0: claro, muy claro.
1: ¿Y qué queremos que nos saque?
2: Es la una de la madrugada.
3: Temperatura 17 grados. Humedad 68%.
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1: Es la una de la madrugada y 30 minutos.
2: Temperatura 17 grados. Humedad 72%.
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Espérate, vamos a correr las sillas para acá, ¿no? Sí, pero sí sé que el puerto no hay varios. Es que vamos a ir acercando así como de a poquitito. Es decir, en este momento, supongamos que la canción está del martillo. A ver, supongamos que estamos aquí en Valparaíso. Después vamos a ir de a poquito hasta llegar. Llegamos. Oye, ayúdame con él. De a poquitito vamos a llegar. Claro. Baja esta parte. En serio. De a poquitito vamos a ir llegando. Por eso vamos a empezar con esta canción, acercándonos hacia la otra. Caminando, ¿sí? Caminando.

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0: Son las 2 de la madrugada y 32 minutos.
1: Temperatura 17 grados. Humedad 68%.
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Si nuestro espíritu es poético, nuestras manos tañadoras, ¿para qué complicar el método del ditirambo a la oda? Somos hijos de la cítara, materia del alma cósmica, herederos del espíritu y la palabra melódica.

0: Son las 3 de la madrugada.
1: Temperatura 17 grados. Humedad 68%.
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3: La hora

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0: Son las 3 de la madrugada y 32 minutos.
1: Temperatura 17 grados. Humedad 72%.
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0: Son las 4 de la madrugada.
1: Temperatura 17 grados. Humedad 63%.
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0: Jorge.
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0: Son las 4 de la madrugada y 32 minutos.
1: Temperatura 17 grados. Humedad 63%.

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0: Son las 5 de la madrugada.
1: Temperatura 16 grados. Humedad 63%.
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iguales, muchos otros pibes que son la misma cara que tenía Lu, la misma ropa, la misma forma de andar, la misma forma de hablar, digo, el mismo sufrimiento, la misma persecución, la misma discriminación, la misma criminalización. Digo, es imposible que no pensemos en todos esos pibes.

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0: Son las 5 de la madrugada y 30 minutos.
1: Temperatura 16 grados. Humedad 68%.
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0: Son las 6 de la mañana.
1: Temperatura 16 grados. Humedad 63%.
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0: Son las 6 de la mañana y 33 minutos.
1: Temperatura 16 grados. Humedad 68%.

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0: Son las 7 de la mañana.
1: Temperatura 16 grados. Humedad 63%.
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2: Ponle play. Eso. Oh, está muy rápido. Oh, ¿qué pasa?
3: Otra vez, no, me falló. Ahí va.

0: Son las 7 de la mañana y 32 minutos.
1: Temperatura 16 grados. Humedad 63%.
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0: Son las 8 de la mañana.
1: Temperatura 16 grados. Humedad 63%.
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0: Son las 8 de la mañana y 32 minutos.
1: Temperatura 17 grados. Humedad 59%.
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Como chileno, donde quiera que vaya, siempre voy a decir que un grande de mi país es, fue y será por siempre Víctor Jara.

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0: Son las 9 de la mañana.
1: Temperatura 17 grados. Humedad 59%.

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0: Son las 9 de la mañana y 33 minutos.
1: Temperatura 18 grados. Humedad 56%.
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0: Son las 10 de la mañana.
1: Temperatura 18 grados. Humedad 56%.
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Hola, buenas noches, bienvenidos un martes más a el programa Alta Sensibilidad, un programa de la Asociación Aspas Canarias y realizada con la intención de transmitirle perdón, estamos teniendo un pequeño problema. Bueno, como les decía, el programa que está para transmitirles pues ideas que puedan ser funcionales en su día a día para mejorar su bienestar, la salud mental y apoyar a sus seres queridos. El quien les habla es Juan José Sánchez Ortiz, coach, experto en terapia emocional, inteligencia emocional, alta sensibilidad y también terapeuta físico y redactor en diferentes medios sobre estos temas. En los mandos Alay Medina y hoy vamos a tener como invitados a Tony Struck, un coach de creatividad, vamos a llamarlo así, que tiene un sistema que se llama... Bueno, mejor se lo contamos después, pero no les va a dejar indiferentes. Y después hablaremos con Víctor Jiménez, un fisioterapeuta que trabaja tanto con deportistas de alto rendimiento como personas en el día a día, que nos va a hablar de biohacking y de los beneficios de la actividad física en la salud mental y en la emocional.

Bueno, hemos resuelto un pequeño detallito que estaba aquí. Bien. También decirles que la semana pasada no hubo programa porque tuve un problema personal de última hora que me impidió llegar a tiempo y entonces se repitió el programa anterior. Lo lamentamos mucho, pero bueno, a veces son cosas que pasan y cuando uno es el que lleva todo el peso del programa, pues a veces pueden pasar estas cosas. Pues dadas estas mil disculpas, pues empezamos con nuestro programa de hoy.

0: Bueno, pues seguimos con el programa y ahora con nuestro primer invitado, que como les adelantaba, un poco lo llamamos como coach de lo que es la creatividad y demás. No es algo muy común, pero van a entender por qué está hoy en nuestro programa, porque tiene muchas cosas interesantes para aportarles en el día a día y en diferentes circunstancias. Nos acompaña Tony Struck, que es investigador, emprendedor, músico de formación, creador del Genotipo, una herramienta revolucionaria de autoconocimiento para descubrir las capacidades creativas innatas del talento humano. Tras 11 años de investigación y en colaboración con expertos de múltiples disciplinas, desarrolló esta teoría que identifica nuevos tipos de genios naturales que todos poseemos. Es fundador y CEO de la Fundación, autor del libro del mismo título, Geniotipo, y descubre con el subtítulo Descubre el genio que hay en ti, que con 5 ediciones ya lleva 10.000 ejemplares vendidos y traducidos a 6 idiomas. Y esperemos que, y los que les queda. Y creador de contenidos en YouTube, podcast, donde divulga sobre el talento, propósito y transformación personal. Su misión es ayudar a las personas a descubrir su talento innato para alcanzar el éxito personal y profesional desde la autenticidad. Y esta noche nos acompaña Tony Struck. Buenas noches.
1: Buenas noches.
0: Pues nada, muchísimas gracias por acompañarnos. Espero que disfrute de esta charla con nosotros, como seguro que va a disfrutar y va a obtener mucha información y conocimiento nuestra audiencia. ¿Qué tal?
1: Muchas gracias a vosotros por invitarme.
0: Bueno, te hemos llamado COAC porque de creatividad, porque no se nos ocurrió un término más adecuado a la hora de un poco que la gente se haga una idea un poco general de lo que hace. Pero ahora, entrando en materia, además hay que decir que eres una persona muy creativa, evidentemente, y que también has creado una herramienta, ¿no?, que se llama el Genotipo. ¿En qué consiste esta herramienta?
1: Pues esta herramienta tiene como fin conocer las capacidades creativas que hay en nuestro ser. Es decir, todo ser humano llámale hijo del universo, llámale hijo de Dios, y a ese sinónimo también se le puede llamar hijo del creador, ¿no? Pues como todo ser humano es hijo del creador, todo ser humano viene a este mundo a crear. Entonces, cada vez que nosotros tenemos un pensamiento, estamos creando algo. Pues el genotipo lo que mide es la capacidad creativa de tu cerebro. Entonces, esta explicación que suena introductoriamente suena como muy espiritual, consciente, es porque la herramienta del genotipo mide de forma científica algo que no es científica, que es la capacidad de crear de tu ser. Entonces, la herramienta del genotipo está basada en ciencia, en un test psicométrico, pero la respuesta que te proporciona es cómo crea tu ser. Por tanto, puedes saber con el genotipo cuál es la capacidad creativa que más destaca en tu cerebro y, por tanto, la que debe usar tu ser para crear en esta vida un propósito.
0: Nuestro fuerte, ¿no? Y como decía el filósofo, la vida, o sea, no está para descubrir quién eres, sino para convertirte en quien quieres ser. Parafraseándolo un poco.
1: Sí, ojo que esa frase tiene un peligro muy grande, porque sí. A lo mejor quien quieres ser es porque tú quieres ser como el de la tele, que está muy cuadrado, muy guapo y muy cachas, y entonces a lo mejor eso no tiene nada que ver con lo que tú eres.
0: Claro, efectivamente, hay que matizar bien. Además, la frase fregué un poco y creo que perdí un poco parte del sentido, pero bueno, me surgió ahora, así que me trajo esa frase en el sentido de que uno tiene que buscarse el sentido de su vida y en este caso pues buscar cuáles son tus fuertes en la creatividad, que va a ser un indicador fácil como herramienta que sería la que tú nos aportas para facilitar eso, ¿no?
1: Correcto.
0: Y un poquito los mimbres de este genotipo, ¿dónde parten?
1: ¿A qué te refieres con los mimbres?
0: O sea, ¿qué fue lo que te hizo crear esta idea? ¿Cómo qué te inspiró? ¿Qué parte de ti aportó? Vale. ¿Qué parte de tu experiencia? Entiendo. ¿Y qué parte de tu entorno?
1: Bueno, siempre suelo decir que la herida está al propósito. Uh-huh. En mi herida uh-huh. es que yo lo perdí todo y me quedé en la calle uh-huh. sin saber qué había venido a hacer aquí. Uh-huh. Y justamente yo me acabé arruinando porque lo que estaba buscando era algo que yo no era. O sea, yo quería ser algo que en el fondo no era.
0: Sí, sí. El ejemplo buscando... que estábamos poniendo antes. ¿No? Sí.
1: Entonces, queriendo ser eso que no era, pues me arruiné. Entonces hice un parón y dije, a ver, Tony, pon un poco de stop en tu vida y busca qué tendría sentido para ti. Y en esa búsqueda de sentido es cuando aparece el geniotipo. Es decir, el geniotipo, como te digo, es una herramienta psicométrica que mide las capacidades creativas. Pues dijéramos que yo me dediqué a buscar eso, a buscar cómo podía... saber yo cuál era mi capacidad creativa, cómo podía saber yo cuál era mi talento. Y nace de ahí, del momento más bajo de mi vida, tenía que encontrarle un sentido a por qué yo me arruiné y resulta que descubrí con el tiempo que le hacía hasta el propósito. Porque cuando tocas el fondo de algo que te duele, lo único que puedes hacer es sanarlo. Y cuando lo sanas, te conviertes en una persona que sabes decirle a otras personas cómo pueden sanar la misma herida que has tenido tú.
0: Sí, bueno, nos interesaba llegar a este punto y porque además siempre nos gusta aportar ese tipo de personas, como en tu caso, que a través de la herida o a través de una situación complicada las han reconvertido y han sido capaces de encontrar un camino de vida o por lo menos darle sentido a las cosas que antes a lo mejor pues hacía sin él, ¿no? Porque le encontraba digamos la brújula para convertirse en lo que era eso, en lo que realmente pues estaban digamos predispuestos para ser, ¿no?
1: Uh-huh. Correcto. Sí, siempre. Nosotros no somos conscientes que existe una memoria dentro de nosotros, en nuestra alma, y eso se va a dar, quieras o no quieras. Entonces, el propósito muchas veces está en ver cómo tú interpretas aquello que tu memoria ha activado. Si lo interpretas como algo como injusto, vas a sufrir. Si lo interpretas como una oportunidad de aprender, es cuando se convierte esa herida en un propósito.
0: Exactamente. Y muchos ejemplos hemos tenido en esa línea. Y bien, ¿y de qué forma propones tú que puede una persona, yendo a la parte más práctica, empezar a indagar en esas capacidades que pueda tener y a lo mejor latentes y que no son conscientes?
1: Bueno, yo siempre invito a algo muy fácil. Todo aquello que a ti de forma natural te surja a hacer, significa que está en tu propósito. Dicho de otra manera, si tú pierdes la noción del tiempo con algo, significa que eso forma parte de tu propósito. Es imposible que tú pierdas la noción del tiempo con algo que a ti no te llene. Entonces, si hay algo que te hace perder la noción del tiempo, es porque a tu ser le llena. Entonces, enfócate mucho en todas esas cosas que hacen que todo tenga sentido para ti, y ahí es donde aparece ese talento natural y esa capacidad creativa natural.
0: Exacto, y además es importante incidir en algo que te llene a ti, porque en algunos casos, y como decía un amigo y reconocido Coach, no hay nada peor que seas bueno en algo que no te gusta, porque todo el mundo espera de ti que hagas algo en eso que a ti no te apetece nada. O sea, a lo mejor es buenísimo escribiendo, pero a ti no te gusta escribir y todo el mundo quiere que seas escritor, quiere que seas guionista o que te expresas a través de la escritura, cuando en realidad a ti te aburre enormemente aunque tienes esa facilidad. Pero en realidad lo que tienes que buscar no es tanto lo que se te hace fácilmente, sino lo que te llena internamente. ¿No es así?
1: Totalmente. Eso es. Hay que saber diferenciar lo que es la habilidad innata de aquello que tú has estudiado. Uh-huh. O sea, puedes tener una habilidad innata para la arquitectura y a lo mejor has estudiado ingeniería económica, pues muy bien, estarás muy bueno en ingeniería económica, pero tu habilidad innata tiene que ver con la arquitectura. Y eso marca la diferencia.
0: Exacto. Y mucha gente pues lo ha pasado mal en ese sentido también, porque a lo mejor su camino de vida quería que fuera otro, pero se le daba bien otra historia y su entorno lo presionaba a eso. Un poco como pasaba antiguamente, ya no pasa, ¿no? Esto de las sagas familiares, ¿no? Todos eran abogados, tú tienes que ser abogado, pero yo quiero ser artista, ¿no? Pero haciendo un poco humor de esto, que o sea, hay personas que siguen pasando por ahí en realidad, ¿no? Pero ya no se ve tanto, pero era algo como muy común, ¿no? Que la presión del entorno por ser quien no querías ser, pero el entorno te presionaba, bien por una tradición familiar o bien porque eso, Entonces eres bueno en algo que no te gusta realmente y todo el mundo te presiona alrededor, pues dices, bueno, tú tendrías gran éxito en esto o en lo otro. Pero el éxito está en ser feliz en lo que uno hace, pienso yo, ¿no? Desde mi humilde
1: Totalmente.
0: Opinión. ¿Hola? ¿Hola?
1: No, digo, totalmente, totalmente de acuerdo con lo que estás exponiendo, sí.
0: Ok, pensé que te habíamos perdido porque se hizo un silencio largo. Bueno, pues herramientas interesantes que partirían de tu genotipo, que la gente, pues eso como decíamos, pues puedan ir aplicando para ir buscando, haciendo esa búsqueda interna, ¿cuál podría ser?
1: Pues el genotipo tú lo puedes hacer de forma gratuita a través de la página web que se llama conocetugenotipo.com.
0: Uh-huh.
1: Entonces
0: Fantástico.
1: Tú te diriges a esa página y ahí vas a poder conocer el genotipo a través de ese test psicométrico que dura 5 minutos en hacerse y se resuelve rápido.
0: Fantástico. Además que bastante accesible y fácil y gratuito. O sea que cualquier persona interesada en buscar esas capacidades en sí mismo, pues puede recurrir a esa página. ¿Podrías repetirla? Perdona.
1: Sí, conocetugeniotipo.com.
0: Para que quien esté un poco despistado, pues la pueda apuntar. Y si no, probablemente la pongamos en el enlace cuando compartamos la entrevista. Muy bien. Tu trayectoria personal te ha llevado a ese punto. ¿Has encontrado más personas que gracias a esta herramienta, después de haber llegado a un punto de sentirse fracasado, que ya no tiene sentido lo que está haciendo, o no llegar a esos extremos, pero básicamente que ya sientan que no saben por dónde tirar en sus vidas, te has encontrado con personas en esos casos que han podido cambiar su perspectiva y podrías contarnos alguna anécdota, evidentemente sin nombre, sin tal y cual, un poco para que al resto de las personas puedan sentir esa identificación y animarse también un poco a probar estos caminos.
1: Sí, el genotipo, si algo aporta justamente, es que da mucha paz a la persona que lo recibe. Es como que toda la vida estás dentro de ti sintiendo algo, y cuando una persona que no te conoce de nada te lo confirma, es como genera esa sensación de seguridad en lo que tú sientes. Entonces, cuando eso se da, se produce automáticamente un clic en tu conciencia, porque es como que, vale, eso que he sentido toda la vida y que no he pensado que no lo debía hacer por lo que mis creencias y por mis entornos familiares, lo que decías antes, ¿no? De que como todo el mundo ha sido abogado, tengo que ser abogado, no he hecho. Ahora que hay alguien que ha interpretado mi genotipo y me confirma lo que yo siento, es como que se produce una revolución en tu conciencia muy grande que te empuja a ir hacia adelante.
0: Ajá. Y es como una toma de conciencia. Eso además se da mucho también, por ejemplo, a nosotros que trabajamos como asociación mucho con personas altamente sensibles y demás, que descubren después de un tiempo de no entender qué pasa, porque sienten de cierta forma, porque a nivel físico pues son más sensibles que otras personas, a nivel emocional están más perceptivos, etcétera, etcétera, que se sienten como fuera de lugar, no se sienten cuando entienden cuál es su situación, que tienen un sistema nervioso mucho más receptivo y capaz de percibir las sensaciones del entorno y que eso pues repercute de cierta manera, es como una liberación para muchas personas, ¿no? Es decir, ahora lo entiendo, ahora sé. Y eso luego transmitido a su ambiente es compartido luego, pues un poco supongo que es un poco la misma sensación, ¿no? Liberadora de entender algo, ¿no? De tomar conciencia de algo y decir, ah, ahora ya sé. Y a partir de ahí, cada vez que uno toma conciencia, ya puede tomar decisiones y brújulas en la vida como para orientarse. Las personas altamente sensibles, pues además, suelen tener bastante pues desarrollado, ¿no? Este aspecto de la creatividad y demás. No sé si has tenido experiencias con este tipo de perfil.
1: Sí, es decir, el talento es innato en todo el mundo,
0: sí,
1: entonces aunque tengas algún tipo de neurodivergencia o alta sensibilidad, paz o altas capacidades, el talento forma parte de ti exactamente igual. Entonces, una cosa es, en cuanto que las capacidades creativas están en el cerebro, tengas la percepción que tú tengas hacia la vida o la forma de atender la vida que tú tengas, el talento pertenece igualmente. Sí, por sí, tanto, sí. El genotipo puede aportar mucha luz a esas personas.
0: Uh-huh. No, y aparte que en el caso tanto de la alta sensibilidad como de las altas capacidades, de hecho suelen presentar una mayor capacidad de creatividad, lo que a veces, muchas veces, por eso te preguntaba si te has encontrado también con el caso, que pierden la confianza por otra serie de cuestiones en el entorno, ¿no? Con esa creatividad. No, y por eso un poco te preguntaba si te has encontrado también en como el caso de esto de personas que en principio son digamos entre comillas, ¿no? Pero más dotadas para el aspecto creativo porque tienen más capacidad de introspección, etcétera, etcétera, de análisis y demás. Pero luego a lo mejor en el entorno, la circunstancia o un poco su propio sentimiento a veces de, bueno, no encajo, no tal, no me atrevo a presentar mi idea y demás. Ahí es a donde quería un poco llegar. Si te habías encontrado y habías podido ayudar a personas con este, digamos, hándicap.
1: Sí, sí, sí. Nosotros desde nuestra fundación tenemos un programa para acompañar a personas con altas capacidades, con TDAH, con PAS y con otras neurodivergencias, y es el pan nuestro de cada día. Y lo que te digo, como el talento no tiene nada que ver en ese tipo de forma de atender a la vida o de sentirme yo hacia la vida, pasa por encima de eso. Una persona con altas capacidades, por ejemplo, es una persona que tiene facilidad de 50.000 cosas, pero que en el fondo su talento es uno. Entonces lo que le ayudamos es a discernir la diferencia entre todo aquello que le gusta y lo que realmente es lo que ha venido a hacer aquí. Sí.
0: Exacto, esa, la dispersión que se crea por esa capacidad. Y a veces un gran interés por diferentes temas, pero claro, ahí el que realmente es la base de todo suele ser uno, dos, tres o cuatro en algunos casos. Pero a nivel de creatividad, pues eso, casi todo el mundo está dotado y todo el mundo tiene su fondo de creatividad y buscar la forma de llegar a él, lo que facilita tu herramienta, la misión que te has propuesto tú en la vida para ayudar a que otros pues también lo hagan, ¿no? Y ya llegando al final y agradeciéndote pues toda la aportación que nos has dado y que seguramente ha sido muy buena para nuestras audiencias, y te voy a pedir una vez más, así que preparen quien no ha podido apuntar los papeles, papel y bolígrafo de nuevo, o el móvil, y apunten de nuevo la dirección de la fundación en web, donde pueden encontrar el test del geniotipo.
1: www.conocetugeniotipo.com.
0: Y por ahí también pueden llegar al resto de
1: exacto, y la otra web es fundaciongeniotipo.org.
0: Perfecto. Yo creo que ya está apuntado, no obstante, probablemente en las redes lo volveremos a poner. Pues muy bien, pues solo nos queda hacer la pregunta que le hacemos a todos los que vienen por primera vez a visitarnos a nuestra casa, que es la tuya ahora también. Cuando quieras, pues, divulgar o hacer conocer cualquier cosa que tú quieras, que vengas a dar charlas o que saques un nuevo libro o lo que sea, pues, sin problema, que aquí tienes las puertas abiertas. Pues muy bien, la pregunta es la siguiente. ¿Qué pregunta nunca te han hecho y te hubiera gustado que te hubieran realizado en alguna ocasión? Sea en un taller, en un curso, en una charla que hayas dado, o en una entrevista como en esta incluida.
1: La pregunta que nunca me han hecho.
0: Sí.
1: Bueno, yo te contestaría que me dijeran que si yo me siento en paz con lo que estoy haciendo, y mi respuesta sería que sí.
0: Absolutamente, ¿verdad?
1: Eso es.
0: Con quien encuentra su camino suele ser eso parte de la sintomatología.
1: Totalmente.
0: Pues muy bien, Tony. Muchísimas gracias por compartir este rato con nuestra audiencia y por impartir tu sabiduría y tus conocimientos para ayudar que los demás pues también encuentren su geniotipo y salgan en ocasiones también de ese que a veces la vida nos hace caer, pero a ver, en muchas ocasiones para que tomemos conciencia y seamos nuestra mejor versión. Pues muy bien, muchísimas gracias, un fuerte abrazo y aquí cuando quieras.
1: Muchísimas, muchísimas gracias a ti. Y te deseo lo mejor en tu programa.
0: Igualmente en tu proyecto.

0: Pues sí, no hay que dejar de soñar, y como después de lo que hemos escuchado con Tony Stroop, vemos que es lo más inteligente y tiene el mayor sentido del mundo. Bueno, y ahora pasamos a un tema totalmente diferente. Pasamos a hablar con nuestro invitado, con nuestro siguiente invitado. Antes, para los que se acaban de incorporar, decirles que están en el programa Alta Sensibilidad. Quien les habla es Juan José Sánchez Ortiz, cofundador de la Asociación Aspas Canarias, que es parte, y esto es parte de uno de los proyectos de la misma, la divulgación sobre la alta sensibilidad, la salud mental y el bienestar. Y a los mandos, siempre manejando firmemente cualquier problema que pueda surgir, y nuestras voces que lleguen a lo mejor posible a todos ustedes, Adai Medina. Pues muy bien, pasamos a saludar a nuestro invitado, Víctor Jiménez, que es un fisio que trabaja tanto a nivel de lo que es el campo deportivo, como a ayudar a cualquier persona en su día a día con cualquier problema de la fisioterapia. Y vamos a hablar de un tema que es el biohacking, que ahora van a saber de qué se trata. Bueno, Víctor Jiménez, le vamos a hacer la presentación como normalmente. Víctor Jiménez Aranzay es fisioterapeuta, licenciado en Ciencias de la Actividad Física y del Deporte, y director del Centro de Alto Rendimiento Deportivo en España y Estados Unidos. Con más de 15 años de experiencia, comenzó su carrera en la Clínica Centro de Madrid y posteriormente se trasladó a Miami, donde ha liderado proyectos centrados en la prevención de lesiones, en el rendimiento deportivo y en la salud corporativa. Además de su labor clínica, Víctor colabora habitualmente con medios de comunicación como Menangel, AS y 20 Minutos, entre otros, donde divulga sobre preparación física, recuperación y hábitos saludables. Su enfoque combina rigor científico y comunicación cercana, ayudando tanto a deportistas de élite como a la población general a mejorar su salud y rendimiento físico. Buenas noches, Víctor. Muchísimas gracias por estar esta noche con nosotros. Espero que tú estés tan a gusto como van a estar nuestra audiencia oyendo todo lo que nos vas a compartir esta noche, que va a ser muy interesante. Y
1: claro que sí, Juan José, muchísimas gracias. Lo primero, agradecerte la invitación y por darme la oportunidad de estar hoy aquí con vosotros. Para mí es un verdadero placer compartir este ratito con vosotros y aportar información y valores basados sobre todo en mi experiencia como fisioterapeuta, con la experiencia que tengo en rendimiento y salud. Creo que hoy en día hablar de temas así como es el biohacking, longevidad, es interesante, porque aunque suenen como un poco raros, ¿no?, términos muy modernos, hablamos de cosas siempre muy, muy sencillas. Se trata de entender mejor cómo funciona nuestro cuerpo para tener más energía durante el día a día, cuidarnos más, y bueno, yo creo que a todos los que estamos aquí nos interesa envejecer en las mejores condiciones posibles, porque al final es lo que todos buscamos, ¿no?
0: Exactamente, es lo que a todos nos gustaría, ¿no? Llegar a una longevidad no solo de muchos años, sino de años con calidad, y tener la mayor tiempo posible, pues, las capacidades cognitivas y físicas al servicio de nuestro día a día, tanto para el disfrute como para gestionar la vida diaria, ¿no? Pues lo dicho, muchísimas gracias, pero antes que nada, y entrar en el biohacking, siempre hay un tema que nos interesa un poquito, pues, incidir en él, ¿no? La importancia de la actividad física en la cuestión de la salud mental y el bienestar, ¿no? Porque todo el mundo sabe, que no sabe los beneficios de la actividad física, ¿no? Que para nivelar el colesterol, el azúcar en sangre, la presión arterial, etcétera, ¿no? Y, sí. Y también todo lo que supone a nivel, sobre todo cuando nos vamos envejeciendo, ¿no? De mantener el equilibrio, súper fundamental, y la capacidad de reaccionar ante una caída, que es una de las mayores causas de riesgo en las personas mayores de lesiones y demás, ¿verdad? Como tú bien sabes, por tu profesión.
1: Es. Por supuesto, yo creo que bueno, estamos en un programa centrado sobre todo en la salud mental, el bienestar, y creo que es importante recalcar eso, ¿no? Que la mente no funciona separada del cuerpo, no tenemos que verla como dos entes diferentes. Y bueno, la salud mental no depende solo de lo que tenemos en la cabeza o de lo que podemos pensar, también influye el cómo duerme uno, cómo se mueve, cómo se recupera de nuestro cuerpo. Yo creo que ya todos hemos comprobado que el dormir mal, vivir con estrés o bueno, incluso no poder moverse, afecta directamente a nuestro estado de ánimo. Entonces, como tú bien has dicho, para mí una de las mejores herramientas y estrategias para combatir eso, sin duda, es el ejercicio físico. Siempre que hay que acudir a él porque ayuda a liberar, pues, lo que has comentado, sustancias relacionadas con el bienestar, como pueden ser las endorfinas, la dopamina, serotonina, que a todos ya nos sí, resultan bastante familiares.
0: A nivel hormonal, como a nivel de neurotransmisores y demás, que también son importantes.
1: Todo a nivel de neurotransmisores está totalmente directamente relacionado.
0: Entonces, y de hecho es inmediato el efecto, porque...
1: Eso es, justo ya todos comprobamos que al salir del gimnasio lo primero que sentimos es, wow, esto es el mejor momento del día, ¿no?
0: Sí,
1: quizás
0: sí.
1: El camino de ida no es el mismo que el camino de vuelta
0: siendo el mismo camino, ¿verdad? Sí, sí, o sea que es algo que inmediatamente vamos a notar el efecto, o sea que es algo que no necesitamos un estudio científico, sino que la avala la experiencia del día a día y demás, ¿no? Pero aparte la ciencia la avala totalmente, como a nivel de todo esto que decíamos, ¿no? De neurotransmisores, hormonas. De hecho, se empieza a hablar de que el sistema musculoesquelético, especialmente el músculo, funciona casi como si fuera parte del sistema endocrino, aunque muchas hormonas que ayudan tanto al no solo al bienestar a nivel de sentirte más a gusto y tal, sino a la mejora cognitiva, mejora la memoria, mejora la memoria de trabajo, que es esa memoria que nos permite, pues, cuando estamos haciendo algo, recordar los pasos que hemos dado. Si cambiamos, estamos haciendo otra cosa porque surge algo, vuelves a retomar lo que estabas haciendo sin tener que quedarte mucho tiempo dando vueltas. ¿Qué estabas haciendo? Pues todo eso que con los años va deteriorándose, es una forma de mantenerlo, pues el ejercicio físico. Toda la estimulación.
1: Yo le uniría un poquito el ejercicio físico al sueño o al descanso, fíjate.
0: Efectivamente.
1: Porque al igual que es importante, yo siempre digo que el ejercicio físico es importante, pero si no descansas en condiciones, se va a tomar traste. Entonces, por ejemplo, y creo que hay una cosa muy interesante, que bueno, hay estudios que han salido ahora recientemente, hablando del descanso, y que sabemos que dormir mal, por ejemplo, puede generar incluso un deterioro cognitivo, incluso de los reflejos, similar a una persona que está bajo los efectos del alcohol. La importancia que tiene ya no solo el hacer ejercicio, sino luego recuperar bien por la noche. Porque dormir bien no significa simplemente pasar 8 horas ahí en la cama, ¿no? Hoy sabemos, incluso gracias a estos dispositivos que hay ahora hoy en día, de relojes, pulseras, anillos inteligentes, donde podemos monetizar el sueño, que hay personas que pasan muchas horas en la cama, pero realmente descansan mal y se levantan cansados. Entonces ahí hay que poner una solución. Y hay que tenerlo en cuenta, claro.
0: Efectivamente, y además es uno de los grandes problemas realmente, ¿verdad? El insomnio y demás, con todo el tema que lo que hablamos antes, relacionado directamente con el estrés. Luego también relacionado, por otro lado, con el abuso de pantallas, que en horas que no, porque la luz de la pantalla pues producen ciertos efectos que engaña todo el sistema hormonal, que con el tema de la luz dice, bueno, hora de dormir o de tal, y lo trastocamos, etcétera. Pero uno de los principales es el estrés. O sea, que el descanso totalmente, tanto... Si no hay una buena recuperación del ejercicio, el ejercicio se convierte en otra fuente de estrés, porque aumenta todo lo que es la hormona, para no estar metiendo más palabrejas, todo lo que es la hormona del estrés lo aumenta el hecho de la falta de descanso, y si encima el ejercicio mal gestionado, pues lo aumenta, ¿no?
1: Efectivamente. Por ejemplo, fíjate, una de las maneras más simples también para bajar esos niveles de estrés, que incluso lo podemos considerar como una estrategia muy o de las más infravaloradas que tenemos es el sol. Sí, el sol, para mí, sí. La exposición solar a primera hora de la mañana, o sea, lo primero que hagamos, porque todo el mundo, estoy seguro que aquí, si os pregunto qué es lo primero que hacéis por la mañana, es coger el móvil, ¿no? El 95% de la gente, pues yo intento que coger el teléfono aproximadamente una hora después de levantarme. Para mí es fundamental recibir sol por la mañana, sí. Y creo que es algo, la luz natural.
0: Efectivamente.
1: Para mí las de las cosas más importantes hoy en día y más infravaloradas que hay, y sobre todo es simple y es barato, y sobre todo nos ayuda a regular nuestros ritmos circadianos.
0: Exactamente.
1: Y nuestros niveles de energía por la mañana, porque mucha gente, pues eso, pues lo que hace es se levanta con una alarma que ya de por sí te pone las pulsaciones por encima de 100, ¿no? Latidos por minuto. Y luego después se va y enciende las luces artificiales y se toma un café nada más levantarse. Entonces creo que se podría simplificar todo eso mucho más en levantarse por la mañana, exponerte 10 minutos a esa luz natural gratuita, maravillosa, que nos va a hacer que empecemos el día con mucha más energía que si lo hacemos mirando a una pantalla.
0: Nosotros que estamos en Canarias tenemos menos problemas para eso, pero en otros lugares igual tienen algún problema. Pero bueno, sí, realmente es importante, porque y los ritmos circadianos, para un poquito, hablando de palabras un poco, son como los ciclos normales que tiene el cuerpo humano para, o sea, de lo que un poco comentábamos, para saber si es de día, de noche, que el cuerpo recibe la orden. Oye, es momento de descansar, se va relajando, es momento de despertarse y te vas espabilando, tu cuerpo se va tonificando la musculatura, sube un poco la tensión para que te espabile. Pero claro, eso está conectado con los ritmos biológicos y de la vida, ¿no? Del ritmo de la naturaleza, ¿no? Y con todo esto de las pantallas, pues pues es como lo engañamos, ¿no? Con estas luces y tal. Así que lo que tú estás proponiendo además está súper bien, ¿no? Bueno, y hablando ahora del tema, el otro tema importante que queríamos tratar, el biohacking. Explica un poquito qué es el biohacking para que no le suene el término.
1: Bueno, sí, es un término ahora que se ha puesto muy de moda, ¿no? Yo en una sola frase podría resumir el biohacking, que no es más que intentar hacer que nuestro cuerpo funcione bien, correctamente, ya no solo nuestro cuerpo, nuestras células, utilizando esos hábitos, herramientas y datos, o sea, en conjunto. Esto no significa ahora mismo convertir a una persona en un robot, porque sí que es cierto que esto nos puede volver un poco locos, sino entender un poco cómo responde, entender mejor, ¿no? Sobre todo cómo respondes el organismo al entrenamiento, al descanso, al estrés o incluso al estilo de vida. Entonces, muchas de esas estrategias ya se llevan utilizando desde hace muchísimos años, aunque antes no le pusiéramos la etiqueta esta de biohacking. Uh-huh. Lo que pasa que ahora, bueno, pues ha puesto más de moda y disponemos, es cierto, de más
0: y dispositivos también que ayudan, ¿no? Y claro, biohacking, hacking de hackear, se asocia a la tecnología, ¿no?
1: Eso es la tecnología, esos relojes, esos dispositivos que nos hacen tener más datos, lo único, para entender mejor cómo responde nuestro cuerpo. Por eso muchas veces, también para mí lo que mejor funciona es lo más sencillo y barato, ¿eh? No nos tenemos que volver ahora locos de comprarnos todo relojes, ni gafas, bloqueadores de luces. O sea, yo siempre digo y recomiendo lo mismo, céntrate en dormir bien, moverte más, controlar el estrés, tus relaciones personales y exponte a la luz solar natural en todas las mañanas. Para mí esas siguen siendo las herramientas más potentes, por mucho que se llame ahora biohacking o como se denomine.
0: Sí, sí. Ahí hay un poco de marketing también, ¿no? Y bueno, como todas estas cosas, pues a veces se coge lo antiguo, se mezcla, se une un poco y le pones un nombre como muy actual, muy, muy tecno y para adelante. Pero realmente está basado, quitando el tema de que es verdad que luego en marketing, luego está basado realmente en cuestiones que la ciencia avala, ¿no? Lo importante que es todo eso y lo que tú acabas de comentar no solo es bueno para la salud física, sino para la salud mental, ¿no? Realmente, y la emocional, ¿no? O sea, que van de la mano, como decíamos antes.
1: Sí, sobre todo yo lo veo como que, bueno, muchas veces qué duda, ¿no? ¿Qué hay de ciencia y cuánto hay de marketing, ¿no? En todo
0: sí,
1: el tema
0: hay que diferenciar, cierto.
1: De biohacking. Y yo pienso que lo más honesto es que tiene que haber un equilibrio entre todo y aplicar el sentido más potente, que es el sentido común, ¿no?
0: Sí.
1: Ahora mismo hay mucho ruido, hay muchas competencias entre marcas,
0: claro,
1: comerciales,
0: sí.
1: Se venden muchos dispositivos como si fueran aquí la panacea o mágicos.
0: Sí, no.
1: O que poder ofrecer una solución definitiva para la salud. Y bueno, yo creo que todo esto hay que tener un poquito de cuidado y tener el filtro, porque la prueba no es la herramienta, sino en pensar que esa herramienta puede sustituir a los hábitos bases que he dicho antes.
0: Entonces, es que
1: por comprar las gafas hoy en día, de, por ejemplo, que se ha puesto muy de moda, las gafas que llevan ahora los del Atlético de Madrid, Marcos y Llorente, de bloqueos de luz azul, o un reloj, un anillo inteligente, pues no va a hacer nada. O sea, si duermes 5 horas, vives estresado, ya sabemos que eso no va a solucionar el problema.
0: Claro. O sea, eso hay que usarlo, como tú dices, con raciocinio, en el sentido, vale, esto me da datos para yo saber cómo pues manejarme y cómo en que tengo que cuidarme más, que tengo que dormir un poco más porque mi horario de sueño, etcétera,
1: sí,
0: tengo que hacer un poco más o comer menos, tal, porque, o sea, va un poco por ahí, pero también hay un peligro en eso, ¿no? Que también la parte que nos toca de la salud mental, a veces es fácil que las personas que tienen algún tipo de problema, por ejemplo, de obsesión con la, por ejemplo, con el ejercicio, lo que se llama vigorexia, había otra palabra, pero explicado está.
1: Sí.
0: O las personas que tienen problemas con el tema de la comida, ¿no? Que pueden pasar de la bulimia, que pueden pasar a los atracones o a dejar de comer prácticamente porque se ven muy gordos, etcétera, ¿no? Eso ya los extremos, pero sin llegar a esos extremos hay personas que hasta cierto punto pues se lo toman muy a pecho, ¿no? Estas cosas, ¿no? Y entonces ahí hay que saber pues utilizar estas herramientas y no que ellas te utilicen a ti, ¿no?
1: Efectivamente, hay que saber tener un control de esa información, interpretarla bien, y lo que he dicho antes, o sea, no volverse loco. Creo que hoy en día le llamamos biohacking y parece ahora que está muy en tendencia, pero como ya he explicado antes, el biohacking se basa para mí, en por ejemplo, en 4 pilares, que es el dormir bien, lo que hemos dicho antes, que probablemente sea la herramienta número 1 de recuperación más potente que existe hoy en día.
0: Sí.
1: Pondría también en lugar número 2 el entrenamiento de fuerza, ya que la masa muscular es el mayor predictor de longevidad.
0: Sí,
1: todos sabemos que el músculo protege al cuerpo y también obviamente al cerebro.
0: Sí, un poco por lo que decíamos antes, incluso protege de caídas y demás, pero además uno de los predictores mayores es el equilibrio y la fuerza de agarre.
1: Eso es, la fuerza de agarre ahora mismo es el gold estándar para cuantificar, es un predictor de longevidad número 1.
0: Sí.
1: Obviamente no porque tengas más a fuerza de agarre vayas a vivir más, pero se considera que una persona que tenga buena fuerza de agarre, la condición de fuerza general de su cuerpo va a estar bien. O sea, es raro encontrarte una persona que tenga una fuerza de agarre muy, muy elevada y el resto del cuerpo lo tenga débil. Entonces, bueno, pues se está utilizando ahora mucho como predictor de longevidad. Es muy, muy fácil de acceder a él y muy barato. Entonces, es importante. Luego yo añadiría como tercer pilar pues la nutrición. Lo mismo, sin volverse loco, porque llegando al extremo ya te sientes mal hasta salir a tomarte una cerveza con amigos, que yo siempre digo que hay que hacerlo, porque la parte cuarta que considero yo como pilar fundamental es la salud mental y el enfoque biopsicosocial, es de la gente que te rodeas, obviamente con un control. No digo que haya que meterse una cerveza diaria, ni mucho menos, pero sí que, bueno, una cerveza de vez en cuando, si eso te hace estar mejor a nivel mental, pues puede llegar a ayudar, aunque yo siempre, obviamente, no lo puedo recomendar, el hecho de que del consumo de alcohol.
0: Sí,
1: pero bueno,
0: también hay cervezas muy buenas sin alcohol, ¿eh?
1: También, eso es. Ahora están las 00 estas que están buenas. O sea que yo creo que la gente busca al final esos suplementos, esas pócimas mágicas, ¿no?
0: Sí, rápidas.
1: Cuando ni siquiera tiene estos 4 pilares básicos incluidos en su día a día.
0: Exacto. No, y aparte que, como digo yo, uno tiene que disfrutar de la vida, ¿no? La vida también tienes que disfrutarla. Si te vas a esclavizar con estas cosas, vas a sufrir y cosas que realmente pues te satisfacían, porque podías ir con amigos. Bueno, pues en un fin de semana voy y me tomo una cerveza, dos cervezas. No me había a coger cuatro o cinco tal. Si mira, una noche de calor, pues mira, me apetece una buena cerveza, punto. Y tal, y luego pues me tomo otra cosa. Pero, y disfrutas de ese rato y la compañía con la gente, pero a lo mejor dices, pues dejo de ir con los amigos porque, claro, están tomando cerveza y yo... Pues no, porque entonces no es que vayas a vivir más, es que la vida se te va a hacer muy larga.
1: Sí, efectivamente.
0: Porque si vas a dejar de disfrutar de la vida, se te va a hacer muy larga.
1: Como dices tú, un equilibrio y sentido común, lo mismo.
0: O sea, sí, exacto, correcto, correcto. Ahí está. Y lo dicho, no obsesionarse y buscar ese equilibrio entre el punto de satisfacción, porque no, por mucho que hagas no vas a ser inmortal. Ahora mismo esa estadística no es posible. A no ser que
1: pero inmortal, no.
0: Sí, sí. Sí, no, pues evidentemente podemos vivir más y la idea es que vivamos más y que, como decíamos al principio, ¿no? De la mejor forma posible y genial, eso es la capacidad de poderse cuidar y disfrutar de cuidarte. Pero también la capacidad de decir, bueno, hoy no voy a hacer un exceso, pero voy a hacer esto como lo que se suele decir como pecado, ¿cómo es? Placer culpable, exacto. Ese placer culpable, de vez en cuando hay que permitírselo, ¿no?
1: Claro que sí.
0: En el buen sentido.
1: Yo lo recomiendo, de verdad.
0: Sí, sí, sí. Claro. Por lo dicho, para que la vida sea larga de verdad, no para que se te haga larga.
1: Porque aquí yo siempre hago la misma pregunta a toda la gente y yo os la puedo hacer a vosotros. Cuando os planteo la pregunta de a cuántos años os gustaría llegar, ¿no? Pues yo creo que todos estáis pensando en la misma respuesta, que depende, ¿no? Sí, porque claro. ya no hablamos solo de vivir más, sino que queremos vivir mejor y llegar en buenas condiciones a edades avanzadas, porque de poco sirve llegar igual ahora, se ha puesto muy de moda, ¿no? El sobrepasar los 100 años y preparar ahí una fiesta, ¿no? Si llevas 20 años en una silla de ruedas o con una calidad de vida muy baja, pues...
0: Sí, porque puedes estar en una silla de ruedas y estar disfrutando plenamente de la vida, ojo. Pero que a lo mejor si tú no lo estás disfrutando y estás pasándolo mal y estás ahí y tal, y sintiendo que eres una carga, etcétera, etcétera, pues dices tú, pues mira.
1: Uh-huh. Eso es, yo creo que la cosa va de mantener energía, autonomía y calidad de vida durante más tiempo y que podamos disfrutar todos de ella, que es maravillosa.
0: Exactamente. Y por eso quería mostrarte aquí. Normalmente damos tic para que las personas en el día a día, pero ya básicamente ya tú lo has dicho, ¿no? Las herramientas principales son el procurar descansar, una actividad física... ¿Perdona?
1: Eso. Dormir, entrenamiento de fuerza, nutrición equilibrada... y salud mental y bueno, compartir la vida con tu gente.
0: Exacto, el sociabilizar, muy importante.
1: La parte psicosocial también.
0: O sea, sí, entonces, sí, totalmente, tanto porque cuando... eso ya te... ¿Perdona? ¿Te pierdo por un momento?
1: Sí, eso, yo pondría eso como cuatro pilares básicos, sencillos y accesibles a todo
0: a
1: el mundo.
0: Todo el mundo.
1: Y
0: exacto. Sí. Te pierdo, Víctor, por un momento no sé si tienes mala cobertura.
1: ¿Sí? ¿Me escuchas?
0: Ahora sí, de momento que te digo, como un pipanazo, pero otro que empiezo a oírte mal.
1: Ah, pues no lo sé.
0: Sí, sí, tranquilo. Bueno, sí. Igual es un problema aquí de nuestro receptor. Pues nada, pues llegando ya al final, pues nos queda agradecerte que hayas pues dedicado este rato con nuestra audiencia. Espero que lo hayas disfrutado, porque seguro que nuestra audiencia lo ha disfrutado con nuestra conversación y ha aprendido muchas cosas y seguro que más de uno ha tomado nota también de ella. Pues nada, solo me queda hacerte la pregunta que hacemos a todos los invitados que vienen por primera vez.
1: Me parece súper interesante la conversación que hemos tenido. Para mí es un verdadero honor, como te he explicado, pasar este tiempecito aquí con vosotros. Y bueno, yo creo que alguna pregunta que me hubieran gustado hacer, es que ¿qué consejo le daría igual, pues eso, a aquellas personas que viven tan centradas en el trabajo y que han dejado su salud igual para el futuro, para más adelante, o que dicen, bueno, es que a mí me da pereza, ¿no? Porque yo creo sinceramente que hoy en día hay muchísima gente viviendo constantemente cansada, estresada, sí. Y funcionando quizás como lo que suele ser en piloto automático, ¿no?
0: Sí.
1: Y lo peor de todo es que lo hemos normalizado. Entonces, yo a todas las personas que pasan años priorizando el trabajo, responsabilidades, las obligaciones, mientras su cuerpo cada vez le manda más señales, les diría que no tienen que esperar a mañana, el día perfecto para empezar es hoy. Y es que siempre esperamos a eso, a que nos pase algo, ¿no? A tener dolor, ansiedad, insomnio o algún susto, ¿no? Para empezar a cuidarnos. Entonces, creo que muchas veces decimos que no tenemos tiempo para entrenar, descansar o cuidarnos, pero realmente estamos pagando esa falta de tiempo con energía, con salud y con calidad de vida. Creo que cuidarse no debería de verse como una pérdida de tiempo, sinceramente, pero al contrario. Totalmente. Sino
0: es una inversión de tiempo y de vida.
1: Eso es, sino como claro. Poder seguir, ¿no? Haciendo todo lo que nos está gustando, ¿no?
0: Sí, disfrutando, sí, exactamente.
1: Años, ¿no? No hace falta cambiar la vida de golpe, sino, oye, empezar poquito a poco con esos detalles, ¿no? Que no cuesta nada hacer, como por ejemplo, pues caminar un poquito más, dormir mejor, dedicarse.
0: Sobre todo,
1: sí. Eso es, un ratito al día para ti, hacer algo de meditación, yoga, que siempre, o de imaginación, o sea. Un ratito para ti, dedicarlo, sí. que al final, pues eso, se nos pasa a la vida y no nos damos cuenta y tenemos que invertir en nosotros primero para poder hacer felices a los demás o ser más productivos en el trabajo.
0: Sí, y para completar lo que tú acabas de decir, que es algo que también nos gusta pues transmitirle a la gente, que a nuestra audiencia y en general, que hay que buscar, que no hay que empeñarse, oye, pues voy al gimnasio porque está de moda el gimnasio. No, no, uno se tiene que buscar algo con lo que te vayas a mantener en el tiempo. Si lo que te gusta es bailar, pues dedícate a bailar. Si lo que te gusta es caminar y charlar con tus amigos, pues camina y charla con los amigos, porque eso lo vas a mantener en el tiempo. Estas cosas que te a lo mejor dicen, bueno, esas promesas de final de año e inicio del nuevo, oye, pues me voy a ir al gimnasio a partir de este año. No lo hace nadie. ¿Por qué? Porque te empeñas en hacer cosas que no te gustan. Ahora, claro, si te gusta el gimnasio, me callo. Pero si la mayoría de la gente, típico, el tópico, no, me voy al gimnasio, pues no, búscate otra cosa que sepas, que sea una actividad física que te guste. Algo que te comprometa, dar ese paseo con tu hijo en bicicleta. ¿Sabes? Seguro que hay alguna actividad física que disfrutas y te gustaría seguirla repitiendo en el tiempo y no...
1: Y sobre todo para que tenga adherencia. Y,
0: exacto, ahí está. Exacto,
1: al final lo que va a pasar es lo de siempre, ¿no? En enero es cuando todo el mundo empieza a apuntarse al gimnasio tras un mes de culpabilidad y de...
0: Sí.
1: Y en marzo, febrero-marzo es cuando la gente se empieza a desapuntar. Entonces creo que hay que intentar...
0: Yo sé de muchos que ni siquiera van.
1: Bueno, es tal cual, ya solo el hecho de apuntarse ya se piensa que están haciendo algo, ¿no?
0: Exacto, entonces, no, que busquen eso que les gusta.
1: Eso es, poquito a poco creo que todo el mundo tiene que eso, permitirse el lujo de poder invertir en él, que es la mejor inversión que hay hoy en día, y luego creo que también para ser mejores personas, para producir más y para disfrutar de esta vida hay que hacer cosas que a veces pues nos dan pereza, pero sabemos que nos van a venir bien para nosotros.
0: Efectivamente. Pues muy bien, pues muchísimas gracias por compartir tu conocimiento y por lo dicho este rato que nos has dedicado. Y un honor.
1: Gracias a vosotros,
0: también.
1: De verdad, que os vaya todo fenomenal y estamos en contacto, Juan José.
0: Sí,
1: placer.
0: Seguramente volvamos a repetir que tiene muchas cosas interesantes que contarnos. Un fuerte abrazo.
1: Un fuerte abrazo, Juan José. Buenas noches.
0: Chao.

Pues eso, gracias a la vida, gracias a ustedes por acompañarnos hasta hoy, gracias a nuestros invitados porque han dedicado su tiempo y de sus ocupadas agendas han encontrado el espacio para darnos a todos un poquito de conocimiento de muchas cosas que pueden servirnos en el día a día y para ser un poquito más felices y sanos. Pues nada, solo desearles y pedirles por favor que sean felices y que los encuentre mejor que como los encontré en este programa de hoy. La semana que viene nos volvemos a escuchar. Un fuerte abrazo.

0: Son las 11 de la mañana.
1: Temperatura 18 grados. Humedad 49%.

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Saludo a todos los oyentes de Radio Iniguada, donde quiera que nos escuchen. Para comenzar el programa, no es una cocina cualquiera, que presenta Eleuterio el cocinero. Pues nada, saben que lo más importante de la vida es tener salud, y la mayor parte de nuestra vida la pasamos en banquetes, comiendo, cenando y manteniendo una salud equilibrada con la alimentación. No se puede comer cualquier cosa y a cualquier edad, en diferentes edades, hay que comer diferente. Pues nada, este programa se emite todos los viernes de 11 a 12 en las Islas Canarias y de 2 a 1 en Península, por el dial de Radio Iniguada FM 89.4. Y si no podéis por aquí, pues en internet, www.radioiniguada.com. Y si no pueden por aquí tampoco, en los podcasts, pone en la barra de Google, podcast de Radio Iniguada, no es una cocina cualquiera, salen muchos programas y lo puedes escuchar día, noche, cualquier hora del día. Y hay programas casi de 8 años y tanto. Y nada, decirles que vayan preparando bolígrafos, un papel, una tabla de polietileno, un cuchillo cebollero, un pelador de papas para no tirar tanta cáscara a la basura y ahorrar. Y lavarse siempre muy bien las manos cuando vamos a cocinar y cualquier cosa del día que hagan, lavarse las manos, recogerse el pelo corto, mascarilla, tener todas las ollas tapadas, las manos guantes, pantalón bajo, zapatos cerrados, por si se cae un cuchillo.

0: te pinche, todo muy limpio y no, que no tengas enfermedades contagiosas, si no, no puedes cocinar, ni gripe, ni nada. Pues nada, dicho esto, esto se repite también los domingos a la misma hora, de 11 a 12 y 2 a 1, por Radio Iguala FM 89.4. Y hacemos una cocina económica, saludable y muy fácil de hacer. Y hoy estamos, vamos por el libro La buena cocina canaria de los aborígenes hasta nuestros días, que tiene un almirez por fuera, un mortero, y vamos página por página con una lesión toda la semana, ¿vale? Pues nada, desde aquí quiero saludar a Cristian Santana, nuestro extrañable compañero, a Reme Rollo.
1: Hola, ¿qué tal? Buenos días, aquí estamos de nuevo y un saludo a todos los radioyentes.
0: También a Maru, que dentro de un ratito estará con las recetas de hace más de casi siglo y medio, las verdaderas recetas naturales y sin aditivos, y Pinito, que estará dentro de un ratito, y también a José Luis Suárez y a Brenda de los Portales de Aruca, y en especial a todos los oyentes de Radio Iguala, que son maravillosos. Pongan en práctica esto, con esta comida se ahorra mucho dinero. Pues nada, escuchamos un poquito de música y continuamos.
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0: Oye, muchas gracias, ¿eh? A los que lo han inventado, a los que lo han decidido y a los que, no sé si un pajarito ha comentado algo. Muchas gracias, ¿eh?
1: Por nada, para aquí el cumpleaños para la señorita Reme, Rollo, para su hija Maripaz, que cumplen todo, y para su nieto Gael, que lo pasen hoy bien y todos los días de su vida. Pues nada, Reme, a pasarlo bien, que la vida son 3 días, pues ya sí. Tenemos 2 vividos.
0: Ya.
1: Muchas felicidades.
0: Ahora vivir un poco.
1: Sí. Pues nada, vamos a comenzar con el menú de esta semana. Si se acaban de incorporar, estamos en el programa, no es una cocina cualquiera. Y gracias a Cristian, que está en el control, que pone todas estas canciones y nos rige. Pues nada, como estamos un poquito ya calentando el tiempo, vamos a hacer cosas nuestras para que no se olvide de Canarias. Y póngalas en práctica, son comidas económicas, saludables, muy fáciles de hacer. Una ensalada canaria, como siempre, ponemos siempre lavar todas las verduras con agua y vinagre, un chorro de vinagre bueno, y se ponen las hojas de lechuga, 2 tomates grandes de ensalada, una cebolla de garda roja, después se pone también unas aceitunas de esas moradas, ¿sabes? Y un pepino, y se ponen 4 platitos y se van picando la lechuga, un poquito no muy gorda, después los tomates se ponen alrededor en gajos, se cortan en gajitos como la canaria, cebolla roja un poquito, se le ponen unas aceitunas y un huevo sancochado para cada una, se sancocha 4 huevos, para sancochar huevos, agua hirviendo con sal, cuando está hirviendo se deja 10 minutos y después se pela, y con el pelador se corta huevo, lo partes en 4 gajos. Después coge una aceituna, una lata de atún, ¿sabes? Y se coge 4 cucharadas de aceite de oliva, 2 de vinagre negro, un poco de pimienta blanca, un poco de sal, y se disuelve en un vaso. Y se ponen siempre que saquen las ensaladas fresquitas, con la nevera y el momento de salir, se adereza. Esto de primer plato, la ensalada canaria de toda la vida nuestra, ¿sabes? Entonces también tengo los churros de pescado que se están perdiendo. Esto de la ensalada está en la página 72. Y ahora voy a dar los churros de pescado al estilo del chef en la página 128 del libro Desde la buena cocina canaria, desde los aborígenes hasta nuestro día. Tiene por fuera un almiré o un mortero, como ustedes le quieren llamar. Ahí está todas estas cositas canarias, sin una recopilación de varios años, para que no se pierda nuestra identidad canaria. Nada, compra merluza esa congelada misma. Se está descongelada, se cortan tiritas, se le echa sal, un poquito de pimienta blanca, y una hora antes o media hora coge un botellín de cerveza que no esté frío, lo pone en un recipiente medio de agua tibia y le ponen 3 dientes de ajo machacado con bastante perejil, el almiré, se lo pone, le pone un poquito de sal y le ponen azafrán, ¿no? Y le ponen levadura, un sobre de levadura o 2, como ustedes quieran. Y le ponen harina, y cuando se quede como una natilla, la dejan reposar 10 minutos tapada, con un plato debajo por si acaso se le rebose, y cuando está ponen aceite bien caliente, y se va metiendo estos churritos de pescado, estas tiritas como dedo, las dejas de remojo ahí, en esa masa, y va friendo, va sacando una bandejita con un papel secante, después hay quien le pone unas papas fritas, ¿sabes?, en cuadritos, para acompañar 4 o 6 churritos de estos, a los chiquillos les encanta y a todo el mundo. La cerveza le da un whistirringue, ¿sabes? Y entonces, pues, hay quien le pone una salsa de tomate natural, cada uno a su manera. Este es el segundo plato, que está en la 128. Y el postre que le traigo, para no perder el arroz con leche de cabra, ¿sabes? El arroz con leche nuestro, por ejemplo, 6 vasos de leche o 6 tacitas, le ponen una de arroz, le ponen la leche a calentar, con 200 gramos de azúcar, al gusto de ustedes, una corteza de limón, otra de canela, y removiendo, y le ponen el arroz, 6 de leche por 1 de arroz, y removiendo siempre, no te despegue, porque si se te pega ya no vale. Cuando esté hecho el arroz ya, lo pasas a platillo, y lo dejas enfriar, lo pones en la nevera, después al salir, coges canela y azúcar con un colador y se la pones por arriba, el que quieras. Y este arroz con leche, pues levanta pasiones, ¿sabes? Y el montadito de esta semana que les traigo es un montadito que lleva unas rabanadas de pan, de baqueta esa, de una barra, lo cortan inclinada y lo tuestan un poquito, ¿sabes? y después pone sobrasada o chorizo. Para aflojar el chorizo le echas un poquito de vino blanco o una gotita de algo líquido y lo aflojas y untas el pan. Después le pones una capita de miel, ¿sabes? Y le pones soja, eso que viene en bote, un poquito de soja bien lavada. Y este montadito pues levanta pasiones. Se ponen cuatro, uno por cada uno de aperitivo. Y nada, y esto es lo que de momento les tengo. Ahora vamos a escuchar los BG. Continúa Doña Remes.

0: Bueno, continuamos en este apartado. Muchas gracias para el caballero que ha pinchado lo de cumpleaños feliz y se agradece. Pues yo voy a continuar en este apartado en el mes de mayo. Estamos en el mes de mayo, el más bonito, el mes de las flores, el mes ya que la temperatura es más suave, ni hace frío ni hace calor, alarga más la luz del sol, en las tardes son más largas, puedes continuar haciendo más cosas al aire libre. Y la importancia de este mes de mayo, las curiosidades que yo veo es que es la diosa de la fertilidad, de la castidad y de la salud. Bueno, estas tres ideas que se pueden ir haciendo en el mes de mayo, pues cada uno que las haga como pueda o como sepa. Es el mes también un poco complicado para los estudiantes, son los exámenes finales y todo el final de curso que siempre lleva un estrés. Aprovechar pues que la climatología nos ayude y las tardes al ser largas podemos estudiar más tiempo. Es el mes de la concienciación de la salud mental y tenemos que tener en cuenta psicológicamente pues la idea de que es un mes estresante, es un mes con muchas actividades. Me estoy hablando para los alumnos, para los adolescentes y para la gente normal de a pie, pues también es un mes un poco de astenia primaveral. Vamos a hablar un poco de la astenia primaveral, que es una sensación de cansancio y de debilidad que generaliza tanto físico como mental. Cuando tú te veas así, pues mira a ver, hazte una analítica, mira a ver si te falta, porque la vitamina B es muy importante que no te falte. En esta parte de la primavera, que hemos pasado un invierno bastante fastidioso, con frío, viento, lluvia, pues es bueno llevar pues una dieta rica en vitaminas. Mantener un estilo de vida saludable, pues para los estudiantes que se alimenten bien, y para los adultos, pues si tienes estrés o astenia de primavera, que es un cansancio, hazte una analítica, mira a ver qué vitaminas te faltan. Para esto habría que tomar, que son muy reconstituyentes, el salmón, el atún, tomar legumbres, pescado, garbanzos, y las legumbres son muy importantes, tanto si son, bueno, cada uno lo que más le guste, garbanzos, lentejas, habichuelas, cada uno lo que más le guste. Esto, si te falta la vitamina B, pues ya sabes que el cerebro pues está muy activado, nervioso, te duele la espalda, el sistema inmunitario lo tienes débil, y entonces habría que mirar si esto pues se soluciona haciéndote una analítica. También suele causar dermatitis en esta época que el sol es un poquito más fuerte, pues hay que hidratarse de manera interna y externa. Y en manera interna, bebiendo pues zumos, agua, y si tienes ejercicio físico al aire libre, pues intenta protección, crema y protección. Si aparte de todo esto continúa la ansiedad, pues no la dejes mucho tiempo, si tienes ansiedad, tratarla, porque luego viene la depresión y en estas épocas es muy debido a tenerla. Mirar bien qué es lo que se come, y yo recomendaría los frutos rojos. El que se lo pueda permitir, pues que coma frutos rojos o batidos. Batidos también son importantes, por ejemplo, de arándanos, de moras, de frambuesas. Y mirar la dieta. El aguacate, pues también es muy importante. Hacer una mezcla entre plátano, aguacate, zumos de naranja o de lo que más te guste y hacerte un batido. Si te lo haces casero, pues mucho más natural, mejor. Y levantarte ya de buena mañana con un buen desayuno. Si estás trabajando, pues te vas más nutrido al trabajo. Si ya estás jubilado o ya estás en una edad que no tienes que marchar rápidamente al sitio de trabajo, pues entonces te lo coges con más tranquilidad, te das un paseíto, si puedes, por la orilla del mar. El mar, el color azul, relaja. Y la vista, pues, es verdad que cuando oyes las olas del mar y el sentido del ruidito y el horizonte del mar tan azul, eso te da tranquilidad y produce más serenidad en el cuerpo. Si continúas teniendo esto, vete a un profesional, y si continúa el hormigueo, el hinchazón y tienes problemas de eczemas o dermatitis o quemación, pues eso sería debido a lo mejor o que te ha subido el azúcar en la sangre o quizá tienes la tensión alta, pues todo esto hay que controlarlo. Se nota más que nada porque el cuerpo se encuentra más irritable, la persona está más nerviosa. A veces vas a decir algo y tienes confusión, estás confundido, o a veces no dices bien las cosas y estás un poco más, no sé, más dubitativo, a veces te confundes, a veces te equivocas cuando estás haciendo algún comentario o hablando con la gente, entonces ahí ya tienes que poner guardia. Los síntomas neurológicos sería, como hemos dicho antes, deficiencia de la vitamina B. Es importante que desarrolle el cerebro una composición de mantener el equilibrio y el sistema nervioso equilibrado. Ya, como antes hemos dicho, es la época de los estudiantes, es la época de los exámenes finales, y para tener un poco más de tranquilidad a la hora de examinarse a final de curso, pues deberíamos de haber llevado los estudios al día. Y esos estudios que tú normalmente has trabajado durante todo el año, pues se supone que si los has llevado al día, estás más tranquilo a la hora de salir al examen. A finales, creo que de este mes o principios de junio, ya es la PAU. O sea que los de que están en el instituto ya estarán terminando y haciendo los exámenes para luego tener las notas, a ver si se presentan a la PAU o no. Y luego, pues, aprovechar al aire libre. No te des el atracón. Yo ya le he dicho otras veces y muchas veces he dicho que no te des el atracón. Porque si te das el atracón el último día, pues es bastante complicado. Entonces, por eso decimos que tenemos que tener todo al día. Si no lo hemos tenido, pues intenta hacerte un horario. Si puedes estudiar 6, 5, 4 horas, dependiendo si trabajas o estudias. También es importante la limpieza de la piel. Yo ya he dicho en otras ocasiones cómo se puede limpiar la piel, con lo de los baos y después la clara de huevo, que es muy, muy barato y además es natural. Y nos reluce el cutis y la cara y el cuerpo, y también pues estamos más hidratados. La dieta, pues ya hemos comentado que una dieta equilibrada, desayunar bien, comer de todo a mediodía, si se puede un plato combinado, y si no, pues un primer plato ligero y un segundo, carne o pescado, cada uno lo que se pueda permitir. Y luego hacer ejercicio, un ejercicio bastante, cada uno equilibrado a su edad, dependiendo de la edad que tengas. El sueño es muy importante, el sueño es muy importante porque si no duermes las horas reglamentarias al día siguiente, por ejemplo, a mí me pasa, si no duermo las 7 horas, al día siguiente estoy hecha polvo. Entonces debes tener el sueño reparador, tranquilo. Si eres partidario de meditar, pues también la meditación es muy bueno para la salud. Hacer yoga, y también es muy importante que el ser humano se comunique, que tengas buenos amigos, buenas amistades, si tienes un problema que te ayuden, y si no, pues acude a un especialista. Y eso relacionado con el mes de mayo. Aparte que hemos dicho que el mes de mayo es el mes de las flores, las cruces de mayo, bueno, depende del que sea cristiano, pues bueno, no sé si tendrá costumbre de en su barrio, en su plaza, poner las cruces de mayo. Aquí, desde luego, se ponen solamente en la Plaza Mayor o enfrente de la iglesia. Y así vamos. Bueno, continuaremos más adelante y, por favor, cuídense, que ahora empieza ya la época de la hidratación.
1: Pues gracias, Reme, hasta dentro un ratito, mi niña. Pues nada, si se acaban de incorporar, estamos en el maravilloso y grandioso programa No Es Una Cocina Cualquiera. Si se acaban de incorporar, es una cocina económica, saludable y muy fácil de hacer. 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Y nada, decirles que aquí hay un par de truquillos que se hacen así. Ya se ha terminado tu tarro de nocilla o Nutella. Queda un poco, le echa una bola de helado dentro el tarro y lo aprovecha y te hace un helado a ese sabor. Otro, si calientes las sobras en el microondas, por ejemplo, te sobró paquetes o pescado de anoche, deja un espacio en el centro del plato del microondas que la temperatura se repartirá más uniforme, ¿sabes? Huequito siempre, el hueco del plato del microondas lo dejas libre y se calienta más pronto. Si quieres enfriar el vino blanco que llegaste de la calle y tal, o pones una uva a congelar, y esa uva bien lavada se forma una piedra de hielo, y se lo echas al vino. Si es vino tinto, le pones uvas negras. Si es vino blanco, pues se lo pones blanco. Y otro aquí también, para sacar el rebito de la fresa, puedes utilizar una pajilla por debajo, ¿no? En el centro de la fresa empuja hacia arriba y te salen las florillas, ¿sabes? Y las balas muy bien. Para lograr un estupendo café de helado, puedes hacer cubitos de café. Así conservará toda su intensidad. Esto es lo que se hace el hielo. Y si quieres un hielo blanco, pues echas agua con gas y te sale bonito. Y también si quieres ponerte una copa, echas Campari en un plato hondo, poquito, una copita, y en otro platito azúcar, pues coges la copa boca para abajo, la pasas por Campari y después le das la vuelta por el azúcar y se te queda morada o de, yo qué sé, de menta, de lo que tú quieras, ¿sabes? Siempre hay que tener gusto y saquen todas esas vajillas para afuera que tienen ahí, saquen todo eso para afuera, vivan el día a día, que se les caen los roperos abajo. Mañana cuando uno se vaya, cambie de barrio, ¿sabes? Pues nada. Y sobre la juventud, decirles que luchen. Nosotros hace 50 años hicimos una huelga general en toda España, Mallorca, las Canarias, porque ganamos 100 euros al mes, se lo digo en euros. Y después tuvimos 10 o 12 días de huelga, nos descontaron, pagábamos alquiler, teníamos tres chiquillos, y después nos quedamos con 700 euros. Y subió los sueldos, pero todo en general, maestros y todo. Pero hay que moverse. Ya pasaron los 50 años, eso está desfasado. Y después compramos una casa de segunda mano y la arreglamos, compramos un solar y hacíamos primero una habitación, después otra. ¿Sabes? Hay que empezar por los pobres. ¿Me entiendes? Y comíamos lo que ganamos, lo que podíamos. Minerales, por ejemplo, en el Canario bebíamos mucho gofio y leche en polvo, el agua, y se hacía la leche en polvo. ¿Sabes? Que hoy somos medio ricos, hay dos lavadoras, miren para atrás también, hay que mirar, no hay que ser egoísta. Tres televisores, dos casas, una en la ciudad, otra en el campo, tres coches, no, hay que recortar, estamos en tiempos difíciles. Otros países nos visitan, tenemos que ayudarles, y la vida ha cambiado, ¿no? No se puede arrollar tanto como antes, para que dé para todos, aunque sea un plato de comida. Y hay que ser listo, hay que luchar. Si ganas poco con el sueldo, le dices al patrón que te dé dos o tres horas extras más. Nosotros levantamos a las 5 de la mañana para ir a trabajar hasta las 7 de la tarde. Hicimos por España. Y todo hicimos hacer esas presas, esa seguridad social. Así que a los abuelos no los abandonen, ¿sabes? No los abandones porque son los que sufrieron para que tú tengas una seguridad social y todo. Son gracias a ellos, las presas. Pues nada, parece que tenemos llamada. ¿Sí?
2: Buen día, Tello.
1: Hola, señora Pino, ¿cómo está usted? Y todas las familias y amigos del norte de Garda, ¿cómo están?
2: Pues, Tello, por aquí estamos bien. Un día nos duele una pierna, un día nos duele la cabeza y,
1: una pata,
2: y seguimos
1: una
2: para
1: pata,
2: adelante.
1: Como decimos los canarios. Una pierna no, una
2: tenemos
1: pata.
2: Que, tenemos que seguir para adelante porque si los vamos a quejar, Dios los libre.
1: Sí, mi niña, pues, eso estaba diciendo yo, que nos criamos a las 5 de la mañana para ir a trabajar a las flores, a las pataneras, a la hostelería, y hacíamos por España, y trabajamos 12 de sol a sol, y hicimos la seguridad social, hicimos las presas, las grandes carreteras, los institutos, la Universidad de Las Palmas, hicimos por España, hay que trabajar en horas extras, para tener un sueldo digno, comprar un solar por ahí, pasar una casilla, primero una habitación, después otra, ¿verdad, Pinito?
2: A ver, Tello, yo cuando me casé llevé mi casa y no tenía hipoteca porque trabajaba yo y trabajaba mi novio y sí. Mi madre me dio un solar.
1: ¿Cuántas horas trabajaba diaria, mi niña, con las horas extras y todo? ¿Cuánto trabajaba
2: no,
1: y tu marido?
2: Tello, nosotros trabajábamos en la flor y nosotros trabajábamos 8 horas. Pero cuando era la fuga, que le decía la fuga de los esquejes, que claro. Lo mandaban para Alemania, mira, hasta con una linterna nos llegaban a alumbrar para que saliera el pedido del número 45, porque los erarios eran todos, uno era el 35, ahí yo me acuerdo, había un geranio que eran de enredadera, que eso se cogía, que vamos... Se cogía, se ponían en una burra, llevaba dos cubitos y dentro llevaba un alcohol para desinfectar y con unas navajas. Y después llevábamos un plástico y los íbamos poniendo bien puestitos. Y después se amarraba y después se iba al frigo.
1: Sí, señora, así es. Pues nada, vamos al menú las historias. Por eso pues, hicimos esa, España.
2: Esa es la historia mía de la juventud.
1: Sí, por eso hicimos España. Pues nada, vamos a hacer menú.
2: Pues mira, ahora está en temporada el atún este que es listado.
1: Ah, las lisas.
2: Sí, ahora está aquí en la pescadería y hay dos supermercados aquí que los tiene.
1: Muy bien.
2: Yo, por ejemplo, lo compro y le digo ya, me lo preparan como yo lo quiero. Yo sí, le señor. Digo que me lo parta porque hay a veces que pesan hasta 4 kilos.
1: Sí, señor.
2: Entonces, ¿yo qué hago? Le digo que una parte me lo saque de filete para hacerlo a la plancha y el otro me lo hace unos trocitos y ya lo traigo arreglado. Yo cuando llego lo cojo, el que voy a poner a sancochar, sí, lo cojo en un calderito, le pongo un poco. Eso lo hacía mi madre cuando éramos niñas, que pasaba por aquí la sardinera de Agaete y los traía.
1: Sí.
2: Mi madre lo ponía a sancollar con vinagre y con un poquito de sal y una hoja de laurel.
1: Qué rico.
2: Y cuando estaba sancollado lo dejaba que se enfriara y le quitaba un poquito la piel por arriba porque el atún este es como grisáceo y tiene como unas listitas verdes y mi madre le quitaba toda la piel cuando se sancollaba.
1: Sí, porque es dura.
2: Sí, lo desmeluzaba, lo dejaba quietito y después en el caldero. Cogía y ponía, mi madre le ponía bastante cebolla, mi madre le ponía por lo menos 3 cebollas picaditas, pero mi madre la picaba finita. Sí. Y yo, ahora lo hago yo le pongo un poquito de pimiento rojo, un poquito de pimiento verde, y lo voy rehogando. Y cuando ya está rehogado, ¿sabes lo que yo preparo? Que cojo el tomate natural, mi madre lo pelaba, le quitaba la semilla, se sentaba y en un plato, lo hacía chiquitito. No lo trituraba, lo ponía dentro.
1: Sí.
2: A lo mejor ya cogía como 1/2 kilo de tomate y lo ponía dentro de la cebolla y con un tenedor lo iba escallando hasta que se quedaba todo molidito. Y después le ponía tomillo, le ponía laurel, le ponía un poquito de vino blanco.
1: Sí.
2: Y cogía y lo rehogaba todo. Después cogía el atún, lo ponía dentro. Sí. También le ponía un poquito de pimentón dulce.
1: Sí.
2: Porque eso no lleva azafrán, le ponía un poquito de pimentón dulce.
1: Sí.
2: Y lo cogía el atún dentro del caldero, lo rehogaba un poco y lo dejaba que a lo mejor unos minutos, 5 o 7 minutos, lo movía todo y lo probaba un poquito a ver si le faltaba un poquitito de sal.
1: Sí.
2: Y lo dejaba, eso no lleva agua ni nada, sino un poquito de vino blanco. Y con el tomate se queda jugosito.
1: Sí, señora. Sí,
2: y después sí. Mi madre siempre lo apagaba, como yo te decía siempre, mi madre ponía un pañito y lo tapaba hasta la hora de comer y después le bajaba el fuego y lo calentaba. Antes no había microondas.
1: Qué rico. Los olores llegan aquí.
2: Mi madre siempre sancollaba papas o se puede acompañar con papas fritas. Ahora te digo cómo lo hago yo el adobo. Mira, la parte que yo dejaba para hacerlo a la plancha, tú sabes que la tuya es tiernito.
1: Sí.
2: Tú, crema. Si tienes una plancha o tienes una sartén de estas antiadherentes que ahora no se pega, le pones una gotita de aceite de oliva y le echas un poquito de sal, le das vida y vuelta. Y yo en el almiré le hago un majadito. Yo en el almiré le pongo 3 o 4 dientes de ajo.
1: Sí, señora.
2: Le pongo un poquito de perejil, 3 hojitas, muchas no. Le pones un poquito de sal gorda para que ayude a majar, un poquito de pimentón dulce. Y después se le pone, mi marido siempre le pone un poquito de tomillo, lo desmeluza un poco. El laurel lo parte como en 2 o 3. También le pone apenititas de orégano. Y lo vas machacando hasta que esté bien machacadito. Cuando esté bien machacadito dentro del mismo almiré, le pones como, yo qué sé, un poquito de aceite para cuando tú lo vayas a sacar de la plancha con una cuchara, le pones un poco por un lado y otro. Eso sí que huele.
1: Qué bueno, los olores llegan aquí.
2: Eso sí que huele, y se queda buenísimo.
1: Sí. Pues queda, Maripino.
2: Queda, no sé. Y es un atún que puedes aprovechar, porque a lo mejor el atún vas a comer 2 días y después el otro, el por ejemplo, el.
1: Ay, el día siguiente está mejor. El día siguiente está mejor.
2: Sí, pero yo me refiero a cuando tú lo sacas para ponerlo a la plancha, lo aprovechas otro día y lo haces de otra forma.
1: Claro, claro que sí. Pues muchas gracias, mira, Maripino, por esa receta tan rica.
2: Bello. Que quiero felicitar a Reme y a su nieto, que mañana es el cumpleaños.
1: Ah, pues muchas felicidades. Muchas
3: gracias.
1: Felicidades.
2: Muchas felicidades para mañana y que pases un día con tu familia feliz.
3: Vale, pues muchas gracias. Ya Cristian se ha encargado de eso, ya se ha puesto la música.
1: Cristian está.
3: No sé si lo has oído, pero está muchas gracias.
1: Tanto de todo. Ya te pasaré el programa. Para que lo escuche la felicitación que hizo Cristian.
2: Pues
1: un abrazo para todos. Gracias.
2: Vale, adiós, buen día.
1: Pues nada, gracias. Pues nada, continuamos con el programa hacia adelante. Estamos en el programa No es una cocina cualquiera. Cocina económica, saludable y muy fácil de hacer.
4: Saludos a nuestros radio oyentes de Radio Guiniguada. Una semanita más, pues aquí les voy a dejar un postre que está de cómeme, cómeme, delicioso. Yo sigo aquí dando recetas canarionas, una cremita de plátano. Pues como digo siempre, papel, lápiz o mejor bolígrafo para que no se borre. Y ánimo, vamos a dar esta receta. Escribimos crema de plátano para 4 personas. Los ingredientes son los siguientes: 4 plátanos medianos maduros, 2 yogures naturales, 100 gramos de azúcar, 300 mililitros de leche, una cucharadita de canela en polvo. La elaboración es la siguiente, pues es muy fácil. El primer paso, pelamos los plátanos y los cortamos. Estamos en rodaja. Después el segundo paso sería ponerlo en el vaso de la batidora junto con el yogur, la leche y el azúcar. El tercer paso. Batimos bien hasta obtener una crema finita y homogénea con cierta consistencia. Cuarto paso. Si queda demasiado líquida, añadimos más plátano. El quinto, repartimos en unos recipientes individuales y dejamos enfriar. Como ya hemos dicho que es para 4 personas, esta cantidad da para 4. Y el sexto paso, lo decoramos con un poco de canela antes de servir. Y esta cremita de plátano se sirve fresquita también. Y después al gusto, ponemos la decoración al gusto. Pues como les digo siempre, saludo a nuestros colaboradores, a nuestros radioyentes, a nuestros técnicos de sonido y a nuestros compañeros colaboradores, como son el Che Tello y Doña Rememora, con sus poesías y con sus cosas tan bonitas, con sus poemas tan lindos que tiene dos o tres libros ya, o cuatro me parece. Pues como les digo siempre, buen provecho y hasta la próxima semana.
1: Pues nada, queridos oyentes, si acaban de incorporarse, está en el programa No es una cocina cualquiera en Radio Uniguada FM 89.4. Vayan ya comprando el pescado salado para la fiesta de Canarias, los tollos y demás, y las papas arrugadas, y el gofio para hacer la pella, para no perder las tradiciones canarias para el Día de Canarias, y cada semana se puede hacer en los restaurantes. Pues nada, escuchamos un poquito de música y continuamos.

Queridos oyentes, si se acaban de incorporar, estamos en el programa No es una cocina cualquiera. Saludo a todos los Isidros y Isidras. Pues nada, un poquito de música, continuamos.

Pues queridos oyentes, están ustedes, el programa no es una cocina cualquiera, que presenta Eleuterio, Reme, Maru, Pinito. Pues nada, vamos a continuar con el programa.

Queridos oyentes, acaban de incorporarse al programa. No es una cocina cualquiera, una cocina con alegría, con ganas de vivir y alimentación que sabe a algo, tiene condimento, no verduras hervidas ni pescado a la plancha. Las cosas que se hacen aquí con alegría y bien hechas. Que sepa la comida a algo y tenga ternura. Escuchamos el programa Usted Quiere Saber. Continuamos.

Nada, decirles que el caldo de ave es sencillo, con un esternón del pollo, las alas, las patas, se hace un caldo de ave con un poco de cebolla, un poco de pimiento, un poco de zanahoria, apio, puerro, tres dientes de ajo, se pone a hervir con ajo laurel, una hora, y cuando esté, pues nada, se cuela y ya tiene el caldo de ave para marcar una sopa de pollo, una sopa de ave, una crema de espárragos, y siempre que sepa algo, ¿sabes? Y nada, y cuidar esos huesos, ahora que es época de frambuesas, de cerezas, coman 4 o 5 diarios y un poquito de frutos secos, cuidarse, merece la pena. Atacarle también a las cremas de espárrago, a la tarta de piña, a la tarta de coco. Pues nada, continuamos con el programa.

0: Pues nada, queridos oyentes, hemos llegado a la recta final. Gracias por estar ahí, los oyentes de Radio Uniguada, en el programa No Una Cocina Cualquiera. Saludo y despido a Reme.
1: Hola, ¿qué tal? Bueno, pues nada, yo deseo que tengan una feliz fin de semana y que tengan un acabamiento de mayo también precioso y que disfruten al aire libre.
0: Pues nada, gracias a Cristian, a Maru, Marrero, a Pinito, a los oyentes de Radio Uniguada, y a cuidarse y a poner en práctica esto, que estos son comidas económicas que les cuesta poco, cocinen para dos días, no sean esclavos. Y felicidades de nuevo a Reme, a su nieto y a su hija. Y nada, y también a los Isidoros y Isidra. Pues nada, gracias a Cristian Santana también y a todos los que hacen programas en Radio Uniguada, que son los mejores. Un abracito para todos.

0: Son las 12 del mediodía.
1: Temperatura 20 grados. Humedad 53%.

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comentarios y selección musical José Oribe. Y comenzamos ya el 2 de diciembre, a los 85 años, fallecía Billy Nichols, un guitarrista norteamericano, también compositor de soul y funk, que trabajó para la Motown y compuso para Bill Stewart en los años 60. Lo recordamos en un tema de 1974, Gypsy.

Y el mismo día 2 de diciembre, con 64 años, nos dejaba Adrian Pleșca, un músico y cantante rumano, conocido principalmente por ser miembro fundador y líder de la banda de rock rumana Timburinoi, Tiempos Nuevos, aunque también fue parte de la banda Partizan durante un tiempo con la anterior. Con Timburinoi lo vamos a recordar en Asta y Stara, este es el país.

Steve Cropper fue un guitarrista de soul y rhythm and blues, productor también estadounidense, que adquirió fama por ser parte de la banda de Otis Redding, a raíz de la cual pasaría a ser el guitarrista de otra banda importante como la de Booker T. and Me Ace, y en los 80 de la banda musical de blues de Blues Brothers Blank. Con ellos llegó a grabar hasta muchas canciones e incluso a hacer dos películas. Nos dejó el 3 de diciembre a los 84 años y aquí lo recordamos con su banda The Midnight Hour, en la que interviene Brian May en Too Much Stress.

Cambrin Magnes, más conocida como Cambrin, nos dejó el 5 de diciembre a los 26 años al ser atropellada mientras conducía un scooter eléctrico en Miami. Conocida artísticamente simplemente como hemos dicho Cambrin, fue una cantante pop de Estados Unidos y también actriz nacida en Denver. Estuvo vinculada a la banda Apple Night Tour de One Direction y luego volvió a unirse a esa banda como telonera en el Take Me Home Tour para el año 63 con conciertos en Europa. Easy, easy.

Otra pérdida el 5 de diciembre, con 79 años, nos dejaba el bajista neerlandés Herman Deinum, que trabajó muchos años con Sweet the Booster, el grupo fundado en 1975 por el saxofonista Bertus Borges. Con ello lo oiremos en Can't Buy My Love.

0: 5 de diciembre, un día negro para la música, porque también en ese día fallecía con 75 años Sandro Jacobbe, cantante y compositor italiano, que comenzó su carrera musical a principios de la década de 1970, alcanzando finalmente el éxito en 1974 gracias al tema Señora Mía, el tema en el cual vamos a recordarle Jardín Prohibido en su versión castellana. Del original, que se llama Il Giardino Prohibito, llegó a alcanzar el número importante de ventas en España 2 años después.
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Rafael Iltier fue un músico, arreglista, compositor y pianista puertorriqueño, fundador, director y propietario del Gran Combo de Puerto Rico. A pesar de su formación autodidáctica, Rafael Iltier fue un músico excepcional que a lo largo de 4 décadas lo demostró haciendo gala de su ingenio como forjador del estilo característico de la que es considerada la mejor orquesta salsera del mundo. Nos dejó el 6 de diciembre a los 91 años y lo recordamos con el Gran Combo de Puerto Rico, Un Verano en Nueva York.

Y el día 7 de diciembre, a los 89 años, quien fallecía era la cantante y actriz del cantante de fado portuguesa, Anita Guerreiro. Su nombre auténtico era Bebiana Guerreiro Rocha, que incluso en el año 2018 seguía actuando 3 veces por semana en un restaurante de fados en Lisboa. Ella había nacido en una familia del mundo del espectáculo en la capital portuguesa y la recordamos en A Nosa Terra.

Y el 8 de diciembre, con 68 años, partía el batería indonesio Yaya Moektio, cuya carrera abarcó todos los géneros, desde el rock, el jazz hasta el pop, formando parte de bandas de rock importantes en su país como God Bless o Gone 2000, e incluso de jazz como Gold Guys. Con la God Bless lo recordamos en Semhita.

Y el 9 de diciembre, Jorge María Martínez García, conocido artísticamente como Jorge Ilegal, músico, compositor y cantante asturiano, líder del grupo de rock Ilegales, considerada una de las bandas más influyentes del rock español del siglo XX. Con esta banda, con Ilegales, soy un macabro.

Roberto Iniesta Ojea fue un cantante, guitarrista, compositor, poeta y novelista extremeño, popular por ser fundador e imagen principal de la banda de rock Extremo Duro, referente del rock en España y una de las más aclamadas durante 3 décadas. Él nos dejó el 10 de diciembre a los 63 años y con Extremo Duro lo recordamos en la vereda de la puerta de atrás.

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1: Y el 14 de diciembre, con 72 años que fallecía, era el cantante y compositor norteamericano Carl Carlton, natural de Detroit, Michigan. Él practicó el rhythm and blues, soul y funk, y aquí lo recordamos en Let Me Love You Till the Morning.

Ese mismo día 14 de diciembre fallecía con 84 años el pianista y compositor ucraniano Levon Oganesov. Lo vamos a recordar acompañando al piano a la cantante Alla Lazarevich en Dime por qué.

John Neely fue un cantautor norteamericano conocido por su mezcla de country, rock y folk, que lideraba una banda que era demasiado rockera para ser country y demasiado country para ser rockera. La influencia de John Neely ha sido enorme en artistas como Bruce Springsteen, Linda Ronstadt, The Rolling Stones, Tom Petty y The Clash, que le han considerado un espíritu afín. Su discografía abarca desde los 70 hasta la actualidad, explorando temas de carretera, amor y vida en el oeste de Texas, su lugar de nacimiento. Nos dejó el 15 de diciembre a los 78 años y lo recordamos en una de sus canciones más populares, Honky Tonk Masquerade.

El día 17 de diciembre, con 95 años, fallecía Elías Barreiro, un guitarrista y profesor cubano, al que recordamos en la composición del mexicano Manuel Ponce, esquercino mexicano, que grabó en 1989 con una guitarra Torres que perteneció al maestro Francisco Tárregas.

Y el 19 de diciembre, a los 82 años, que partiera Mick Abrahams, guitarrista y cantante británico, con una carrera importante en la banda Jethro Tull entre 1967 y 1968, en la que compuso el tema que vamos a escuchar, de Greyhound Bus.

También ese día hay que hacer constar a los 46 años el fallecimiento del actor y cantante y músico James Ransom, un actor reconocido por la serie The Wire, pero que debido a una infancia de abusos y a la adicción a la heroína le llevó a una depresión y acabó suicidándose en ese día. Aquí lo recordamos en directo con su banda M75, en la que le acompañan al bajo Tom Abbott y Jimmy Willis a la batería, en un tema de Freddie King, Head Up.

Lindomar Castillo fue un cantante y compositor brasileño famoso por sus boleros románticos, varios de ellos grabados en español. Él nos dejó el 20 de diciembre a los 85 años y lo recordamos acompañado de Ronaldo Adriano en este Você é doida demais, usted está loca, demasiado loca.

Y a los 82 años, ese mismo día, 20 de diciembre, fallecía Michal Urbaniak, un músico y compositor polaco, al que vamos a recordar en el tema de un film suyo, Decadencia.

Y el día 21 de diciembre, con 48 años, fallecía el cantante noruego de la banda de black metal de su país, Ragnarok, Jonto. El tema en el que recordamos es Backdoor Miracle.

Y el mismo día 21 de diciembre, con 81 años, fallecía Julio Seghers, un arquitecto, publicista, compositor y cantautor chileno relacionado con el llamado Canto Nuevo de la década de 1960 y también de la de 1970. Lo recordamos en uno de los tres temas que ganó en el Festival Viña del Mar, concretamente este en el año 73, Los Pasajeros.

Y el día 22 de diciembre, a los 74 años, fallecía el cantante y guitarrista británico de origen italiano, Chris Rea, que fusionó el pop, el rock y el blues, y este fue uno de sus primeros éxitos con el que le recordamos, Fool If You Think It's Over.

Y ese mismo día 22, pero con 58 años, nos dejaba Tony Ocasio. Él integró con Chayanne el cuarteto puertorriqueño Los Chicos. Lo recordamos en ese grupo con Yo Sé Que Regresaría.

Perry Angelo Bamonte fue un músico británico, integrante durante muchos años de la banda The Cure, que nos dejó el 24 de diciembre a los 65 años. En esta banda él tocaba el bajo de 6 cuerdas, también cantaba y era un importante, tenía una importante participación como tecladista. Lo vamos a recordar con un tema de éxito de The Cure en el año 76. Boys Don't Cry, chicos, los chicos no lloran.

Y el 25 de diciembre, con 92 años, nos dejaba el cantante country norteamericano-canadiense Stu Phillips. Él grabó también muchas canciones country de ambiente mexicano, pero lo vamos a recordar con aquel éxito de 1967, compuesto por Carly Putnam, Green Green Grass of Home.

quien fallecía el día 26 de diciembre a los 69 años, era un cantante finlandés muy popular en su país, Pate Mustajärvi, al que recordamos en este tema, Ei Viela.

Fanny Biascamano fue una cantante francesa de padre italiano y madre española que nos dejó el 27 de diciembre con solo 46 años. Ella se hizo famosa participando con su nombre artístico, simplemente Fanny, en Eurovisión en 1997 con este tema Sentiment Songs.

0: El 28 de diciembre, con 74 años, fallecía el cantante argentino de tangos Ricardo Chico Pereyra. Lo vamos a recordar con su grupo Guardia Nueva en el tango de Héctor Stamponi, la música y de la letra Homero Expósito, que me van a hablar del amor.
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y llegamos al final, el 28 de diciembre, a los 91 años, fallecía Brigitte Bardot, actriz, cantante y modelo, icono del cine europeo, cuya figura y maneras inspiró varias canciones: a Bob Dylan, a Caetano Veloso, a Serge Gainsbourg, a Elton John, The Pretenders, a Billy Joel, etcétera, sin olvidar esta que estamos escuchando de fondo, escrita por Miguel Gustavo en 1960, dedicada a ella, que popularizaba ese año George Vega. Brigitte Bardot dejó su carrera a los 30 y pico años para dedicarse a la defensa de los animales desde su casa La Mandrag en Saint-Tropez. Del éxito de Wilson Simonal, escrito por el compositor brasileño Carlos Imperial, lanzado en 1967, Nem Vent Que Nautem, grabó Brigitte Bardot su versión francesa, que va a ser con el tema que la recortamos para cerrar el programa, y que tituló en francés Tu veux o tu veux pas, ¿tú quieres o no?

Pues así fue la huella del recuerdo. En saludos de Javier Falero en la parte técnica y de José Oribe, quien les habla y selecciona la música.

0: Es la 1 de la tarde.
1: Temperatura 20 grados. Humedad 53%.
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Muy buenas tardes, aquí nuevamente El Zurrón de la Isla, como todos los miércoles, con el programa número 57. Hoy el

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Puedes intervenir en el programa en los teléfonos 928-31-99-46 o 928-31-70-89. WhatsApp 676-03-4011 y por el correo info@radioiniguada.com. Y como siempre, todo esto es posible gracias a nuestro técnico Isi González. Coordinación del programa de hoy, quien les habla, Bencomo Núñez.

0: De hoy, bueno, tenemos una triste noticia y está relacionada con el barrio de Arenales, y es que el compañero Juan Ventura de Musical Las Palmas, que es uno de los negocios de la zona de Arenales y una de las tiendas de música con historia dentro de nuestra ciudad, y para muchos de nosotros que nos dedicamos a la música es nuestra primera y gran tienda por diferentes motivos. Nada, Juan Ventura se nos ha ido, empieza una nueva aventura, que la tierra le sea leve, que vuele por ahí, por esas estrellas, y que nos siga mirando, que era una excelente persona, muy empático, colaborador y una gran persona. Salud, Juan Ventura. Pues nada, buenas tardes, Domingo Santana.
1: Muy buenas tardes a todas y a todos.
0: Nada, como decía, Domingo Santana es el presidente de la Asociación de Vecinos Pamo Chamoso Arenales, y este es el tercer programa que, como bien saben, dentro de la diversidad de programas que hacemos diversidad de contenidos que hacemos en el Zurrón de la Isla, pues uno de los temas era ir barrio por barrio entrevistando. Ya hemos pasado por un par de ellos y hoy nos toca pues al barrio de Arenales. ¿Por qué Pamo Chamoso Arenales y no Arenales?
1: Bueno, en principio porque la sede primigenia estaba en la calle Pamo Chamoso. Estaba Pamo Chamoso, además es una figura que mucha gente no conoce o que no sabe, es una figura de nuestros ancestros, es una figura que defendió ante el miliciano. Pamo Chamoso defendió en la batalla del Batán en arriba en Tafira contra el pirata Van der Doe, el pirata holandés que y le hizo retroceder y salir por patas de aquí de la isla. Entonces es una doble figura que además en el centro cívico le hemos dedicado un mural exclusivo para eso, porque queremos que el barrio tenga cultura de las calles, porque es muy fácil decir Jerónimo Falcón. Bueno, ¿y quién fue Jerónimo Falcón? Cuando la gente, a ver, al conocer quién fue ese personaje, la gente lo mira de otra forma, y esa calle pues como que le tiene un aprecio especial.
0: Vale, como siempre decimos, ya te lo dije antes, hombre, nos planteamos una entrevista bastante amplia, ya nuestros oyentes lo saben, que en una hora no da para mucho, y casi seguro que vamos a tener que hacer una segunda entrevista. Y antes del desarrollo de la actualidad, siempre hacemos una primera pregunta, que es un breve repaso histórico de cómo surge el barrio, de lo que fue el barrio, Fincas Unidas, aquellos Arenales, de aquel barrio que conocimos, que conocieron, hasta llegar un poco a la actualidad tal y como es.
1: Bueno, el barrio en sí está muy relacionado con Van der Doe por la etapa en la que se creó. O sea, no tal cual está hoy, pero sí, antiguamente estaba la ciudad de Las Palmas, que terminaba en la muralla de Mata. La muralla de Mata, que llegaba desde el castillo de Mata hasta el muelle de Las Palmas.
0: Donde estaba el fielato.
1: Efectivamente. El punto fielato es Telde. Pero bueno, esa muralla tenía una portada. De ahí el nombre de la otra asociación, que se llama Fuera de la Portada. Y la gente vivía adentro, pero tenía sus tierras de cultivo de labranza fuera de la portada. Y con el tiempo se fueron creando casas familiares y demás fuera de la portada. Y ahí empezó a surgir el barrio de Arenales. No como se llama hoy, pero sí, antes se le llamaba el barrio Fuera de la Portada. Y hoy en día está dividido en cuatro sectores. sectores. ¿Por qué? Porque ya hoy está estandarizado, es un barrio, digamos, el más céntrico de la ciudad. El más céntrico no por otra cosa, sino porque está justamente en el centro físico de la ciudad. Y entonces está, pues eso, subdividido en cuatro sectores, que es Lugo, Arenales, Fincas Unidas y... nunca se me va el tema, que es Perojo, la zona de Perojo.
0: Más o menos, ¿cuánta a día de hoy cuántas personas habitan en el barrio?
1: Según el último censo facilitado por el Ayuntamiento de Las Palmas de Gran Canaria, estábamos sobre 27.000 habitantes, uno arriba. Bueno, se han incorporado dos más, o sea que, no, sobre 27.000 habitantes estamos nosotros.
0: Parece una cantidad muy grande para el espacio que realmente es el barrio, ¿no?
1: Efectivamente, el otro día estuve hablando con Teodoro Sosa y dice, no, es que nosotros en Galdar, todo el pueblo de Galdar, está por ahí un poquito menos. También es similar a lo que puede ser el puerto Guanarteme. O sea, que estamos en esa tesitura, que somos barrios muy populosos, aunque estemos empadronados. Ahí es mucha gente empadronada, pero a lo mejor no reside porque las casas o ya se han ido de sus casas, pero no se quieren quitar la residencia. ¿Por qué? Porque tienen el ambulatorio, que está muy bien y tal, y una serie de ventajas por residir ahí, pero o por estar empadronado en esa zona. Pero ya digo, según el padrón municipal estamos sobre 27.000 habitantes.
0: Las fronteras del barrio.
1: Sí, sí.
0: Porque tenemos fronteras terrestres y fronteras de mar, ¿no?
1: Sí, efectivamente. No, están muy definidas y además son bastante elocuentes las fronteras, porque por un lado la zona sur está por Bravo Murillo. En la zona norte, justamente por el Paseo de Lugo, que tú nombraste antes, la tienda musical. La zona alta está por el Paseo de Chile y luego ya el mar es nuestra última frontera, sí, por la parte este.
0: En términos generales, el barrio está habitado por una clase trabajadora, clase media.
1: Hay de todo.
0: En términos generales, ya después hablaremos un poquito.
1: No creo que se pueda hablar de un término general. Es cuando el barrio está sectorizado, pues si nos metemos, o sea, si hablamos de Arenales en sí, se configura en la clase trabajadora. Si hablamos de la zona de la Avenida Marítima, ya no hablamos de clase trabajadora. O sea, que podemos estandarizar 50-50. Trabajadora y clase media.

Pues nada, nuevamente dar las buenas tardes, bienvenidos todos y todas a este programa número 57 de El Zurrón del Aire. Antes de empezar con lo prometido, que es la entrevista

0: Domingo, ¿qué importancia ha tenido el barrio de Arenales en su conjunto en el desarrollo amplio, económico, social de la ciudad de Las Palmas, antes, ahora y en el futuro?
1: A ver, ahora mismo voy a empezar por la mitad. Ahora mismo no tenemos nosotros una repercusión en la economía de la ciudad más allá de la economía local de proximidad, la proximidad del barrio, que además por las autoridades o por su desidio o por su dejadez no han prestado atención a la tienda de proximidad, a la tienda de barrio, esos comercios que son los que mantienen la economía de una ciudad, porque que haya cuatro grandes almacenes no quiere decir que con eso se mantenga una ciudad. O sea, se mantiene con eso, con muchas tiendas de proximidad, con gente autónoma, masifica, o sea, mayoritariamente autónoma, pero no tenemos una influencia. Antiguamente sí, o sea, eso fue el barrio primigenio de la ciudad, que de ahí empezaron a salir pues todo lo que era el tema del muelle, empezaron gente que trabajaba en el muelle, vivían allí, que no era la gente de la isleta en su principio, porque el muelle estaba situado en Las Palmas, o sea, cuando el muelle, y por ahí entraba todo el comercio, o salía todo el comercio, las personas y demás, o sea, era el nexo de unión con el exterior, en el muelle de Las Palmas, que está justamente en la zona del Parque San Telmo, estaba, porque ya por desgracia o por suerte desapareció. Fue el motor, digamos, económico de la ciudad. Ahí se habían exportaciones y demás, de primero la cochinilla, y etcétera, etcétera, que no voy a hacer aquí una semblanza de lo que son las exportaciones, ¿no? Porque no es mi terreno. Pero sí es cierto que tuvo una gran importancia en principio. Y ya te digo, actualmente estamos en hora baja. Cuando al comercio, aunque hay una asociación comercial, asociación que se llama AELEICA, que está intentando revertir todo este tema. ¿Por qué? Porque les va su sueldo y su economía en ellos, en que esto cambie, en que efectivamente las tiendas de proximidad vuelvan a estar, pero tenemos un gran problema que impide que la tienda de proximidad se expanda y demás. Ya eso hablaremos en más tarde.
0: Entonces, en ese sentido, ¿ese futuro lo vemos?
1: Ese futuro está condicionado a que cambien las características del barrio.
0: Y de la ciudad misma, ¿no?
1: A lo mejor ni siquiera la de la ciudad. El barrio tiene unas características especiales. Una delincuencia, tiene una forma de vivir, o sea, que hoy por hoy no se dan las circunstancias para que cualquiera abra un comercio en la calle Molino de Viento, vamos a hablar claro.
0: Bien. Nada, yendo a buscar los quistes que existen en nuestras sociedades, pues el barrio en su historia pues ha tenido diferentes problemáticas, un poco también en términos generales. ¿Qué problemáticas de antes que han sido capaces de superar? ¿Cómo se han superado? Y las problemáticas de hoy, muchísimo más amplias a nivel social, político, convivencia. Hablemos de prostitución, hablemos de droga, de delincuencia.
1: Sí, vamos a ver, muy antiguamente no, porque yo, como el otro que dice, soy recién llegado, aunque llevo ya casi 25 años en Arenales. Pero no puedo hacer comentarios muy hacia atrás, salvo los que he leído, porque no he convivido en mi niñez en el barrio y no puedo decir, cuando yo era niño. No, cuando yo era niño estaba en otro barrio. Pero ya te digo, hoy en día sí, y ya quiero que entremos de lleno en el tema, la problemática actual. La problemática actual, tú has comentado una muy importante, y el resto de problemática cae en cascada de ese problema. El problema no principal, pero sí el que conlleva a la venta de drogas, a los robos, a los sinhogarismos, a todo demás, es la prostitución. Que no quiere decir que sea el mayor de nuestros problemas, porque si las autoridades logran parar el resto de los problemas, la prostitución no es ningún problema, porque siempre hemos convivido con la prostitución y existía, a veces lo comentábamos, antiguamente existían las prostitutas que eran compañeras o no sé qué, y llevaban los niños al colegio y demás. Hoy en día ese tema se ha comercializado de otra forma y se ha estructurado de otra forma, que ya es un negocio multinacional, como yo lo suelo llamar, cuando una multinacional, llámese para vender hamburguesas o para vender pollo frito o lo que sea, funciona, pues se crean muchas sucursales. Pues ese es el problema de la prostitución, que se están creando muchas sucursales porque es una franquicia muy lucrativa. Y eso mueve, como ya digo, el tema de la prostitución, mueve el tema de la drogadicción, porque hay gente, no digo que sea ni una mayoría ni una minoría, que para su negocio o sus temas venden droga. Y es como están allí juntos unos con otros, pues se les achaca la prostitución. La prostitución generalmente no son los que venden la droga, pero están en el mismo saco. Y claro, la droga trae delincuencia, porque hay gente que no tiene para subsistir y necesita para su dosis tener dinero. La forma de tener dinero es delinquiendo. Una forma es atracando y la otra robando. Si tú tienes un comercio allí, como muchos que había, que han tenido que desaparecer porque día sí, día también, o les robaban, o les quitaban, los asaltaban, pues entonces ese es el problema, que no se puede dar un comercio de proximidad en una zona inestable.
0: Me viene ahora mismo a la mente uno de esos comercios que está por debajo del centro, que es como un supermercado y se ve que es grande y las puertas no se abren.
1: Era un supermercado porque cerró. El señor que estaba allí, bueno, pues...
0: Bueno, tú pasas y todavía se ve que hay mercancía.
1: Frente al Colegio de Agua Dulce.
0: Exacto.
1: Frente al Colegio de Agua Dulce. No, ese ya no está. Ah, vale. Ya no está. O sea, empezó que es un supermercado con rejas como lo vemos en las películas de yo qué sé, de Hispanoamérica, de algunos sitios, que... tiene la gente está en la calle y compra desde la calle con las rejas.
0: Pues
1: esto era igual, pero ni siquiera así pudo superar el problema y ha tenido que desistir. Y ahora está el señor dentro porque, como no tiene nada que hacer, va allí, se sienta dentro, pero no vende nada. Y ese es el problema. Y como eso conozco yo, hasta cuatro bares también con las mismas características, cafeterías que en esa cuadrícula
0: no subsiste,
1: porque vamos, es que es el día a día. Y como allí es una ciudad, no una ciudad sin ley, porque hay ley y gracias a Dios hemos activado y hemos pedido a la delegación del gobierno que nos ponga más vigilancia, y al ayuntamiento que nos ponga más vigilancia, y al gobierno canario, que la policía autonómica, que también nos ponga más vigilancia, pues un día uno, otro día otro, más o menos han ido aplacando este tema. Pero ya digo, todavía hay mucho que trabajar en el tema de seguridad en el barrio Arenales.
0: Vale, hablabas, y es muy interesante, como lo que era aquel concepto de prostitución de hace 30, 40, 50 o 60 años, que probablemente esa, tengamos en cuenta que las personas que mayoritariamente, si no casi al 100% que se prostituyen, son mujeres, pues eran mujeres que al final eran tus vecinas y adiós y buenos días, ¿no? Todo eso ha cambiado, por como bien dice, por ese concepto más multinacional, que antes no se relacionaba aquello con la delincuencia, con la droga, que hoy sí. Desde el punto de vista de la asociación, de incluso desde fuera de la portada del centro cívico, sé que se han intentado hacer acercamientos con esas personas, con esa problemática. ¿Qué se está haciendo? ¿Qué se ha avanzado con esas personas en concreta? Amén de que las instituciones apoyen o hagan tupidos velos a veces al respecto.
1: Vamos a ver, no en la asociación de vecinos, sí, pero sí en el centro cívico fuera de la portada, o sea, el centro cívico, que a su vez tiene una asociación fuera de la portada, pero que ampara a diferentes asociaciones, y una de ellas es el Proyecto Lugo. El Proyecto Lugo, pues, está en digamos, acogida, reinserción, ¿cómo te diría? Capacitación de mujeres que quieren, o mujeres o hombres, o sea, porque estamos hablando en este caso, porque la mayoría es el tema de mujeres, que además vienen, algunas de ellas engañadas, vienen obligadas al tema y están intentando salir de ese mundo. Y el Proyecto Lugo, que lo forman también Médicos Sin Fronteras, lo forma también la Cruz Roja, lo forma también el ambulatorio de abajo del barrio.
0: Del barrio de Arenales.
1: Sí, efectivamente. Pues están intentando dar un futuro a todas estas personas que quieren abandonar. Es un tema muy peliagudo, es un tema muy complicado, porque capacitar a una persona a una determinada edad es algo complicado, pero aún y así no tiran la toalla y siguen intentándolo. Y algunas se han reinsertado. Lo que pasa es que el problema viene, si no cuaja, porque a lo mejor son trabajos en precario que le dan para personas muy vulnerables, que tienen una duración X. Cuando acabe ese empleo, la recaída es peor, mucho peor, porque les han dado una pequeña dosis de dignidad que luego se las quitan. Y esa gente se siente después como, vamos, muy, muy, muy mal, muy mal.
2: Sergio, lo apuntaste en mi cielo, lo que dijiste.
3: ¿Cómo enfrentar la salud mental?

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0: Bueno, pues del tema concreto donde estábamos centrados ahora por último, bueno, lleva tiempo y podríamos sí. extendernos mucho más, pero para ampliar, vamos a hablar, háblanos de ese barrio, su desarrollo socio, sobre todo cultural, los cines, ha habido teatro en el barrio.
1: Efectivamente.
0: Perdona, sí. Bueno, sigue por ahí.
1: No, efectivamente, justamente tenemos la muestra ahí frente al centro cívico, está el Cine Arenales, que fue una figura y que de hecho hoy es una sala de juego, pero es que son temas que además el ayuntamiento no ha tenido la suficiente sensibilidad con proteger esos espacios que han sido de tanta gente el sitio de diversión, el sitio
0: de encuentro
1: de muchos y además de todo. ¿Por qué? Porque un cine en el barrio era el desahogo, la atracción de gente y demás. Que eso ya incluso se ha perdido la identidad de los cines, porque hoy en día con las nuevas tendencias ya ni acude la gente al cine. Pero eso, el edificio en sí era un edificio muy bonito y muy, al menos su aspecto exterior, es esto que todavía sigue en pie y todavía sigue la palabra cine y debajo el nombre, debería ser protegido. Claro, para eso ahí tiene que pedirlo a alguien que lo proteja y las cuestiones no van por ahí porque los promotores no quieren que se proteja sus espacios porque lo que interesa es tirarlos para hacer edificios.
0: Especular,
1: efectivamente. Sí.
0: Bueno, para digamos reivindicar ese tipo de historia, pues surgen proyectos como no el Centro Cívico Suárez Naranjo como tal físicamente, lo cual es un gran avance, sino los que están detrás, como la Asociación Fuera de la Portada, la Asociación de Vecinos, que son los que realmente han empujado para que eso exista. Es un gran avance. ¿Qué ha significado y qué significa la aparición del Centro Cívico Suárez Naranjo en el barrio?
1: Hombre, en sus inicios yo tampoco era muy, muy activo en el tema del centro cívico. Yo me he incorporado en el 2021 a todo este tema, después que me jubilé, que fue cuando ya me dediqué en pleno, sí, porque no tengo otra actividad, no al centro cívico como tal, pero sí a la asociación. Pero estamos amparados bajo el paraguas del centro cívico, que también a su vez está la asociación Fuera de la Portada, que ese sí es el motor principal y el grupo tractor de todas las actividades que ahí se desarrollan. Y yo hoy por hoy puedo decir que me siento muy orgulloso de ese conjunto de personas que dan sus clases, sus cursos, entre ellos tú, que además tienes un tema para música. Y hay hoy por hoy, mensualmente visitan el centro sobre 1,000 personas, entre 800 y 1,000 personas que van a tomar clases de todas las de los temas que hoy en día son más novedosos. Puede ser zumba, gimnasia, puede ser pilates, puede ser música, puede ser capacitación para las nuevas tecnologías, etcétera, etcétera, etcétera. Hasta 40 talleres de los cuales tú regentas uno. O sea que hoy por hoy estamos muy orgullosos de que el centro sea un sitio de confluencia de personas que no es que les vayamos a dar una especialización, pero sí les vamos a dar una capacitación mínima para que se puedan o bien desenvolver en la informática o sentirse bien consigo mismo con los temas de física incluso para personas, los migrantes que están recibiendo allí cursos de educación general básica o para personas extranjeras que están recibiendo cursos de español o para españoles que hasta hace no mucho tenían incluso un curso de chino. O sea que,
0: y de japonés.
1: Y de japonés, que por ese tema, o sea que hay hasta 40 talleres diferentes de los cuales nos sentimos muy, muy orgullosos y además deseando de que se creen nuevos talleres que sean interesantes para el barrio y para los que no. Porque también pasa una cosa, que los que asisten a esos talleres, la minoría también son del barrio, pero hay unas, yo estoy entre ellos, una clase de pilates, pero hay gente que viene de La Paterna, gente que viene de Ciudad Alta, gente que viene de Guanarteme. O sea que sí, que somos un grupo de tracción de personas de todos los barrios, y eso pues un poco nos da un motivo especial para seguir en esa andanza.
0: Vale, porque el centro cívico como tal surge como una necesidad del barrio para y con el barrio. Pero vemos que, lo está diciendo, que era un poco lo que te iba a preguntar, la relación directa de las personas del barrio con el centro, pero se ha expandido. Y se ha expandido de tal manera, en la ciudad de Las Palmas hay otro edificio llamado Centro Cívico, y no es porque nosotros estemos ahí, pero la verdad, ninguno comparable con la realidad que está sucediendo en el Centro Cívico Suárez Naranjo, como ejemplo no solamente de actividad en el barrio, sino de atracción, con lo cual la idea es exportable a otros barrios, a otros centros.
1: Sí, sí, vamos a ver, yo me sonrío porque la idea es exportable a todos, pero lo que debería ser importable es la implicación de las personas que componen esa directiva o ese núcleo tractor. Vamos a ver, aquí tengo que hacer un homenaje a Octavio Cardoso. ¿Por qué? Porque él implica y además hace cómplice a todo el mundo de esa inquietud que él tiene por la cultura, por todo ese tema. Y aunque no lo quieras, te convence. Aunque no tú vayas escéptico y vayas a pedir una información, al día siguiente ya estás pensando, coño, pues ¿cómo puedo colaborar yo aquí en esto? ¿Cómo puedo yo aportar mi granito de arena en ese tema que es tan necesario para hoy en día la sociedad? Aunque sea para gente que vaya, porque hay mucha gente de la tercera edad que va allí y que pasan sus ratos, la soledad no deseada que tanto hablamos, que tanto creemos nosotros que necesita una atención especial, pues nosotros estamos colaborando de una forma intensa, porque hay muchísima gente. Yo conozco una señora de 82 años que va a hacer clase de pilates mañana tarde, y porque no hay por la noche, porque pero si no iría también, y además es una tía muy activa y se le nota por los poros que le sale la alegría. ¿Por qué? Porque se siente acompañada, se siente además querida en ese entorno, y vive sola, como otras tantas personas que viven solas y van allí a hacer su actividad, pero por el mero hecho no hacer una actividad, porque una persona de 80 años que le vas a enseñar, es por el calor humano y por sentirse acogido y sentirse acompañado en un momento del día. Porque claro, luego tienen sus actividades en sus casas, pero claro, hay un momento de tiempo muerto que dice, bueno, ¿y ahora qué hago? ¿Ver la tele? Pues no, me voy al centro a hacer una actividad. Porque hay otros centros en la isla, como tú bien dices, que su máxima aspiración es jugar al dominó y hacer baile los sábados. No, sí, pero no. Sí, pero no. A ver, la gente ya del dominó, vale, está muy bien. Y
0: hay que jugar al dominó.
1: Tiene su derecho perfectamente, lo mismo que los bailes, pero con eso no se consigue crear una afluencia de personas que vayan a estar acompañadas, haciendo actividades y generar ese tejido que se necesita en un centro cívico. Yo recomiendo a las personas que llevan esos otros centros cívicos que se lo hagan mirar y que, si quieren, que vengan al Centro Cívico Suárez Naranjo, y ahí tenemos debates y tenemos nuestras charlas, y de hecho ahora tendremos, no sé si vas a tener tiempo de comentar el tema de otros temas, pero ya te digo, estamos abiertos a compartir nuestro sistema de trabajo, que no es el de la asociación, sino el de Fuera de la Portada, con otras asociaciones.
0: Sí, porque un poco, haciendo una crítica constructiva, lo que sucede en otro sitio y es un poco como también folclórico. Parece que lo único que hay que hacer es vamos a montarle a los viejitos para que jueguen al dominó, una tele, y los sábados vamos a hacer un baile, ¿no? Y entonces eso, ya sea o porque esos grupos organizadores no tienen más capacidad o por otro tipo de intereses, vamos a dejarlo ahí, se crea un ambiente alienante cuando probablemente le presenta, y ahí está el ejemplo, presenta otro tipo de actividades y la gente está dispuesta. Lo digo por el propio taller que yo llevo, que es Orquesta de Timple. La mayoría de la gente, pues ya son todos mayores y jubilados. Yo no sé quién sale más contento a veces, si ellos de la sesión o yo, y siempre digo lo mismo, ¿no? O sea, le sigo felicitando que hayan tenido la sensatez, entre comillas, de apuntarse a un taller de este tipo. Porque ya no solamente es que, coño, nunca tuve la oportunidad de aprender esto y voy a ver si lo aprendo ahora, sino que incluso es un poco, también ibas por ahí, es medicina. ¿Qué? Y estás encontrando otro ambiente más amplio. Probablemente si el Centro Cívico Suárez Naranjo hubiera planteado lo alienante, yo diría que no funcionaría como funciona.
1: No, y yo no estaría aquí tampoco, porque vamos a ver, el tema es que es contagioso la actividad y la versatilidad de los talleres que se dan ahí. Es contagioso, además ves tu gente que entra, sale, el trasiego de personas, eso es energizante para al menos para mí. Yo ver gente que entra a un taller, sale y tal, y que en los impas, oh, fulano y tal, ¿y cómo te va? Oye, ¿y tu sobrino que al final terminó la carrera y esto y lo otro? Es que es la vida del barrio entre cuatro paredes. Es la vida del barrio que hoy por hoy ya no se puede relacionar en las calles, por lo que comentamos antes. Se relacionan allí porque hay unas sillas en la parte de arriba que mucha gente se sienta allí y están charlando un rato de todo, sobre todo hombres y mujeres que tienen una cierta edad, que se conocen de chicos, que son vecinos del barrio de toda la vida, y han creado pues un caldo de cultivo que es eso, efectivamente.
0: Bueno, esto también da para muchísimo más, porque a mí ese tema me interesa. Pero bueno, ya vemos que el tiempo se nos echa encima, ¿ves? Es lo que te digo. Cuando te das cuenta, no, ya se acabó y todavía quiere uno desarrollar más cosas. Entonces, sí quiero poner un tema, como decía antes, con la triste noticia de la muerte de nuestro compañero Juan Ventura, sí me gustaría poner un tema para dedicárselo a él en particular. Domingo, un poco... los proyectos actuales y de futuro, hay un proyecto un poco lo Arenarte, y el gran proyecto que tenemos en mente, digo tenemos, me incluyo porque voy a ser parte, La Favorita.
1: Efectivamente, vamos a ver, son dos grandes temas. A ver, cuando yo me hice cargo de la asociación junto con unos compañeros que son además muy activos y muy maravillosos, que allá los dejé trabajando en La Favorita justamente porque yo tenía que venirme a otros menesteres. A ver, esto empieza Arenarte. Vamos a empezar por Arenarte. Arenarte en su momento fue un proyecto que se presentó en el Ayuntamiento de Las Palmas de Gran Canaria, tal cual está hoy, pero hace 5 o 6 años. Y el ayuntamiento dijo que no, que ni hablar, que ese tema, ¿dónde vamos a pagar nosotros murales y que vamos a pagar historias? No. Bueno, pues la consejera Divina, o la diputada Divina Espino, un día lo encontró y dice, oye, pues ¿con quién voy a tratar este tema? Porque a ella le gustó. Y me lo comentó. Oye, Domingo, ¿qué te parece este tema de Arenarte y tal? Y me explicó un poco por encima cómo iba. Digo, coño, que me va a parecer una maravilla. Maravilla de maravillas. Dice, pues mira, voy a hacer una PNL. un proyecto no de ley, y lo voy a llevar al Parlamento Canario y tal. A ver, pues salió por unanimidad, aprobado por unanimidad. En principio, bueno, buscamos financiación y un día dice, voy a traer al presidente del gobierno canario, el señor Clavijo, para que se implique en este tema. Efectivamente, el señor Clavijo vino y dice, ah, hombre, que sí, que está muy, muy ilusionante, muy bonito, pero le vamos a dedicar 50.000 euros. Digo, ¿cómo? ¿50.000 euros? 50.000 euros no da ni para arreglar las paredes. O sea que eso tal. Y yo le digo, bueno, 50 no, póngale un cerito más. Y dice, no, hombre, 500, medio millón, estás loco. Y yo, bueno, ni poste ni para mí, 300.000 euros. Y al final, pues, la aportación inicial eran 300.000 euros. Vamos a ver si cuando acabe, que es un proyecto a 3 años, acabaremos en 300 o acabaremos en menos o más, pero bueno, en principio estamos trabajando y de hecho ya tenemos en este proyecto 2 murales terminados, vamos a por 2 más para hacer en este año. Está uno detrás de la gasolinera de la Shell, hecho por Daniel Rodríguez Páez, efectivamente, y el otro está en la calle Curva, hecho por Capi, que también es otro referente en el tema muralista. Y además, tenemos un tercero que empezará en breve, que es en la fachada del tema de barro, de la casa del barro, como le llama ella, y un cuarto en la calle Jerónimo Falcón, que está subiendo a mano derecha en un lateral. O sea que tenemos 4 murales así, aunque hemos hecho uno para el problema de Gaza, que está en la calle Molino de Viento, justamente. Los laterales del Colegio Nandacambre, todo se ha hecho con murales. O sea, tenemos una serie de murales
0: ya. Y el que está dentro del centro.
1: Efectivamente, el de Pambo Chamoso, que se inició, fue
0: el primero
1: de
0: que
1: todo.
0: Lo hizo Daniel.
1: También lo hizo Daniel Rodríguez Páez, muy bonito, y me gustaría que la gente lo viera, porque es muy bonito, es una obra de arte. Y ese es un poco dotar al barrio de arte visual para que a ver si es un foco de atracción, que gente visite los murales, que la gente los contemple, e incluso para los propios vecinos, que se sientan un poco identificados y que la gente vea cultura pictórica en su barrio. De verdad que sí, que es un proyecto que a mí me agrada mucho, y donde quiera que voy cantando las bondades de este proyecto, porque es muy ilusionante.
0: Sí. Vale, céntrate un poco en la favorita.
1: Sí, la favorita también fue un tema que también puede parecer un poco ególatra, ¿no? Pero lo inicié yo porque en su momento, claro, conversaciones con Octavio, oye, que necesitábamos un espacio y no sé qué, porque esto se nos queda chico.
0: Se nos ha quedado chico.
1: Y porque esto no es un laboratorio creativo como lo que queremos hacer y tal y cual. Y entonces, buscando espacio, digo, coño, ¿y eso que está ahí? No, pero eso es de una persona que tiene intereses y no sé qué, no sé cuál. Pues me fui a hablar con esa persona. Digo, oye, fulano, usted tal. El antiguo dice, no, yo lo vendía a otra empresa, digamos una empresa de constructora. Y me fui a hablar con el propietario.
0: Un inciso, sí. Rápido, porque la favorita era...
1: Era la fábrica de tabaco, la primera fábrica de tabaco de las islas, de la familia Fuentes.
0: Eufemiano Fuentes.
1: De Eufemiano Fuentes, que en su momento empezaron en 2005, en 1905, exacto, perdón, a elaborar tabacos ahí, tanto los tabacos puros como los cigarrillos Vencedor, los cigarrillos Kruger, los cigarrillos, había como 4 marcas o tal.
0: Mecánico
1: Blanco era de Rumbo, en Guanarteme.
0: Ah, vale. Sí, el Kruger sí era de...
1: El Kruger, sí, y el Vencedor también.
0: Vencedor.
1: Y le fabricaba a uno que era Viceroy también. Le fabricaba una marca extranjera, pero se lo empaquetaba ahí. Pero bueno...
0: haremos un programa especial de eso.
1: Específicamente, sí, porque estamos intentando, y desde aquí hago un llamamiento a quien tenga historia sobre ese edificio, hago un llamamiento a que nos las pueda facilitar para crear, digamos, un digamos, un cajón desastre con todas estas, con todas estas historias. Y no me quiero ir, y no, y aunque el tiempo se nos echa encima, no me quiero ir sin invitar. Mañana por la tarde tenemos un evento ahí para presentar en el Centro Cívico todos estos proyectos al público en general, y para un poco hacer un digamos una participación ciudadana, y para escuchar a la gente cuáles son sus ideas para el Centro Cívico. Luego tendremos una visita para el Centro Cívico, no, para La Favorita. Tendremos una visita al espacio de La Favorita, que es un espacio, ya digo, estamos entre 850 y 1000 metros cuadrados, con un patio interior amplio, con unas naves fabulosas para cualquier actividad que te... Cualquier actividad que se pueda desarrollar en un espacio, ese es el sitio ideal.
0: Pues lo dicho, Domingo, nada, no nos va a dar más tiempo. Ya te convocaremos para otro programa, seguir desarrollando, porque cada uno de los temas se puede centrar y es un programa en sí mismo. Domingo, gracias. Hombre, muchísimas gracias.
1: Gracias a ustedes, y encantado de, cuando ustedes lo estimen conveniente, aceptaré, porque es un radio, es un tema ilusionante y un tema de comunicar, que yo me encanta comunicar por mi oficio. No era comunicador, pero tenía que ver con la palabra, y eso es, la palabra es el verbo.
0: Compañero Isi, por favor, ponga ahora el último tema, Pico Osorio, que es el tema que, como decía, le quiero dedicar. Es un tema mío, voy a decirlo así de claro. Pico Osorio es el Pico Osorio de la montaña Osorio, en la finca Osorio, Teror, Valle Seco, Firga, toda esa frontera. De ahí vengo yo, de por ahí nací yo, allí detrás en el Sumacal. Y cuando chico aquello estaba arrasado. No había nada, y después pues se ha reforestado, y hoy en día pues terrosas con ramas. Y un poco se dedico este tema a Juan Ventura, porque es una persona también dispuesta a siempre buscar algo mejor, y la muerte en sí misma tampoco es nada malo. Pico Osorio.

0: Pues nada, llegamos al final, tampoco se ha podido acabar el tema. Y como siempre, recordarle que todos los miércoles estamos aquí en el directo de 7 a 8, que el próximo programa número 58 será la entrevista a Francisco García Sánchez, compañero de vida y también un miembro del proyecto El Zurrón de la Isla, y la coordinaremos pues diferentes miembros. Y recordarle que este viernes clausuramos la exposición multidisciplinar 1 en el Museo de Historia de Agüimes, donde presentamos uno de nuestros proyectos musicales que se llama Timple arroba Trío, y esperamos verles. Y nada, piensen mucho, hagan el amor mucho, mucho, mucho y sean felices. Salud. Adiós, Domingo.
1: Hasta luego, señores y señoras.

0: Son las 2 de la tarde.
1: Temperatura 20 grados. Humedad 53%.

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Hola, buenas noches, bienvenidas y bienvenidos a este nuevo encuentro con la historia que tenemos con ustedes todos los viernes a las 22 horas Canaria. Gracias por estar ahí, ser tan fieles en este programa desde hace 20 años cumplimos este. Gracias nuevamente por estar ahí. Saludo a las Islas Canarias, a las Islas de Cabo Verde y Madeira por la 89.4 de la FM y en internet en www.radioguiniguada.com, la página de nuestra radio que es libre y comunitaria. Tenemos un Twitter, arroba, o una X, como le pongan ustedes, póngale X, arroba encuentro con historia.

expresión. Este derecho incluye el de no ser molestada a causa de sus opiniones, el de investigar y recibir informaciones y opiniones y el de difundirlas sin limitación de fronteras por cualquier medio de expresión. Esto se acordó hace 78 años, se van a cumplir este año, en la Asamblea General de Naciones Unidas, la ONU, el 10 de diciembre de 1948, que es el día que se fijó como Día Internacional de los Derechos Humanos. Como siempre, les recuerdo, y no me voy a cansar de decirlo, este es uno de los derechos más importantes que tenemos, bueno, pero que no se cumplen. Vamos a decirlo claramente, no se cumplen porque los medios de manipulación masiva se encargan de tergiversar la verdad, de mentir, de dar la vuelta y de orientar el pensamiento de cualquier parte del mundo, de cualquier pueblo, para que se crean una mentira contada 15 veces, como hacían los nazis. Pero por eso siempre estoy recomendando que busquen los medios alternativos como el nuestro, porque nosotros buscamos la información, la chequeamos y se la brindamos. Ya saben que estamos todos los viernes y hoy vamos a estar con nuestras compañeras Isabel Mujica y Carmen Herrero de La Voz. Pero antes que nada, antes que todo, antes que presentarla ya y estar con ellas, voy a leerles mi editorial de hoy. Confirmamos día a día la banda de psicópatas que intervienen en el mundo con órdenes y acciones que son dañinas para la sociedad, para todos los pueblos que queremos vivir en paz. Cuando no les funciona una, se inclinan por la otra, pero en manos del poder caníbal y psicópata, todas son perversas y mortales. Si no es la guerra, son las enfermedades o el desfinanciamiento de los medicamentos o la imposibilidad de comprarlos. Eso es lo que está pasando en Argentina, por ejemplo, pero pensemos que es una realidad internacional, que se vive en diferentes países y de diferentes formas, porque el sistema económico mundial está destruyendo todos y cada una de nuestras actividades como las conocíamos. Ahora la inteligencia artificial se antepone ante nuestro progreso industrial, por ejemplo, transformándolo en menos trabajo para todas y todos. Depende siempre de quién use las nuevas tecnologías. Si está en manos de este poder destructor, vamos a tener menos puestos de trabajo porque querrán sustituirnos por máquinas para no pagar sueldos ni derechos adquiridos. A la vez piensan en cómo van a hacer para deshacerse de la población que les estorba a la hora de sus multimillonarias ganancias. No cabe duda, no les sirve un mundo justo para todas y todos. Un puñado de criminales archimillonarios deciden quién va a morir y quién va a ser explotado. No sé si creer que Trump se haya sensibilizado y por eso en la visita a China se haya calmado toda esa ira de destrucción que tiene en su cabeza. Claro que no es él solamente, sino las multinacionales de la muerte que lo empujan con distintas propuestas para seguir aumentando sus capitales. La guerra, como la conocemos, es muy lucrativa para ese poder criminal porque aparte del negocio de las armas, siguen otros negocios, sobre todo el de sacarse de encima población que les estorba. Los pueblos quieren vivir en paz, reclaman por sus derechos, derechos que requieren dinero para repartir entre los mismos pueblos que son quienes producen las riquezas. O sea que ese poder criminal es también ladrón que se apodera de las riquezas que producimos día a día. Nos roban, nos matan, nos mienten y se quedan con el botín sin siquiera tener alguna pena de cárcel o condena de ningún tribunal. No existe tal tribunal, no existe ningún país que los enjuicie. Al contrario, los diferentes tribunales de cada país a esta altura están comprados por ese poder que opera como la mafia misma. Aprendió mucho de la mafia siciliana y desde ese poder

en estos peleles, como Donald Trump, Netanyahu, el más temido por el genocidio palestino, que continúa ahora dejando a esos niños palestinos, a esas mujeres, ancianos, morir sin que reciban ayuda humanitaria, y frenando las organizaciones de solidaridad internacional, secuestrando sus embarcaciones, secuestrando a sus activistas, sin que ningún país reaccione de ninguna manera. Milei en Argentina está regalando los recursos naturales a empresas de Estados Unidos y a empresas israelíes, invitando a los sionistas a asentarse en la Patagonia para crear su propio Estado impunemente. Está quitando recursos a los hospitales, están muriendo pacientes oncológicos por no tener su medicación, jubilados por el mismo motivo, porque no dan más los medicamentos gratuitos que tenían en otros gobiernos. Siempre me gusta recordar y afirmar que los jubilados aportan toda su vida a su jubilación, que ahora es paupérrima y que nada es regalado porque lo han pagado desde siempre. Estos psicópatas argentinos en el gobierno están, muchos de ellos, imputados por malversación de fondos públicos, estafas de criptomonedas, especialmente el presidente y su hermana Karina, que recibe dádivas por digitar las partidas de dineros para farmacéuticas amigas. En fin, todos estos criminales y delincuentes son los que nos gobiernan, tanto en los puestos más importantes de los países poderosos, como es Estados Unidos, y algunos países con sus respectivos gobiernos de ultraderecha fascista, como lo son Israel, Argentina y otros que han ganado con la propaganda de las redes, inventando personajes siniestros, como lo hacen y lo hicieron en Sudamérica. Chile, con Kast, hijo de nazis y simpatizante de la dictadura pinochetista. O en Bolivia, que hace poco ganó Rodrigo Paz, al que ya le iniciaron una huelga general indefinida, y bien hecho para este ultraderechista que no tiene puta idea del trabajo de los bolivianos y sus derechos. Y así podríamos seguir con Ecuador, el que está ligado al narcotráfico, Daniel Noboa. En fin, una panda de delincuentes ahí donde gobierne la ultraderecha. No hay tutía, porque ya ni se cuidan en las apariencias. Ahora es con total impunidad que realizan sus negocios, atropellando sobre todo a los sectores de trabajadores, trabajadoras, a los sectores más vulnerables. Señores, señoras, hay que convencerse. Primero, no hay que votar nunca a la derecha, porque es la cara del fascismo disfrazado de traje y corbata, y sus representantes son los realizadores de todos los males y las bajezas del mundo. No me cabe ninguna duda. Comenzamos.

0: Bueno, estábamos escuchando a Ignacio Copani en La Derecha. Ignacio Copani, un cantautor argentino que ya lo hemos invitado muchas veces. Bueno, lo hemos puesto aquí en este programa. Bueno, vamos a empezar con el programa. Ahora vamos a recibir a nuestras compañeras que están ya con nosotros. Carmen Herrero de La Hoz. Hola, Carmen, bienvenida.
1: Buenos días, buenas noches al mundo mundial, donde caigamos.
0: donde nos escuchen. Hola, Isabel Mujica Sánchez, bienvenida, ¿cómo estás?
2: Buenas tardes, buenos días para todos los que dependen del lugar donde nos escuchen. Bien, pues estamos bien aquí a pie del cañón para dar las buenas noticias y las malas también.
0: Bueno, desgraciadamente buenas noticias, estamos dando muy pocas, pero bueno, vamos a empezar. ¿Quién sabe si es una buena noticia? Que ya saben que estos días pasados Donald Trump fue a Estados Unidos y bueno, se fue a reunir con el otro mandatario de otra potencia. Y a ver qué fueron a acordar, porque Xi Jinping lo recibió con muchos honores, pero tú sabes que cuando nosotros miramos la televisión y vemos las imágenes y vemos las expresiones, ¿no? Nos fijamos mucho en eso para ver de qué se trata la entrevista, de qué se trata la visita de este Donald Trump, a qué fue, y todo eso lo queremos adivinar en un gesto. Y la verdad que yo personalmente, cuando le veo la cara a Xi Jinping, lo veo muy cauteloso, ¿no? Ustedes saben que la cultura china es muy sabia y muy correcta y muy educada, al contrario que la cultura anglosajona de este hombre. Bueno, no me meto con la cultura, más bien me meto con los personajes siniestros que los hay en todas partes de diferentes culturas, ¿no? Por supuesto. Pero bueno, vamos a ver qué pasa, ¿no? Si esto fue una especie de tregua, una tregua comercial, porque hay bloqueos por todos lados, hay, ¿cómo le dicen? Que lo que tienen que pagar. Ayúdenme, compás. ¿Cómo le dicen a lo que les imponen? Los aranceles. Sí, aranceles, exacto. Sí. Aranceles. Gracias, Javi, también me dijo lo mismo. a veces se nos va el baifo, como dicen ustedes en Canarias. Bueno, vamos a escuchar, les trajimos acá un audio para que escuchen sobre este tema, precisamente. No llegó solo, dice así. Así fue la llegada de Donald Trump a Pekín para reunirse con Xi Jinping. Esto es una noticia de Actualidad RT. Vamos a escucharlo, después seguimos.
3: El presidente de Estados Unidos, Donald Trump, aterrizó el miércoles 13 de mayo en Pekín a las 19:50 horas, hora local, para iniciar una visita de Estado a China que se alargará hasta el viernes 15 de mayo, su segunda al país asiático desde la realizada en 2017 durante su primer mandato. Trump, que viaja acompañado por el secretario de Estado Marco Rubio y una delegación de altos ejecutivos estadounidenses como Elon Musk, se reunirá este jueves con su homólogo chino Xi Jinping en una visita marcada por la tregua comercial entre ambas potencias, las tensiones tecnológicas, Taiwán y la guerra en Irán. El mandatario estadounidense fue recibido a pie de pista por el vicepresidente chino Han Zheng, junto al embajador de China en Estados Unidos, Xie Feng, y el viceministro chino de Exteriores, Ma Xiaoshu, en una ceremonia de bienvenida en la que participaron unos 300 jóvenes chinos, además de una banda militar y una guardia de honor. Más de 2 millones de usuarios seguían este miércoles en directo en CCTV el aterrizaje del Air Force One en Pekín, según mostraban las emisiones de la cadena estatal china. Trump afronta una agenda concentrada en apenas 2 días que incluirán reuniones bilaterales con Xi, una cena de Estado y actividades protocolarias en espacios emblemáticos del poder chino como el Gran Palacio del Pueblo y Zhongnanhai, sede de la cúpula del Partido Comunista Chino. La visita se produce 9 años después del anterior viaje de Trump a China, en noviembre de 2017, cuando participó junto a Xi en actos en la ciudad prohibida prohibida de Pekín. Ambas partes buscan ahora consolidar la tregua comercial alcanzada tras meses de guerra arancelaria, aunque persisten disputas sobre tecnología, tierras raras y acceso al mercado chino. Antes de su llegada a Pekín, delegaciones lideradas por el secretario del Tesoro estadounidense, Scott Bessent, y el viceprimer ministro chino, He Lifeng, mantuvieron este miércoles en Seúl unas consultas económicas constructivas para avanzar en la resolución de sus tensiones arancelarias. Trump también adelantó antes de partir hacia Pekín que abordará con Xi la situación de Taiwán, isla autogobernada a la que Washington vende armamento y Pekín no descarta invadir, y la guerra en Irán, mientras Washington presiona a China para que contribuya a favorecer una desescalada en Oriente Medio. Horas antes del aterrizaje de Trump, el gobierno chino instó este miércoles a Estados Unidos a manejar con prudencia la cuestión de Taiwán y a detener el envío de armamento a la isla. Por su parte, el líder republicano dijo que pedirá a China abrir el país a las empresas estadounidenses. Pero ahora cuéntanos, ¿crees que esta reunión realmente puede reducir la tensión entre China y Estados Unidos? Queremos leer tu opinión en los comentarios. No olvides darle like a este video y seguirnos para mantenerte informado.
0: Bueno. Bueno, esto era, corrijo, es una noticia de Millennium, que es este Milenio, de, es un medio mexicano, lo que nos estuvo comentando esta periodista. Compañeras, ¿qué piensan al respecto? ¿Qué idea tienen de esta visita? A ver, empieza Carmen, por favor.
1: Vale, vamos a diferenciar de lo que es la política que hace cada país soberano, acertada o no acertada para ellos, para el mundo entero, y otra cosa es el negocio, el dinero. Tenemos que decir que Estados Unidos del Norte, la gran empresa Amazon, que es la que vende todos los productos de China, pues voy a poner un ejemplo cortito. Yo compraba semillas directamente a AliExpress, a China, y me costaban 100 semillas de cebolla roja 0,40 céntimos. Vino la prohibición de Europa de comprar semillas a China porque dicen que si se transmiten enfermedades, que si tal, que si cual, y luego los productos ya cogidos del árbol, pues pululan por el mundo entero en los aviones, ¿no? Sin control ninguno. Pero resulta que las mismas semillas de cebolla china yo las puedo comprar en Amazon por 3 euros. 100 semillas. En Amazon, 100 euros. Lo diré. Y en China, 0,40. Ahora nos vuelven a poner Estados Unidos que todos los productos que vengan de China tienes que pagar 3 euros. Esto es puro negocio. Negocio, claro. La pela, la guita, como se le quiera llamar al dinero. Son las multinacionales del consumo y del negocio. Y no olvidemos que Estados Unidos es el líder de marcas en el mundo mundial. No es lo mismo comprarte unas zapatillas que se llaman Nike a que se llaman Nico. En China valen 3 euros y en Estados Unidos valen 100. Y esto es el negocio, lo que han ido a defender.
0: Claro, y ahí es donde entran también los medios de manipulación masiva.
1: Es y verdad. Toda la Perfecto. Gente que está metida en estas industrias trabajando.
0: Ok, sí. Isabel, ¿qué dices?
2: Yo pues casi lo mismo que está diciendo Carmen, que todo es un negocio, las multinacionales y los gobiernos que están pactando unos con otros, que es nada más que para hacer negocio entre ellos y para enriquecerse. Los productos que tienen cada uno los venden a través de después de segundas empresas para que se ganen un dinero que cuando llegan a las manos del consumidor pues vale más del doble. Y eso Exacto. todos van a nada más que a negociar lo que puedan invertir, lo que puedan donde puedan sacar provecho para enriquecerse nada más. El pueblo nada, no piensan en nada. Y de Donald Trump, pues qué vamos a decir, lo que decimos todos los viernes, que es un psicópata. A mí me salió aquí hace poquito en las redes sociales que tiene una sobrina que es psicóloga, por lo visto es psicóloga, y ella misma lo está acusando de psicópata, y como que tiene esa obsesión de guerra y de ser poderoso, pero que no está bien de la cabeza. Lo que decimos nosotros, nos vamos a descubrir ahora aquí el oro del, y el moro. Y pues esa es mi opinión de sobre todo lo que estamos ahí ahora mismo, estamos comentando.
0: En realidad, este psicópata, como tú dices, ha cambiado de, digamos, de tercio, ¿no? En sus actitudes, pero como dicen ustedes, es un psicópata, y lo digo yo también, y lo dice todo el mundo, porque de un tiempo a esta parte, no solo la sobrina de Trump, sino otros profesionales de la salud mental están diciendo lo mismo, están diciendo lo mismo. Entonces, estamos ante un peligro, pero muy, muy importante, ¿no? Es un peligro importante que este hombre sea el presidente de los Estados Unidos. No llegan a enjuiciarlo por todo lo que se lo acusa, porque hay muchas acusaciones y graves. Y precisamente por eso que estábamos hablando antes, o que yo decía en el editorial con respecto a los tribunales o a los juicios que le puedan hacer, ¿no? Evidentemente está todo comprado y como prima el negocio, el consumo, porque ahora el hombre fue a hacer negocio a China y seguramente fue a que se repartan la torta, ¿no? O a sacarle negocio a los chinos, porque los chinos están en todas partes del mundo. Los productos chinos están en todas partes del mundo y eso es lo que no puede aguantar este psicópata de Trump. Y utiliza todo. Por ejemplo, el otro día estábamos viendo un video hablando justamente una china, una periodista china que hablaba del estrecho de Hormuz, que el peligro para el mundo son unos cables que pasan por el estrecho de Hormuz y que tienen todo, digamos, todas las redes sociales pasan por ahí, la comunicación pasa por ahí. Y que Estados Unidos eso lo sabe y que Irán, claro, eso depende de los medios que lo digan, ¿no? Que Irán quiere cortar los cables para tenernos a todos incomunicados, bla, bla, bla. Entonces, claro, son cosas que no sabemos si están chequeadas, si lo dicen, si son fake news, como dicen los norteamericanos. Porque hay que ver, ¿no? El estrecho de Hormuz, en muchos puntos de ese estrecho, tiene 10 metros de profundidad, dicen ellos. Entonces yo digo, ¿cómo puede ser que 10 metros de profundidad para que pasen semejantes buques que van transportando petróleo, que van con containers llenos de mercaderías? Me parece una cosa muy rara. Así que hay que hilar finito en las noticias que nos dan, porque muchas veces la gente, como no lo sabe, no sabemos cuántos metros tiene el estrecho de Hormuz de profundidad y todas esas cosas que hay que analizar. ¿Entienden lo que les estoy diciendo? Nos inventan cosas y al final terminamos creyendo porque las meten 15 veces, 20 veces en los medios mundiales, ¿no? En los medios mundiales de comunicación. Así que bueno, siempre digo que hay que tener cuidado con eso, ¿no? Porque la información, nos llenan de información, tenemos la cabeza colapsada de información y claro, nosotros estamos preocupados, nosotras estamos preocupados en trabajar, en subsistir, en llegar a fin de mes, por lo menos acá en Argentina nos está pasando muy seguido ahora con este gobierno de otro psicópata, ¿eh? Otro pelele que va a Estados Unidos. Todos los meses va a Estados Unidos a rendirle pleitesía al rey mayor, ¿no? Así que tengamos mucho cuidado con eso. Vamos a escuchar ahora el segundo video que les trajimos. A ver qué dijeron los mandatarios, ¿no? Xi Jinping y Trump. Vamos a... Esto sí es de actualidad RT. Diálogo de Xi Jinping con Trump en China. Dos pedacitos nada más. Venga.
4: En estos momentos, Xi Jinping y Donald Trump están reunidos en el Gran Salón del Pueblo en Pekín como parte de la visita del presidente del país norteamericano a China para una cumbre entre ambos líderes. Escuchemos qué se dijeron el uno al otro al sentarse en la mesa.
5: Podemos afrontar juntos los retos globales y aportar más estabilidad al mundo. Podemos, por el bienestar de nuestros dos pueblos y del futuro de la humanidad, construir juntos un futuro más prometedor para nuestras relaciones bilaterales. Estas son las preguntas fundamentales para la historia, para el mundo y para los pueblos. Son las preguntas de nuestro tiempo a las que usted y yo debemos responder como líderes de grandes países.
6: We've had a fantastic relationship.
7: Hemos tenido relaciones fantásticas. Nos hemos llevado muy bien. Cuando ocurrían dificultades, las solucionábamos. Yo lo llamaba, usted me llamaba, y siempre que teníamos un problema, la gente no lo sabe, siempre que teníamos un problema, lo solucionábamos enseguida. Y vamos a tener un futuro fantástico juntos.
4: El presidente de Estados Unidos está acompañado por directores ejecutivos de una larga lista de empresas de su país. La visita tiene lugar en un ambiente global muy tenso. Además, como telón de fondo, está la competencia entre las dos potencias en materia comercial en diferentes zonas del mundo, incluyendo América Latina. Se informa que los líderes abordarán la crisis en Oriente Medio, el asunto de Taiwán y otros temas. Además, se espera que Trump invite a Xi Jinping a una visita recíproca a Washington a finales de este año.
0: Bueno, ahí estaban los diálogos, el protocolo, ¿no? Son todos educados. Lo único que, bueno, como ya saben, es muy exagerado Donald Trump en todo lo que dice, ¿no? Y es todo fantástico y vamos a tener unas relaciones fantásticas porque son todo, ¿viste? No sé qué piensan ustedes. A ver, ahora empieza Isabel. ¿Qué opinas de esto?
2: De Donald Trump, pues ya te dije antes, o sea, ya les comenté antes, es un payaso, ese es un payaso. No, no se cree con su maicoteo, se cree que no hace gracia y a mí me cae como una bomba. Y es lo único que son las redes, y lo que la guerra y negocian con los países, porque se cree el rey del mundo y se cree más poderoso, que quiere, es el rey del rey. Es lo que pasa de este señor.
0: Sí, es verdad, se cree el rey, claro. Bueno, tiene elementos, porque detrás suyo están las multinacionales más, las que se enriquecen con toda la destrucción que operan, ¿no?, en el mundo. Carmen.
1: Pues, bueno, yo primero voy a decir que por el dinero todo el mundo llega a un acuerdo y son muy amables, pero hablar de política y de guerras, lo que podemos decir es que hace meses teníamos el estrecho de Hormuz abierto y todo el mundo tenía su petróleo, su mercancía, sí. Y ahora mismo está cerrado. O sea, que por culpa de Estados Unidos del Norte y el norte europeo, no queremos guerras ni en el Atlántico Sur ni en el Mediterráneo, señores. Queremos la paz del mundo. Y con el fútbol pasa lo mismo. No te cuento nada que ahora viene el Mundial de Fútbol en Estados Unidos y todo lo va a manipular. Estamos bajo el imperio yanqui, que no nos abandona. Y esta Europa haciendo el juego también sucio, como le está haciendo Israel. Y ahora me viene a la memoria lo del barco este antivirus, en Gaza los niños están entre basura y ratas y muriéndose y cogiendo enfermedades y nadie dice nada porque están en ruinas y en tiendas de campaña muriendo los pobres niños y enfermando. Y sin embargo, en un barco de ricos se ha puesto todas las medidas habidas por haber, por un virus de unos ratones que no está demostrado, que lo han manipulado y lo han aumentado. Esto y es bueno, lo que quiero decir.
0: Exacto. Eso es, siempre son las tácticas distractivas, ¿no?, que utilizan para sacarnos de contexto. Y como bien dices, Carmen, eso que dices del Mundial, bueno, es impresionante. Lo vemos, bueno, imagínate, acá en Argentina somos un país futbolero, pues por excelencia, ¿no? Muchas veces prima el fútbol antes que nada. Entonces con el fútbol se calma todo, con el fútbol se orienta todo hacia el fútbol. y hasta, yo eso, lo veo, mira.
1: Por mira, eso lo hicieron en los países árabes, pusieron todo esto de Qatar, Dubái, para manipular primero por la cosa del deporte, del fútbol, pero es para poner las bases militares para la guerra, para comprar armamento, controlar el petróleo. Estados Unidos es el imperio que gobierna el mundo. Y hasta que Europa no se dé cuenta, pues así estamos en este juego.
0: Sí, sí, seguro. Eso me diste pie para precisamente para dar un tip. En este momento, hace unos días, por ejemplo, Estados Unidos se llevó de Venezuela 13 kilos y medio de uranio. Ya creo que lo hemos hablado incluso con Ramiro el viernes pasado. Con sí. 13 kilos y medio de uranio enriquecido, ¿cuántas bombas atómicas se puede hacer? Y se lo han llevado porque ustedes saben, Carmen, Isabel, que Venezuela ha sido colonizado con dos maniobras nada más, con dos maniobras que duró unos minutos y que se llevó 100 víctimas, ¿no? 100 víctimas, entre ellas muchos cubanos que estaban allí ayudando, protegiendo, y que ahora no tienen para nada, no tienen la solidaridad de Venezuela como la tenían antes, porque están secuestrados, y su presidenta y sus gobernantes les están entregando todo. Y Estados Unidos dice que le deben dinero y que se llevan el petróleo, bueno, etcétera, etcétera, etcétera. Esto con respecto al comercio, ¿no? Y a la mentira que usan para el comercio. Pero bueno, vamos a ver de qué se trata toda esta parafernalia, ¿no? Que se montó con la visita de Trump y ahora Xi Jinping se ve que va a ir a Estados Unidos. No sé, se estarán repartiendo la torta, porque acá estamos en el multilateralismo, ¿no? Porque Estados Unidos quería ser la única potencia que gobernara el mundo. Pero, bueno, vamos a ver, ahora está también Rusia, está también India, todas son potencias económicas y a nivel mundial, y se quieren repartir precisamente los países, como hicieron siempre, ¿no? Solo que antes era de Estados Unidos y ahora lo tendrá que compartir. Así que vamos a ver si es más peligroso el multilateralismo o no, o si es más repartido y ahí se puede cuidar más el tema de la guerra y de las armas atómicas, ¿no? Que eso sí que es un peligro. Porque como siempre dice Ramiro, que le mandamos un saludo, en la próxima estará, supongo, como siempre dice Ramiro, la tercera guerra mundial que se pueda dar será la última. Y eso sí que es verdad, porque sabemos que todas esas potencias tienen armas nucleares, y la verdad que tiemblo al pensar, ¿no? Da que temblar. Bueno, vamos, si les parece, a cambiar un poquito de tema y vamos a escuchar un poquito la sintonía nuestra del baúl de los recuerdos y después un poquito de la memoria histórica. Perfecto, vamos ahí.

0: llamo desde el norte de la península. Hace bien poco he conocido el fuerte de San Cristóbal, una fortificación en cuyo interior hay un recinto donde estuvieron condenados miles de presos republicanos. Me impresionan las instalaciones y también imaginarme a muchos luchadores por la libertad y antifascistas del sur de España, incluso de Canarias, que estuvieron precisamente pasando varios inviernos en ese lugar, muertos de hambre, de frío. En su memoria, un recuerdo.
1: Bueno, ¿se acuerdan de este compañero, de este antropólogo forense que vasco, Paco Echeverría? ¿Se acuerdan, compañeras, que estuvo con nosotros allí
2: bajó
1: en Canarias?
2: Bajó a la cima, sí.
1: Sí, bajó a la cima. Y estuvo en varias excavaciones en las islas también. Bueno, en realidad es un antropólogo que viaja mucho, también ha estado aquí en Argentina y está con el equipo también de antropología forense de aquí de Argentina. Ha estado en Colombia con los desaparecidos de Colombia. En fin, tiene un historial muy importante, tiene un currículum muy importante y además es una eminencia. Y bueno, ya saben que están con el tema de Telde, ¿no? Los desaparecidos que de Vegueta, perdón, de Vegueta, del cementerio de Vegueta. Está, no sé si se acuerdan que lo hemos hablado el viernes pasado con Ramiro. Dice que el pasado jueves 7 de mayo, la otra semana, la agrupación familiares del cementerio de Vegueta compareció ante los medios con la fuerza que dan las certezas y el respaldo de 32 organizaciones políticas, sindicales, sociales, culturales de toda la sociedad canaria. No aportan opiniones ni consignas, pusieron sobre la mesa documentos oficiales, archivos militares e informes técnicos rigurosos. Un nuevo estudio que arroja luz sobre el paradero de un centenar de personas fusiladas y sepultadas en el olvido institucional tras el golpe fascista del 36. Bueno, hay mucha historia ahí en Canarias, en la isla de Gran Canaria, sobre todo, ustedes tienen ahí la cima de Jinamar, la cima con S, que es un pozo volcánico de no sé cuántos metros, no sé si se acuerdan, creo que era 70 metros, si no me equivoco, donde también arrojaban a los desaparecidos, a veces vivos, desaparecidos, desaparecidas, a veces vivos. Se dice que está conectada con la Mar Fea, o sea que desde allí entra el mar y han encontrado muchos cadáveres flotando. Perdonen esto que estoy hablando, que es siniestro, pero era lo que pasaba en el franquismo, en la dictadura franquista, donde esos paramilitares que servían a ese otro psicópata asesino de Francisco Franco se llevaban a la gente, sobre todo a los opositores, ¿no? Y sobre todo a los dirigentes sindicales, los dirigentes políticos opositores que no acordaban con la dictadura. ¿Quién puede acordar con la dictadura? Solamente la gente que no tiene sentimientos, la gente que apoya a los asesinos, a los criminales, no tiene ningún sentimiento. Se están moviendo esta organización de memoria histórica, ¿no? Dice que han pasado los días y las tres administraciones directamente interpeladas parecen haber coordinado una estrategia de mutismo absoluto. El Ayuntamiento de Las Palmas de Gran Canaria, la administración más cercana al territorio y custodio del cementerio, mira hacia otro lado. El Cabildo de Gran Canaria, que tantas veces ha hecho bandera de la dignidad histórica, calla. Y el Ministerio de Política Territorial y Memoria Democrática, cuyo nombre debería obligarle a actuar de oficio ante tales evidencias, permanece en un cómodo letargo burocrático. O sea, que no les están prestando atención a todo esto que están haciendo. Y eso que han descubierto, ¿no? que allí hay restos, ¿no? Restos de represaliados, digamos, en ese cementerio. Dice, este silencio no es neutral, es una postura política. Callar ante la contundencia de los nuevos indicios equivale a perpetuar el bloqueo. La colocación de placas conmemorativas y la entrega de medallas ya no es suficiente. Los familiares no piden un trozo de mármol con nombres, piden palas, catas arqueológicas y la aplicación estricta de la ley de memoria democrática. La inacción de estas instituciones deja al descubierto una alarmante falta de voluntad política. Si la burocracia civil y militar ya ha cedido sus secretos a los investigadores, ¿cuál es la excusa ahora? Mantener los ojos cerrados ante el cementerio de Vegueta no va a hacer que el problema desaparezca. Al contrario, convierte a las instituciones democráticas en cómplices de un olvido heredado. Es hora de que el ayuntamiento, el cabildo y el ministerio rompan su silencio, asuman sus competencias y den luz verde a las excavaciones. La dignidad de una sociedad se mide por cómo se trata a sus desaparecidos. Y en Vegueta la paciencia ya se agotó. No vamos a parar hasta conseguirlo. Bueno, ¿qué dicen, compañeras? Carmen, ¿qué dices, Carmen?
2: A ver, ¿qué digo yo? Primero voy a decir que Canarias siempre fue una plaza militar controlada. Siempre. Uh-huh. Y sigue lo mismo. Y claro, tenemos en el gobierno a los nacionalistas canarios, que son los herederos del franquismo, de las familias fijas de Canarias, con un pacto con la derecha del PP. Y claro, ¿qué pasa? El ayuntamiento y el cabildo de Gran Canaria no quieren tocar nada porque ahí se le mermarían los votos. Porque hay mucha juventud que dicen que ¿para qué vamos a estar mirando otra vez lo que ocurrió hace 80 años? O porque sí. Yo tengo tíos en cunetas por ahí, todavía no se han sacado. Usted tendrá el privilegio de tener una familia heredera del franquismo que ha vivido de ellos. Pero yo no, entonces yo tengo mi derecho y usted tendrá el suyo. Pero este es el impedimento. Políticamente no quieren mover nada porque todo es militar, Elvira. Todo es militar. Y las canteras, te lo he dicho muchas veces, cuando yo vine aquí hace 56 años, todo eran el 90% casas de pescadores canarios y los militares y los guardias civiles franquistas se las han quitado. Y ahora son apartamentos y hoteles dueños del franquismo, no de los marineros canarios, ni de la gente canaria. Así es la historia de esta Gran Canaria. Se quedaron con todo.
1: Seguro, la dictadura sigue, es como que siguiera su dictadura, ¿no? Con su poder. Bueno, vamos a ver, Isabel, ¿qué dices tú?
3: Bueno, aquí el reconocimiento a los represaliados por las memorias históricas, por las asociaciones de memoria histórica. Hace poco hubo una reunión de asociaciones en La Palma y decían que era de las asociaciones de Canarias. No, todas no estaban invitadas a esa reunión de asociaciones. Todas no están. Estaba nada más la de Aruca, la de La Palma y la de Tenerife. En Canarias hay más asociaciones de memoria histórica que están también por la labor de hacer justicia. Y es falso que en Canarias hay nada más que estas tres asociaciones.
1: No, bueno, de hecho,
3: los que en verdad quieren hacer justicia, los que en verdad es que quieren que se haga ya, que se abra y que le haga justicia a los represaliados, se cuente la verdad, porque yo voy a mí lo que me estaba diciendo Carmen antes, que yo digo lo que pasó en aquella época y me conteste, ay, pero de eso hace tantos años, pero ¿para qué estás tú revolviendo eso? Vamos a vivir el día a día. Digo, porque si olvidas, estás condenado a repetirla.
1: Exactamente, eso me lo sacaste de la boca, mira. Exactamente, un pueblo que olvida su pasado está condenado a repetirlo. Y bueno, precisamente como dices tú, no son todas las asociaciones de memoria histórica, hay más, y esta es una de ellas, ¿no? Cuando hablé de la agrupación de familiares de los fusilados del cementerio de Vegueta, las reflexiones eran de Francisco González el activista social, ¿no?, que está dentro de esto, y se acuerdan que hemos hecho homenajes a los fusilados de San Lorenzo, ¿se acuerdan, no?, cuando fuimos a hacer ese homenaje, estuvimos allí como coordinadora de la memoria histórica, ¿no?, que habíamos reclutado, entre comillas, que habíamos invitado a un montón de asociaciones, como dices tú, que no son las únicas, eran varias. Así que bueno, todo está en seguir trabajando para eso, ¿no?, para la unidad y para que esto se esclarezca, sobre todo, porque eso hay que mantener ese honor, ese recuerdo de todos los represaliados que luchaban por los derechos. Y con esto, compañeras, estamos llegando al final. Les agradezco mucho, como siempre, de estar con nosotros, de estar en este programa y ser parte de este equipo desde hace 20 años, compañeras, que se dice pronto, ¿no? 20 años no es nada, dice el tango, pero sí que es mucho. Sí hemos estado en este programa con infinidad de testimonios y de que, bueno, ya volveremos a eso, ¿no? En cualquier momento vamos a... por cierto, le mandamos un saludo a los compañeros de este equipo también, Ramiro Rivas, Ramiro Rivas García estará en la próxima, espero que sí, que pueda estar en la tertulia. Le mandamos un saludo a Pedro Medina Sanabria, que nos manda material todos los días, gracias por eso, Pedro. Es el productor por excelencia. Y también le mandamos un abrazo a Agustín Millares Cantero, que lo vamos a tener, espero que sí, porque está trabajando mucho en archivos. Lo vamos a tener los próximos meses, vamos a ver. Bueno, un abrazo a Javier Falero, que nos está haciendo de técnico hoy. Un abrazo también a Cristian Santana, que no ha podido venir. Y Carmen, Isabel, nos encontramos en la próxima, ¿les parece?
3: Elvira.
1: ¿Cómo?
3: Sí. Te voy a dar una buena noticia.
1: Ay, dentro qué de bueno. Poco, sí.
3: Dentro de poco vas a tener un alumno más. Está mi nieto interesado en los programas tuyos que estuvimos escuchando esta semana, el de mi madre, el homenaje que le hicimos a mi madre por su centenario. Se quedó flipando.
1: ¡Wow! ¡Wow! ¡Qué bueno!
3: Quiere leer los libros y está interesado.
1: Perfecto, bueno, lo podemos tener de columnista de la memoria histórica, ¿qué te parece?
3: Pues venga, saludos para todos, Javi, a todos, no voy a nombrar nombre por nombre porque no se me quede nadie atrás, pero a todo el equipo, un beso y hasta el próximo programa.
1: Un beso, bueno, salud pues, República.
2: Muchas gracias Radio Guiniguada, sí a la palabra y al diálogo, no a las guerras, salud y República.
1: Muy bien, un abrazo a las dos grandes compañeras, un abrazo. Gracias Javi, y a la audiencia les digo que este programa se repite el domingo a la 1:00 Canaria por www.radioguiniguada.com o lo que es lo mismo, www.radioguiniguada.com, y en nuestro Twitter ya lo colgaremos ya mañana cuando nuestro compañero Javi Falero, en esta oportunidad, lo cuelgue en nuestra página. Gracias, un abrazo, nos encontramos en la próxima y ahora nos vamos con El Necio de Silvio Rodríguez. Gracias, un abrazo, chao.
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0: Son las 3 de la tarde.
1: Temperatura 21 grados. Humedad 49%.
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0: Son las 3 de la tarde y 30 minutos.
1: Temperatura 20 grados. Humedad 53%.
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1: Son las 4 de la tarde.
2: Temperatura 20 grados. Humedad 53%.
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0: Muy buenas a todas y a todos. ¿Qué tal? ¿Cómo están? Hoy pues tenemos un programa más de El Patio de las Culturas. Mientras yo me pongo los auriculares para escucharte mejor, porque escucho tu voz en el silencio. Esto es Radio Guiniguadal 89.4. Ya sabes que cada jueves desde la Asociación El Patio de las Culturas, como te dije, compartimos contigo. ¿Quién te habla? Pues tu amiga Yumi Díaz. Bueno, te agradecemos a vos ciertamente por estar conectado a la radio y también, por supuesto, como cada jueves, dar las gracias al Cabildo de Gran Canaria en la Consejería de Cooperación Institucional y Solidaridad Internacional por el apoyo que nos brindan. Bueno, pues hoy queremos hablarte acerca del Mirador del Mal, una expresión súper difícil de digerir. Una imagen, una pintura, una fotografía que nos llena de espanto a aquellos que tenemos el corazón humano. Y bueno, quiero compartir contigo, un día ya lo hablamos un poquitín, pero hoy lo vamos a hacer un poco más hondamente. Y si te parece, vamos con la música, empezamos con esta canción para vos, que se llama Privilegiado Soy.
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0: La justicia comienza.
1: Privilegiado soy mientras estamos escuchando que afuera la gente está festejando cosas. Qué lindo, ¿no? Bueno, la manera... A mí no me gustan los voladores, ¿eh? No nos gustan los voladores aquí desde la 89.4. Esto es Radio Iniguada y compartimos contigo desde la Asociación del Patio de las Culturas. Bueno, hoy querríamos compartir contigo, quiero compartir contigo una fotografía. Una fotografía, una expresión, una forma de encarar las situaciones y una identidad de corazón, por decirlo de esa manera. Personas que tenemos el corazón de seres humanos y personas que tienen un corazón no de piedra, no sé de qué metal extraterrestre deben de tenerlo. Y es acerca del mirador del mal. La primera vez que me comentaron de este sitio, la verdad que me quedé muy impactada, fue con el amigo Alejandro Torrealba Dharmamitra. Él es budista, un monje budista. Entonces estuvo comentándonos acerca de un artículo que había escrito. Y nada, este mirador del mal, que nosotros le llamamos la indiferencia como cómplice. Porque no siempre es la crueldad activa la que sostiene la justicia. A menudo hasta el silencio, basta mejor dicho, el silencio, esa indiferencia, el gesto de quien se asoma al abismo y calla. Solamente falta eso para ser realmente no cómplice, sino protagonista del mal, porque el silencio existe, el silencio ocupa un espacio en nuestras vidas, y cuando se trata de injusticias es una mano, es una piedra, es una mano asesina, es una boca que calla, es una mente que no se hace crítica. Y bueno, en esta pasividad se revela un mal profundo que anida en el corazón de las personas, no tanto por lo que se hace, como ya dijimos, porque hablamos de omisión, de esa famosa neutralidad. Yo estoy en el centro. No estoy ni en la derecha ni en la izquierda, llámale como quieras, pero si estás en el centro, voy a usar palabras de Jesús, el Cristo, que dice, los tibios no caben en mi estómago, dice él, porque los quiero vomitar. Los tibios son vomitivos, los neutros son vomitivos. Lo dijo él, ¿eh? Puedes buscarlo ahí en la Biblia y en otros libros sagrados, pues lo dijo este Jesús, el Cristo. Vivimos en una época que ha construido lo que podríamos llamar ese mirador del mal moderno, una atalaya desde donde la sociedad contempla la tragedia.

día ajena, no con horror, sino con una curiosidad morbosa, turística, desapegada totalmente y fría, fría, gélida totalmente, más que el helio. Una periodista, esta señora Ángeles Barceló, como nos comenta Alejandro Torrealba en su artículo, pues hizo suya estas palabras que resuenan con fuerza en este contexto en el cual estamos viviendo hoy, ¿verdad? Que hay muchos genocidios, hay muchas heridas abiertas entre bombas y gente que muere, pero podemos decir que la más descarada de todas es la que se está realizando contra el pueblo palestino. Entonces, Ángeles Barceló describe ese rincón de atracción turística desde donde se contempla, incluso se aplaude, se alaba, se baila, se festeja el genocidio en Gaza. No es un... Y nosotros, mejor dicho, no nos referimos a ese escenario físico, sino lo que asusta es el escenario moral. Ese mirador del mal que se ha construido en la mente de la gente, en el corazón de las personas, que está ya instaurado, entronizado, lo dije bien, en el cuerpo y en la mente de la gente. Pues entonces surgen imágenes que definen la tragedia ética de nuestra época, la tragedia moral de nuestra época. Porque, bueno, estas imágenes están... Podemos ver, por ejemplo, en esos, ¿cómo se llama? Esos reels, en esos videos, gente riéndose, burlándose desde los balcones, desde miradores, desde terrazas, desde calles cotidianas, así. Y vemos que esos son también esos miradores en los cuales las personas sin corazón observan el sufrimiento de una manera cruel y totalmente fría. Estos balcones pueden ser también reales o mediáticos, porque nuestras pantallas, nuestro teléfono, nuestra televisión, la radio, pues también son esos miradores, porque yo me siento tranquilamente a mirar ese horror. Algunos pues se golpean el pecho y otros, pues ya dijimos, simplemente están ahí como turistas y peor aún aquellos que lo festejan, ¿no? Y desde esos miradores donde se observa la agonía de un pueblo o de una persona, como si asistiéramos a un espectáculo, se van multiplicando cada vez más y asusta un poco, ¿no? Esta escena nos enfrenta a una pregunta radical, te enfrenta a vos y me enfrenta a mí, a esta pregunta que duele, pero que es radical, o sea, no hay vuelta que dar, o sea, hay que encontrarse con esta pregunta. Es imposible. O sea, es un camino recto que te lleva ahí. Justamente. ¿Qué es lo que sucede en la razón humana cuando el sufrimiento se vuelve paisaje? ¿Qué sucede en tu corazón, en mi corazón, cuando nos acostumbramos a ver el sufrimiento como parte del paisaje? Cuando, por ejemplo, pasamos en una esquina con frío, con lluvia, y vemos los cuerpos tirados en las calles, durmiendo en alguna vereda. ¿Qué sucede en mi cabeza, en mi corazón, cuando veo ese sufrimiento y para mí se vuelve parte del paisaje? ¿Qué es lo que está pasando ahí? Cuando el dolor del otro se convierte en mero ruido de fondo. Mientras yo estoy hablando por teléfono, voy pasando y con el rabillo del ojo, pues voy mirando que hay cuerpos, personas, humanos que están allí en ese rincón. ¿Qué es lo que me ocasiona a mí como ser humano? ¿Qué me quita? ¿Qué me agrega? ¿Qué se transforma en mí? ¿Qué cambia? Siempre, nos dice Alejandro Torrealba, he tenido la sensación de que moverse en la denuncia sin actuar deja incompleta la tarea. Por supuesto que sí, Alejandro tiene muchísima razón. Pero el silencio interior no puede ser cómplice. De ninguna manera. Si yo rezo, yo medito, si yo hago vida espiritual y sin embargo eso no se vuelve acción, pues yo sigo diciendo, agrego a esto, no solamente soy cómplice, soy protagonista. Porque la verdadera práctica espiritual y ciudadana, porque van de la mano, porque somos cuerpo, mente, somos espíritu también, nos lleva y nos obliga
a hablar con voz clara y firme cuando la dignidad es pisoteada. Y en esa línea, el maestro Zen Thich Nhat Hanh expresaba con mucha lucidez que, instalados en una sociedad anestesiada, la verdadera práctica es levantarse y romper esa neutralidad tóxica. Y me encanta esta palabra para todos los tibios y tibias. Hay que romper esa neutralidad tóxica. Te cuento una anécdota que me pasó el viernes, creo. Iba caminando por cerca de la Plaza de la Feria, ahí por cerca de la Gobernación, sobre el Unicastillo, y de repente veo una niña, debe de tener 14, 15 años, y un hombre con una bicicleta frena bruscamente, empieza a gritarle y a decirle, a darle órdenes de que tiene que ir a su casa, que es una mala joven, que le gritaste a tu mamá, sea como fuere, a gritos. Pues entonces me metí, discutí con este señor. Yo no sé, es una niña. Seguramente tuvieron un problema en la casa y bueno, las hormonas, ya sabemos, a los 14, a los 15 años están todas ahí revueltas. Pero la manera en que se estaba dirigiendo a esta niña me hizo tener miedo. Me hizo tener miedo por esta chica. Y dudé la mitad de medio segundo, pero la otra mitad y más de la mitad que de mi tiempo en que lo pensé, pues dije, tengo que meterme. Yo no puedo permitir que esto pase frente a mis ojos. Pues nada, fui discutiendo con este señor, creo que fueron 500 metros, hasta que llega la mamá y ahí entonces le explico a la señora que tuve que meterme porque como mujer, y no solamente como mujer, como humana, tenía que rescatar a esa niña pequeña, aunque haya sido ella, como me decía, que era una indisciplinada y una malcriada. Pero tenemos que meternos. Nuestro ojo de tribu tiene que volver a activarse, esa tribu que cuida a los más pequeños o a las personas que son desvalidas, que tienen alguna necesidad. No podemos dejar que ese ojo de tribu, de comunidad, de cuidado, de protección, se desconecte del corazón. Y bueno, pues yo me vuelvo a callar un ratín y si te parece, vamos a la música. Ahí Cristian tiene preparado para vos esta canción que me encanta, que se llama Te debo una canción, pero yo te la doy ahora. Lo que Ismael Serrano no te la dio, acá va para vos. Te debo una canción.

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Qué bonita canción esta que estaba sonando, Te debo una canción, Ismael Serrano, que bueno, a mí personalmente me encanta, por eso te la dedico a vos que estás escuchando la 89.4, estás en Radio Guiniguada y en estos 60 minutos compartimos contigo desde el Patio de las Culturas cosas que nos interesan a vos, a mí y a la gente de buen corazón. Hoy estamos hablando acerca de El Mirador del Mal, la indiferencia como cómplice, y yo le agrego como protagonista también de un artículo de Alejandro Torrealba, un amigo budista que bueno ha escrito sobre esta frase, cuando él la rescata de un artículo también de Ángeles Barceló, que habla de que justamente esas imágenes que tanto nos impactaban desde una colina o desde un lugar alto, pues que muchos colonos israelíes pues miraban cómo la gente, cómo las bombas iban cayendo y las gentes palestinas iban muriendo. Estamos reflexionando acerca de qué sucede en la razón humana, en nuestro corazón, cuando el sufrimiento se vuelve paisaje. ¿Qué es lo que pasa en mí? Porque todo lo que entra por nuestros sentidos, de hecho, tiene consecuencias. Toco algo caliente y me quema. Miro una luz muy fuerte y me nubla la vista. Un sonido muy fuerte, pues me deja un zumbido. Todo tiene una consecuencia en mí, en mi cuerpo, en mi mente, en mi corazón. Y esto tiene que traer algo. Y nosotros tenemos que saber mirarnos por dentro para ver qué es lo que está causando en nosotros. Y si está causando algún cambio antinatural, por decirlo así, pues tenemos que hacer algo al respecto y romper esa neutralidad tóxica, que eso no existe. Habíamos hablado de Jesús de Nazaret, que justamente habla de ello y dice, para mí los tibios son vomitivos, no los quiero en mi estómago. Es muy crudo eso. Pues también comentarte un poquito acerca de lo que dice Hannah Arendt, que es una filósofa, yo creo que una de las más grandes, que estuvo en los juicios de Nuremberg, y a ella le encargan hacer un informe, un estudio sobre uno de esos personajes nefastos, que era un ingeniero, que era el que se encargaba de hacer las listas de las personas que iban a terminar en las cámaras de gas. Y incluso él era muy proactivo, muy creativo, porque decía, por ejemplo, cómo se podía hacer para matar a más gente de forma más rápida, por decir así. Él ideó primero para meter a la gente en esos, cómo decir, en esos camiones, pues primero metían a los niños, eso fue idea de él, primero los niños, después las mujeres y después los hombres. Entonces de esa manera pues ya los niños evidentemente llegaban muertos y ya no había que estar gastando material para matarlos, o sea, ese tipo de cosas. Bueno, entonces Hannah Arendt, siempre lo digo al revés, en su análisis sobre esta banalidad del mal, que ella le llama así este informe, nos advertía desde hace tiempo acerca de esta capacidad de participar en la destrucción de una persona. No requiere ser un monstruo sádico, porque este señor era un señor normal que tenía su vida normal, con sus miserias normales y sus riquezas normales, pero sin embargo ideaba formas de poder matar más rápido sin que su jefe o su jefa, o sea, para que su jefe o su jefa pues no tuviera que gastar tanto material o de una manera más rápida. Entonces, ella decía esto, que bastaba simplemente en renunciar a pensar, el pensamiento crítico, endurecer el corazón, que ni se daba cuenta que lo endurecía porque era aquello de ojos que no ven, corazón que no siente, y dejarnos de sentir responsable, dejarme de sentir responsable de mis actos y de mis omisiones. Eso nomás basta. O sea, que básicamente no fui yo, fue Tete. O sea, esa capacidad de decir los responsables siempre son los otros. Los responsables es el responsable de Dios, o el diablo, o el vecino, o el gato con quien te tropezaste. Pero es una capacidad del mono, del que va siempre saltando de rama en rama para no hacerse responsable realmente. El mal no tiene cuernos y cola, eso ya lo sabemos, creo yo, que lo sabemos todos, ¿no? A veces tiene cara de burócrata, hay un montón de gente que anda por allí con trajes y mujeres súper finas por fuera, pero que son demonios.
No tienen los cuernos, pero son unos demonios, mata gentes. Y, o peor aún, la cara del espectador aburrido que cambia de canal, o el espectador del mirador del mal, que si no mueren 10 personas, pues entonces no es un espectáculo. Claudio Naranjo también profundizaba un poco en esto, en esta herida psicológica y espiritual, y es muy interesante lo que dice él, porque como estábamos hablando antes, todo lo que vemos, nosotros somos personas, o sea, sensitivas, tenemos sensores, todo nos toca y todo produce un cambio, una reacción. Entonces esto sí o sí tiene que tener alguna reacción en nosotros. Entonces nos dice él que la autenticidad implica ser fiel a uno mismo. Ok, yo soy coherente a mí misma y eso me hace auténtica. Pero la sociedad nos forma y deforma para el capricho y el reconocimiento externo. O sea, nos está manipulando, es lo que dice este señor Claudio Naranjo. ¿Y qué pasa entonces? Que traicionamos nuestra fidelidad interna. Hay una contradicción. Yo soy, ya no soy, porque soy aquel o aquella persona que están haciendo en mí a través de esas manipulaciones mediáticas o a través de lo que leo, lo que escucho, la tele, etcétera, etcétera. Y nos volvemos viciosos, no por maldad intrínseca. O sea, que nosotros no es que seamos malos de naturaleza, sino por desconexión. No es porque vos seas una mala, malísima persona, ahí que estás allí todo el día echando espuma por la boca. No es eso, en realidad. Lo que pasa que los vicios, por decir así, a la maldad o a esas imágenes crueles, a estar en ese mirador del mal, en realidad es haberte olvidado de quién sos en relación con los demás. El sentido de comunidad, de pertenencia, de identidad de personas, de especie, de la misma especie. Y repito esta frase porque me encanta. Nos volvemos viciosos no por la maldad intrínseca, sino por desconexión, por haber olvidado quiénes somos en relación con los demás. Porque ya no me importa aquella persona que está ahí. Yo estoy aquí cómodamente en mi mirador del mal y lo miro como un espectáculo. Estoy desconectada, como si hubiera apagado el televisor o el teléfono, aunque lo tengo muy encendido. Otro personaje como Thomas Mann, al inicio del siglo pasado, también ya advirtió sobre esta barbarie. Su peligro no es solo la devastación física de la guerra, dice él, sino el desapego espiritual que la permite. Desapego espiritual que la permite. O sea, el encarnarnos en el cuerpo y quedarnos a nivel cuerpo-mente, sin mezclar la persona que soy yo en espíritu. En Abya-Yala, en América, en las naciones ancestrales, no se usaba, y hasta ahora las personas nativas, indígenas, no usan el yo soy y luego existo, sino usan el sentipensar o el hacer para ser persona, el hacer siendo nosotros. No existe el yo soy y ahora existo, sino el hacer siendo nosotros o nosotras. Y es una forma, me cuesta, porque es un pensamiento sumamente complejo, abstracto, que como mujer occidental me cuesta entenderlo. Pero básicamente eso es el sentipensar en comunidad. Yo, es que no puedo ni decirlo, mi ser hace siendo. Mi ser hace, existe, hace siendo. Pues algo así es lo que dice este señor Thomas Mann. O sea, no, vamos por allí cerquita, ¿no? Y desde la perspectiva del budismo, nos dice otra vez Alejandro Torrealba, figuras como Shantideva en el siglo VIII nos dejaron enseñanzas que son verdaderos antídotos contra este mirador desde el que juzgamos sin sentir nada. Permanecer sensible al dolor, elegir no ridiculizar ni ignorar al que sufre, es una fuerza revolucionaria. Forzarme a mí misma para hacerle presente a esa persona con su dolor en mi dolor. La escucha rota, la compasión activa es la consigna absoluta. No hay un lugar para los neutrales, queridos y queridas, cuando hay sufrimiento. Esa fuerza
vital es la que nos impulsa a transformar la vivencia, a tocar realidades y a no narcotizarnos para poder evadirla. He hablado demasiado tiempo, pero la buena música viene a rescatarte. Nos canta Bersuit Vergarabat esta canción súper potente que habla justamente de esa persona que se desconectó del mundo, el señor Cobranza, para vos.

tienen el poder y lo van a perder. Una canción súper potente de los años en que estaba Menem, el expresidente de Argentina, que, bueno, privatizó todo lo que se pudo privatizar. Lo único que no privatizó creo que fue, bueno, es que no pudo el aire. Bueno, estamos aquí hablando acerca de el mirador del mal, está la indiferencia como cómplice, un artículo de Alejandro Torrealba. Estamos en la 89.4, esto es Radio Iniguada. Y bueno, de paso, pues te invito a que te unas cada jueves de 8 a 9 a compartir estos temas. Y por qué no, también a unirte a la radio. Siempre hace falta gente que se anime a venir a hacer equipo. Si no tenés tiempo, pues a lo mejor pues te quieras hacer socio o amigo o amiga y donante de la radio, para que esta radio, que es un ejemplo porque en realidad somos personas a fuerza de pulmón, que es quien está trabajando aquí, para que esto realmente se mantenga. Así que invitadísima a que vengas a la radio y ¡pam!, te hagas el super socio, la super socia de la radio. ¿Para qué? Pues para no estar dentro de esta neutralidad tóxica. Entonces, si hacemos ese paso, pues estamos rompiendo, saliéndonos de ese mirador del mal. El mirador del mal fue muy a propósito de lo que comenta Ángeles Barceló, lo estamos hablando así, esta periodista, muy a propósito de los colonos israelíes, que en una colina, en un lugar pues alto, se ponían a mirar, y seguramente todavía siguen ahí, cómo las bombas caían, la gente moría, la gente sufría, lloraba, niños, señoras, señores, todo el mundo muriendo ahí, y ellos, bueno, haciendo asaderos, bailando. Y entonces, claro, eso asusta. Y nos decía Claudio Naranjo que eso es antinatural, porque crea una dicotomía en nosotros. Rompe eso que es realmente intrínseco en nosotros, que es el ser humano bueno, buena. Nosotros no nacemos, o sea, un niño no nace matando a la madre, a los padres. Es antinatural. Entonces, ¿qué es lo que pasa? Hay una desconexión en este tiempo, una evasión, una situación de narcodependencia en el mal, pero no por esa maldad que está ahí activa, por decir así, sino por desconexión de nuestro corazón, por ponernos lejos de la gente, por haber olvidado quiénes somos en relación con los demás. O sea, yo sé quién soy, a dónde voy, y yo lo sé, pero claro, desconozco a los demás. Los miro como en un videojuego, Entonces estamos hablando de la compasión activa. Esa palabra compasión es muy interesante porque habla de hacer tuyo ese sufrimiento de la otra persona, pero con mucha pasión. No simplemente como, entre comillas, caridad vacía. Te doy de eso que me sobra. Incluso te doy cosas que me quito cosas de mí, pero no te quiero con esa pasión que se requiere, ¿no? Hay una palabra que me gusta a mí también bastante, que es la misericordia, que es una palabra difícil porque es la que nosotros tenemos que activar con el enemigo, con aquella persona que nos ha hecho mucho daño, con aquella persona que es, para mí, el mal absoluto, la miseria total. Entonces, la misericordia justamente habla de eso, de romper esa distancia entre el enemigo que me hace daño, que me quiere matar o que me está matando, y yo acercarme hasta su miseria. Es súper, súper fuerte. Pero bueno, vamos a intentar entonces reactivar palabras como compasión y como misericordia. Una cosa es acercarse, estamos hablando de, cuando hablamos de misericordia, no es hacernos adictos y eternamente estar perdonando a aquellas personas que nos hacen mal. Estamos hablando de poder acercar tu espíritu hacia ese perdón transformador. Eso es difícil, ¿no? Pero bueno, hay que hacerlo. Porque si no, terminamos nosotros allí en esa espiral de nunca jamás salir de ahí, en ese odio que termina también
desnaturalizándonos. La imagen del espejo es unificadora. Cada vez que guardamos silencio ante la humillación ajena, algo en nosotros, en nuestra propia dignidad, se rompe. ¿Cómo aceptamos la humillación ajena? ¿Nos refugiamos en la burbuja propia de nuestra propia comodidad para validarla por defecto? La brecha entre ambas realidades, mi realidad y la tuya, ¿cómo podemos decir? Juega en ese espejo, se juega en ese espejo, donde también se juega a favor del mal, porque si mi espejo, el espejo de la bruja mala, como dice Rita Segato, no me deja verme a mí misma, sino que yo le pregunto quién es la más hermosa o quién es el más hermoso, y ese espejo falseado que nos fabricamos te está diciendo siempre, pues la más hermosa sos vos, la que tiene la razón sos vos, quien no se equivoca sos vos, todo lo bueno sos vos. Entonces ese espejo de la bruja o del brujo malo, pues termina alejándote de las personas. Entonces el poder mirarte a vos mismo, a vos misma, también te unifica con la otra persona, porque te miras limitada, te miras con tus defectos, te miras como sos. Entonces, esa apertura hacia tu propia realidad hace que también te abra la puerta para poder aceptar la realidad de la otra persona. El Buda enseñó que el amor es sabiduría, y traicionar esa sabiduría, traicionar ese amor, es traicionarnos a nosotros mismos. Acá estamos viendo que todas las personas, o sea, es innato en nosotros, en distintos tiempos, distintos lugares, distintos contextos, pues opinan y opinamos lo mismo. Que cuando nos desconectamos del otro, de la otredad, de la diversidad de aquel próximo prójimo, cuando lo hacemos del próximo prójimo el más lejano, hasta dejarlo prácticamente en la invisibilidad, es cuando también nosotros nos vamos volviendo fríos. Y decía Fran Fanon, creo que es este señor Freire, el brasilero, que para ser monstruo a una persona antes, yo tengo que ser un monstruo. Y eso es muy fuerte. Muy, muy fuerte. Esa, el esclavista era esclavo de su propia crueldad para poder hacer esclavo a la otra persona. Entonces, eso es lo que tenemos que romper. Y ahí volvemos a la misericordia, ahí volvemos al espejo. Mirarme para unificarme a mí, para aceptarme a mí y para unificarme con la otra persona y para poder aceptar a la otra persona. Esto se dice fácil, pero es dificilísimo. Lo sabemos, ¿no? El maestro Tangu Rinpoche también habla de la profunda práctica del Tonglen, el dar y tomar, que consiste en atreverse a tener el coraje a respirar, esto me encanta, a tener el coraje a respirar el sufrimiento del mundo para transformarlo y devolver alivio. Esto me recuerda también en clave cristiana a aquello de Jesús de Nazaret cuando dice: voy a cargar sobre mis hombros el pecado de todo el mundo, el pecado de todo el mundo. Pues básicamente es lo mismo que dice acá. Respirar el sufrimiento, inhalarlo, transformarlo y devolver en alivio a la gente. ¡Buah! Eso es, me encanta, me encanta. Y volvemos a decir, cuesta, pero bueno. Tenemos que animarnos a hacerlo, a empezar a hacerlo y a continuar aquellos que ya lo están haciendo. Y el significado es muy claro. Subrayar la bondad fundamental y desear activamente el beneficio de todos los seres sintientes. Vuelvo acá a esa palabra tan linda. Sintientes frente a la frialdad del egoísmo. Recuerdan que había comentado en el bloque anterior del sentipensar, de que en Avia Yala, en América, las naciones ancestrales hablan de eso, del sentipensar. No solamente se piensa, sino se siente. Y primero se siente y luego se piensa. Pero en realidad hay un equilibrio
de sentires. Bueno, vamos a recibir, si te parece, a Rosalén, que también nos quiere hablar de algo así como un espejo. Su canción se llama La cara amable del mundo. Así es que te dedico este jueves esta canción, La cara amable del mundo, para vos, de Rosalén.

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confía a pesar de todo. Me están haciendo señas del otro lado del cristal. He visto allí personas haciéndome señas. Te cuento, para que veas todo lo que sucede por aquí. Por eso tenés que venir a la radio para poder ver en vivo y en directo qué es lo que hay del otro lado de los micrófonos. Y del otro lado del cristal es un lugar misterioso. Hay un ser allí que está poniendo toda la música para que suene acá bonita. Y bonita, se nos fueron los minutos súper rápido, como siempre. Como cada jueves de 8 a 9 compartimos contigo desde el Patio de las Culturas aquí en Radio Guiniguada. Hoy hablábamos acerca del mirador, digo bien, del mal. Y con Alejandro Torrealba, ese amigo budista, Dharma Mitra, hablábamos de que no queremos ser indiferentes, no queremos ser cómplices ni protagonistas. Vos sabés que vos sos buena persona, sos buena, sos muy, muy buena, sos bueno, pero excelentemente bueno. Y si aún no te anotaste en la lista de los luchadores de la lucha del bien, te invito a que te unas, a que salgas de ese espacio tóxico de la neutralidad que va matando personas, que te hace antinatural, que no te deja ser esa persona en toda esa plenitud como realmente vos mereces ser. Y no hace falta mucho, digo mucho entre comillas, para unirte a esta liga de los luchadores del bien. Y vuelvo a repetirte, no hace falta, entre comillas, mucho. ¿Por qué? Porque eso no basta. Porque hace falta todo. ¿Sabes por qué? Porque algo menos que todo es demasiado poco para vos. Porque te mereces esa excelencia, no la mediocridad tóxica de aquellos que viven siempre en el limbo entre el bien y el mal y que simplemente están con ese dedo índice indicando lo que es bueno, lo que es malo, como si fuesen los dioses que están allá en el Olimpo y que no se mezclan con la gente como vos y como yo. Así es que yo te invito, bienvenida, bienvenido a ese reino de las personas excelentes. A mí mi mamá me dijo que yo soy la mejor de todas, así es que yo creo que tu mamá también te lo dice, así es que únete a ello. Y también hablando de excelencias, pues te cuento que las oficinas del Patio de las Culturas están abiertas para que de repente si necesitas algún tipo de apoyo en el tema del trabajo, para si llegaste recién o tenés pasaporte, no más. Si de repente también te falta, como quien dice, una pequeña ayuda en el tema de extranjería, de la ley de extranjería, pues por ahí podemos estar ayudándote. Y bueno, ahora se vienen muchas actividades, se vienen los talleres de percusión, talleres también donde hablaremos acerca del espacio de la no violencia. También la gente de Perú nos va a estar compartiendo con nosotros y con sus niños una chocolatada súper genial. Así es que podés mirar estas actividades que se van a llevar a cabo en las redes, podés encontrarnos por allí y anotarte. Son todas gratuitas para que puedas participar. También vamos a participar en una actividad muy bonita. El martes de 5 a 7 estás invitado en el Soco Común frente a los ex cines Monopol, donde empieza Triana. Allí de 5 a 7 este martes, pues también vamos a hablar acerca de cooperación con la coordinadora de ONGs y el Patio de las Culturas. Hay más cosillas por allí para el año que viene, aunque nos estamos adelantando, pero queremos decirle a los jóvenes que vamos a tener una actividad súper linda que se llama Desconexión Digital y más sorpresas, porque estamos empezando un proyecto súper lindo que lo vamos a hacer aquí con nuestra radio hermana desde el Patio de las Culturas, un proyecto súper lindo que se llama Humanízate, muy a propósito de lo que hablamos ahora acerca de esta necesidad de ser coherentes con nuestra humanidad, ¿no? Que la maldad no forma parte, no es algo intrínseco del ser humano, no forma parte de nuestro ADN. Y así hay muchas cosillas que se están viniendo para ahí. También decir que está la escuelita para niños, no solamente para gente de Paraguay, sino para todos los niños en los cuales pues se habla acerca de la, ¿cómo podemos decir? De ese esfuerzo de no olvidar la identidad de las personas que hemos venido de otros lares, que es importante tener las raíces siempre presentes en nosotros, porque una persona que no tiene raíces no puede compartir en una tierra.
con otras personas, porque es como esas hojas secas que cuando viene el viento, ¡fup!, se las lleva. Entonces, para poder realmente compartir con la sociedad canaria, yo que vengo de otros lares, pues tengo que tener mis raíces también ahí bien, ¿cómo se puede decir?, bien cimentadas en la tierra, concretamente en esta tierra tan bonita que es Canarias, que es ese areópago de culturas desde toda la vida, y que yo creo firmemente que nunca, nunca eso va a desaparecer del ADN canario, que es lo primero que me impactó, que cuando apenas llegué aquí, pues me dijeron mi niña, yo paso de los 50, y sin embargo hasta ahora me dicen mi niña por aquí, mi niña por allá, y es algo súper lindo. Quizás para ustedes los canarios, pues ya forma parte de ustedes, porque es parte de ustedes, pero para una persona que viene de otro lado es una palabra súper cariñosa y siempre se agradece ese trato tan bonito que tienen. Bueno, pues yo me callo porque ya nos tenemos que ir. Cristian ya se quiere ir a descansar. Y nos vamos con esta canción, La vida no vale nada, de Pablo Milanés, si es que no es para vivirla en aras de hacer el bien. Nos vemos el próximo jueves, si Dios quiere y si Dios no quiere, igual nomás. Chau, chau.

0: Son las 5 de la tarde.
1: Temperatura 20 grados. Humedad 49%.
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El investigador Alex Scholagascon desafía los límites tradicionales del conocimiento en Las fronteras de lo imposible, un ensayo que propone explorar con rigor fenómenos relegados durante décadas al terreno de la pseudociencia y así ampliar el campo científico. Desde las experiencias cercanas a la muerte y hasta las posesiones o la percepción extrasensorial, defiende que el verdadero progreso no está en optimizar lo conocido, sino en atreverse a explorar lo inexplicado sin caer en dogmatismo ni en sensacionalismo. Porque además de profesor universitario, Alex Scholagascon es matemático y psicólogo especializado en el estudio de fenómenos que habitan en la frontera entre la ciencia y lo desconocido. En su libro Las fronteras de lo imposible, plantea una crítica directa a los límites autoimpuestos por la investigación científica tradicional y ha dejado de lado preguntas fundamentales que incomodan o desafían el paradigma dominante. Su propuesta no es aceptar lo extraordinario sin pruebas, sino someterlo a métodos rigurosos para abordar cuestiones que históricamente han sido etiquetadas como pseudociencia. Su enfoque no busca validar creencias, sino someterlas al mismo rigor que cualquier otro objeto de estudio. Porque, como él mismo dice, no todo está dentro de nuestra mente. Hay algo fuera. 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Adelante, compañeras.

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1: Buenas tardes. ¿Recuerdas, Olga, que hace unos meses presentamos un programa en el que establecimos una conexión entre música y literatura? En aquel programa nos encontramos con Rem, con Pink Floyd y Los Ramones, por ejemplo. Hoy también hemos encontrado una conexión musical como preámbulo para el autor al que hemos dedicado este programa. Se trata de Joan Manuel Serrat, quien con sus canciones nos dio a conocer a un poeta universal, Antonio Machado. ¿Quién no recuerda cantares? ¿Y quién no ha cantado aquellos versos? Golpe a golpe, verso a verso. Bueno, pues tenemos con nosotros la poesía de Antonio Machado. Adelante, Olga, ¿con qué nos deleitas hoy?
0: Espero hacerlo con algo que me ha encantado siempre de Antonio Machado y que es su aprecio por la naturaleza, el campo, los elementos, su natural talento para motivar al lector a observar con atención las cosas aparentemente insignificantes, en lugar de mirar sin ver. ¿Qué mejor ejemplo que su poema A un olmo seco?

Al olmo viejo hendido por el rayo y en su mitad podrido, con las lluvias de abril y el sol de mayo, algunas hojas verdes le han salido. El olmo centenario en la colina, que lame el Duero, un musgo amarillento, le mancha la corteza blanquecina al tronco carcomido y polvoriento. ¿No será cual los álamos cantores que guardan el camino y la ribera, habitado de pardos ruiseñores, ejército de hormigas en hilera? Va trepando por él y en sus entrañas urden sus telas grises las arañas. Antes que te derribe, olmo del Duero, con su hacha el leñador y el carpintero, te convierte en melena de campana, lanza de carro o yugo de carreta. Antes que rojo en el hogar mañana ardas en alguna mísera caseta, al borde de un camino, antes que te descuaje un torbellino y tronche el soplo de las sierras blancas. Antes que el río hasta el mar te empuje por valles y barrancas. Olmo, quiero anotar en mi cartera la gracia de tu rama enverdecida. Mi corazón espera, también hacia la luz y hacia la vida, otro milagro de la primavera.

La verdad, Olga, es que no sabría qué decir. Es lo que tiene la poesía, que más que palabras son sentimientos, y a veces es muy difícil restringirlos y empaquetarlos en palabras. Así que por mi parte, deseo hablar de una peculiar faceta de Machado, una especie de escudo que le permitía hacer un paréntesis entre su poesía y su pensamiento. Gracias a ello, vemos que usó dos heterónimos, Abel Martín y Juan de Mairena. Este último aparece en 1936 en el diario El Sol y abarca más de 50 entregas que se editaron posteriormente con el título de Sentencias, Donaires, Apuntes y Recuerdos de un profesor apócrifo. Les confieso que fue muy difícil escoger el párrafo a leer, porque absolutamente todo el contenido, que abarca más de 300 páginas, es magnífico, pleno de ironía acerca de la sociedad, la cultura, el arte, la política y la

filosofía. Pero nobleza obliga y me he decidido por el capítulo referente a los proverbios y consejos de Mairena. Espero de corazón que lo disfruten.

0: Proverbios y consejos de Mairena. Primero, los hombres que están siempre de vuelta en todas las cosas son los que no han ido nunca a ninguna parte, porque ya es mucho ir. Volver, nadie ha vuelto. Dos, aleto perfecto es el que nunca se asombra de nada, ni aún de su propia estupidez. 3. Sed modestos, yo os aconsejo la modestia. O, por mejor decir, yo os aconsejo un orgullo modesto, que es lo español y lo cristiano. Recordad el proverbio de Castilla: nadie es más que nadie. Esto quiere decir... cuánto es difícil aventajarse a todos, porque por mucho que un hombre valga, nunca tendrá valor más alto que el de ser hombre. Así hablaba Mairena a sus discípulos, y añadía: ¿comprendéis ahora por qué los grandes hombres somos seres modestos? 4. Huid de escenarios, púlpitos, plataformas y pedestales. Nunca perdáis contacto con el suelo, porque sólo así tendréis una idea aproximada de vuestra estatura. 7. Los honores, sin embargo, rendidos a vuestro prójimo, cuando son merecidos, deben alegraros. Y si no lo fueren, que no os entristezcan por vosotros, sino por aquellos a quienes se tributan. Y el último, nunca debéis incurrir en esa monstruosa ironía del homenaje al soldado desconocido. A ese pobre héroe anónimo, por definición, muerto en el campo de batalla, y que si por milagro levantara la cabeza para decirnos: yo me llamaba Pérez, tendríamos que enterrarle otra vez, gritándole: torna a la huesa, oh Pérez infeliz, porque nada de esto va contigo.
1: Qué interesante comprender lo multifacético que llega a ser un autor como Machado, irónico y divertido a la vez. Me ha encantado. Ahora bien, me parece importante, leyendo su historia de vida, compartirles los siguientes versos. Son los dos últimos que escribió. Los encontró su hermano en la chaqueta del poeta el día de su muerte en Collioure. Numerosos autores modernos los han continuado en diversos momentos. Los tituló Estos días azules y Este sol de infancia.

0: Estos días azules y este sol de la infancia son el vago recuerdo de una vida temprana. Estos campos de ocres y de azahar la fragancia son el vivo reflejo de una vida pasada. Todavía en mis oídos reverbera de Sevilla el sonido de los llantos. De aquel patio donde fui niño aún queda el eco de los pasos. El Madrid de tertulias e impresiones se ha deshecho en la luz de estas quimeras, y aquellas primeras soledades se han perdido en el son de otros poemas. 5 años en Soria, Leonor, no ha podido esfumarse tu esencia, y en Baeza no hay sol que eclipsara tu presencia. Caminante, se ha acabado el camino en estas tierras. Otros hombres han vencido, no está ya Castilla en ellas. Collior, Giomar, la tristeza hoy es constancia, y estos días azules y este sol de la infancia se tornan las luces de mi última estancia.
1: Para culminar, me gustaría recordar con cariño a todos aquellos profesores que con su buen hacer, con su paciencia, con su amor por las mentes en blanco de sus alumnos, nos enseñaron a amar los libros. Nos hablaron de seres humanos que dedicaron su vida a construir un mundo más humano, con las herramientas que poseían, sus palabras. Gracias, maestros, que desde las aulas o a través de sus canciones, porque un profesor no solo es aquel que se coloca delante de una pizarra, sino el que nos canta, como lo hace Joan Manuel Serrat, a quien muchos le debemos el haber llegado a las entrañas de un poeta como Antonio Machado. En su honor, recordemos el poema Cantares en la versión que interpreta Serrat, a la que le ha añadido versos de su propia autoría.

Voy a aclarar que voy a leer primero los versos de Machado y luego leeremos los de Serrat. Cantares, verso de Machado. Todo pasa y todo queda, pero lo nuestro es pasar. Pasar haciendo caminos, caminos sobre la mar. Verso de Machado. Nunca perseguí la gloria, ni dejar en la memoria de los hombres mi canción. Yo amo los mundos sutiles, ingrávidos y gentiles, como pompas de jabón. Me gusta verlos pintarse de sol y grana volar, bajo el cielo azul temblar, súbitamente y quebrarse. Verso de Machado. Caminante, son tus huellas el camino y nada más. Caminante, no hay camino, se hace camino al andar. Al andar se hace camino y al volver la vista atrás se ve la senda que nunca se ha de volver a pisar. Caminante, no hay camino sino estelas en la mar. Versos de Joan Manuel Serrat. Hace algún tiempo, en ese lugar donde hoy los bosques se visten de espinos, se oyó la voz de un poeta gritar. Versos de Machado. Caminante, no hay camino, se hace camino al andar. Golpe a golpe, verso a verso. Verso de Joan Manuel Serrat. Murió el poeta lejos del hogar, le cubre el polvo de un país vecino. Al alejarse le vieron llorar. Verso de Machado. Caminante, no hay camino, se hace camino al andar. Golpe a golpe, verso a verso. Verso de Joan Manuel Serrat. Cuando el jilguero no puede cantar, cuando el poeta es un peregrino, cuando de nada nos sirve rezar. Verso de Machado. Caminante, no hay camino, se hace camino al andar. Golpe a golpe, verso a verso.

0: Antonio Cipriano José María Machado Ruiz nació a las 4:30 de la madrugada del 26 de julio de 1875. Fue el poeta más joven representante de la generación del 98, que es el nombre con el que se ha reunido tradicionalmente a un grupo de escritores, ensayistas y poetas españoles que se vieron profundamente afectados por la crisis moral, política y social desencadenada en España por la derrota militar en la guerra hispano-estadounidense y la consiguiente pérdida de Puerto Rico, Guam, Cuba y Filipinas en 1898. Esperamos que haya sido de su agrado recordarlo con nuestra selección. Nos despedimos y los esperamos la próxima semana. Hasta entonces.
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2: Nuestras recomendaciones de hoy corresponden a libros de carácter divulgativo. En primer lugar, tenemos a Francisco Mora. Se licenció y doctoró en medicina en la Universidad de Granada, doctorándose también en neurociencias en la Universidad de Oxford. Mora es catedrático de fisiología en la Universidad Complutense de Madrid y profesor adscrito de fisiología molecular y biofísica en la Universidad de Iowa en Estados Unidos.
3: Francisco Mora desmonta los extendidos prejuicios sobre el envejecimiento y nos invita a descubrir el verdadero potencial de la madurez. Con rigor científico y un enfoque profundamente humano, Mora revela que nuestra edad no está dictada solo por el calendario, sino, sobre todo, por nuestras decisiones, hábitos y entorno. A través de los últimos hallazgos en neurociencia y epigenética, el libro que recomendamos demuestra que el cerebro puede seguir desarrollándose y adaptándose, que los genes pueden reescribirse y que la calidad de vida depende en gran parte de nosotros mismos. Factores como la alimentación, el ejercicio, la estimulación mental y las interacciones sociales pueden modificar nuestra trayectoria biológica, convirtiendo el envejecimiento en un proceso dinámico y personalizado y no en un destino fatídico. Este libro nos invita a abandonar el miedo y los estereotipos sobre la vejez, presentándola como una etapa de potencial crecimiento en la que cada individuo puede gestionar activamente su vitalidad y calidad de vida, prolongando no solo los años vividos, sino fundamentalmente su significado y sus posibilidades. Una obra esperanzadora que combate el edadismo y nos invita a reimaginar el potencial humano más allá de cualquier límite temporal. 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

0: Marcos Alonso Fernández, doctor en filosofía por la Universidad Complutense de Madrid. Actualmente es docente e investigador en la Universidad Adolfo Ibáñez de Chile, habiéndose desempeñado como profesor en universidades de Ecuador y España.
1: En este ensayo audaz y original, Marcos Alonso nos invita a recorrer la larga historia de la desconfianza hacia las máquinas y lo artificial. Desde la condena platónica de las técnicas en la antigua Grecia hasta los debates actuales sobre inteligencia artificial, biotecnología y transhumanismo. A través de un análisis riguroso y ameno, el autor desmonta los prejuicios que han marcado la tradición occidental, mostrando cómo la dicotomía entre lo natural y lo artificial ha moldeado nuestra forma de pensar, sentir y organizar la sociedad. Mucho más que una crítica al tecnopesimismo o una defensa ingenua de la innovación, Platón contra las máquinas es una invitación a explorar las paradojas que nos definen, a comprender el valor y los riesgos de lo artificial y a descubrir cómo nuestras palabras, ideas y tecnologías configuran el mundo en que vivimos. Les recomendamos, pues, de Marcos Alonso Fernández, Platón contra las máquinas, publicado por Alianza, y consta de 384 páginas.

0: Michael E. King, físico de formación, es coautor del bestseller internacional Dopamina, traducido a más de 20 idiomas. Autor polifacético, como dramaturgo ha estrenado más de una veintena de obras, la mayoría en escenarios de Nueva York.
1: 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Entretenido, informativo y convincente, su lectura es imprescindible para quien quiera sentirse mejor. ¿Por qué nunca es suficiente? Buscamos más éxito, más placer, más reconocimiento, y aún así seguimos insatisfechos. La respuesta está en la dopamina, la molécula que impulsa nuestro deseo, motivación e ilusiones, pero que también logra atraparnos en un ciclo de recompensas perpetuo. En este sentido, la dopamina es la clave para comprender nuestros impulsos y reacciones. Si quieres mejorar tus hábitos y tu forma de ver el mundo, empieza por aquí. Michael Elong revela cómo, gracias a un control adecuado, esta hormona puede convertirse en la clave de una vida más feliz y emocionalmente estable, ayudándote a calibrar tus sentidos, hábitos y decisiones. 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

0: Barry E. Juniper nació el 21 de febrero de 1932 y murió el 29 de enero de 2023. Fue un botánico británico, profesor emérito de ciencias botánicas en la Universidad de Oxford y miembro emérito del Saint Catherine's College de Oxford.
1: La extraordinaria historia de la manzana de Barry E. Juniper y David J. Maberlin es un viaje fascinante que recorre el origen, evolución y expansión de una de las frutas más influyentes de la historia humana. Los autores exploran cómo la manzana pasó de ser un fruto silvestre en las montañas del Asia Central a convertirse en un símbolo cultural, económico y gastronómico en prácticamente todas las civilizaciones. A través de botánica, genética y antropología, el libro desvela cómo este pequeño fruto transformó rutas comerciales, inspiró leyendas y se adaptó a continentes enteros. Lo más llamativo del libro es la combinación de ciencia y curiosidad histórica que aporta Barry E. Juniper y David J. Caverley, dos de los botánicos más reconocidos en el estudio del origen de las especies cultivadas. Entre sus revelaciones más sorprendentes, destaca que la manzana moderna procede, con una fidelidad genética inusual, de un ancestro aún presente en Montes Tien Shan. El libro también ahonda en cómo la polinización cruzada y la selección humana moldearon la explosiva diversidad de variedades actuales. Además, incluye anécdotas curiosas sobre cómo la manzana fue interpretada en mitos griegos, textos bíblicos o incluso en la iconografía moderna asociada al conocimiento y la tentación.

Y de esta forma ya cerramos nuestro escaparate de papel del día de hoy, conducido con la magistral, el magistral control de sonido de Aday Medina y la selección musical de Adalberto Busquets, con la asistencia técnica, quería decir, de Aday Medina y la selección musical de Adalberto Busquets. Estuvimos con ustedes conduciendo el programa por orden de intervención, Olga Lucía Rodríguez, Gladys Fuentes Gil y quien les habla, Manolo Concepción. Esperamos estar el próximo lunes con ustedes con nuevas propuestas de libros leídos o para leer. Así pues, hasta una nueva oportunidad.

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0: Son las 6 de la tarde.
1: Temperatura 20 grados. Humedad 49%.
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0: Son las 6 de la tarde y 33 minutos.
1: Temperatura 20 grados. Humedad 53%.
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0: Son las 7 de la tarde.
1: Temperatura 20 grados. Humedad 49%.
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0: verano.
1: Y Mary Pompis. Empezamos. Esto es Respetable Público. Efectivamente, Respetable Público, una vez más desde Las Palmas de Gran Canaria, los jueves de 9 a 10 de la noche, los domingos de 7 a 8 de la tarde, y en las redes, en el podcast, en Radio Guiniguada, donde quieran, cuando quieran, siempre que quieran, pueden repetir, pueden volver a escuchar los programas. Sigo aquí haciéndome con esta maravilla de cultura y teatro canario, entrevistando a actores y actrices canarias. Ahí tenemos con nosotros a la gran Carol Cabrera.
2: Yo, gracias.
1: Gran actriz. Que ayer hablaba con alguien, te nombraba alguien y dice, esa yo la he visto, es una actriz buenísima. ¿Qué tal, Carol? ¿Cómo estás?
2: Muy bien, espectacularmente bien, Mónica.
1: Qué bueno. Bueno, vamos a empezar desde el principio. Quiero que nos cuentes un poquito cómo era la Carol niña, cómo fue tu relación con el arte, con lo artístico, cuándo viene la inspiración, cómo fue esa infancia, si hubo alguna motivación especial o no, cuándo tú realmente te acercas al mundo teatral, cuándo decides que vas a ser actriz profesional. Cuéntanoslo todo.
2: Pues mira, todo, de 45 años da para un montón, Mónica.
1: Pues sí.
2: Sí. No, mira, grosso modo, vale, mi infancia, yo siempre estuve vinculada a los escenarios por la danza, ¿vale? Yo hice ballet, empecé en el colegio haciendo ballet con el profesor Tony Bridmon y estuve, bueno, pues me encantaba a mí subirme a un escenario, como dice Antonia San Juan, creo que es, en un monólogo, a mí un escenario siempre me dijo hola, a mí también. Hacía ballet en el colegio, o sea, mi infancia, así, adolescencia, estuvo muy relacionada con el baile, o sea, subirme a los escenarios para bailar, me encantaba. Yo escuchaba música y bailaba, me gustaba muchísimo. El teatro, yo siempre fui muy payasa, en el buen sentido de la palabra. Y yo recuerdo siempre que me decían, ay, tú deberías de hacer teatro, pero nunca me dio por ahí. Fíjate, no, era algo como que no. Como que estaba ahí, sí, el teatro existe. Bueno, yo me acuerdo de ver los programas de Estudio 1, por ejemplo, ¿no? Hace allá por finales de los 70, podía ser. Sí, sí. Yo súper pequeñita. Y recuerdo de ver los programas de Estudio 1. Y sí, estaba el teatro y lo veía, estaba bien. Pero no tenía yo ese gusanillo. O sea, súper honesta, o sea, no lo tenía. Pasan los años, yo estudié educación infantil, ¿vale? Ajá. Yo, o sea, mi formación en mi adolescencia no estuvo vinculada a las artes escénicas de ninguna manera. Yo estudié educación infantil, quería ser periodista, yo quería estudiar ciencias de la información porque quería ser reportero de guerra. Prometido. Yo me veía, sí, yo ahí sí me veía yo, fíjate, madre, los conflictos, mía, una retransmitiendo.
1: Opción muy arriesgada,
2: sí,
1: muy comprometida.
2: Sí, era una cosa que me llamaba muchísimo la atención. Y yo quería hacer ciencias de la información, pero ¿qué pasa? Que en aquella época se estudiaba ciencias de la información en Tenerife. Uh-huh. Yo pertenezco a una familia numerosa, con un sueldo solo, que era el de mi padre. Entonces, bueno, y había un rollo ahí porque mi padre trabajaba en Iberia, ¿vale? Entonces, mi padre en aquella época tenía un buen sueldo, pero es que éramos seis hermanas. Entonces, no podían pagarnos carreras porque el sueldo no daba, pero no teníamos derecho a beca porque el sueldo estaba en el por encima de lo...

0: sentido a meterme a hacer Boop Coach, digo, si no sé qué voy a estudiar. Entonces me propusieron lo de esto de educación infantil en FP, cuando FP eran 5 años, hice los 5 años de FP, saqué el técnico especialista en educación infantil y jamás ejercí como educadora infantil. Ajá. Aunque me gustan los niños de lejos, no ejercí. Los niños que no sean míos, un ratito y ya está. No ejercí jamás, ¿vale? Mi vida se fue por otros derroteros, empecé a trabajar, estuve trabajando en una joyería. Bueno, mentira, estuve primero trabajando en Hiperdino. Estuve en la cadena de supermercados trabajando de cajera mientras estudiaba.
1: Ah, fíjate.
0: Después, al final me pagué los estudios trabajando.
1: La gente que trabaja en Hiperdino, sí, ¿no? Sí, creo sí, que realmente sí. El trato es...
0: Sí, yo político. Al menos, esto fue en año... Te hablo del año 94. Mira si ha llovido. A mí siempre me trataron, yo siempre me sentí muy bien allí en Hiperdino. Y estuve 6 años. Sí. Yo estuve 6 años en varias tiendas y genial. Y nada, después empecé a trabajar en el mundo de la joyería y la relojería. Me casé. Y aquí viene el tema del teatro. Ajá. Cuando me separé. Yo me casé y me separé. Entonces, ajá, cuando yo me separé, que por cierto me llevo súper bien con mi ex marido, que conste. Y desde aquí le mando un saludo. Yo me fui a vivir sola y entonces yo recuerdo un día, una noche más bien, pensando yo trabajaba jornada partida, no tenía hobbies así, porque no hacía nada más que ir a trabajar y cuando yo salía del trabajo y me iba a casa, ¿no? Y una noche dije, ay, yo necesito hacer algo más que sea ir del trabajo a casa y de casa al trabajo, ¿no? Algo que a mí me aporte. Y empiezo a pensar, baile no. Ya como que ya he bailado mucho, ya no me apetece. Ajá. Y el teatro. Ajá. Y entonces dije, ay, me voy a apuntar en clases de teatro, pero como hobby, Mónica, te lo prometo. O sea, fue sí, como un rollo y fue así. O sea, me voy a apuntar en clases de teatro. A mí siempre me han dicho que a mí el teatro se me daría bien. Me voy a apuntar en clases de teatro para tener ese entretenimiento. Sí. A ver qué tal. Yo no conocía a nadie.
1: ¿Tú no conocías a nadie
0: en Mundillo? No. De oídas, sí, yo sabía que existía, sabía que existían compañías, sabía por nombres de actores, de actrices. Yo conocía a quien único así conocía del Mundillo en aquella época era Guasimara Correa, ajá, la única actriz a la que yo conocía.
1: ¿Y eras público? ¿Ibas a ver teatro?
0: No. Fíjate, y no iba curioso. A ver teatro. No iba. O sea, para mí, yo a veces pienso, digo, tantos años que me he perdido yo de obras de teatro, si hubiese sido más viva en ese... ¿Sabes? O sea, si hubiese sido más curiosa.
1: Claro.
0: Porque claro, cuando no te pica la curiosidad, obviamente, si hubiese sido más curiosa, y mira que yo me crié en una familia, o sea, como te dije, yo vinculada siempre a los escenarios, sobre todo a la música, un tío mío que compone, que estuvo con los Gofiones muchos años, en mi casa siempre se nos ha, la lectura, por ejemplo, siempre se nos ha inculcado el tema, en mi casa no había un día de Reyes que no hubiese un libro entre los regalos, uh-huh, siempre. Entonces, claro, te educas, te digo, se veía Estudio 1, pero nunca me pico
1: ir a ver
0: una obra de teatro. Hasta que empecé.
1: Hasta que empezaste como aficionada a tomar clases de teatro.
0: Y fui a mi primera clase de teatro, Mónica, y a mí se me abrió el mundo, literalmente. O sea, para mí fue como, ¿en serio esto existía? Y esto es así.
1: Ajá.
0: Por la generosidad que vi. Porque además yo empecé a aprender en un ambiente aséptico de malos rollos. Uh-huh. Y a nosotros siempre se nos decía, se nos hablaba, se nos insistía sobre el estar abiertos, el compañerismo, ¿no? Es la generosidad de los actores entre unos y otros, ayudarnos en escena, fuera de escena también si es necesario, ¿no?
1: Ajá.
0: Y para mí fue tan maravilloso poder crear, jugar a ser otra persona. Uh-huh. Me recordaba mi infancia cuando jugaba a las casitas, cuando jugaba a las escuelitas, cuando jugaba... Que al final te metes, o yo recuerdo de jugar a series, yo qué sé, cuando se puso de moda el gran héroe americano, yo jugaba a ser el gran héroe americano.
1: No me cabe duda.
0: Y al final eso...
1: Y la Mujer dices, Maravilla.
0: Y al final tú dices, es que es eso. O sea, los niños tú los ves que no tienen filtros y se creen aquello.
1: Sí, a lo que están jugando. Con muchísimo divertimento y con muchísima seriedad.
0: Sí, y entonces como para mí fue como un poco volver a ser niña, me enganché.
1: Ajá. Uh-huh.
0: Entonces, nada, yo dije, pues venga, encima tuve la suerte, porque yo digo la suerte para mí.

0: mí. O sea, para mí sí fue una suerte. Hablo en primera persona. Cuando la crisis del 2008, yo trabajaba en el servicio técnico de un servicio técnico de relojes. Y en el año 2012, o sea, esta gente tenía central sede en Madrid, ¿vale? Y una sucursal aquí, en Gran Canaria. En el año 2012, ellos deciden cerrar la sucursal de Gran Canaria. Ya yo estaba yendo a clases de teatro. Ya yo llevaba unos 2 años, más o menos. Sí, porque yo empecé en el 2010. Uh-huh. Y entonces, claro, nos vamos todo el personal, nos fuimos al paro. Y yo dije ahí, ah, acá, vale, que esto es así. Bueno, genial. Entonces yo, si no me puedo comer un pan, me como medio pan, pero me lo como feliz. Y me voy a dedicar a hacer lo que me gusta, el teatro. Que había sido esa gran pasión que yo descubrí.
1: Ajá.
0: Y ahí me metí ya de lleno, Mónica, o sea, a formarme, empecé a hacer talleres con Profetas de Mueble Bar, me apunté a clases de canto, me apunté a clases de baile con Mingo Ruano, empecé a formarme, a leer, y bueno, y tuve la gran suerte también, el primer casting que me presenté, hablando de que yo no me llevo bien con los castings, pues el primer casting al que yo me presenté, me seleccionaron José Carlos Campos. Ajá. Para el musical de Sherlock Holmes y el Club de los Pelirrojos.
1: Yo lo vi fantástico, de un amigo mío, de Miquel Ayell.
0: Ah, ok.
1: Miquel Ayell, okay. Es muy amigo mío.
0: Ok, sí, sí, pues sí. Ese fue el primer casting que yo hice.
1: Yo lo vi, estaba estupenda esa obra.
0: Y sí, y además, y te digo, y tuve unos compañeros maravillosos también, un elenco fantástico, un buen rollo espectacular. Fue mi primer contacto directo con el teatro profesional. Ajá. Para mí el mes de ensayo, porque estuvimos un mes ensayando, Mónica, a piñón. Y eso para mí fue como un taller de teatro intensivo, porque yo lo que aprendí de todos ellos, porque además cuando tienes esa ansia de aprender, yo siento que yo todavía sigo aprendiendo, o sea, yo aprendo de todo el mundo. Yo voy a, para mí los ensayos, y a lo mejor esto va a sonar, no sé cómo puede sonar, pues me da igual. Lo digo porque
1: va a sonar
0: lo
1: bien
0: siento.
1: Porque tenemos un técnico de sonido estupendo, así que va a sonar muy
0: sí,
1: bien.
0: Sí, ¿verdad? Para mí los ensayos son como talleres de teatro. Porque estoy siempre, porque siempre estamos aprendiendo. Y en cada personaje que construimos estamos aprendiendo. No solo aprendemos en los talleres o en los libros que leemos, aprendemos trabajando. Uh-huh. Y aprendemos, a mí me encanta aprender de mis compañeros. Me pueden llamar copiona, me da igual.
1: Ya le decía Picasso que hay que copiar
0: con, hay que copiar.
1: Con altura.
0: Exacto,
1: ¿no?
0: Exacto.
1: Es que es la forma como aprendemos los seres humanos.
0: Exacto,
1: repitiendo y copiando.
0: Ahora sí, por supuesto que soy público también, y me encanta ir a ver teatro, y me encanta ir al teatro a aprender.
1: Vamos a la música.

0: Aquí seguimos tras la pausa musical en Radio Guiniguada, 89.4 de la FM. Esto es Respetable Público, el único programa exclusivamente teatral radiofónico del archipiélago canario. Estamos entrevistando a Carol Cabrera y hablabas del aprendizaje permanente del artista. Yo creo que sí, que cualquier persona que se dedique a un oficio artístico, si lo hace con verdadera entrega y pasión, es con el conocimiento de que siempre estás aprendiendo.
1: Sí.
0: Siempre estás aprendiendo.
1: Sí, yo creo que... Y además es la manera, para mí, por lo menos a mí me funciona, Mónica, porque yo no estoy para darle clases a nadie de moral de nada, ni de decirle a nadie cómo tiene que hacer las cosas. Yo digo lo que me funciona a mí. Y a mí me funciona tener la mente abierta y estar siempre dispuesta a aprender. Creo que es mucho más cómodo, es menos estresante. ¿No? El saber que, no creerte nunca que eres bueno. O sea, sí, a mí me costó muchísimo decir
0: eso
1: que era actriz.
0: Ahí quería yo seguir. Vamos a seguir cronológicamente, porque yo sé que a ti te costó mucho y me resulta curioso que hay muchos actores y actrices que me dicen lo mismo. Yo tardé años en poder decir, me dicen ellos, yo soy actriz o yo soy actor. Y eso es algo que siempre me ha chocado mucho, fíjate. Entonces... Tú tomas ese curso, ya empiezas a relacionarte más con la profesión, te seleccionan para ese casting, haces esto de mi amigo de la CIGAC, de Miguel Ayell, y luego, ¿cómo sigue la cosa?
1: Y luego sigue la cosa que ya empecé a trabajar.
0: Ajá.
1: Con Profetas de Mueble Bar.
0: Uh-huh.
1: Estuve trabajando después también en Navidad, lo típico, que ahí aprendí muchísimo, eso fue un aprendizaje muy, muy bestia. En el Centro Comercial Las Arenas, allá por el 2014, hacía de duende con nuestra querida Leo Medina.
0: Uh-huh.
1: Y ahí es también, eso fue un aprendizaje brutal, porque claro, teníamos grupos de 30 personas cada 20 minutos. Imagínate, ¿no? O sea,
0: que era animación.
1: Era, sí. Y básicamente, sí, aunque teníamos
0: una gran escuela,
1: entonces,
0: la animación.
1: Una gran escuela, entonces eso te da unas tablas...
0: Sí.
1: Espectaculares. Luego Profetas me dio el monólogo suicidio de una actriz frustrada. Eso fue un regalazo. Yo me acuerdo que yo, estando trabajando en Los Reinos de la Navidad, yo no sabía qué iba a pasar después de aquello. O sea, tú sabes cómo es nuestra profesión, Mónica, hoy sabes lo que tienes y mañana, el mañana es incierto, los actores siempre estamos en crisis y eso es verdad. Llamé a Profetas, los llamé, porque yo quiero hacer un monólogo.
0: Ajá.
1: Y fíjate tú, yo quiero hacer 5 horas con Mario. Y entonces me dice los Profetas, no.
0: Va a ser que no.
1: No, mi amor, no, ¿dónde vas? Bájate. Sí. Entonces no, ellos me dijeron, me hablaron de suicidio de un actor frustrado. Y que ellos, bueno, pues que querían dirigirme, pero que darme a mí la producción. Para que yo la metiese en mi maletita de actriz y que fuese yo... Y eso fue para mí un regalo enorme, inmenso, de Profetas. Me dirigieron, efectivamente. Y ya luego yo empecé a moverla. Ahí me introduje en el mundo de la producción. Me di cuenta de que no me gusta la producción. Me estresa demasiado. Y que es muy estresante, además. O sea, hay que estar produciendo para saber lo que es. Que se ve todo de lejos, se ve... ¡Ay, qué bonito el escenario! ¡Qué bonito el vestuario! Pero... La gente que está detrás ahí curra muchísimo, muchísimo. Pero eso me ayudó a posicionarme, ya hacerme el huequito. Yo creo que a partir de ahí fue cuando ya... Porque claro, al principio era, ¿Carol Cabrera quién es? ¿De dónde viene? No ha pasado por la escuela, no es una completa desconocida. Entonces yo un poco desarrollé ese sentimiento de intrusismo. ¿Vale? Porque era como... Claro, es que aquí gente que ha estudiado, que lleva muchísimos años invertidos preparándose, y de repente llego yo y es como, y era como, ¿quién es? ¿No? Me costó también quitarme eso, me costó, porque claro, yo sí, claro que yo había, hombre, yo no había ido a la escuela de actores, pero es verdad que yo había hecho training actoral, a bestia además.
0: No, y más allá del training que uno pueda hacer o no en cualquier disciplina, el arte... Está muy bien la formación, está muy bien el academicismo, está muy bien la gente que le gusta estudiar la carrera de arte dramático, o el que se forma de forma ecléctica, que viaja a Madrid, toma cursos con este, con el otro, o aquí o allá. Pero, ¿por qué no puede suceder que una persona se forme aquí casi trabajando, porque tú tomaste unos cursitos y empezaste, que es la forma como la que los actores antiguamente eran así. No había esto de tomar clases de teatro, es una cosa muy nueva. Antes había los grupos, las grandes compañías, los grandes grupos, que eran pues Stanislavski con su grupo en Rusia. Después vino el Berliner con su... Y los propios grupos, al crear obras, iban generando formación. Pero esto de las escuelas de interpretación es una cosa muy reciente, justamente a raíz de pues todo esto, del Actor Studio, de Strasberg, de bla, bla, bla, que se empieza a dar clases de teatro. Antes la gente simplemente hacía teatro. Entonces tú te formaste aquí, te pusiste a trabajar y claro, si eres una persona que tienes talento y que lo que haces resulta, pues entonces sigues trabajando. Claro. Si no tienes talento, pues a lo mejor tienes que estar formándote mucho más y formándote, y a lo mejor al cabo de 10, 15, 20 años aprendes lo que tú, Carol Cabrera, puedes haber aprendido en dos trabajos que hiciste y ya estabas posicionada, como dices tú, ¿no? Eso también va con el talento innato de cada cual. ¿Cuánta gente no hay que no ha tomado clases de pintura y se pone a dibujar y te quedas con la boca abierta?
1: Sí, es cierto. Lo que pasa que, bueno, yo lo viví de aquella manera, ¿no? Un poco con el permiso, como tenía, pero era un rollo mío, ¿vale? O sea, yo tenía la sensación de tener que pedir permiso, ¿no? Porque era como, y además de ser actriz.
0: Ajá, que te costaba mucho.
1: Mucho, porque para mí me merecía un respeto tan grande, la profesión tan grande, que no podía yo decir soy actriz. No me salía. No, es como la persona que se saca el carnet de conducir y dice, sé conducir. No, mi amor, tú sabes circular. ¿Vale? O sea,
0: si es que sabe.
1: Tú sabes circular, si es que sabes. Tú aprenderás a conducir con la práctica cuando estés en la carretera, cuando estés entre coches, cuando se te cruce un perro y sepas reaccionar. Ahí es cuando tú aprenderás a conducir. Pero tú ahora mismo, con tu L, sabes circular. Pues yo me sentía que tenía una L.
0: Claro.
1: Entonces yo decía, no, yo no soy actriz. Yo no puedo decir que soy actriz. Sí es verdad que a mí, por ejemplo, o sea, Tavi García fue el primero que me dijo que sea la última.
0: Que te oigo decir que no eres actriz. Claro, cuando ya llevas 3 o 4 obras, ya dices, bueno, ya tengo que decir que
1: ya soy tengo actriz. Que decir que soy
0: lo
1: actriz.
0: Que estoy haciendo, además estás viviendo de esto.
1: Claro. Y además me decía, me acuerdo que Tavi me dice, porque además el actor... lo demuestra en las tablas. Y tú cuando te subes a las tablas, tú demuestras que eres actriz. Así que tú eres actriz, ¿vale, Tavi? Tampoco te enfades, ¿no? Pero no, sí,
0: creo,
1: es verdad que...
0: Yo creo, fíjate que me parece muy honesto de tu parte y el ejemplo de la L está muy bien puesto, ¿no? Porque realmente es lo que dices tú. Si te acabas de sacar el carnet, si acabas de llegar y has hecho 1 obra, 2 obras, pero claro, ya cuando llevas un rato... A mí me dijo una vez un humorista, José Carlos Cabrera, que me encantó que lo dijera porque me pareció súper honesto, que es un gran humorista y me parece un nombre fantástico, divertidísimo, es un gran humorista. Yo lo he ido a ver, me he reído con él y estábamos en algo y me dijo, no sé quién le dijo actor, no sé qué, y él dijo, no, yo no soy actor, yo soy humorista, actores son estos que están aquí, y nos señaló unos cuantos, dice, esto es otra cosa, esta gente son actores, son actrices, son... Y fíjate, y pasaron 10, 15, 20 años y me lo encontré hace poco en el aeropuerto y volvió a decir lo mismo, que lo habían convocado por un casting, que le habían pedido que si iba para ver un papelito pequeño en una... Y dice, no, es que yo no soy actor, yo soy humorista. Y yo le dije, querido, yo creo que ya a estas alturas tú puedes presentarte a ese tipo de casting.
1: Claro.
0: Porque ya tú tienes unas tablas y tienes un trabajo, ¿vale? No has hecho roles, no has hecho papeles, pero podrías empezar a presentarte a ese tipo de casting. Y me miraba como que no se lo terminaba de creer. Y después está el caso contrario, 4 mindunguis que cogen ahí, se ponen a decir 3 chascarrillos y ya dicen que son actores. Sí. Y no han hecho una obra de teatro en su vida. Exacto. Son humoristas, hacen stand-up, pero no son actores. Entonces, en tu caso es como la humildad y la honestidad llevada a lo máximo, pero ahora ya sí, ahora ya tú eres una actriz conocida, reconocida, querida, posicionada, convocada.
1: Sí, ahora sí. Ahora sí, además que una vez que ya yo pasé esa barrera y ya yo dije, no, a ver, ya, como dices tú, ¿no? Ya yo cuando me di cuenta de que, oye, ya estoy trabajando, ya se me está reconociendo, ahora sí, sí, soy actriz. Pero sigo aprendiendo. No digo soy actriz y aquí me quedo, no, sigo aprendiendo.
0: No, es que si dices soy actriz y aquí me quedo, ahí te queda.
1: Ahí me quedo, correcto. Ahí me quedo porque ahí nadie me va a hacer caso, obviamente, ¿no? Porque para mí las estrellas están en el cielo, Mónica. Yo siempre lo digo, las estrellas están en el cielo. A mí el divismo Hay personas que se pueden permitir ser divas, claro. Claro, pero ser diva cuando te lo puedas permitir. Cuando nadie te conozca, cuando te conozcan tres personas, no seas diva.
0: Claro, sí, sí.
1: Porque además no creo que en nuestra profesión el divismo no tiene cabida. Creo. Igual me equivoco, pero nosotros somos unos artesanos de las emociones. Entonces, vamos a darnos bobería. Y no sé, pero te digo, una opinión muy personal.
0: Sí, sí, es
1: muy
0: así.
1: Personal.
0: Entonces, bueno, hiciste ese trabajo con Profetas, ¿y qué vino después?
1: Después vino De Hoy Teatro, que también los quiero un montón. A Iván Álamo, es Luz, ese niño, Iván y Raúl. Con ellos empecé haciendo La Vuelta al Mundo en 80 días.
0: ¡Ay, qué lindo!
1: Sustituyendo de cover de Sara Álvarez, haciendo 8 personajes que me reí. Yo disfruté tanto, porque era comedia pura. Y aprendí muchísimo también. Tenía mi partner, era Abraham Santa Cruz. Ajá. Y lo pasé súper bien. Seguí trabajando con Profeta. Es que yo con quien más he trabajado han sido con De Hoy y con Profeta después. Y con De Hoy, con Profetas y con Espíritus de Sal, trabajé algo.
0: También muchos infantiles, ¿no? Eso está buenísimo, porque los infantiles también, el público infantil es tan auténtico que en medio de la platea puedes escuchar, es que me aburro, exigente. No me gusta.
1: El, si fantástico. Tú superas al público infantil, te comes al adulto, te lo comes. Sí. Porque el infantil es el más exigente.
0: Sí. Yo si me viera en la tesitura de tener que elegir, si me dicen, puedes hacer teatro hasta el día que te mueras, pero tienes que elegir o adultos o niños. Yo elegí a niños, fíjate. Sí, yo prefiero trabajar para público infantil. Me encanta trabajar para adultos. Pero el público infantil tiene esa autenticidad que la ves en las miradas, en los comentarios, en los silencios. El público adulto, si se desconecta, se queda como amodorrado y se duerme y tú no te enteras. Bueno, si te enteras porque percibes la energía, ¿no?
1: Exacto.
0: Pero el público infantil tiene esa cosa mucho más libre, más genuina. No tienen ese pudor de decir, bueno, aquí, si no le gusta al final no aplauden, ese tipo de cosas, ¿no?
1: Y te lo dicen.
0: Sí,
1: y te lo dicen. Y te dicen, no me gustó.
0: Sí. Sí. Vamos a hacer otra pausita musical.

0: Qué bien, Carol. Aquí, después de la musiquita, seguimos con Carol Cabrera, respetable público, Radio Guiniguada. Bueno, entonces estás ahí curtiéndote los escenarios canarios, haciendo infantiles. Sí. ¿Qué más?
1: Pues eso, con De Hoy, con Espíritus de Sal, con Profetas.
0: Bueno, con Profetas yo te vi, que me quedé absolutamente fascinada, La Lección de Ionesco, que además es una pieza que, bueno, yo creo que todo el mundo mundial que ha hecho teatro ha querido, alguna vez ha soñado con montar esa pieza. Cuéntanos un poquito cómo fue esa experiencia.
1: Fue maravillosa, o sea, como experiencia fue maravillosa, y meterme en el papel de la alumna, claro, tú me ves, este cuerpito.
0: Carol, para aquellas personas que no la conozcan personalmente, es una mujer muy linda, es muy guapa, tiene una cara preciosa, sonriente, gracias, llena de luz, y es chiquitita, es muy chiquitita, es como esos perfumes así que vienen en frasquitos chiquititos, chiquititos, súper bien proporcionadísima, es como una muñequita.
1: Entonces, 1.50 mido.
0: Claro, entonces claro, da mucho juego para hacer ese texto de Ionesco, que se supone que es una niña, una alumna, ¿no?
1: Sí, y con Carmelo Alcántara compartiendo escena.
0: Que estaba fantástico.
1: Y fue una experiencia muy, muy, muy bonita, o sea, meterme en el papel de esa alumna, todo, además con Profetas, para mí trabajar con ellos. Ellos, yo les digo mis maestros también, ¿no? Porque yo he aprendido muchísimo con ellos. Y te digo, o sea, me lo pasé súper bien. Sufrí también porque había frases que era como, Dios, que... Tú sabes cuando se te atrabancan frases, Mónica, que tú dices, que esto no es así, que esto... Pues me pasó, pero bueno, un poco nos pasa a todos en todos los textos, creo. Y la pena que fueron dos funciones solamente.
0: Sí, eso es una lástima. Y hemos hablado tú y yo otras veces de que... Bueno, y con otros y otras invitados que vienen aquí comentamos siempre que lo que adolecemos en Canarias es de falta de giras, de falta de espacios, de falta de temporada, sobre todo. Que la gente le dice, oye, que actúo tal día, y te dicen, ay, qué bueno, y es todos los fines de semana. El público que no va al teatro pregunta, ¿pero qué, estás todos los viernes?
1: Hola.
0: Sí, en Buenos Aires estás todos los viernes. Aquí no.
1: Aquí no. No, yo me hace gracia la gente cuando te dice, Dios, tú tienes que estar rica. A mí me lo han dicho, ¿eh? A mí me lo han dicho. Dios, tú tienes que ganar un montón de dinero porque trabajando de actriz. Digo, precisamente esto es lo contrario.
0: Claro, fíjate que atrevidas la ignorancia, ¿no?
1: El concepto que hay de que si eres actor o actriz, pues ganas dinero. Pues
0: claro,
1: no.
0: Porque ellos, los únicos actores o actrices que conocen, los que son los que ganan dinero.
1: Exacto. Los que son los que ganan dinero.
0: No, pues conocen a los que no ganamos dinero, no los conocen.
1: Después estamos el resto que no, mira, no. No, vamos a comprar el mismo supermercado que tú.
0: Ay, sí.
1: Y te digo, Mónica, no he parado.
0: Después de La Lección, ¿qué más vino?
1: Después vino el Museo Canario, donde estuve trabajando hasta hace poco, muy feliz, por cierto, en una actividad que, bueno, estuve en dos actividades, Domingos en Familia y Guías por un Día. Domingos en Familia era, pues, vestirme de aborigen, básicamente, crear un personaje que iba por el museo hablando con los niños sobre...
0: ¡Ay, qué maravilla!
1: Sí,
0: ¡qué bonito!
1: Sí, súper bonito. Y después estaba Guías por un Día, en el que ahí sí hacía docencia, era docente. Yo enseñaba técnicas a los alumnos de primaria y secundaria, les enseñaba técnicas para hablar en público, para que ellos fuesen guías de museo. O sea, ellos tenían que hacer un recorrido, ellos tenían que ser los guías del museo de sus propios compañeros. Entonces estaba Teresa Correa, que es fotógrafa, y hacía con ellos un paseíto también enseñando la fotografía. Y después estaba Ángeles Arencibia, periodista, que se metía con ellos en los archivos del museo, maravilloso, y les empezaba a sacar allí periódicos antiquísimos, les enseñaba cómo construir una noticia. La otra compañera, que era la guía del museo, Carmen Gil, y ella hacía el recorrido con ellos. Y después estaba yo, la actriz, que era la que les enseñaba, pues, cómo tienes que hablar en público, la dicción.
0: Pero mira, ahí sacaste tu parte docente que habías estudiado.
1: Ahí saqué yo mi parte docente.
0: Al principio, lo primero que estudiaste, ¿no?
1: Sí, ahí saqué yo mi parte docente. Y genial. Paró cuando la pandemia.
0: Ajá.
1: Paró cuando la pandemia y ahora... Ha sido como, bueno, vale, vamos a ver qué pasa, ¿no?
0: Ajá.
1: Y empecé a estudiar comunicación no verbal.
0: Ah, qué interesante.
1: También para aplicarlo al, O sea, yo hice un taller, yo hice un curso de comunicación no verbal y dije, ay, esto se puede aplicar al teatro, ¿no? A los personajes. Entonces seguí formándome, ya soy experta en comunicación no verbal.
0: Ajá.
1: Y
0: con que tiene un nombre técnico también, un nombre científico.
1: ¿Cómo es? Sinergología, bueno, sinergología es una parte de la comunicación no verbal. La comunicación no verbal abarca muchísimo más. La comunicación no verbal abarca todo lo que comunicamos que no sea transmisión oral.
0: Uh-huh.
1: Cómo vestimos, cómo nos move, cómo, o sea, cómo vestimos, lo que nos gusta, qué colores nos gustan, cómo escribimos. La grafología, por ejemplo, es parte de la comunicación no verbal también. ¿Qué comemos? También habla de nosotros.
0: ¿Cómo comemos?
1: ¿Cómo comemos? Entonces, la parte que estudio es no, o sea, la prosodia, uh-huh. aunque está la parte oral, ¿no? La parte hablada, la parte verbal, pero la prosodia es la parte de la comunicación no verbal, que es cómo hablamos.
0: Uh-huh.
1: Nuestro tono, nuestro timbre, nuestra intensidad. Todo eso forma parte de la comunicación no verbal, aunque sea comunicación verbal.
0: Interesante. La sinergóloga se quiere desinergologizar. El desinergologizador que lo desinergologice.
1: Yo los dices tú, pero yo no
0: da
1: sé.
0: Da para trabalengua la palabrita,
1: Da para trabalengua.
0: Sinergología.
1: Sí, la sinergología es la parte que habla de la gestualidad, de qué comunica nuestro cuerpo a través de los gestos.
0: Todo esto que estudian también los, ¿cómo se llaman? Los juristas, ¿no? Los investigadores privados.
1: Sí, también.
0: También. Para los juicios,
1: también,
0: para los, ¿no?
1: Para saber si la gente... De hecho, uno de mis profesores, J.M. Pincho, él es experto en secuestros, trabaja en Guardia Civil, experto en secuestros. Y él, a través de la sinergología, con la sinergología, ha salvado vidas.
0: Fíjate qué curioso, porque entrevistan a una persona y se dan cuenta, no hace falta hacerle un polígrafo, se dan cuenta si están mintiendo, si...
1: Exacto, hombre, el tema del polígrafo también tampoco da garantía, y la sinergología, a ver, hay un debate ahí, mira, ahora estamos hablando de sinergología, hay un debate ahí sobre la detección de la mentira. Hay que tener mucho cuidado con eso, porque se puede malinterpretar que a lo mejor un gesto sea un indicativo de mentira. No, tú nunca vas a saber si una persona está mintiendo. Si esa persona, o sea, para llegar a concluir que hay mentira, se tienen que dar muchísimos, o sea, casi que se tienen que alinear los planetas para tú llegar a esa conclusión, porque tú a lo mejor me estás contando una cosa, Mónica, que es verdad, y yo pienso que es mentira porque te noto la voz nerviosa. Y a lo mejor de repente tú estás nerviosa pues porque te ha pasado algo que no me quieras contar.
0: Uh-huh.
1: Por ejemplo. O desvías la mirada, y no desvías la mirada porque me estés mintiendo, desvías la mirada porque pasa alguien a quien ve, o porque pasa una mosca y te llama la atención la mosca y desvías la mirada.
0: Claro, porque a veces hay personas que se ponen como un poco estrictas con eso, ¿no? Sí. Que se mira para la izquierda significa que no sé qué.
1: Exacto.
0: Y no es un manual de matemáticas.
1: No, para nada. Y hay que tener muchísimo cuidado, porque toda la gestualidad se hace es bajo un contexto, o sea, tiene que ver la persona, lo que está pensando, el contexto, si hay elementos distractores, si no los hay, los sesgos que uno tenga,
0: uh-huh.
1: ¿sabes? También qué pienso yo de ti generalmente.
0: Uh-huh.
1: Y entonces hay que ser muy aséptico también a la hora de hacer un análisis sinergológico. Es que un montón de cosas, parece que no, pero sí es verdad que hay ciertos ítems, ciertas posturas, el de la estatua, sobre todo, que trabajamos mucho los actores, el tema de la estatua, lo primero que trabajamos a la hora de construir un personaje, que sí se pueden aplicar perfectamente.
0: Uh-huh.
1: Así que, y en ello estoy. Te digo ahora.
0: Qué bueno, qué interesante.
1: Mm.
0: Y bueno, además estaba yo pensando que eres una persona muy avesada, muy arriesgada, ¿no? Porque tú al segundo texto que hiciste ya querías hacer monólogo.
1: Sí.
0: O sea, tú hiciste lo de Sherlock Holmes y ya lo siguiente fue un monólogo.
1: Sí.
0: Fíjate, eso
1: bueno,
0: no es...
1: Hice lo
0: que la mayoría de los actores y actrices profesionales tardamos un montón en hacer un monólogo.
1: Sí, sí. Y a ver, yo hice lo de Sherlock Holmes y que dije Holmes y no es Holmes, Holmes son las pastillas, las de chupa. Holmes. Y sí es verdad que después hice una lectura dramatizada que no fue tal, La cabeza de Asterión de Miguel Ángel Martínez, que lo hicimos en la sala pequeña del Cuyás con Profetas.
0: Ajá.
1: Iván Álamo era mi compañero de escena. Y después de eso fue lo de los cuentos de la Navidad, pero sí, igualmente, o sea, yo no había hecho nada cuando yo dije quiero hacer un monólogo, pero yo no quería hacer un monólogo, o sea, no quería hacer un monólogo de tipo Club de la Comedia, no, no, no, yo quería hacer un monólogo teatral.
0: Sí, no un stand-up, un monólogo.
1: Exacto.
0: Es que yo reivindico mucho que si entre nosotros empezamos a hablar con esa diferencia, aunque tengamos que incluir el término inglés, pero para mí es la diferencia, o sea, una cosa es el stand-up y otra cosa es el monólogo.
1: Exacto.
0: Porque los propios gente de teatro les da apuro decir la palabra monólogo para que no se les
1: para
0: confunda,
1: que no
0: con,
1: se confunda con los humoristas.
0: No, no, pero
1: exacto.
0: Es que el monólogo somos nosotros.
1: Exacto.
0: Monólogos.
1: El mono, una persona hablando.
0: Claro, exacto. Y el monólogo ha sido toda la vida un espectáculo teatral. Ahora vienen estos señores o señoras, bueno, que les llamen stand-upistas, que les llamen
1: exacto.
0: cómicos o que les llamen humoristas, más bien.
1: O no, no o hay también actores.
0: Hay también
1: que
0: actores
1: hacen
0: que hacen stand-up pero
1: pues,
0: diferenciar
1: exacto,
0: eso.
1: Exacto, este,
0: sí.
1: Pues stand-up.
0: Tú querías hacer teatro, claro.
1: Y entonces yo lo que quería era hacer un monólogo. Porque también es verdad, Mónica, que claro, yo estaba empezando, la profesión es difícil, es una profesión complicada. Entonces yo decía, para que a mí me llamen de una compañía, es que no es soplar y hacer botellas. Entonces,
0: te tienen que ver.
1: Me
0: claro.
1: tienen que ver. ¿Cómo me van a ver? ¿Haciendo claro. un monólogo? Es que era la manera que a mí se sí. me ocurría que cómo me podía yo proyectar,
0: sí.
1: ¿no?
0: E hiciste también una versión de Marianela, ¿no?
1: Sí, Nela, esa también.
0: Esa no la vi, pero hay gente que quedó impresionadísima
1: esa
0: con esa.
1: Fue con también con De Hoy Teatro y con esa inauguramos el Bienio Galdosiano.
0: Ajá.
1: Se inauguró con Nela en el Teatro Guiniguada. Texto de Israel Castro, gracias, y Miguel Ángel Martínez, la adaptación de ellos dos, y fui Nela, y ha sido un
0: qué maravilla.
1: Regalazo. Además, ahí ya yo estaba estudiando CNV y ya empecé a aplicar, ¿sabes?, cositas de la comunicación no verbal, empecé a aplicarlas con Nela.
0: Qué interesante.
1: Y muy guay,
0: Pues ya estamos cerquita del cierre del programa, vamos a la música otra vez.

0: Estamos terminando el programa de hoy, Radio Guineguada, respetable público. Estamos entrevistando a Carol Cabrera, actriz canaria. Y bueno, te quería preguntar, Carol, ¿qué opinas tú del panorama? Un poquito del panorama teatral canario, que si bien es verdad que sabemos que el nivel es bastante alto, es sí. bastante bueno, porque te vas por la península y ves cosas y dices, oye, pues los canarios estamos igual o mejor que en muchos
1: sí.
0: lugares.
1: Sí.
0: Creo que hay actores y actrices excelentes aquí, directores, muchos autores en los últimos 10, 15, 20 años. Eso está muy bien, porque antes no había gente que escribía. ¿Cómo ves tú un poquito el panorama en general?
1: Pues mira, Mónica, ahora mismo como están las cosas, está muy complicado, muy complicado. Ya cuesta de por sí, es una profesión que cuesta tirar para adelante con ella, sacar proyectos adelante, no hay temporadas, lamentablemente. Y ahora con todo esto que estamos viviendo, pues todavía mucho más complicado, ¿no? Yo espero que esto pase pronto. Yo espero que esto, que los teatros se empiecen a llenar más pronto que tarde. Y aunque a lo mejor suene utopía, no lo sé, pero yo espero que esto sirva también para que haya más unión de la profesión, porque yo creo que todavía existe un poco eso de porque se lo dieron a esa persona y no me lo dieron a mí. ¿Qué tiene esa o esa compañía que no tenga yo? O qué, vamos a alegrarnos todos de lo que nos pasa, de todo lo bueno y apoyarnos en lo malo, porque yo creo que va a ser muchísimo mejor para todos. Es lo que yo veo desde fuera. Yo no me muevo mucho en círculos de teatrales con muy pocas personas, me muevo porque tengo otras cosas. O sea, yo amo el teatro, amo la profesión, pero mi vida se compone de más cosas, ¿no? Uh-huh. Y además que nunca he sido, y a lo mejor voy a sonar prepotente con esto, pero de verdad que no es ninguna intención, pero yo jamás he sido de hacer amistades con los compañeros de trabajo. Uh-huh. Y yo, claro, yo es que trabajaba en otros sitios, yo he trabajado en otros sitios antes de trabajar en el teatro, entonces yo he tenido, sí he hecho amigos, por supuesto, porque no soy una salvaje, pero soy muy selectiva, ¿sabes? Entonces yo, vamos a trabajar juntos y nos lo vamos a pasar súper bien, pero tú en tu casa, yo en la mía. Tengo muy buenos amigos en el mundo del teatro, sí, pero son los menos, son muy poquitos. Con el resto de la profesión me llevo muy bien y no puedo decir nada malo de nadie, porque nadie me ha hecho nada malo, ¿sabes? Entonces, pero sí, o sea, volviendo al tema, que me estoy saliendo por la tangente,
0: está difícil.
1: Digo, está la cosa muy fea y necesitamos, afortunadamente, bueno, ahora con esto de que los aforos se han reducido, pues se llenan los, o sea, aforos, vas a comprar una entrada y no hay, y tú dices, ¡ay, qué bueno! ¡Qué bueno que han llenado! Pero claro, que han llenado de aquella manera, porque es como si estás...
0: Que han llenado es un 30%
1: del teatro. Exacto, que tú vas al teatro y se te cae el alma a los pies.
0: Sí, se te cae.
1: Cuando ves esas separaciones, claro, sí. Las cosas están como están y es por ley, y la ley lo exige, y por lo menos se está haciendo algo.
0: De todas maneras, te digo una cosa, el Teatro Guineguada tiene 437 localidades.
1: Sí.
0: A mí me costaba, Dios y ayuda, como dicen los católicos,
1: llenar.
0: No, llenar yo no he llenado nunca, la gente se cree que yo he llenado los teatros. Meter 250 personas me costaba lo que no te puedo explicar, las estrategias y las estratagemas que yo tenía que hacer. 250 es casi la mitad.
1: Sí.
0: O sea,
1: sí.
0: Llenarán otros, pero yo, así de tener el teatro a rebosar con el cartel de agotadas localidades, lamentablemente en el Guineguada no lo he tenido nunca. Entonces, claro, ahora es que te da mucha alegría ver que diga, no, aforo completo. No, mentira, sí lo colgué una vez el Guineguada del cartel. Sí que lo colgué.
1: Sí, tú un monólogo, uno de tus monólogos, sí.
0: Que sacamos alguna foto y demás. Pero bueno, muy pocas. Y otras compañías también. O sea, de repente vas a ver cosas interesantísimas y te ves 80 personas. Antes de la pandemia, me refiero. Te veías 80 personas, 30. 30 personas viendo una obra de teatro en un teatro que tiene 437 localidades. A mí se me cae el alma a los pies.
1: Sí.
0: O sea, yo siempre digo lo mismo. Yo pido al respetable público que se relacione más con el teatro, que vaya más. De hecho, este programa surge de un club de espectadores y espectadores de teatro, que la idea era juntar gente para organizar la idea al teatro, para sacarles las entradas, para que tuvieran facilidades para que la gente vaya más al teatro. Entonces, si es verdad que ahora, al estar reducidos los aforos, claro, la gente dice, no, pero date prisa, saca ya la entrada, sácala pronto. Entonces, eso hace que haya como un incentivo, ¿no? Como más gusanillo de decir, oye, pues la voy a sacar con anterioridad. Entonces, tú ves las colas de la gente, colas, para sacar entradas, no para este fin de semana, sino para dentro de un mes. Eso está muy bien, eso nos puede favorecer.
1: Eso es maravilloso, claro. Ahí eso es lo que yo lo estaba pensando también, que ahora también yo, sí es verdad que yo noto, vale, que los aforos se llenan rápido, pero también noto que hay más demanda de teatro de la gente. O sea, claro, date cuenta que estamos en un estado de alarma, estamos con un toque de queda,
0: estamos grabando, voy a aclararle al respetable público que nosotros estamos grabando el 19 de marzo.
1: El Día del Padre.
0: Por más que esto en el presente real de las personas que están escuchando, va a ser probablemente la segunda o tercera semana de octubre. Un poquito para aclararnos, ¿no?
1: Sí, sí. Pues ahora, a día de hoy, estamos en la situación que estamos a nivel de restricciones, y yo creo que la gente ya, o sea, está empezando a abrir el abanico también de sus preferencias y se está abriendo a otras experiencias, y entre ellas está el ir al teatro. Pero yo recuerdo, o sea, yo soy la primera que digo, señores, que yo no fui a ver una obra de teatro hasta los 35 años, o sea, es muy fuerte.
0: Es muy fuerte, sí, a mí me choca mucho cuando la gente me dice, no, teatro, fíjate, yo no he ido nunca. Yo me quedo como, ¿sabes? O sea, a mí me parece una cosa tan rara, es como si alguien me dijera que nunca se ha ido a bañar al mar, ¿sabes? Me da el mismo
1: shock. Sí, que
0: shock.
1: De una persona de interior, a lo mejor de interior de un continente, tú dices, vale, oye, sí.
0: Me resulta súper chocante que alguien me diga que no ha ido nunca al teatro, ¿no? Es curiosísimo, ¿no?
1: Sí, pues hay mucha gente...
0: Que tiene esa sensación de que el teatro es algo difícil.
1: Exacto, que aburrido o aburrido y para nada. O sea, hombre, también depende de lo que vayas a ver.
0: Si es malo, es aburrido, seguro. Mira, antes que hablábamos de los stand-up, ellos han colaborado mucho en que la gente vaya al teatro.
1: Por ejemplo.
0: ¿Ves? Una de las cosas positivas que estos humoristas han hecho, que la gente vaya luego a ver comedia, demande comedia... Sí. Pues el teatro, si es bueno, hasta el que no sea comedia, hasta el teatro dramático, si es bueno, no te vayas que sea divertido, porque si es un drama, es un drama, pero te agarra, pero te atrapa. Te entretiene, te distrae y te da algo, te da un mensaje, te transforma.
1: Sí, sí, a mí me gusta ir a ver teatro y el teatro ese que te da que pensar. O sea, cada uno va a ver lo que le apetece en cada momento.
0: Sí.
1: Y en este caso... La gente, o sea, yo por ejemplo, a mí me gusta ir a ver ese teatro, el que me da que pensar.
0: Claro.
1: El que me revuelve.
0: El que te revuelve, tiene que ser así. Carol Cabrera, me está diciendo aquí Cristian que tenemos que terminar. Si me recortas unos minutitos, Cristian. Yo tengo aquí el crono y no me cuadra, ¿eh? Vale, pues vamos a ir cerrando el programa. Carol, ha sido un enorme placer tenerte y esperamos seguir viéndote en los escenarios, y animo al público a que la busquen, a que la sigan.
2: Son las 8 de la tarde.
3: Temperatura 18 grados. Humedad 56%.
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up, stand up, significando levántate. Ambas exclamaciones para nuestros oyentes hispanos. Sí, for your rights. Continúa la letra en inglés de nuestra sintonía, es decir, por tus derechos. Y del título de nuestro programa semanal, levántate por los derechos humanos.

No olvido, compañera, la inminente presencia de días atrapados, de amaneceres mutilados en la lóbrega garganta de las noches de exilio, ni mis años, temprano vividos y roturados en mis calles natales, añoradas hasta la demencia. Mi tierra, lugar de donde vengo, a donde voy. Encadenada nación, razón de mi diáspora, de mi lucha, de mis pasos y mis alas, que no cesan, porque se saben esperados.

distritos como a otro pueblo, el pueblo palestino, uno en el noroeste de África, a 100 kilómetros de estas islas, el otro más lejos, en el este del, o al este del Mediterráneo. Y empezamos con lo más nuevo en el mundo saharaui, porque la Asociación de Familiares de Presos y Desaparecidos Saharauis, AFAPREDESA, y la Coordinadora Estatal de Asociaciones Solidarias con el Sahara, SEAS Sahara, han registrado este mes de mayo una petición al gobierno español para que los saharauis víctimas del franquismo sean reconocidos al amparo de la Ley de Memoria Democrática. El escrito presentado en el Ministerio de Política Territorial solicita a la Comisión de la Verdad del Consejo de Memoria Democrática que investigue las violaciones de derechos humanos que se hubieran podido cometer durante el franquismo en el territorio que formaba parte de España hasta 1976, el Sahara Occidental o Sahara Español, una provincia más de este país. Así lo informan medios como ABC, Público o Infobae, entre otros, que citan a la agencia EFE. La petición entregada por las dos organizaciones cuenta con el apoyo de 120 entidades memorialistas y va acompañado de 20 ejemplares, uno por cada miembro de la Comisión, del informe Saharauis, las otras víctimas del franquismo y postfranquismo. Las promotoras insisten en que se les debe garantizar el derecho a la verdad y el acceso a registros oficiales, así como una asunción de responsabilidades por parte del Estado. El presidente de AFAPREDESA, Abdeslam Omar Lassen, ha valorado que una figura como el ex magistrado Baltasar Garzón, que tiene el conocimiento de la situación del pueblo saharaui, sea el presidente de la Comisión de la Verdad y, por tanto, uno de los encargados en proponer medidas al gobierno en esta materia. Hoy estamos para reclamar algo que es de justicia, que es conocer la verdad, ha afirmado Lassen, para después insistir en que si no se trata de las víctimas saharauis como igualmente represaliados por el franquismo, se estaría incurriendo en una discriminación racial. Agrega el presidente de AFAPREDESA, Abdeslam Omar Lassen, que ha reclamado justicia tras la entrada en vigor del Real Decreto que permite la regularización extraordinaria de 500,000 de migrantes en España. Desde el gobierno se ha defendido que las personas saharauis deberán renunciar a su solicitud de apátrida si desean acogerse a este procedimiento, y se ha rechazado que vayan a quedar excluidas del mismo. En declaraciones a los medios, Lassen ha remitido contra los sucesivos gobiernos españoles por haber intentado ocultar buena parte del genocidio cometido contra el pueblo saharaui por Marruecos. Por otro lado, Gonzalo de Grado, en representación de SEAS, la Comisión Española de Desaparecidos Saharauis, ha dicho que reclaman que la comisión presidida por Baltasar Garzón estudie a las víctimas saharauis del franquismo. Desde AFAPREDESA

sostienen que si no se contempla a las víctimas de la antigua colonia española, se estaría incurriendo en la misma discriminación racial a la que se les sometía cuando estaban en el territorio español y en el momento en el que se les quitó su nacionalidad española en 1976. Omar Lassen ha manifestado que recibe con alivio y esperanza la creación de la Comisión de la Verdad y ha reiterado su satisfacción porque sea Garzón con el que se han reunido quien la encabece, dado que tiene ya conocimiento de la situación del pueblo saharaui, porque es él quien dirigió las diligencias previas en el caso del genocidio. Ha subrayado que continúan exigiendo conocer la verdad y que se ofrezcan garantías de no repetición, así como la anulación tanto de las leyes de la época de Franco como aquellas que despojaron a los saharauis de poder ser ciudadanos españoles. Esto fue la primera parte de la primera media hora. Después de la siguiente canción, vamos a hablar sobre Palestina una vez más.

Y aquí estamos en la segunda parte de la primera media hora del programa Levántate por los Derechos Humanos de Radio Guiniguara. Y hablamos sobre palestinos en la Franja de Gaza en los próximos minutos. No obstante, casi es explicable algo de esto ya, porque se está repitiendo en Líbano en las últimas semanas. La destrucción ilegítima y deliberada por parte de Israel de edificios civiles de gran altura sigue teniendo consecuencias devastadoras para las familias palestinas desplazadas en la franja de Gaza ocupado, donde la reconstrucción sigue siendo un sueño lejano en un contexto de genocidio y ataques aéreos constantes, pese al denominado alto el fuego de octubre del año 2025, que ha sido clasificado como otro delito ya por las Cortes Internacionales de Justicia en Estrasburgo a finales del año pasado. Y así lo ha manifestado también Amnistía Internacional, hablando sobre la situación tanto en la Franja de Gaza como en el sur del Líbano, incluso en partes de otros países de la región. Y podemos aplicarlo incluso a un territorio que, como el Sahara Occidental, está ahora parte de, o ha sido incluido como parte del Reino de Marruecos. Porque no todos los que cruzan una frontera lo hacen en silencio, ni en la clandestinidad. Algunos lo hacen cargando una historia que cuestiona a todo un régimen. Es el caso de un ex policía originario de la región del Rif, en el norte de Marruecos, que llegó a España el 19 de mayo del 2025 a través de Ceuta, portando su uniforme oficial en una huida tan excepcional como reveladora. Detrás de este gesto no hay solo una decisión personal, sino el reflejo de un contexto marcado por el aislamiento, el miedo y la falta de horizontes que condena a toda una región del norte de Marruecos. Citamos en los siguientes minutos parte de la conversación de este ex policía con el portal El Confidencial Saharaui, en la cual el ex agente describe la situación política y social en la región del Rif, así como las presiones ejercidas por las autoridades marroquíes. El joven, que lleva casi un año en España ahora, relata los motivos de su fuga y las dificultades que enfrentó durante la misma. También aborda su situación legal en España y el temor a posibles y probables consecuencias derivadas de la cooperación entre ambos países, entre España y Marruecos, ofreciendo en su conjunto un testimonio personal que pone el foco en los derechos, la seguridad y la libertad de expresión. Su testimonio no habla únicamente de una fuga, sino de una ruptura con su pasado, con el aparato policial al que pertenecía y con un modelo que, según relata el portal El Confidencial Saharaui, empuja a muchos jóvenes rifeños como saharauis a elegir entre el silencio estoico o el exilio esperanzador. En esta entrevista exclusiva
se reconstruye el momento de su salida, se escriben las tensiones que vivió desde dentro del aparato de seguridad del régimen de Mohamed VI y pone voz a una realidad que rara vez se escucha desde dentro. Además, este mes de mayo, la Unión Europea se enfrentará a una prueba definitoria de los valores, principios y el compromiso con los derechos humanos o el derecho internacional, mientras la presión pública, política y diplomática sigue creciendo. Los ministros y ministras de Asuntos Exteriores de la Unión Europea se enfrentan a una elección. Seguir teniendo en Medio Oriente a Israel y en el noroeste de África a Marruecos una alfombra roja, o empezar a aplicar las líneas rojas del bloque de las que Israel se ha burlado, especialmente desde octubre del 2023. La Unión Europea no carece de instrumentos para ejercer una presión concreta sobre Israel, pero sí ha dado muestras de un alarmante déficit de voluntad política. Como mínimo, la Unión Europea debe suspender el acuerdo de la asociación de esta Unión e Israel con los privilegios comerciales que lo acompañan, si quiere demostrar que se toma en serio el bordar la impunidad de la que Israel ha disfrutado durante decenios. Si no lo suspende, se arriesga a ser cómplice del genocidio, la ocupación ilegal y el apartheid perpetrados de forma continuada por Israel en los últimos meses y años.

0: 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Levántate por los derechos humanos para nuestra audiencia local y simultáneamente para audiencia en todo el mundo. Los martes a partir de las 5 de la tarde, hora local, aquí en Canarias, igual a las 6 de la tarde, hora de verano en la España restante. Además suelen emitirse repeticiones en diferido 3 horas más tarde, o el sábado o el domingo siguiente al programa original del martes. Y nosotros queríamos mencionar también que el boletín informativo que sigue en pocos segundos a este anuncio se graba siempre el fin de semana anterior al programa original del martes en los estudios de Madrid. Enseguida emitimos después actualizaciones del principio de esta semana que también forman parte de la información de Amnistía Internacional para oyentes en todo el mundo en sus comunicados de prensa en español. Cambiamos ahora a nuestros estudios en Madrid y después nos escuchamos de nuevo desde Las Palmas de Gran Canaria.
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2: Saludos desde Amnistía Internacional.
3: Esta semana destacamos los siguientes temas.
2: Los líderes mundiales deben centrarse en la protección de la población y acordar un alto al fuego duradero y sostenible en Oriente Medio.
3: Este alto al fuego debe abarcar a todos los países afectados por este conflicto para evitar más sufrimiento catastrófico de la población civil y allanar el camino a la justicia, el respeto al derecho internacional y la protección de los derechos humanos a largo plazo. Los dos acuerdos vigentes de alto el fuego son frágiles y temporales y podrían romperse en cualquier momento y una vez más poner en peligro la vida de millones de civiles. Estados Unidos e Irán continúan intercambiando amenazas y llevando a cabo ataques e incautaciones de buques en el estrecho de Hormuz. En Líbano, como viene ocurriendo desde 2024, el alto el fuego más reciente ha causado la reducción, aunque no el fin, de las hostilidades, y el ejército israelí sigue en territorio libanés ordenando a residentes de decenas de pueblos de las zonas fronterizas que no regresen.
2: La red LGBT rusa es tachada de extremista por la creciente represión contra los derechos LGBTI.
3: Durante casi 2 décadas, la red LGBT rusa ha unido a activistas de todo el país, ha brindado asistencia de emergencia y ha realizado investigaciones fundamentales sobre la discriminación y la violencia contra las personas LGBTI. Su prohibición representa un duro golpe premeditado para las personas LGBTI y sus aliados. Los defensores, activistas y voluntarios de los derechos humanos LGBTI desempeñan un papel fundamental al brindar apoyo legal, psicológico y social, documentar abusos y evacuar a quienes se encuentran en situación de riesgo. A pesar de su legítima labor en defensa de los derechos humanos, un número creciente de organizaciones ha sido designado arbitrariamente como extremistas.
2: Publicar el informe de la Comisión de Investigación sobre los asesinatos relacionados con las elecciones de 2025 en Tanzania dará inicio al proceso de rendición de cuentas.
3: Las familias de las víctimas y el público en general deben tener la oportunidad de examinar el informe de la investigación para conocer el alcance de las mismas, los procedimientos seguidos, sus conclusiones y el fundamento fáctico y jurídico de las mismas. Ocultar el informe al público supone un atentado contra la transparencia, que es fundamental para lograr la rendición de cuentas. Además, agrava aún más la injusticia sufrida por las familias de quienes fueron asesinados ilegalmente. Las conclusiones del informe indican que al menos 518 personas murieron por causas no naturales, incluyendo heridas de bala. Son vidas perdidas a manos de las fuerzas de seguridad. Las autoridades tanzanas deben iniciar de inmediato investigaciones independientes, transparentes y efectivas sobre estas muertes y exigir responsabilidades a los culpables.
2: La impunidad por el ataque al centro de detención en Yemen pone al descubierto los fallos de Estados Unidos en materia de rendición de cuentas y prevención de daños a la población civil.
3: Un año después, no se ha observado ningún avance significativo hacia la justicia y la reparación, y los supervivientes siguen lidiando con graves traumas físicos y psicológicos. A este ataque se suma un ataque aéreo ilegal estadounidense que este año mató a 156 personas, entre ellas 120 niños, en la escuela Minab en Irán. En lugar de tomar medidas creíbles para garantizar la rendición de cuentas, incluyendo investigaciones efectivas y rápidas, o proporcionar reparaciones a los civiles perjudicados, la administración estadounidense, bajo el mandato del presidente Donald Trump, ha desmantelado las medidas y los mecanismos destinados a prevenir, mitigar y responder a los daños causados a civiles por las operaciones militares estadounidenses en el extranjero. Además, ha amenazado con ataques que sin duda causarán daños devastadores a la población civil.
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0: 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En este mes de mayo, la Unión Europea se enfrentará a una prueba definitoria de sus valores, principios y compromiso con los derechos humanos y el derecho internacional. Mientras la presión pública, política y diplomática sigue creciendo, los ministros y ministras de Asuntos Exteriores de la Unión Europea se enfrentan a una elección: seguir tendiendo a Israel una alfombra roja o empezar a aplicar las líneas rojas del bloque, de las que Israel se ha burlado especialmente desde octubre del año 2023. La Unión Europea no carece de instrumentos para ejercer una presión concreta sobre Israel, pero sí ha dado muestras de un alarmante déficit de voluntad política. Como mínimo, la Unión Europea debe suspender el acuerdo de asociación de la Unión e Israel, con los privilegios comerciales que lo acompañan, si quiere demostrar que se toma en serio el abordar la impunidad de la que Israel ha disfrutado durante decenios. Si no la suspende, se arriesga a ser cómplice del genocidio, la ocupación ilegal y el apartheid perpetrados de forma continua por Israel. la llave tienen dos estados miembros, Italia y Alemania. Los dos empeñan un papel crucial en el bloqueo de la suspensión del acuerdo comercial de la Unión Europea con Israel y en proteger a Israel de pagar unas consecuencias significativas por sus crímenes contra la población palestina. En el complejo sistema de votación de los Estados miembros de la UE, el apoyo de cualquiera de estos dos estados inclinaría la votación hacia la mayoría cualificada necesaria para suspender parcialmente, al menos, el acuerdo. Este acuerdo de asociación entre la UE e Israel, que entró en vigor en el año 2000, proporciona un marco jurídico e institucional para diálogos políticos y la cooperación económica, y otorga a Israel un acceso privilegiado a los mercados de la Unión Europea. En la actualidad, la UE sigue adelante y sigue siendo el mayor socio comercial de Israel. Tan solo en el año 2024, porque los datos del 2025 no están confirmados aún, así no el año pasado, sino el año anterior, las exportaciones israelíes a la Unión Europea sumaron un 28,8% de sus exportaciones totales. Israel lleva mucho tiempo incumpliendo el artículo 2 del acuerdo, que establece que el respeto por los derechos humanos es un elemento esencial de la asociación, un hecho que la Comisión Europea ha tardado en reconocer en su propio examen en junio del año pasado, 2025. En septiembre, tras una fuerte presión política, la presidenta de la Comisión Europea, Ursula von der Leyen, propuso una suspensión parcial de las disposiciones del acuerdo relativas al comercio, así como sanciones específicas contra ministros extremistas y colonos violentos. Sin embargo, incluso esta propuesta, limitada y desesperadamente insuficiente, sigue siendo bloqueada por Alemania e Italia, que tienen en su mano el equilibrio del poder en el sistema de votación mayoritaria de la UE. Queda lo que quede de la credibilidad de Europa tras haber traspasado repetidamente sus propias líneas rojas respecto a Israel. Dicha credibilidad está ahora más en juego que nunca. La Unión Europea ya no puede eludir las acusaciones cada vez más numerosas de doble rasero, especialmente cuando se compara con su respuesta enérgica y de principios a la guerra de agresión de Rusia contra Ucrania. Los derechos humanos de la población palestina y, se puede añadir, de la población del sur del Líbano también en los últimos meses, tan habitualmente pisoteadas por Israel, merecen una postura igual de rigurosa de la Unión Europea.

La participación de Israel en el Festival de la Canción de la Eurovisión ofrece a este país también una plataforma para tratar de desviar la atención del genocidio al que es el que está cometiendo en la Franja de Gaza ocupada y sus medidas para anexionarse más territorios de Gaza y Cisjordania, incluido Jerusalén Oriental, así como de su sistema de apartheid contra la población palestina y la normalización de todo ello. Las decisiones y opciones de los tribunales internacionales y las resoluciones de la Asamblea General y del Consejo de Seguridad de la ONU de las últimas décadas han condenado en reiteradas ocasiones a Israel por sus múltiples y atroces violaciones. No se debe permitir que las canciones y las lentejuelas acallen las atrocidades de Israel y el sufrimiento palestino, o nos distraigan de ellos. No debe haber ningún escenario para Israel en Eurovisión mientras haya un genocidio en curso. Ya no se puede seguir tolerando la impunidad de Israel y las personas de todo el mundo deben actuar con arreglo a su conciencia y defender los derechos humanos. Ucrania. Ante la noticia de que el Parlamento ucraniano aprobó un proyecto de un nuevo Código Civil en primera lectura el día 28 del mes pasado, abril de 2026, y la directora de Amnistía Internacional Ucrania, Veronika Welch, ha manifestado en un comunicado esta opinión de Amnistía Internacional. El Parlamento de Ucrania no debería precipitarse a aprobar un nuevo Código Civil que es manifiestamente incoherente e incompatible con las obligaciones internacionales del país en materia de derechos humanos, si no se revisa íntegra y exhaustivamente tras una consulta significativa con las personas titulares de derechos afectados y con organizaciones de la sociedad civil especializadas. Contendrá disposiciones que en los próximos años tendrán efectos demoledores y duraderos sobre los derechos humanos de quienes vivan en Ucrania. El proyecto de un nuevo Código Civil tiene numerosos defectos, desde su enfoque abiertamente discriminatorio sobre las personas LGBTI hasta sus disposiciones para privar a las personas con discapacidad de su capacidad jurídica, en contravención del artículo 12 de la Convención sobre los Derechos de las Personas con Discapacidad por motivos como un trastorno mental o de otro índole, o la introducción de términos tan imprecisos como buenas costumbres, que impondrá al Poder Judicial la responsabilidad de aplicar estos conceptos a la hora de tomar decisiones jurídicas importantes. El proyecto del Código Civil propuesto invade los derechos humanos de las personas LGBTI, las personas con discapacidad, las mujeres y, en definitiva, toda la población. Quienes legislan en Ucrania tras haber votado mayoritariamente a favor de esta legislación tan defectuosa, ahora deben dar marcha atrás y tomar medidas para garantizar que el proyecto se revisa íntegra y significativamente
y se pone en plena consonancia con las obligaciones internacionales de Ucrania en materia de derechos humanos, lo que incluye ampliar suficientemente el plazo para poder escuchar y considerar los comentarios de todas las partes interesadas pertinentes. Legisladores y legisladoras del país deben garantizar el derecho a participar en el proceso legislativo y la transparencia de este proceso. Vamos a tener unos minutos para una pausa musical antes de cambiar al último apartado de nuestro programa de hoy, las buenas nuevas. Y en este caso tienen que ver también con Medio Oriente.

Los buenas nuevas. Novedades, esta vez también del este del Mediterráneo, y no de aguas israelíes ni aguas palestinas, sino de aguas internacionales. Y según Amnistía Internacional subraya en su primer comunicado de prensa sobre el asunto de la flotilla camino a Gaza, considerada la asociación que la inceptación de la flotilla global Sumut en aguas internacionales y la posterior detención arbitraria de decenas de activistas constituyen una violación del derecho internacional y reflejan las consecuencias de la impunidad frente a las violaciones de derechos humanos cometidos por Israel contra la población palestina. Y se puede, por lo menos, añadir algo positivo para que sean buenas nuevas las que estamos explicando ahora. Porque según el Centro Legal para los Derechos de las Minorías Árabes en Israel, Adalah, Saif Abu-Keshek y Tiago Ávila, integrantes de la flotilla global Sumut, finalmente han sido puestos en libertad. Amnistía Internacional da la bienvenida a esta noticia y espera que ambos puedan reunirse con su familia y seres queridos lo antes posible, así como con la flotilla, para que pueda continuar con su misión humanitaria pacífica, a salvo de más intimidaciones y ataques por parte del Estado hebreo. La liberación de Saif Abu-Keshek y Tiago Ávila es una noticia alentadora para los derechos humanos que repara, en cierta manera, la injusticia de su detención por parte de las autoridades de Israel, ha señalado Esteban Beltrán, director de Amnistía Internacional en España, en un comunicado de prensa. Es esencial la investigación de sus denuncias de torturas y que los responsables no queden impunes. Su detención y las denuncias de malos tratos y sus condiciones de detención recuerdan la política que aplica el gobierno de Israel a las miles de personas palestinas detenidas arbitrariamente, ya sea bajo detención administrativa o en virtud de la ley de combatientes ilegales. Es el caso del doctor Hussam Abu Safiya, director del Hospital Kamal Adwan y una voz destacada del devastado sector sanitario de Gaza. Él fue detenido el día 27 de diciembre del año 2024 con otros miembros del personal médico y pacientes del hospital. El día 28 de abril, un tribunal israelí prorrogó su detención en virtud de la ley de combatientes ilegales, sin presentar cargos contra él aún. El doctor Abu Safiya sigue recluido en la prisión de Negev en condiciones muy duras y se le niega el acceso a su medicación esencial y a un tratamiento médico adecuado, a pesar del delito de haber deteriorado mucho su salud.

ya a su llegada a Grecia, bajo la obligación que habían aclarado los soldados israelíes que habían intervenido en la flota Sumut, en aguas griegas y aguas internacionales. Denunciaron haber sido golpeados por soldados israelíes durante la operación. Posteriormente, los ya mencionados Saif Abu-Keshek y Thiago Ávila fueron trasladados al centro de detención de Shikma en la ciudad israelí de Ashkelon. Amnistía Internacional considera que la interceptación de la flotilla Global Sumut en aguas internacionales y la posterior detención arbitraria de decenas de activistas constituyen una violación del derecho internacional y reflejan las consecuencias de la impunidad frente a las violaciones de derechos humanos cometidos por Israel contra la población palestina en la Franja de Gaza y en Cisjordania. Y Amnistía Internacional pide a la comunidad internacional medidas concretas para poner fin a las violaciones de derechos humanos cometidas por Israel contra la población palestina y reclama también el levantamiento inmediato del bloqueo sobre Gaza para permitir la entrada y distribución de ayuda humanitaria. Los terceros estados deben dejar de otorgar a Israel impunidad por sus atroces crímenes y acelerar la adopción de medidas para poner fin a la ocupación ilegal israelí de territorio palestino ocupado, tal como señala la Corte Internacional de Justicia ya en el año 2024. Por su parte, la Unión Europea, que el día 11 de mayo celebra una reunión del Consejo de Ministros de Asuntos Exteriores, debería haber tomado medidas concretas para poner fin a las violaciones de derechos humanos cometidos por Israel, como por ejemplo la suspensión del acuerdo de asociación de la Unión Europea con Israel. Y con esto, no solamente buenas nuevas, sino también algo más. Para concluir nuestro programa, aquí en Radio Guiniguada, la emisora libre y comunitaria en Las Palmas de Gran Canaria.

0: y con nuestra sintonía Get Up, Stand Up, Levántate, nos despedimos. Fred Henry en el micrófono y Adai Medina en el control técnico. Hasta la semana que viene.
1: Son las 9 de la noche.
2: Temperatura 18 grados. Humedad 56%.
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0: pasa, Borja? ¿Qué tal? ¿Qué me cuentas?
1: Hola, Jair. Buenas tardes a ti y a todas y todos los oyentes y escuchantes de Cinefag FM y de Radio Crash.
0: Nuevo viernes, Borja, y por fin hemos regresado a la emisora, a la emisora. Estamos aquí ya otra vez porque estamos aquí porque tenemos que estar aquí.
1: La semana pasada
0: me voy porque me marcho porque me tengo que marchar. Llego porque tengo que llegar.
1: La semana pasada tuvimos un programa Interruptus.
0: Buenísimo ese.
1: Porque intentamos hacer una conexión Piedras-Ourense, pero no funcionó la technology.
0: Cosa
1: que no es habitual, ¿no? Que normalmente funciona bastante bien.
0: Me lo estás echando un poco en cara, ¿eh?
1: Pero no, la verdad
0: sí,
1: que no.
0: Sí, se nos fue un poco ahí no, tal. Decir, Jairo, nos falló el wifi, nos falló un poco la tecnología.
1: No te puedo echar nada en cara, Jairo, porque yo soy ahí totalmente tiránico contigo, porque delego todo lo técnico en ti. Y yo me despreocupo. Yo siempre traigo aquí mis posaderas, la siento y empiezo a despotricar.
0: Bueno, ya sabes que me presta también, o sea que sarna con gusto no pica, que dicen, ¿no?
1: Sí, eso es.
0: Pero bueno, ese 346 que quedó Interruptus, como tú dices, vamos hoy a retomarlo desde el principio además y vamos a hablar de lo que hablamos en su día al principio. Tenemos bastante actualidad, Borja, y luego tenemos un clásico no tan popular, súper guay, súper nostálgico. Cuidado con la nostalgia, que puede ser un poco fascista. Nostálgico, pero bueno. Tú lo acabas de ver hace poco además, ¿eh?
1: Nostalgia de la buena.
0: Nostalgia de la buena. Y luego tenemos una cara B que el otro día decíamos y nos repetimos otra vez, lo volvemos a contestar. Vamos a hablar de la luna, Borja. Que la luna está un poco pasada, porque ¿quién se acuerda ya de esa misión? Ya, pero hay muchas cosas graciosas que decir de esa misión y de los Estados Unidos.
1: Sí.
0: Precisamente íbamos a hablar la semana pasada sobre la ventaja que le lleva China a Estados Unidos en la carrera espacial y que no se cuenta. Y ahora ya la actualidad nos la ha estropeado porque ya se fue Trump a decir Jinping, que amigo soy tuyo.
1: Jinping.
0: Tu comunista sí me gusta porque como tienes dólares, pasta, panoja, dólares no, yenes, pues entonces ya ahí casi que me da igual. Y toda la gente, todos los chinos ahí agitando banderitas de Estados Unidos. Entonces, bueno, iba a decir que se va a estropear un poco la cara B, pero
1: es
0: bueno.
1: Es que la actualidad, al final, de semana a semana, machaca, de día a día, te da un vuelco. Los que se llevan mal hoy se llevan bien, los que se llevan bien hoy probablemente sean bombardeados mañana, pero
0: así es, ¿eh?
1: Pero así está la vida.
0: Podíamos hacer algo también, decíamos, del barco también, de ese virus, pero ya parece que me da igual, ¿eh?
1: Sí, sí, ya.
0: El otro día hizo una rueda de prensa Florentino Pérez y la gente dijo, ¿qué gente de hotel? Ya. ¿Qué gente está de...? No me acuerdo.
1: Sí, porque
0: claro, aquello fue una propia película en sí misma, ¿no?
1: Pues mira, en una semana tuvimos Virus de Sigourney Weaver, del barco, ¿te acuerdas de esa?
0: Sí.
1: Esa película tuvimos ahí con el antivirus.
0: Sí.
1: Y luego al día siguiente tuvimos otra versión de Torrente, pero...
0: De Torrente.
1: Pero quizá más casposa, ¿no? Con la figura del presidente del Real Madrid ahí.
0: Y hoy, para rematarlo todo, que yo ya miro las noticias y digo, no, hombre, no, por favor.
1: No.
0: Ayuso con Florentino.
1: Madre mía.
0: ¿Por qué, hombre? ¿Por qué? ¿Por qué? ¿Qué necesidad?
1: Estuvo muy bien.
0: Se nos está quedando una película guapísima.
1: Se hizo Grison el otro día y me hizo mucha gracia el chiste. Hace tiempo que no reía tanto. Hablaba en la resistencia, no, en la revuelta de
0: las cucarachas,
1: ¿no? Que podían vivir sin cabeza durante una semana. Como Ayuso en México, ¿no?
0: Como Ayuso en México.
1: Me hizo mucha gracia, perdón.
0: No, literal, bueno. Sí. De hecho, ¿qué pensaría
1: desde aquí la radio hacemos política
0: cuando Ayuso vio el final de Apocalipto?
1: Ya,
0: que esa gente llegara a los veleros.
1: Dios, madre mía.
0: Y aplaudiendo ahí. ¡Ay!
1: Con lo que venimos a colonizar, venimos a traeros la civilización.
0: Dice, menos mal que estáis ahí peleando vos en la selva, menos mal que llega esa gente y vais a empezar a entenderos un poco. Pues nada, Borja, empezamos. Con la actualidad, como decíamos, ¿qué está viendo la gente en el cine, en la taquilla ahora mismo? ¿Quién está first?
1: Vamos a ver.
0: Michael.
1: Sigue Michael, ¿no?
0: Sigue Michael ahí, al pie del cañón, ¿eh?
1: Nos habías leído un chiste muy bien el otro día, ¿no? Que esa figura de Michael blanqueando la figura del...
0: Es una película que blanquea la figura de Michael Jackson.
1: Jackson, cuidado, ¿eh?
0: Increíble, ¿eh?
1: Sí.
0: Yo no sé si este chiste se está haciendo, pero... No,
1: es un chiste que viene muy...
0: Muy buen chiste.
1: Muy buen chiste. Y quizá un poco racista, puede ser.
0: Bueno.
1: Pero bueno.
0: Bueno, luego a cada interpretación. Sí, claro.
1: Es que
0: se está blanqueando literalmente.
1: Sí.
0: Yo
1: es una película que no vi, tuve la oportunidad de ir a verla, pero decidí no ir por no participar un poco en ese...
0: Me está haciendo muchas gracias eso también,
1: ¿eh?
0: En plan de... la pude ir a ver, pero no quise.
1: No, en serio.
0: Tu programa de cine en Radio Crash.
1: Yo qué sé, Michael Jackson...

0: Sí, lo contaban el otro día. ¿No? Y, eso es.
1: Las canciones de Michael Jackson se te va a los pies, es inevitable. Pero con culpa, tío. Es como cuando suena taburete, que igual te puede gustar la canción, pero lo haces con culpa.
0: Ah, hostia, yo ese ejercicio con taburete no lo hice. No, ahí no me atrevo.
1: Vuélvete.
0: Sí.
1: Pues eso mismo me pasa con Michael Jackson. Y luego veremos otra figura, por ejemplo. En nuestra, luego tengo una sorpresa en el clásico, que te una sorpresa negativa, por supuesto. Te traigo un dato ahí que
0: algo pasó.
1: Controvertido, sí.
0: Algo pasó.
1: Entonces, bueno, la gente está viendo Michael Jackson, que no juzgo a nadie, ¿no? Que todo el mundo puede ver Michael Jackson sin ningún problema, tal, pero yo particularmente. Claro, no.
0: Primero Torrente, luego Michael Jackson. Sí. Y nada.
1: Y Torrente. Hacemos activismo desde el no ir al cine, ¿eh? Mira que sí, tu programa de cine.
0: Totalmente, ¿eh?
1: Sí, total. Así que nada.
0: Bueno, ahí está. También segundas partes: El Diablo Viste de Prada 2, Mortal Kombat 2, Super Mario Galaxy, la película, que es la segunda parte de la primera que hizo Nintendo. Bueno, volvemos. La familia Benetton 2. Borja, algo que veníamos hablando desde los inicios de Cinefagia, ¿eh?
1: Sí.
0: Esa originalidad de Hollywood por Montera.
1: Sí, y esa también, como decíamos, tirar de la gente que de nuestra generación, que era la última generación que acudió al cine, y que tirando esa nostalgia para captar entradas, ¿no?
0: Sí.
1: Y es cierto que esta Mortal Kombat, que esta reedición de las películas, reedición, no, bueno, una revisitación al videojuego, me gustó mucho la primera. De hecho, la estuve viendo estos días y es una película de acción con artes marciales y un...
0: Pero tiene tiempo, ¿no?, esa película.
1: No, tiene 3 o 4 años nada más.
0: Ah, es de hace poco.
1: La otra, sí.
0: Ah, vale,
1: luego
0: vale.
1: Hay una saga, son 3 partes de los años 90, que sí, es de ya casi 30 años. Pero sí. Esta está muy bien, y esta segunda parte es una de las candidatas que yo sí quiero ver en el cine.
0: Sí.
1: Sí, me gustaría.
0: Y bueno, en el capítulo de recomendaciones, Borja, yo el otro día te decía que estaba un poco decepcionado con ese último visionado de Radu June, ese Continental 25. Grabado todo con móvil, y yo te decía, uy, aquí el bueno de Radu vio un poco de nicho y dijo, voy a meter ahí costumbrismo y voy a hacer ahí la película un poco de aquella manera. Y la gente le compró mucho, sobre todo esos diálogos, ese guión, pero a mí me costó mucho entrar. No vi la trascendentalidad. Lo he vuelto a decir mal, puede ser.
1: Trascendentalidad.
0: Sí. Entonces, bueno, yo Continental 25. En cambio, On Falling, una película que sí se pudo ver tanto en el Fix como en Mushok. Ahí sí que. Joder, todo lo contrario. Sí. Con un relato. Como siempre decimos, ¿no? Que ves como que. Simplemente con lo que estás contando no tienes que engalanar nada, no tienes que ponerle ningún adorno. Simplemente es la crudeza del vivir. La crudeza del vivir trabajando en una empresa de envío de paquetería, que obviamente no se menciona, pero es una Amazon de manual. Y, joder, la película a mí la verdad que me cautivó, ¿eh? La película de la directora portuguesa, no recuerdo, Laura Carreira. Una película muy recomendable, siempre con miedo a que sea muy dura, sobre todo por la vida que llevamos un poco, Borja, que hay veces que dices tú, necesito algo igual un poco para desconectar, vamos a dejar el cine comprometido. Sí que la adicción al móvil también está muy presente, y entonces igual, aparte de la situación laboral y vital, también con el tema del móvil, yo por ejemplo en ese aspecto también que últimamente estoy como muy obcecado. Pero tampoco te mata, ¿no? No es un visionado que te deje desplomado, sino simplemente dices, uff, lo cuenta tan claramente, ¿no? Que dices tú, algo hay que hacer.
1: Algo hay que hacer, sí.
0: Sí. Así que nada, esos son los dos visionados, Borja, que tenía yo el otro día pendiente en cuanto a películas.
1: Sí, como decíamos antes, no fui a ver ni Michael Jackson, ni la película de Michael, ni Torrente 5, eso, o 6, no sé.
0: Sí.
1: Pero sí que fui a ver Resurrection.
0: Exacto, es.
1: Me puse las gafas de pasta, me puse el abrigo largo.
0: Pues sí que ibas a decir 3D.
1: No, la gafa pasta. Y bueno, todo el mundo aclama el trabajo de este director chino, Vigan.
0: Madre mía.
1: Que es...
0: Nosotros hoy desaclamando, ¿eh?
1: Sí. Y nosotros, bueno, yo quizá lo dije en el programa que nunca ha sucedido la semana pasada, que admiro la película como desde el punto de vista artístico, técnico, y entiendo que mucha gente la alabe desde eso, desde el punto de vista artístico, pero yo no entré. Es una peli que no desde el principio estuve fuera, ya sea porque no estaba lo suficientemente concentrado. Pero no entré. Se trata de una película muy conceptual, muy visual, un poco bastante abstracta y surrealista, Que evidentemente tiene muchas referencias del cine clásico, del expresionismo alemán incluso, y todas estas

0: películas de cine mudo y bueno, para gente muy muy muy cinéfila seguro que le encanta, pero yo no entré en ella. Se trata de una película que mediante el hilo conductor de un monstruo, una figura monstruosa, van contando como tres historias diferentes que no te sabría describir porque no me entré muy bien, la verdad. Es una peli de 160 minutos
1: Encima, claro.
0: y nada, con una banda sonora muy interesante de M83 y nada, pues a ver, es una película para muy cafeteros, ¿eh? Para gente que le gusta. Y si entras, oye, perfecto. Pero si
1: Aquí,
0: no.
1: Borja, venimos a contar lo que no te dejes un poco embaucar, ¿no? Por la gente que lleva ese look que decías tú, con el que había sido totalmente predispuesto, ¿no? Pero al final, pues bueno, que no se sienta mal la gente por no entrar a películas a las que la gente ha entrado a fuego, ¿no? También, ¿no?
0: Sí, me
1: Eso podría
0: pasa.
1: ser una sección, ¿eh?
0: Con esta película me pasa un poco, la puedo asemejar mucho a la de Leos Carrax del 2012, el Holy Motors, que también es una historia parecida, una historia hecha de historias, son además con la figura también de un monstruo que es transversal a todas ellas, que tampoco entré y todo el mundo lo alaba, este film de Leos Carrax, pero yo no sé, es un director que yo no puedo con él. Entonces me pasó un poco. Quizá no esté, la culpa sea mía que no esté hecho para este tipo de cine.
1: Bueno, puede ser. Oye, no hay que entrar a todo. En cambio, si tú me hablas de Proyecto Salvación, Borja,
0: Bueno, muy bien.
1: claro, Philip Lord, Christoph Miller, ahí ya fuiste hasta adentro.
0: Sí, y de hecho leí la película, que el autor es el mismo de otros. Otros libros que se adaptaron a la gran pantalla como The Martian, El Marciano,
1: Sí.
0: y me parece una peli muy muy bien llevada, muy cercana quizá al cine de aventuras de Spielberg, aunque también con unos toques de ciencia ficción plausible que te encanta, ¿no? Y el libro está, a ver, si tenéis la oportunidad de leer el libro antes de ver la película, genial, pero la película en sí misma se disfruta muchísimo,
1: Tú hiciste ese
0: además.
1: ejercicio, ¿no? El libro y
0: Sí,
1: película.
0: me coincidió. Dije, va, tengo una semana así más o menos libre, voy a darle caña. Y la verdad que me enganché bastante. Es cierto que hay ciertas partes que son demasiado técnicas porque entra en cálculos físicos, teorías un poco innovadoras que para la gente de a pie no somos, que no estamos muy involucrados en el mundo de la metafísica ni la física, pues nos cuesta un poquitín más, pero bueno, lo explica muy bien y además, jolín, con la interpretación de Ryan Gosling, que lo hace genial. Pese a ese ser criticado mucho por ese ser muy impasible, ¿no? Muy hierático muchas veces en sus interpretaciones, muy muy austero, aquí sostiene la peli él con su carisma y bueno, su faceta quizá más, su vis más cómica
1: Sí.
0: y entrañable, sí. Además hay por ahí un personajillo que aparece a mitad de película que es encantador y es una pasada. Y con una banda sonora también que traemos hoy que también nos gustó mucho.
1: Efectivamente, precisamente la estaba cargando Borja para después, para esos intermedios que vamos a hacer. Tú, siempre me gusta preguntarlo, Borja. Tú, de leer, lugar, situación.
0: Pues a veces cuando puedo, en la cama querría leer más, pero no sé.
1: ¿Por la noche?
0: No sé decirte, pues de noche, sí.
1: Por la noche, última hora, ¿eh?
0: Sí, última hora.
1: Alejándote, por eso te decía yo lo de Unfollowing, ¿eh? Alejándote del vicio del móvil, ¿eh? Que
0: Intento,
1: siempre
0: intento, intento.
1: es
0: Pero
1: difícil, ¿eh?
0: últimamente estoy dándole demasiado al móvil, sí.
1: Sí,
0: No,
1: no, todo
0: pues
1: el mundo le estamos dando mucho al
0: cuando
1: móvil.
0: noto mucho, por ejemplo, cuando
1: Sí.
0: estoy ansioso por cualquier cosa, tema laboral, tema
1: Sí.
0: personal. El tema o sea, todo lo que es el
1: El
0: scrolling,
1: scrolling, sí, totalmente.
0: lo fundo. Y
1: El
0: es un
1: scrolling es lo
0: pozo del que no
1: peor.
0: puedes salir, ¿eh?
1: Sí, sí, sí.
0: Y nada.
1: Sí, es jodido. Y luego, uf, claro, hay cada cosa ahí que te engancha. Bueno, dejemos al margen, hay que trabajar
0: Hay que trabajar
1: para
0: eso, sí.
1: intentar tal. Series, que también, joder, te iba a decir, mira, precisamente en la película de Unfalling, estamos hablando de la precariedad laboral y que es como si fuera el núcleo de la película, pero es que también todas las ramificaciones que hay. Por una parte el móvil, pero el tema de conversación que hay en los comedores es de la última serie. Y si la viste y la tienes que ver, y yo voy por tal capítulo y tal, también
0: Y no me hagas spoiler.
1: sí, y se enfoca también el tema de las series como si fuera también, otro ahí anestesiante de la población, un poco, la verdad es que es tremendo.
0: Bueno, pero también es una, a ver, como el cine, como cualquier, como la literatura, es un medio de evasión, es un medio de arte, pero lo que pasa es que es mucho más genérico y es mucho más accesible, sobre todo con el tema de plataformas a todo el público.
1: Bueno, yo el otro día me encontré una serie que no sé si llegamos a hablar el otro día en ese especial, sí, en ese programa que no salió, pero Cochinas, la película de la serie de Amazon, la verdad es que yo creo que ya todo el mundo vamos un poco tarde, pero el que esté llegando un poco tarde a eso o desconfíe, la serie de Amazon en este caso precisamente también, es una pedazo de serie con mucho presupuesto, mucho contenido, mucho mensaje, mucha diversidad. Me parece un descubrimiento increíble de esta temporada de la serie, ¿eh?
0: Yo hice el ejercicio que me recomendaste y la vi entera, y la verdad que me generó cierta, a mitad de serie, desconfianza,
1: ¿sí?
0: Porque utiliza el porno como unión, entonces bueno, la figura del porno tiene también sus matices, cosas que echar en cara, muchísimas cosas que
1: en
0: cara,
1: sí.
0: Pero después, al fin, los últimos episodios le da un giro.
1: ¿Cómo lo gira, eh?
0: Le da un giro y dices tú, bueno. ¿Cómo? No te lo compro del todo, pero sí, sí, sí.
1: Sí, sí. Pero cómo también se mete un poquitín en ese debate sobre el porno, que al final, bueno, está ahí, que eso se...
0: Porque
1: también...
0: eso en mi cabeza, por ejemplo, digo, joder, utilizar el porno como medida de salvación o para justificar hablar de sexo, aunque sea un grupo de mujeres que estén muy inhibidas por sus maridos, todas esas cosas.
1: Claro.
0: Vale. Pero también utiliza, o sea, y luego le da el giro. O sea, no quiero hacer spoiler, ¿no? Pero están muy bien traídos.
1: En los 90 no había otra cosa. Que ese es el tema. Ahí entra la figura de la protagonista, de una de las protagonistas, Celia Morán, que para mí es uno de los grandes descubrimientos, como ella, que es la pieza clave al final de la serie, tanto por cómo interactúa con los personajes, cómo los cuida, cómo informa, cómo entretiene, qué actitud tiene, qué está pasando también ella en su vida personal. Entonces, al final, pues bueno, todo eso llega a un lugar, ¿no? Un poco lo que estabas hablando. Y la verdad es que, bueno, para mí me parece bastante eso, imprescindible para ubicarse y sobre todo para defender esa figura, pues bueno, como siempre, figura femenina adulta también, en la tercera edad, que a mí hay un giro en la serie que me gusta mucho cuando... Todos estos temas, claro, se tratan, se hace tan mal, se trata tan mal el sexo desde los inicios de desde la infancia, que se llega a la edad adulta y se tuerce la boca pequeña.
0: No, es que...
1: Y dice la señora, lo de follar, dices.
0: es buenísimo. La serie está muy bien porque trata muchos temas que son muy actuales, ¿no? Como por ejemplo lo que dices tú, ¿no? La diversidad del sexo, lo de la pornografía, la educación a través de la pornografía y sus problemas, lo que puede causar en la gente, en las personas, no la gente joven, sino la gente mayor que piensa que el porno es como es la vida real.
1: Sí.
0: Y nada, y que me parece una serie muy muy recomendable, ¿eh? Y sobre todo tiene un punto de humor que yo creo que se perdió con los años con el porno, el humor del principio, de cómo se trataba, ese follo en casa, esos títulos,
1: ese doblaje también, ¿no? Un poco. Sí.
0: Bueno, está una serie muy recomendable. Y también yo, joder, un descubrimiento que está haciendo Charlie Martín, que hace de padre.
1: Sí,
0: además,
1: sí.
0: Es una película que se desarrolla en un videoclub.
1: Claro,
0: lo que nosotros ansiamos mucho, ¿no? De decir, ocupar los espacios como un bien social, que la gente lo utilice para más cosas, simplemente que para el hecho de alquilar películas o que sea un negocio, ¿no? Ahí se forma una sinergia social ahí muy, muy, muy guay. Y quería destacar el papel de Chani Martín, que me hace, no sé por qué, pero este tipo me hace mucha, mucha gracia. Desde que descubrí en Poquita Fe, aunque tiene una filmografía bastante extensa, me hace mucha gracia, me cae muy bien este hombre.
1: Sí.
0: Que es el protagonista, ¿no? El dueño del videoclub.
1: Sí, que también tiene un corto muy simpático, Borja, de una de las películas estas de Guillermo Fesser, una que tenía varias historias. El que él está buscando estar en primera línea de playa.
0: Es verdad.
1: Sí, que yo nada más que lo vi, pues me parecía un poco de ese estilo. Y también, además, dentro de todo lo que trata la serie, él tiene también un papel importante con su hijo en este caso, y bueno, pues eso, pues que da un poco una lección también de naturalidad, ¿no?
0: Y también de ¿cómo es esto? De masculinidad frágil.
1: Eso es.
0: Lo come un poco todo.
1: Sí, tal cual. No,
0: muy bien.
1: Es literal. Bueno, Borja, vamos a hacer ahora un repaso express, ¿no? Que vamos 22 minutos de programa, pero no quiero dejar de mencionar que tienes ahí apuntada, la serie del Cabo del Miedo.
0: Ah, mira, sí, es verdad que hay una serie de Cabo del Miedo con Javier Bardem como protagonista.
1: Cuidado,
0: que coge el testigo de Robert De Niro y de Robert Minchum.
1: Eso a Ayuso le encanta eso.
0: Y veremos.
1: Sí, sí. A raíz de esto también te digo. Y precisamente te quería decir lo de Cannes, porque ha empezado y hay una película, Borja, que ya ha podido ver la gente ahí, que se llama Campamento Miasma. Mm. Y me parece brutal. Un giro. No la he visto, pero bueno, por lo que se está comentando, un giro total a las películas un poco slasher, pues también partiendo de esa base de pues el declive del género, pero revisitándolo otra vez, pues de una manera un poco, un punto de vista queer, con personajes que te cuentan historias diferentes a las que estamos acostumbrados de ver. Y yo tengo muchas ganas de ver esta nueva película de James Thorburn. El otro día cuando lo estaba viendo pensé que era de A21. Digo, uh-huh. Seguro le gusta a Borja. No, es de la productora Movie Plan B Entertainment.
0: Y además con Hannah Einbinder y Gillian Anderson, que te gusta mucho.
1: Exactamente.
0: ¿No? Scully.
1: Scully.
0: Para nuestra generación.
1: Que después de estar en la serie de Sex Education, sí. Pues bueno, parece que es como se ha convertido como una referencia del mundo LGTB también, Gillian Anderson, y la verdad es que tiene como mucho carisma, ¿no? Hay una crítica que estoy leyendo que es psicaléptica, inclasificable y genial. Pues eso es lo que esperamos de un festival de Cannes que venía precedido de la Berlinale. Uy, últimamente no sé qué me pasa con la pronunciación. De la Berlinale. Donde Wim Wenders había dicho que, bueno, que lo mítico, ¿no? Últimamente hablamos mucho de eso aquí, Borja, no mezclar el cine con la política. Y entonces el director Park Chan-wook de Cannes dijo, bueno, a ver. No pueden dividirse, o sea, tienen que ir de la mano, porque, bueno,
0: o sea, que Park Chan-wook es de los nuestros, ¿no?
1: Sí, sí que es verdad que luego tiene ahí también alguna tal, pero bueno, en este caso Park Chan-wook sí que se moja, y más gente que se moja en Cannes, por ejemplo, Demi Moore, como no podía ser de otra manera, una parte importante del arte tiene que ver con la expresión. Uh-huh. Así que si empezamos a censurarnos a nosotras mismas, ¿dónde vamos a acabar, no? Demi Moore ahí a tope. Cannes en Francia, pues bueno, están un poco más trabajados, Borja, ¿quieres que no? Y los alemanes, pues bueno, tienen ahí su historia. Pasa como con lo de Palestina, ¿eh? Para que un alemán te critique al Estado de Israel y te hable bien de Palestina, es un poco difícil, ¿eh?
0: Yeah.
1: Tienen ahí una bueno, marquita por lo que sea.
0: Mira tú, quería comentar también, hablando un poco de esto, de la película A Real Pain.
1: Sí.
0: No sé si te suena, esta con Kieran Culkin, que son dos primos que van a ver...
1: Sí.
0: Pues la vi el otro día y me gustó. Lo que pasa que, joder, me generó, cago en 10, hacen el ejercicio este de revisitar la casa de su abuela durante el holocausto, hacen ese turismo de holocausto para ver un poco el ejercicio de memoria histórica y todo esto. Pero hostia, tío, pero y ahora gran parte de los sionistas están haciendo lo mismo con el pueblo, no sé, si que ¿cómo se dice? ¿Qué alienación, ¿no? De uno mismo, que distanciamiento afectivo desde, joder.
1: Claro. Sí.
0: Es complicado. Por eso me gustó la película, pero no deja de pensar en eso.
1: Sí.
0: Y también pensar también en la memoria histórica que tenemos en este país.
1: Claro. Bueno, es que al final un poco la actualidad también moldea el ojo, la perspectiva con el que ves ciertas cosas, ¿no?
0: Que de hecho la memoria histórica está muy patente ahora en la ciudad, con el hay mucho debate con el con Simancas.
1: El derribo de los héroes de Simancas, ¿eh?
0: Sí.
1: Bueno,
0: no sé.
1: Pues nada, vamos tú y yo ahí con un poco de TNT y acabamos con ese tal. Vamos a dejar para la semana que viene también lo de Flixolé, que teníamos ahí apuntado, Borja.
0: Sí.
1: Esa polémica con Enrique Cerezo, del cual queremos su pescuezo.
0: Sí, sí. Y bueno, reivindicar desde aquí, si nos oye, no sé, que no nos oirá, ¿no? Pero sí. Al feo de la filmoteca maldita, que se está enfrentando a un gigante y que al final, por hacer lo que nosotros también defendemos aquí, que es salvar la cultura y hacerla horizontal y accesible para todo el mundo, pues sin ningún ánimo de lucro, pues se metió en un jardín que para qué, con gente súper poderosa, con entre ellos con Enrique Cerezo.
1: Pues sí.
0: Que eso.
1: Sí, del cual queremos el pescuezo.
0: Bueno, es
1: que tiene mucho Enrique Cerezo, ¿eh?
0: Sí.
1: Tiene ahí acciones en Flixolé, es un capo del cine en España, ¿eh?
0: Que tendrán los presidentes de la Leti, ¿eh?
1: Ahí está, ¿eh?
0: Sí.
1: Pero bueno, ese es otro tema. Muchos temas de actualidad hoy, Borja. Mm. Nos vamos ya casi a la media hora de programa aquí en Cinefagia, viernes 15 de mayo, en directo. Y te traigo el análisis que querías, Borja. ¡Torrente!
2: Torrente.
3: ¡Vamos!
2: Se supone, se dice que Torrente es una sátira. Se dice que Torrente es una sátira. Pero se supone que cuando tú haces sátira de algo, la cosa que es satirizada se siente en entredicho. Se supone que cuando tú haces sátira, la cosa que es satirizada se siente mínimamente incómoda. Y aquí no, aquí lo que sucede es que la cosa que se está satirizando celebra Torrente. Yo no me imagino ningún facha saliendo del cine diciendo: joder, hermano, no me esperaba una sátira tan dura. Estoy hecho polvo. ¿Quién me iba a decir a mí que esto no era propaganda fascista? Afloja un poco, compadre, que la gente ultraderecha también somos personas. Yo propongo un Torrente walk. Un Torrente walk, para compensar, un Torrente walk. Un Torrente walk, hacer un... Yo soy el Torrente walk. Un Torrente walk que detenga a las personas, detenga a los criminales utilizando el lenguaje inclusivo. Como diciendo: ¡alto, alto! ¡Asesine! ¡Asesine! ¡Alto! ¡Asesine! Que se confunde porque parece que le estás alentando a asesinar.

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2: Madre mía, el palco vi, Borja. El palco vi fue un fracaso.
3: Nada.
2: Y le cayeron críticas por todas partes. Y se lo dijimos.
3: Y vuelta ahí.
2: Pero no nos hizo caso.
3: Dale, caña.
2: ya última vez ya, ¿eh?
3: Ya, bueno, la última vez ya acabamos. Se acabó ya, aquí el
2: aquí beef. La broma. Uh-huh. Teníamos razón, como siempre. Pero se acabó. Borja, hoy el clásico no tan popular. Que también anuncia Rodrigo Cuevas, porque menos eso, lo demás, todo perfecto, ¿eh? Madre mía, vaya entrevistas, ¿eh? Oh. Uh-huh. El Chico de Oro, de Golden Boy.
3: El Chico de Oro, nos viajamos a 1996 con un actor que a ti te gusta especialmente, que lo sé yo, que es Eddie Murphy.
2: ¿Viste el otro día eso? Yo no estoy para defender la IA, porque sobre todo por la profesión, pero es que hay veces que para este tipo de tonterías
3: está
2: muy bien, ¿eh?
3: Que hacían como el mundial del 80 y pico, ¿no? Y
2: del 90, del se 90. Equivocaron de balón, ¿eh? Porque metían el tango y tocaba el etrusco.
3: Sí, sí.
2: Pero sí que es verdad que era actores de Hollywood encarnando... Jugadores de fútbol de Italia 90.
3: Sí, sí,
2: bueno,
3: sí.
2: Buenísimo.
3: Muy
2: bueno. Encima me toca la fibra porque es que encima es que yo era muy de Songota, de Songo, sí. De Encono también.
3: Encono.
2: Claro, yo ponía el pantalón largo, la media así blanca un poco por encima. Sí, entonces, sí, claro, sí. Mezclar a Eddie Murphy con Encono. Pero,
3: ahí te tocó.
2: Y ahora hay segunda parte, ¿eh?
3: Ah, sí, ¿eh?
2: Hay un español. Michael J. Foss as Emilio Butragueño.
3: Hostia. Le pega.
2: Es buena.
3: El buitre.
2: Sí, sí, es muy buena.
3: De Voltor en Voltor.
2: Eddie Murphy,
3: El Chico de Oro. Esta es una de las películas que de pequeño más gracia me hacía.
2: Sí.
3: Más me gustó y mucha gente accedió a Eddie Murphy, sobre todo por ser detective en Hollywood, con esa que es el Foley. Pero yo accedí a Eddie Murphy por Chandler Jarrell.
2: Por el Chico de Oro llegaste, ¿eh?
3: Sí, totalmente.
2: Vamos a hablar un poco también de por qué, del género que maneja esta película también y por qué gusta, porque es una película también especial, no solo nostálgica. El Chico de Oro, sí, vaya mítica, no. Tiene sus cosas, ¿eh, Borja?
3: Sí, tiene. A ver, es una película en la cual habíamos hablado del Secreto de la Pirámide, que es una de las primeras películas que usan el CGI como elemento en una película, es una película de unos años anterior. Pero Industrias Like the Magic, esta gran empresa dedicada a efectos especiales, que es responsable tanto de Star Wars como de Jurassic Park, está Phil Tippett, me parece, por ahí entre medias, también hizo un gran trabajo en esta película. Y yo la vi hoy, la revisité hoy para hacer el clásico.
2: Hombre.
3: Y me pareció brutal. Hay una escena con una lata de Pepsi, que hay un produce management bastante importante, pero está muy, muy, muy,
2: siempre
3: muy
2: bien. Que hablo de esta película, Borja, hablo de esa escena, precisamente.
3: Sí, ¿eh?
2: De esa escena en la que el Chico de Oro, desde su jaula... ¿no? Pone a bailar la lata de Pepsi, pues lo que tú dices, ¿no? Luego vamos a hablar también de Estados Unidos, ¿no? Y de cómo manejan la situación, pero tiene pues eso, una buena puesta en escena y un gran, como estás diciendo, product placement de la marca, que bueno, ahí queda. Para mucha gente, publicidad impagable, yo creo. Sí, pues eso te queda para siempre.
3: A ver, entre el reparto podemos encontrar diferentes caras, no muy conocidas tampoco, bueno, al margen de Eddie Murphy, está Charlotte Lewis, que hace esta mujer que hace un poco de introducción en el mundo esotérico a Chandler Jarrell. Está el Chico de Oro, que en realidad es una chica, que J.L. Reid, y un maravilloso Charles Dance.
2: No me acordaba yo de eso.
3: Y una serie de secundarios que vemos mucho en muchas películas de los 80 que muchas veces pasan desapercibidos, como Pons Mar, que es un actor que también sale en Oz, un mundo fantástico, y el mítico alias chino ojo pipa, Victor Wong.
2: Sí.
3: Que también sale en esta peli.
2: Sí.
3: Y nos cuenta, bueno, el personaje que interpreta Eddie Murphy, Chandler Jarrell, es un detective que se dedica a investigar desapariciones de niños. Entonces se cuenta con el personaje de Ken Nang, que le habla de un que viene del Nepal, que hay un niño con una serie de características que a mil años resurge, ¿no? Y que es un niño perfecto, con múltiples poderes, y hay unas fuerzas del mal que lo quieren secuestrar y lo quieren corromper y lo quieren matar. Nada de este mundo le puede hacer daño al niño, pero sí que con ciertos elementos impuros, ya sea sangre, ya sea una especie de daga, le puede hacer daño. Entonces, bueno, si se muere el niño, las fuerzas del mal apoderan todo el universo y las cosas van a muy mal. Y sí. Te dice este, y pero si está mal, ¿qué cojones?
2: Sí. Me hace gracia el concepto de película Borja, que es algo que se repite mucho en el cine de Hollywood. Ese poder sobrenatural al que de repente llega, podríamos decir, si lo trasladamos a otros países, un paletillo, un tal... Pues llega el americano gracioso, ¿no?
3: Sí, sí, sí.
2: Y se mete ahí el americano gracioso dentro de, pues bueno, todo este mundo un poco fantástico, ¿no? Y es algo como muy habitual y en este caso, pues claro, el americano gracioso es Eddie Murphy encima.
3: Bueno, a ver, evidentemente esta historia es una historia que vimos mil veces, el camino del héroe. Es un antihéroe, ¿no? En este caso un personaje muy gracioso que dices, pero bueno, yo voy a lo mío, déjame de historias, yo reniego de ser el salvador de nada. Las demás personas dicen que es el elegido. Él, por supuesto, lo niega, esta parte de negación inicial, y luego va pues la aceptación y al final se lo acaba creyendo, ¿no? Que es el elegido, ¿no? Nada, una película que yo te tengo mucho cariño desde muy pequeño y, joder, visualmente la vi y me gustó mucho, mucho, mucho.
2: La traes fresquita, fresquita.
3: Y es muy... Porque
2: hoy la viste, ¿eh?
3: Hoy la vi, sí. Es muy oscura. O sea, pensé que era más para niños, pero, joder, hay un asesinato de una niña, la sangre en los cereales, que yo esa imagen...
2: Escena mítica también. Sí,
3: porque quieren corromper al niño de oro y entonces le hacen los frosties de esos de Kellogg's entre y hace así con la cuchara de Murphy y aparece sangre de repente.
2: Ese niño comiendo frosties, ahí habría produce también, igual.
3: Sí, también. Y bueno, dije frosties por decir algo.
2: Sí.
3: Y también la imagen de la señora que le iba informando, que hay una escena que dice, nada, es la... un dragón violó a su madre hace 300 años y nació ella. Y sale una mujer medio dragón
2: de mi mujer que está detrás de la cortina, también muy bastante perturbadora. Sí. Vamos a escuchar el tráiler y luego contamos alguna curiosidad más de El Chico de Oro, de Golden Boy.
4: Cada mil generaciones nace un niño perfecto. Un niño con poderes mágicos. Un niño que traerá el bien al mundo, un chico perfecto. Y ahora, ese chico ha sido raptado por las fuerzas del mal. Según predice el oráculo Nietzsche, solo un hombre puede encontrarle. Solo un hombre puede rescatarle. Es un hombre de la ciudad de Los Ángeles. Un hombre que hace lo que debe. Un hombre valiente. Un verdadero hombre. Su destino es salvar al Chico de Oro. Él es el elegido.
5: ¿Acaso es mi destino morir congelado? ¿Me ha tocado morir en la nieve? Voy a darle una patada en el culo a alguien de la Paramount. ¿Por qué no me enviaron a las Bahamas? Estas malditas montañas del Himalaya, alguien se la va a cargar. Sí, esto no tendría que ocurrirme a mí.
2: Ojo, el tipo de tráiler también es espectacular porque Eddie Murphy se dirige a la gente apelando a la productora.
3: Efectivamente, sí. Estas cosas que se hacían en la época, ¿no? De hacer un tráiler específico para el público.
2: Sí.
3: Y nada, la peli se ve muy bien, yo creo que aguanta bastante bien el paso de los años. Tiene un humor así, que a veces es un poco cuñadito, ¿no? Viendo los ojos de hoy en día, pero aún así está bien.
2: Sí, es básica, ¿no? Es un guión un poco básico.
3: Pero bueno.
2: Y yo te decía, Borja, primero un poco para dar el contexto sobre el estado en el que se sitúa, por ejemplo, Eddie Murphy, que era la mayor estrella de la comedia en ese momento. Y, claro, era en plan de este hombre ya ha hecho tope y ahora vendrá el declive, ¿no? Y entonces ahí, de repente, pues con esta película cambió un poco pues su tono actoral, ¿no? Entonces, de repente, claro, ahí él sigue siendo Eddie Murphy, pero en realidad iba para cambio, pero no cambió mucho porque seguía haciendo un poco el show, pero en un contexto así un poco fantástico, ¿no?
3: Sí.
2: Y de ese contexto también te quiero hablar, Borja, para que me comentes, porque la película, como dices, era un poquitín infantil, pero tenía esos toques de terror que también que decías, uy, cuidado. Había mucha mística también, mucha fantasía, y era todo como muy atípico, ¿no? Para aquella época en Hollywood.
3: Sí, y es que hubo un resurgimiento ahí en esa época del tema tibetano oriental budista, que incluso llega a nuestros días, aquí a nuestras fronteras, digamos, ¿no? Porque el pequeño Buda, el español más famoso, es Osel Ita, que se dijo que nació en la Alpujarra, en Granada, y fue reconocido en el año 1986 por el Dalai Lama y el budismo tibetano como la reencarnación del maestro Lama Yeshe.
2: Hostia.
3: Entonces hoy vinieron aquí una dotación de de budistas, de monjes tibetanos y tal, a conocerlo y eso. Y sí, bueno, hay una, yo creo que hay un documental por ahí en alguna plataforma que se puede ver. Pero quiero decir que el contexto de tema del budismo y todo esto, la película aprovechó este tirón social para también triunfar, ¿no? Y aprovechar ese misticismo que a ver, si coges una cosa muy bizarra que nadie conoce, probablemente no se entienda tanto, ¿no? Pero como esto estaba muy en boga, el tema del budismo y de cosas así un poco ocultas, mezcla diferentes conceptos del misticismo oriental, pues funciona un poco mejor, ¿no?
2: Sí, sí, sí. Era una buena mezcla, la verdad, Borja. Y si te digo también que la película, igual, en vez de tener a Eddie Murphy, hubiera tenido a Mel Gibson, y que en vez de dirigirla, quien la dirigió, luego hablaremos de director, la iba a dirigir John Carpenter, igual también ahí explica un poco esos elementos terroríficos, ¿no?
3: Sí, sí, sí. Finalmente el gato al agua se lo llevó Michael Ritchie, que es un director, entre otras cosas, hizo Fletch, por ejemplo. Y
2: claro, vaya renegoror, porque Fletch, te enseñé yo hace poco un vinilo que encontré de mercadillo, que era de Fletch.
3: Con Chevy Chase.
2: Es justo la película que hizo antes.
3: Eso es, sí. Y la verdad que es un director que está acostumbrado, pues bueno, a ese tono de la película de comedia, ¿no? Pero sí que permanece esos pequeños elementos fantásticos, incluso de terror, que se hacen bastante, bastante evidentes.
2: Sí, sí. Bueno, es que tiene una filmografía que, cuidado, porque tiene también Elegidos para el Triunfo, Cool Runnings, la película que hay del equipo jamaicano de Boxley.
3: Ese Paul es un panoli también.
2: Ese Paul es un panoli.
3: No la vi, ¿no?
2: Cuidado,
3: ni idea.
2: Y yo no sé qué será del director, ¿no?
3: No, falleció en 2001, sí. Sí, sí,
2: sí, es cierto, lo pone aquí.
3: Hace años que falleció.
2: Estaba en una torre igual. No.
3: ¿Eh?
2: Estaba en una torre gemela. No
3: creo. Bueno, y lo que te iba a comentar antes, que Charlotte Lewis, que es la actriz encargada de hacer el papel protagonista, la mujer protagonista, Kinan, confesó en 2010... que sufrió una violación, un abuso sexual por parte del director Roman Polanski en 1984, cuando ya tenía 16 años.
2: Sí.
3: Entonces, por eso esa cara B un poco dentro de este film, para afear también un poco y quizá vetar a este director, ¿no?
2: Eso es, sí, sí, sí, que ya hablamos muchas veces, ¿no? De la figura de Polanski y tal. Igual hay mucha gente que Charlotte Lewis ahora mismo no le pone en cara, pero bueno, yo creo que es una actriz británica que tiene así un poco rasgo asiático, ¿no?
3: Sí, pero no sé si la madre era iraní y el padre era suramericano, era no sé, de Perú o...
2: Eso es, pero sí, yo la verdad es que no, sí que me acordaba de algunas actrices que, no sé si de Roman Polanski...
3: Chileno, perdón.
2: Sí, no sé si chileno, es verdad, que lo leí yo en su día. No sé si Roman Polanski tenía más actrices aparte de ella que la habían denunciado, pero no sabía que era esta específicamente la que había hecho, que participó con Polanski en una película del 86 que se llama Piratas.
3: Ajá, sí, que fue quizás su debut, ¿no?
2: Exactamente, fue su debut, sí, sí.
3: Y después de esta Chico de Oro tampoco hizo gran cosa, porque se retiró a cuidar de la madre y bueno, pues no tuvo una carrera muy extensa, pero probablemente truncada por esa mala experiencia, putada por...
2: Eso es. Pues nada, Borja, hay que volver a ver el Chico de Oro otra vez.
3: Está difícil de conseguir, pero sí, yo tuve que pagar ahí.
2: Tuviste, al final hiciste el ejercicio de pagar, ¿eh?
3: Pagué.
2: Sí, yo estuve buscando canales Outsiders y no había
3: manera.
2: Está
3: cada vez más difícil, ¿eh?
2: En cambio, tú ya sabes que la tengo en formato físico.
3: Ah, sí, ¿eh?
2: En el monte.
3: Anda, es verdad, hay que ir ahí a hacer una
2: sesión. O sea, que era algo que me estaba llamando la atención, digo, manda narices.
3: Ya,
2: Que pueda ir al monte a buscar un DVD grabado, un DVD RIP, y no lo encuentre online.
3: Tiene que ir esta pandemia.
2: ¿Qué pasó ahí? Porque hay películas que sí, de repente, y otras que no.
3: Bueno, yo creo que el tema
2: de mejor
3: las,
2: cierre, ¿no?
3: Lo que hablamos antes, las plataformas hicieron que la piratería cayera en desuso. El hacerlo, es que al final es eso, hacerlo accesible para más gente hace que se eviten temas de piratería.
2: Sí, tal cual. Pues nada, Borja, hacemos una pequeña pausa. Vamos por el minuto 46 de programa. Damos las gracias a la gente que nos está escuchando, sobre todo en Radio Crash aquí en Sixón, pero también, que no nos mencionamos antes, Radio Cuca en Oviedo, Almaina en Granada, Espiritompa, Radio Trama, Radio Gallinera, Radio Guiniguada en Las Palmas de Gran Canaria, Radio Pra en Nava, y como siempre, si estás ahí al otro lado del podcast, en cualquier sitio que estés, pues nada, nos quedan 15 minutillos para hacer aquí una rajadita americana, Borja.
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0: Cara B. Pum pum. Mira. Con The Beatles, ¿eh?
1: Muy bien.
0: Pedro Menchaca, desde aquí.
1: El desafío.
0: Lo manejamos. Manejamos los sonidos raros. Cara B, Borja, hoy va a ser
1: sí.
0: Rapidita, nos queda poco tiempo, pero esto no se puede pasar de mencionar, Borja.
1: No.
0: No se puede pasar de mencionar la engañifa,
1: Sí.
0: Que parecía un poco Armageddon, la misión Artemisa 2,
1: Ese blancamiento también de.
0: Sí. Yo te lo voy a decir, yo caí.
1: Sí, hombre, a ver, las imágenes son auténticas.
0: El directo por la noche, sí. De cómo salía, ese despegue.
1: La verdad que esas imágenes son espectaculares e hipnóticas y todo eso.
0: Te lo venden
1: y
0: bien, te lo venden bien.
1: Y a todos nos fascina el espacio, pero también.
0: Sí,
1: pero mira, esta semana que decían que utilizaban el antivirus para tapar corrupciones del gobierno, corruptelas del gobierno.
0: Sí.
1: Pero esto sí que era una tapadera, vamos, para esconderle Dormuz y toda esta guerra con Irán. Que,
0: sí, sí.
1: Tremenda, ¿no?
0: Ahí, bien.
1: Y esa propaganda.
0: Propaganda, totalmente, sí. Faltaba, pues eso, el presidente pilotando el caza. Pues bueno, pues lo mítico que siempre nos quieren vender. Y además luego también detrás, pues hay como bastante peligro, Borja. Porque resulta que estamos ensalzando a gente. Y luego vamos a hablar un poco también de la parte militar de Estados Unidos y de ciertos intereses. Primero decían también que el primer afrodescendiente que había ido hasta la luna era el que fue en este viaje de la Artemisa 2, que es el americano Victor Glover, que es falso, porque no es así, luego diremos quién fue el primero, pero es que este hombre tenía un perfil totalmente militar, era capitán de la Marina de Estados Unidos, tiene 24 misiones de combate en diversas guerras y había participado en conflictos específicos, como por ejemplo la guerra de Irak. Y resulta que había un perfil ahí, pues que no se mandaba a la gente de cualquier manera, ¿no?
1: Ya,
0: o sea, este hombre tenía ahí unos intereses, porque luego nos ponemos ahí con el lado oscuro del negocio de Estados Unidos, aparte de cómo engalanarlo y blanquear, pues la privatización total que tenía el programa, que era a través de tres gigantes, como son Lockheed Martin, que era una empresa de armamento, SpaceX de Elon Musk, Blue Origin de Jeff Bezos y la marca Boeing de aviones. O sea, que nosotros estamos ahí alentando a esa gente porque nos estaba haciendo ilusión, yo incluido, cómo estaba llegando el hombre a la luna otra vez, y resulta que también pues había ahí pues ciertos intereses y mira quién estaba detrás, ¿eh?
1: Sí, sí, sí, al final los de siempre, ¿no? Al final vemos como sí que hay una inversión pública, supongo, de Estados Unidos, pero también las grandes empresas influyen en. Y también con sus intereses de blanqueamiento también, de capital.
0: Exactamente, sí. Luego también hay, pues bueno, como ciertas historias, ¿no? Que dicen especialistas que hay como una especie de interés en probar reactores nucleares para que extraigan el agua helada. Esto ya me suena como mucho a película de Borja, en donde el agua era como muy importante, ¿no? Sí, sí. Y luego también, pues siguiendo investigando un poco, pues te das cuenta que, por ejemplo, Jared Isaacman, que es el actual jefe de la NASA, es un multimillonario que dejó la secundaria a los 16 años y que es como una especie de tecnofaraón vinculado a la OTAN y luego también pues con mucho miedo pues esos
1: es el que decía Trump que con sus
0: que le ponía
1: bonitas orejas
0: eso. Es verdad, encima tienen ahí un conchabeo ahí entre ellos y luego él decía la famosa frase también make space great again. Claro, es en plan de no digas eso porque eso ya da pistas de que ahí hay algún interés oculto, ¿no? Y eso que en el 67, Borja, hubo un tratado de la ONU que prohibía la privatización y militarización del espacio. Y con todos estos viajes de la Artemisa, Estados Unidos lo está directamente ignorando totalmente.
1: Bueno, como tantas cosas, ¿no?
0: O sea, se la pela.
1: Se la pela todo. Sí.
0: Están, pues bueno, intentando llegar ahí y luego, pues claro, pues dentro de todo eso, claro, tú imagínate para ellos, haciendo como si fuera una especie de película, toda la cantidad de pruebas, o sea, cubriendo, o sea, nosotros estamos viendo un viaje y hay ahí inversiones militares pruebas. Claro, o sea, pueden hacer prácticamente de todo y claro, es que eso está muy lejos, ¿eh? Sí. Estamos hablando a muchos kilómetros de distancia y...
1: Bueno, espera tú que...
0: Inadvertidos, ¿no?
1: Espera tú que venga Xi Jinping y mande un cohete.
0: Claro, porque luego, por otro lado, dice, llegan a la cara oculta y en la cara oculta dice, no, mira... Toda la gente viendo las fotos, ¿no? Mucha gente hasta se las descargaba de fondo de pantalla, ¿no? Es la primera vez que se ve la cara oculta. Es mentira. No es la primera vez que se veía, ni mucho menos. De hecho, China ya consiguió incluso alunizar allí en su día, en el 2019, porque la cara oculta tiene una problemática que es que...
1: No hay luz.
0: Claro, no hay luz, no puedes. Entonces tienes que hacer como una especie de rebote, no me acuerdo ahora mismo cómo era, pero que los chinos ya lo están haciendo. Y además... Y aquí entra en juego la Unión Soviética. Claro, también hay que tapar un poco eso. O sea, porque Estados Unidos está en ese plan, pero también está en plan tapar, pues, por ejemplo, lo que conseguía el malvado régimen comunista, ¿no? Y en este caso, la sonda soviética Luna 3 ya la fotografió en 1959. O sea, que estamos hablando que la gente estaba perdiendo el culo ahora en 2026 y esto ya había pasado hacía mucho tiempo, ¿eh? Primera mujer también, la primera mujer en el espacio, todo el mundo sabe que es la rusa Valentina Tereshkova, pero es que la primera que dio un paseo espacial fue Svetlana Savitskaya en el 84 también, ¿no? O sea que Estados Unidos tiene mucho que tapar ahí, Borja. Sí,
1: tiene, bueno, al final esto me recuerda mucho al episodio de los Simpson que estaban en Cabo Cañaveral, que
0: sí.
1: Que tenía un problema de Homer en el espacio. Y
0: vas
1: decía,
0: a buscar la explicación ahí, que siempre la dan también, esto, de manera oculta.
1: Estas pantallas no sirven de nada, solo son para medir audiencia, ¿no? Que
0: ojo, mensajes de los Simpsons que luego.
1: Es que al final es marketing, es puro marketing y decir lo guays que son y somos el ombligo del mundo y que. Bueno, nada, lo
0: sí,
1: siempre.
0: Sí. Bueno, te decía lo del afrodescendiente primero. Fue, esto ya es un giro que es buenísimo. Porque es Arnaldo Tamaño Méndez en 1980. Y es que no solo es racializado, Borja, negro. Es que además es que es cubano.
1: Es cubano, sí, sí.
0: Le
1: sí.
0: va a dar un síncope a Donald Trump si lee esta información.
1: Como diría Silvio Rodríguez, un animal de galaxias.
0: Un animal de galaxias, sí. Y además hay esta película también, Borja, porque estamos hablando en la cara B de esto, es porque también hay referencias cinematográficas, todas las exageradas por Estados Unidos. Pero también hay un film cubano de Ernesto Daranas donde se menciona la hazaña histórica de Tamaño y el programa de Radio Puente establecido con el espacio como un legado histórico, ¿no? Primer latinoamericano, primer cubano y primer afrodescendiente en bajar al espacio, partiendo además, claro, tenía que partir desde Rusia, ¿de dónde va a ir, no?
1: Claro.
0: Había una especie de colaboración entre Rusia, entre la URSS y Cuba, desde Baikonur, desde Kazajstán, el 18 de septiembre del 80. El film se llama Sergio y Sergei. Apúntalo, igual es más difícil de conseguir que el chico de oro.
1: Sí. Sí, y vemos un poco la influencia también en Tamayo, en Arnaldo Tamayo, de este mítico astronauta ruso, ¿no? Que lo vio, dice que de pequeño que lo vio, había visto unas declaraciones de él y se quedó prendado de su figura.
0: Eso es. Y luego hay un documental que se llama El Amanecer 16 veces, en el que también se narra el vuelo de Tamayo, y en este caso con el cosmonauta soviético Yuri Romanenko. Luego también. Otra persona que seguramente no le guste ni a Donald Trump ni a Isabel Díaz Ayuso es la protagonista de A Million Miles Away, que es la nueva película sobre el astronauta mexicano José Hernández, que además cita a Tamayo como uno de los pioneros latinoamericanos de antes que la NASA, ¿no? O sea que al final hay una parte que nos están contando y otra que no nos están contando y hay mucha historia detrás, ¿eh? O sea, hay gente haciendo muchas cosas además de los Estados Unidos, pero el discurso que nos llega por una nave al espacio...
1: Hay cierto paralelismo, ¿no? Que actualmente vivimos en una época muy convulsa en cuanto a lo geopolítico y de guerras y todo esto,
0: sí, ¿eh?
1: Como se vivió en los años 70-80 con la Guerra Fría, también al margen de lo belicoso de la Tierra, la carrera también espacial, ¿no? Que tuvo lugar en su época, ¿no? Por
0: sí.
1: ser que los primeros en llegar a la Luna, tal, la cosa,
0: sí, sí,
1: otra.
0: Claro, totalmente, sí, sí. Y que luego, por eso te decía, siempre el relato era el relato americano, ¿no?
1: Sí, el que nos llegaba por aquí, por punto de vista occidental, sí que era el americano.
0: Bueno, como el relato también de la Segunda Guerra Mundial, ¿no? En el que ellos, los aliados, salvaron...
1: Sí. Y sí que además lo echan mucho en cara hoy en día, pero ya quién nos salva de ellos.
0: Claro, sí. Eso es. Pues nada, Borja.
1: Bueno, pues
0: ya podemos cerrar el tema de las ya. Ahora ya con esto, seguramente ya quedaban trazos de gente que se acuerde de la Artemisa. Ahora sí, que desde hoy ya. Siguiente. Ya,
1: es que entre los Florentinos, los antivirus y todas esas cosas, la actualidad avanza más rápido que nosotros somos capaces a gestionar.
0: Ahora nada, ahora lo que te decía, ahora tenemos ahí esa nueva película que yo se la voy a mandar a Isabel Díaz Ayuso y le voy a decir: ahí está. Esta película en la que un mexicano. Es protagonista de una misión espacial.
1: Un cubano, ¿no?
0: No, cubano era el original, sí, Tamayo. Sí. Pero el de ahora es José Hernández. Este mexicano va a ir al espacio. Si no llega a ser por los españoles, este mexicano no iría ahora.
1: Estaba tú en la selva.
0: Está en la selva, sí. Pues nada, Borja, banda sonora que escuchamos hoy en este 346.
1: Bueno, pues está acá, está de la Hail Mary, de Proyecto Salvación, esta peli que tanto me gustó y que recomiendo a todo el mundo, si os gusta la ciencia ficción. Esto es también, evidentemente, un punto de vista American First, pero bueno, si te obvieses un poco, está bien, está bien. Seguro que con ella puedes ponerle la bandera de otro país.
0: Sí. Nada, escuchamos temas de... mira...
2: Son las 10 de la noche.
3: Temperatura 18 grados. Humedad 56%.

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Así que cada nota, cada verso suma a esta historia que en definitiva no es más que poner a disposición de quienes así lo consideren las radios libres, comunitarias, como Radio Guiniguada, y las radios sociales que se mueven en otras islas, y esas radios barriales y en cerca de la comunidad educativa, como son las radios escolares, poner, decía, la herramienta para que también las mejores historias que suceden en un lugar puedan llegar a los corazones y las mentes de otros puntos del mundo que tanto necesitamos esa conexión. A lo largo de este miércoles 13 también es especial, como yo creo cada día para cada persona, ¿no? Pero no la vamos haciendo comunitaria estas celebraciones porque también representan un canto a la mirada social y entrelazada. Si el viernes 6 era también un buen deseo para la que estuvo durante 5 años como co-realizadora de este Encuéntrame en las Ondas, Elena Cabrera Ramos, por su disposición, la creatividad de múltiples espacios, siempre pensando en esa conectiva con múltiples sectores de la sociedad, y también esa mirada de lo nuevo y lo interno. Y hoy, en este, ese decíamos, el 6 de mayo, y también celebrando su nacimiento, ese cumpleaños, felicidades de nuevo, Elena. Pues en el de hoy, gracias Isi en los controles técnicos por hacer que esto llegue súper lejos y súper adentro, en lo interno, esa movida que necesitamos rescatar la energía para ponerla en buena disposición. Y deseamos con esto, bueno, quien les comenta estas historias, el hijo de Carmela y Agustín, Tino Prieto Aguilar, y contando con un equipo de co-realizadoras y realizadores que a lo largo de esta tarde pues nos iremos poniendo en contacto. Les decía que en el caso de hoy, este 13 de mayo, un día también de nacimiento para Davinia Leila Prieto Armas, mi sobrina, con materias en el arte multidisciplinar, ya sea la danza, la música, la pintura, la creatividad, los murales, los collages, y también porque representa un arte creativo en la isla de Lanzarote y también en esos múltiples lugares de la Italia tan gigante. Así que, bueno, hacerles llegar las mejores historias que se construyen desde este Encuéntrame en las Ondas, celebrando varias décadas en antena y también haciendo mención a quienes en una primera etapa, en los años 90 y algo, construíamos Pedro García, Fuente Martín y quien les habla, Tino Prieto, esa fábrica de ideas que nos motivó a contar desde la mirada humanista todo aquello que se estaba dando en los barrios, la creatividad del movimiento asociativo y también cómo se abrían múltiples locales de comunicación directa impulsadas por el humanismo universalista, el siloísmo, en muchos lugares de la ciudad de Las Palmas, pero también en Telde y en vecindario, además de en otros puntos del archipiélago. Así que todo lo que hacemos tiene una historia y queremos también que esa historia sea útil para seguir transformando la sociedad, porque es en ese cambio, en esa dedicación que hacemos cada cual en lo que más nos importa y en el área social que nos vibre, cómo conseguimos también transformarnos como personas. Saltar de las dificultades personales es una manera en la que
A veces las leyes nos detienen como seres humanos individuales, pero la fuerza de lo común hace que todas esas cosas también se diluyan. Y para las cosas importantísimas contamos con que ante el mundo llevamos 2 años y pico de genocidio permanente, pero 70 años atrás de otro, la continuación del genocidio más oculto, como están ocultos otros en muchos lugares. Y

0: respecto a quienes la violan y sí muy canallas con respecto a quienes no tienen ni siquiera la información ni cómo defenderse. Esa es la paradoja, se diría. Y creo que un elemento importantísimo son las emisoras comunitarias y libres. Y como regalo, como herencia, llevarlas a las radios sociales, esas que surgen en los barrios, como la del Centro Cívico Suárez Naranjo, impulsada por Fuera de la Portada, y también la de múltiples lugares escolares. Contamos, claro que sí, desde ya el ánimo, porque sabemos que con el Colegio Iberia vamos a hacer grandes cosas en la radio, también con otros institutos salteados por todas las islas, pero referido al barrio de Arenales andaremos por ahí. En el IES Iberia, el SEIB Iberia y también el Agua Dulce. Ya saben que hay más centros escolares como el Nanda Cambres o el Ginés de los Ríos y los institutos que representan también una motivación gigante para escuchar la voz de nuestra juventud. Y bueno, qué decir, les comentaremos, gracias a Adelina y toda el equipo de la Global Sumo Flotilla, activista desde hace muchos años, comentaremos, decimos, a través de lo que nos vaya haciendo llegar cada semana en estos miércoles, toda la secuencia de las actividades que se van a desarrollar en los próximos días, en la semana entre miércoles y miércoles, todo lo que haya. Así que a lo largo de hoy nos haremos eco de la no Nakba, no genocidio, no guerra, no mordaza que se plantea para estas movilizaciones en Canarias para este mayo 2026 y las concretas para cada isla. Bueno, en estas historias de recordarnos, ahora conectaremos con Luis Carlos Zamorascano en Pereira, ese lugar hermoso de Colombia, para compartirnos también lo que ahí se hace a nivel cultural y social. Y en última hora, en el último ratito de este Encuéntame en las Ondas, con Antonio Madrid y la sección que de él y a través de Cine Vértigo nos comentará un resumen, como nos adelantó en la pasada semana, del Festival de Cine que tuvo lugar acá en Las Palmas de Gran Canaria y una reseña de las pelis que son interesantes visionarlas y vivirlas y que nos pase de todo. Así que primero pasamos si está al otro lado para saludar, todavía no, Luis Carlos Zamorascano, ya tenemos datos de los altibajos de las conexiones, pero desde que esté en conexión nos lo pasamos. Como es nuestro deseo, vamos a contar con el mensaje de Pía Figueroa, la directora de la Agencia de Noticias de Paz y No Violencia, Presensa. Pueden visionarla a través de la web en presensa.com. Y algo que se suma a estos días, ya empieza la campaña con esa mirada hacia la semana de la no violencia en el próximo año, pero ya conectando con la multiplicidad de asociaciones que hay a lo largo del mundo para confluir esa semana del 27 de septiembre al 3 de octubre del próximo año en Berlín. Así es la campaña. Berlín 2027, no violencia. Así que la creatividad, que sabemos que es inmensa, nos compartiremos las miradas en ese Berlín. Pues nos vamos, lo que te decíamos. Pía Figueroa.
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4: Pues ese mundo que construimos entre todas y todos para que se viva de forma digna, y una de las cosas que sabemos la cubre de un manto triste siempre es el desarrollo de la violencia en todos los campos, desde la más brutal hacia la vista, con la violencia física, con la guerra y los genocidios, pero también esa que se da cada día en las relaciones laborales o en esta violencia económica que somete a la mayoría de la población del mundo a dedicar parte de la vida, parte de a un trabajo en múltiples ocasiones, nada que ver con lo que cada persona quiere o desea mostrar de sí misma. Así que nosotros también plantearemos cada ciertito tiempo esa conversa con la plataforma Eureka, que desarrolla en múltiples lugares del Estado español y también acá en Canarias, la renta básica universal incondicional. Las otras rentas también que tienen esa mirada de aportar el desarrollo humano y no solo la dedicación a un momento de laboral. Sabemos que se trabaja desde que cada cual abre los ojitos hasta que los vuelve a cerrar, porque hasta las redes sociales, cada cual maneja su móvil, se nutren de toda esa información para seguir ganando dinero por la gente, pero sin revertir todos esos beneficios, ninguna compañía lo hace para la gente. Todo se vuelve también como acumulador de una forma brutal y egoísta cuando la banca y los poderes económicos surten al imperio, ya sea a través de su gobierno, para los que la sociedad permanece invisible y solo beneficiando a los pocos, que cada cual va detectando en sus sociedades, y también cómo impulsan el desarrollo de la industria militar y las justificaciones muchas veces no llamar infantil como denigrante, sino como una mirada de pequeñez, de insensible y con un pasado terrible. Así que nos quedan recalcar cada día con otras voces algo que se hace en cada barrio: la lucha constante por dignificar la cultura, por hacer que las organizaciones sociales, culturales, espirituales, emocionales, deportivas, pues vivan cada día el desarrollo de sus actividades de una forma digna. Y para eso necesitamos los recursos. Y una manera noble es el desarrollo que decíamos de la renta básica universal incondicional, que cada persona, solo por el hecho de haber nacido, cuente con todo lo económico necesario para cubrir las necesidades. Y después de ahí, que cada persona desarrolle lo que quiera con su vida. Muy importante. Sabríamos que cambiaría el planeta de un segundo para el otro. desde que esa felicidad se muestra cuando las personas llevan adelante sus propósitos, sus proyectos. Lo vemos y cuéntenoslo ustedes, como nos lo hace cada semanita. En esta ocasión lo aplazamos para la siguiente semana por múltiples tareas de Elena Falcón, que nos comparte cada semana la agenda cultural. Figúrense, si lo hace nuestra Elena Falcón recorriendo el archipiélago como ese abanico sonoro y visual de la diversidad cultural que aquí se muestra, figúrate si tú lo compartieras, esa agenda y más, en el sitio que te toque vivir, y lo hagas llegar a otra gente desarrollando este modelo de este modo de radios libres, comunitarias, sociales y alternativas y escolares. Así que nos lo vas contando, ya sabes, al no llegar lo que consideres, a encuentameguiniguada@gmail.com. Como nosotros nos hacemos eco de algo que nos parece muy loco, por eso de poner brillantez, el orgullo loco, para este mayo también se hará presente, esta vez en Guanarteme. Y nos comparte este mensaje sonoro. ¡Qué hermoso!
5: Estoy aquí en Fátima, en la Asociación Espiral. Y nada, les invito a todos a que acudan el 23 de mayo a Guanarteme, a la Plaza del Pilar, para vernos y para disfrutar del Día del Orgullo Loco. Están todos invitados y es gratuito.
6: El Orgullo Loco es un movimiento que reivindica la dignidad, los derechos y la diversidad de las personas con experiencias en salud mental, combatiendo el estigma y la discriminación. La Asociación Canaria de Salud Mental Espiral y la Asociación Bipolar de Las Palmas, Avilap, promovemos la celebración del Día del Orgullo Loco bajo el lema Sin ataduras. Reivindicamos: las políticas sociales deben garantizar trabajo, pensiones y vivienda dignos para todas las personas, incluyendo a quienes vivimos con problemas de salud mental. Queremos una sociedad donde todos puedan vivir libres y con bienestar, sin ataduras. Deben impulsarse la sustitución de dispositivos cerrados y coercitivos, como las UIBS, por espacios abiertos, comunitarios y humanizados, para las personas con problemática de salud mental. Sin ataduras. Los derechos fundamentales deben ser garantizados, protegidos y respetados para todas las personas. Universales, sin exclusiones ni discriminación, como base de una vida digna. Sin ataduras. Nuestras reivindicaciones se apoyan en los derechos fundamentales reconocidos a nivel internacional y nacional.

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1: Qué hermoso. Pues de todo podemos ir conectándonos a través de la de Iniwada Comunicación. Ya, como decía, sonaba en la voz de Bachir Ahmed en el programa Sahara de Canarias, ya saben, los viernes, una manera de conectar no solo con los territorios ocupados, con la población saharaui repartida en el mundo, sino también ese hilo conector con los campos de refugiados de Tinduf en Argelia. La mirada se hace importante compartiendo la dignidad de cada pueblo, ya saben, Palestina, Sáhara, Venezuela, Colombia, México, el pueblo canario, siempre entrelazando los lugares donde hoy se muestra la lucha, el esfuerzo constante por llevar adelante una vida intensa con respecto a la dignidad de todos los pueblos. Sumábamos antes, hablamos con en mensajes con Adelina Abdola, y nos compartimos lo que decíamos, lo que será también un espacio constante en este encuentro en las ondas, la voz de la Global Sumo Flotilla y lo que tenga que ver con toda Palestina. En este caso vamos a lanzarnos esta convocatoria. En Canarias salimos nuevamente a la calle en solidaridad con Palestina, la convocatoria de la RESCOP, cuando se cumplen 78 años de Nakba continuada, 78 años de Nakba. La plataforma, las plataformas agrupadas en Canarias por Palestina convocan, convocamos, dice la convocatoria también, a las movilizaciones este sábado 16 de mayo, repartidas por islas. A ir anotando para que lo necesario en estas concentraciones y manifestaciones pueda hacer cada cual, llevar su pancarta, su manifiesto, lo que también forma parte del arte, de la cultura de los derechos humanos, la manifestación múltiple de cada persona y de cada asociación. En Tenerife decíamos a las 11 en La Laguna, en La Palma también a las 11 en Santa Cruz, en La Gomera a las 11 también en San Sebastián, en El Hierro a las 12 en Valverde, Gran Canaria a las 11 y media en Las Palmas, Lanzarote a las 12 y en Fuerteventura la proyección del documental Más Coloquio este martes 19 a las 19 horas en Puerto de Rosario. La convocatoria por el embargo integral de armas ya, la ruptura total de relaciones con Israel. Ya saben, más información también en las redes de Instagram y X. Además, hay una convocatoria también para este no Nakba, no genocidios, no guerra y no mordaza en múltiples ciudades como Alcoy, Almería, Barcelona, Cádiz, Castellón, Granada, Iruña, Pamplona, La Andrada en Ávila, La Laguna, las que decíamos acá en Las Palmas de Gran Canaria, León, Lilión, Logroño, Madrid, Murcia, Palencia, Puerto de Sagunto, Santander, Sevilla, Torrevieja, Valencia, Valladolid, Vinaroz y Gijón, por Palestina Libre. Teníamos conectado desde este ratito a la voz desde Colombia, desde esa ciudad tan hermosísima. Amigo, Luis Carlos, para compartirnos los audios que nos has hecho llegar con la voz de la cultura de nuestra Pereira. ¿Todo bien?
2: Muy buenas tardes. No, sí, todo bien. Un poco de interferencia en la comunicación, pero hacemos un milagro. Pues estamos bien lejos, ¿no? Entonces, eso es lo bonito de la mejora en el tema de comunicación. Ahora, la parte muy positiva en el tema de la mejora en tecnología. Y bueno, y vamos para adelante, café y arte, café, arte, cultura, emprendimiento y asociatividad. Hay unos temas muy interesantes que te mandé, que he estado mandando de manera secuencial. Y aparte de que vamos a seguir, como siempre, con el tema de café posteriormente, hablando siempre de café, porque estamos en una zona cafetera. Además, Pereira es súper hermoso, es una ciudad que tiene un clima espectacular y, bueno, viene haciendo calor, pero estamos en todo el centro del eje cafetero. Al lado está Salento y también hay unos municipios que los invito a visitar: mi Belén de Umbría, La Virginia, que es un puerto alrededor del río Cauca, Marsella, Risaralda y Santa Rosa, que es muy conocido, que sé que hay mucho extranjero que ha venido, y ahora que hago labor incluso en el terminal de transportes de parte de la Secretaría de Cultura, y antes en el Aeropuerto Internacional Matecaña, se va dando cuenta uno de que vienen a conocer y vienen a vivir y a quedarse también, a tener lo bonito de nuestra, aprovechar lo bello de nuestra zona, del eje cafetero.
1: Qué hermoso.
2: Siempre todo lo positivo, aparte de los problemas, pero siempre todo lo positivo para que salgamos adelante. Entonces, ¿qué? Ayudamos sin distinguir raza, religión o política, pero ayudamos siempre. Yo lo digo con un compañero que es Andrés, que es nuevo, estamos creando PES, es una noción de ayuda. Entonces nos vamos a dedicar a ayudar a prestar servicio en comunidad y eso. Y tengo a Chamuelo aquí al lado, que es un gatico que recién trajeron, pero es súper inquieto, se enredan los cables del computador y todo eso me hace belleza también.
1: Claro, su tiene manera. Su manera de relacionarse.
2: Súper inquieto este raquito, ¿no? Ahí está enredándose en los cables. Entonces, Chamuelito, venga para acá.
1: Es otra manera, como decías Luis Carlos, de quien llega a Pereira también se queda enamorado de ese paisaje, como de decía en montones de veces nuestra colaboradora también, y esa voz, las voces infantiles que se han ido compartiendo también por acá, es una manera de querernos como sociedad, de ofrecer lo mejor de nuestro paisaje, en ese caso lo montañoso, que a veces actúa como la dificultad en las conexiones, pero que gracias también a la tecnología, que esperamos, el deseo ese de que se ponga a favor de las personas y que las compañías, no tanto esa mirada siempre fija sobre los beneficios económicos, y si vean que el legado que han tenido muchas personas por dar al mundo su inteligencia, su trabajo, no está tanto para que otros solo la miren por los dineros y las ganancias, sino como regalo al mundo. Y eso esperamos que, como hacen mucha gente que ofrecen todo el conocimiento tecnológico y lo aportan como redes libres al mundo, ¿no? Y eso esperamos. Ahí está el ejemplo de Ubuntu como modo de comunicación y múltiples redes sociales que también lo hacen de forma gratuita. Pues, Luis Carlos, si te parece, vamos a compartirnos, además de seguir abrazando a toda la gente que aporta este café y arte cada semana sus historias, vamos a compartir las voces tanto del Fernando Ruiz con Mi Tierra Pereirana, como Marta Yolanda Montoya, y ahora un aporte muy lindo que nos compartías también hoy, cómo hay una mirada de al reciclar de una manera parte de esos elementos de la basura se puedan compartir en música. ¿Te parece? Compartimos estos
2: sí,
1: tres.
2: La guitarra musical hecha de elementos de reciclaje. Y de Johan. Está muy bien.
1: Muy bien. Bueno. Pues vamos a compartirnos estas historias y luego conversamos otro poquito. Recordándoles que en un apartadito al final compartiremos con Antonio Madrid, desde el centro del Estado español, la visión del el Festival de Cine de Las Palmas de Gran Canaria.
3: Saludo cordial desde esta hermosa Pereira, capital del departamento de Risaralda, para Café y Arte, a estas ondas que trascienden el océano y que pueden escucharnos al otro lado del mundo. Contarles que nos llama mucho la atención que en una de las bibliotecas satélites, quiero contarles que la Biblioteca Pública Ramón Correa Mejía es la biblioteca central de la ciudad de Pereira, de la municipalidad de nuestra ciudad, pero de ella dependen otras bibliotecas que se ubican en diferentes lugares de la ciudad donde se supone las personas pueden acercarse a los servicios bibliotecarios que no solamente ofrece la Biblioteca Pública Principal, sino estas bibliotecas adscritas a la Biblioteca Pública Ramón Correa Mejía. Pues en una de ellas, en una comunidad que en nuestra ciudad de Pereira se llama San Joaquín, que estoy seguro muchas de las personas oyentes de este espacio radiofónico pues recordarán, sobre todo si son pues pereiranas y están en esos lugares, en esos sitios del mundo, pues haciendo su vida. En esta biblioteca, la Biblioteca Satélite de San Joaquín, el gobierno del alcalde Mauricio Salazar, junto con el secretario de las tecnologías, o TICS, como las conocemos en nuestra ciudad, acaban de inaugurar un punto Vive Digital. Quiero explicar exactamente qué es eso. Es un lugar donde la comunidad que hace parte de San Joaquín y de la biblioteca que atiende a estos habitantes de este sector de la ciudad pueden acceder a los servicios bibliotecarios, pero ahora desde plataformas digitales, es decir, las personas pueden acceder al ebook, por ejemplo, que es una de las plataformas bibliotecarias nacionales en Pereira y en el país, pueden utilizar por algún tiempo X o Y servicios de internet completamente gratuitos, investigadores, profesores, académicos, docentes y la misma comunidad tiene la oportunidad de manera gratuita de acceder a los servicios de internet gracias a este Vive Digital que se ha ubicado en este lugar de nuestra ciudad. Así pues que esta es una noticia buena, maravillosa, que desde la Biblioteca Pública Ramón Correa Mejía y la Biblioteca de San Joaquín podemos ofrecerles a todos ustedes desde este espacio de las ondas radiales. Un abrazo para todos, feliz resto de tiempo. Y estamos comunicándose en una próxima oportunidad a través de este espacio Café y Arte. Hasta pronto.
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6: Hola Luisa Mora, muchas gracias por la invitación. Mi nombre es Marta Montoya, yo soy licenciada en Español y Literatura, vinculada actualmente a la Biblioteca Pública Ramón Correa Mejía, que está ubicada en el edificio Luz y Tejada, en pleno centro y corazón de Pereira. Pereira, nuestra ciudad de las puertas abiertas. Gracias por la invitación a este maravilloso programa y decirte que a través de las letras he descubierto el paraíso, el maravilloso mundo de la imaginación. Totalmente dispuesta a la escucha, a la oralidad, a la escritura, a la lectura, a través del plan municipal trabajamos todo este ejercicio lector. Lo hacemos con mucho amor a toda la comunidad, siempre motivando a que toda la comunidad general, no solamente educativa, sino nuestra ciudadanía, tenga acceso y de forma gratuita a las letras a través de unos textos que se llaman las chambranas. Entonces, sería maravilloso poder contar con el apoyo a futuro de alguna fundación que pueda patrocinar o promover estos escritos maravillosos que se hacen mediante estos talleres, que no se queden allí en el ejercicio de aula o en el ejercicio comunitario, sino que se visibilicen estos procesos, porque vale la pena, porque vale la pena soñar que Colombia puede ser diferente, que Colombia puede ser, nuestra ciudad puede ser visibilizada a través de las letras, de las escrituras regionales, de toda la sensibilidad femenina que existe a través del mismo discurso. Entonces, de nuevo, muchas gracias por la invitación, totalmente admirada de su proceso que hace a través de este programa radial. Gracias de nuevo, Luisa Mora, por esta invitación, y aquí los esperamos con los brazos abiertos.
7: ¿Dónde qué? ¿Dónde está toda la población? ¿Dónde tenemos mayor impacto? ¿Dónde vamos?
6: Hola, Luisa Mora, muchas gracias por la invitación. Mi nombre es Marta Montoya. Yo soy licenciada en Español y Literatura, vinculada actualmente a la Biblioteca Pública Ramón Correa Mejía, que está ubicada en el...
7: ¿Dónde qué? ¿Dónde está toda la población? ¿Dónde tenemos mayor impacto? ¿Dónde vamos a conocer por medio de la promoción de lectura estas maravillosas chambranas? Esta especialmente se llama Susurros del Bosque, 2025.
8: ¿Has visto cómo los participantes, niños, jóvenes, adultos, escriben? ¿Qué pudieras decirnos de las generalidades de esas personitas que tienen el lapicero, que dejaron el celular a un lado y que tienen una hoja de papel en cada uno de sus talleres? ¿Qué pudiera decirnos de ellos?
7: Es maravilloso ver cómo construyen a través de la imaginación su sentir, cómo ellos a través de la escritura pueden quitar los miedos, no importa que no tengan buena puntuación, no importa que no tengan las reglas gramaticales muy claras, pero la idea principal y el ejercicio de docente es tan maravilloso, porque cuando uno ve ese amor, toda esa pasión que el niño muestra a través de las letras y que uno logra motivar, entonces cuando ya hay un producto final es maravilloso, es maravilloso. Y toda esa simbología, esa carga, esas metáforas de todo esto que viene implícito en el plan lector. Entonces, ¿cómo lo hacemos? Mediante la participación de los talleres. La gramática es importante, claro, ¿quién dice que no? Pero es una limitante también cuando están los niños ejerciendo una labor que tiene que ver con el arte. Entonces, para poder renacer y tocar esas fibras, lo que menos nos importa inicialmente es eso, la gramática. Al final, obviamente, es importante, se hace un proceso, pero ha funcionado perfectamente.
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1: Ahí quedamos. Mira, otra manera de sentir la música, esta que nos une con Colombia. La mirada que nos ponía ese constructor al que escucharemos ahora, de cómo a través del reciclaje de lo que para una parte de todo esto que se denomina la basura en sin compactación, y que luego a través de los elementos que se pueden reciclar se pueden convertir en elementos muy lindos.
11: Hola, muy buenas tardes, ¿cómo están? Este es un saludito para Café y Arte y en Cuéntame en las Ondas. Desde aquí, desde Colombia, desde el municipio de Pereira, desde el departamento de Risaralda, queremos contarles sobre Al Ritmo de la Basura, una propuesta que busca en la música una forma de llevar un mensaje ambiental, no solo por el territorio local, departamental, sino también nacional e internacional. Esta es una propuesta que utiliza instrumentos construidos a partir de material reutilizado. Sí, señor. Eso que usted cree que es basura, nosotros los hemos convertido en guitarras, bajos, baterías, trombones y muchos otros instrumentos que nos permiten de esta ferretería sonora construir un pensamiento ambiental que permitirá de pronto cambiar nuestros hábitos diarios frente a los problemas socioambientales. Nos pueden encontrar en Instagram como @elritmova y allí pueden encontrar nuestra música, nuestras producciones literarias y bueno, todo este mundo del pensamiento ambiental construido a través de narrativas artísticas.
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0: convertirnos también en este punto de enlace que hace la radio desde diferentes lugares. Recordarles que en la semana pasada, cuando estuvo por acá Rita Berías, con la que compartimos momentos emocionales, pudimos luego compartir la presentación del libro El mar que me falta en la Biblioteca Pública del Estado. Recomendable total, el hacer crecer la literatura que tiene que ver con entrelazar desde las emociones a todo lo humano, y es una invitación también a trasladar al mundo cotidiano todo eso que nos sucede. Gracias, Rita, por este regalo. Seguiremos compartiendo a lo largo de este tiempo toda la actividad cultural que impulsa Lou Arroyo, así como también nuestra Ina Molina o Isa Guerra, impulsando, o Pepa Molina en Galda, todas las actividades culturales, decimos, que tienen lugar en esos municipios. Y Luis Carlos, mira, tenemos también al otro lado, en lo que es para esta hora desde Canarias, las 17:45-47. Pero también en Lisboa, en Londres, ¿verdad? Amigo Antonio, Madrid.
1: Hola, buenas tardes a los oyentes y las oyentes de Radio Guiniguada desde Madrid, cruce de caminos, como le gustaba decir los cantautores de los 80.
0: Sí.
1: Tarde nada. Aquí es una hora más, sí, aquí es la hora europea. Estamos en las 18:48. Me tocaba un poquito comentar el ¿se oye bien?
0: Sí, súper bien. ¿Te escuchan también Luis Carlos y otro equipo de Café y Arte de Colombia?
1: De Colombia. Bueno, pues ya iremos cuando se pueda.
0: Que sea este año, amigo.
1: Hablaremos del Palma breve, bueno, porque no sí. Tenemos mucho time, pues. Como ya comenté en la primera vuelta, es un festival. Las que van a concurso son de corte social y retrata un poco la vulnerabilidad de la gente que tiene menos recursos. Y esta edición, curiosamente, ha ganado. Van 10 a concurso, yo vi 5, con lo cual he visto la mitad. Me enteré que eran 10 el otro día, yo pensaba que eran alrededor de 20 o 25, pero bueno, según me dijo un compañero de Vértigo, son 10. De las 5 que he visto, la que menos tiene corte social, porque es un tema de gente pudiente en México, gente que son compositores de música de cámara, que nos hace una entrevista, gente de la televisión, o sea, de corte social tiene poco, pero bueno, el jurado decidió esa, a mí no me ni fu ni fa, como se decía antiguamente, y de las otras 4, una me pareció infumable, Krakatoa, una española, y las otras 3 me gustaron bastante. Lucky Luke, que es una película de un coreano, de gente china en Nueva York, que están llegando y en los primeros momentos que le estafan en el alquiler del apartamento y un repartido, o sea, cómo vive la gente de pocos recursos en Nueva York llegando a la ciudad.
0: Las dificultades después, de los inicios, sí.
1: Sí, después 17, que es 17, son 17 años, que es una adolescente en Macedonia que la violan gente de su curso, y esos mismos de su curso tienen que ir a un viaje de fin de curso. Una película bastante dura. Y realmente, si refleja la sociedad de los Balcanes, como se vive hoy, ha avanzado poco después de la guerra. Ha avanzado poco porque, o nada, porque es más bien postura del siglo XIX más que del XXI. Entonces, si la gente joven se comporta como en esa película, mal vamos. A lo mejor es un toque de atención sobre lo que pasa en algunos sectores, no quiero destripar para que la veáis si podéis, 17, me gustó mucho. Y la que más me gustó fue, y si no estuviera aquí, que es en Los Ángeles, el sur de Los Ángeles, gente de los barrios de color negro, como se dice ahora, que es el padre que se encuentra con su hijo, y que tiene dos hijos, uno de 10 años y otra chica adolescente, y el padre sale de la cárcel porque es un trapichador y la han pillado varias veces, y el hijo va ya haciendo los mismos pasos que el padre. Entonces, cómo lo meten en vereda, de qué manera, la madre pues no está muy de acuerdo que utilice la violencia, él está llegando, digamos que los hijos son como si fueran sobrinos, por decirlo de alguna forma. Entonces, eso a mí me gustó mucho, que es la que ganó el premio del público. O sea, yo me identifiqué con el público y el jurado va por libre, como se puede ver. Os la recomiendo si tenéis oportunidad. Las otras que vi fueron del país invitado, India, que invitaron a un presidente de la Fundación de Restauración de Películas, que han restaurado desde la independencia de la India, finales de los 40, hasta que llegó el vídeo, finales de los 70, 30 años, sí. Han buscado las películas, Y las han restaurado en una universidad de California, Estados Unidos, y en una universidad de Bolonia, Italia. Entonces han hecho un trabajo, pues, del 2005 pone ahí, igual un poco antes, quizás, pues ya han 20 años, 25 años con esto. Y las películas que han traído, yo vi, de las 5 que me gustaron todas, se me escaparon 2 o 3, y lo curioso es que reflejan la vida en ese momento, en los 70.
0: Qué bueno.
1: Como una especie de neorrealismo,
0: sí.
1: A la hindú. Una era una especie de western, pero también que se veía que era de la época esa, de la época de los 70, porque tenían teléfono y tenían coches. Entonces se veía que era un del tiempo que se hace.
0: ¿Antonio?
1: Y se refleja pues como el de la gente en las distintas películas que vi, una sobre unos jóvenes que se van de retiro al campo, unas chicas que están en una especie de colegio, ¿cómo se llama? De
0: colegio mayor,
1: instituto, sí. Y cada uno sus vidas, de cómo lo van llevando, otras sobre problemas de la tierra en los años 70, como el cacique se quiere quedar con las tierras y se ir a Calcuta para trabajar, que los billetes caían del cielo, las rupias caían del cielo, y después se encuentra con una realidad totalmente mortal, por decirlo de alguna forma, para trabajar incluso hasta le cuesta buscar su espacio. Entonces se ve cómo se vivía en los 70.
0: Muy bien. Antonio, una cosita. Que, sí. Aprovechando que, bueno, es un amplio resumen que nos hace. Cuando, como tenemos en conexión con Colombia, con Luis Carlos, ¿cómo repercute lo que hace el Festival de Cine desde Las Palmas de Gran Canaria? Esa muestra de películas, ¿llegan pronto a mostrarse en otros lugares como en Colombia? Tendríamos que ver por ahí cómo sigue esas proyecciones, ¿no? ¿Qué repercusión tienen en otros lugares?
1: Bueno. Las películas que salen de este festival van a otros festivales. Normalmente no se estrenan en el cine. Se estrenan en una semana y tiene que tener mucho tirón.
0: Ah, vale.
1: Y si no, porque yo he visto películas que han ganado. Hay una que presentó otro de los invitados, un chino, Bing Gam, que presentó una película, Resurrección, que ahora mismo está en cine, por ejemplo. Esa película se estrenó en el Festival de Cine de Las Palmas y automáticamente el fin de semana siguiente o el mismo día, no sé si ahí se estrenó el jueves en el festival y el viernes ya se estrenó en el cine en toda España, y parece que es un éxito porque un director que tiene mucho tirón,
0: sí.
1: Su primera película que ganó el Festival de Cine en 2016 también fue un éxito. Entonces hay películas que sí se ponen en cine, pero otras no.
0: Mira, entonces, una,
1: no puedo, es, no es se un puede decir cuáles sí. son las que van a ir a cine o no, no, no se puede decir porque yo realmente no lo sé.
0: Mira,
1: y no sé si lo sabrán los del festival, porque eso depende de del tirón que tenga la productora con respecto a la distribución de las películas.
0: Bueno, lo iremos comentando también, como ver que ya no nos tenemos que ir yendo, así que aprovechamos, bueno, pues, para otro despedirnos.
1: Día, otro día hablaré de otras cosas que pongan de cine o de algún otro tema que me invite nuestro compañero Tino Prieto, que es un gran comunicador, y muchos saludos para la gente de Colombia.
0: Gracias, amigo.
1: Desde Madrid, saludos a todos y a todas, nos veremos pronto.
0: Qué hermoso, saludos. Qué hermoso. Chao. Luis Carlos, te llegue el abrazo. Ya vemos también cómo incorporar toda esa información cinematográfica, lo que haya relacionado con el cine en Pereira, amigo. El abrazo también a todo el equipo de Café y Arte, ¿vale?
2: Un abrazo para usted y a todos los compañeros que colaboran frecuentemente con Café y Arte, a José Fernando Ruiz, a Schneider Marín, que ha estado muy pendiente, a Nadine Cardona Flores, que ocasionalmente nos colabora, Luz Miriam Recaurte desde la Biblioteca San Joaquín, con los comentarios que estamos haciendo del sector de las TIC, y la persona encargada también allí, y muchos que han estado en Café y Arte. Pues gracias, Tino. Mi Dios siempre los acompaña.
0: A ti, amigo. Pues les deseamos, con esa mirada humanista que proyectamos también desde los encuentros culturales, como el que tuvo que ver con el onceavo muestra de teatro, la que pudimos ver a la compañera Rosa Brama en una de esas muestras culturales y muestras teatrales. El abrazo para todas las compañías que también hacen su esfuerzo cada semanita. Telvi, Temara, Amer, Fulawan. Paz, fuerza y alegría para toda la gente.
3: Y yo, en esta ocasión, quiero enviarle mi agradecimiento a todos los radios.

0: Son las 11 de la noche.
1: Temperatura 17 grados. Humedad 55%.
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0: Hoy es 14 de mayo de 2026 y esto es Arenal es tu radio, un programa que está dinamizado e impulsado por la Asociación Sociocultural Fuera de la Portada y que emitimos hoy jueves desde Radio Guiniguada en el 89.4 de la FM o www.radioguiniguada.com. Saludamos a nuestros técnicos especiales porque no tenemos otros, Cristian Santana y Adalberto. Y a mi izquierda está la supersónica Inma Sosa Sosa.
1: Buenas tardes.
0: Y a mi derecha está Pepa Morales, la resucitada. Buenas tardes.
2: Buenas tardes a todos.
0: Bueno, durante el programa iremos saludando a los ausentes. Y para empezar, antes de lanzarles lo que sería el sumario, que es el sumario único, con tema único más algunas noticias importantes que se están sucediendo en el Centro Cívico Suárez Naranjo en estos momentos. Recuerden que la semana pasada les hablamos de un encuentro y presentación del proyecto de La Favorita. Así que además tenemos un reporteril allí, que es Tino Prieto.
2: Reportero
0: que,
2: dicharachero.
0: Muy chero. Vamos a escuchar un poco de música y hoy el cuerpo musical lo toman las mujeres, así que qué mejor que Barbra Streisand, New York State of Mind.

0: Estoy estresada, ¿eh? Bárbara Streisand, estresada. Perdón, Pedro.
1: Esto era la pura vocación. Evocación. Esta canción de Billy Joel, que magistralmente canta nuestra querida Babra, nos da pie para lanzar el tema de hoy, señoras y queridos espectadores. Espectadores, porque como saben, en la página web de Radio Guiniguada nos pueden ver nuestras maravillosas caras y también pueden escuchar nuestras estupendas voces.
2: También.
1: Decía que hoy vamos a hablar de nuestros ancianos, de nuestros viejitos, de la ancianidad.
0: De los mayores.
1: De los mayores, de los viejitos.
0: Yo prefiero llamarle más mayores que ancianos, sí. O viejitos, sí.
2: O abuelos.
0: O los abuelos.
1: O también. Bisabuelos.
2: También. Entonces, se les puede llamar de cualquier manera, pero con cariño.
1: Siempre. Yo les pedí aquí a mis colegas que mirásemos un poco 360 grados, todo lo que, de alguna manera, a través de nuestra propia experiencia y de lo que vemos un poco en torno, conversásemos un poco de algunos temas que tienen que ver con el estado actual de las cosas y de las personas de una cierta edad mayores. Así que, ¿quién quiere romper el hielo?
0: Yo creo que lo comentamos antes, fuera de micro. ¿Cómo es plantearnos nuestro futuro, nuestra madurez, por decirlo así también, y el paso del tiempo? ¿Cómo irnos preparando para que cuando nos llegue ya la hora del momento de ya, a partir ya de los 70, 75, incluso algunas personas un pelín antes?
1: Pero a ti te queda poco.
0: Como ¿no? Yo estoy en ello. Pues por eso estoy tomando las medidas pertinentes para prevenir. Una madurez preventiva, digámoslo así, ¿no? De cara a que en un futuro no tengan ni que estar pendientes de mí, o sí. Una cosa es estar pendiente y otra cosa es estar cuidando de mí, básicamente. Me gustaría, y para ello me estoy preparando, consciente o inconscientemente, para llegar a la madurez y el cumplir años con dignidad, por lo menos, que es lo que creo que les faltan a muchísimas personas mayores, que cuando llegan ya a la edad adulta, a la tercera edad, por decirle así, se ven, bueno, pues sumidos en un halo de tristeza, de soledad también, ¿no? Eso hay que evitarlo. A nivel sociedad, pues, ¿qué te voy a contar? Los roles han cambiado muchísimo, las familias han ido desestructurando, y donde antes los abuelos nos acompañaban hasta casi su despedida, vivían con los hijos y con los nietos en las casas y había una convivencia normal. Todo se ha ido un poco por las ramas y ya vivimos una sociedad también individualizada a nivel general, pero a nivel también familiar, ¿eh? No sé qué opina Pepa.
2: Sí, estamos viviendo con familias monógamas. Uh-huh. Y ya las personas mayores, pues un poco, en algunas familias, pues molestan. Es triste, pero es así. En muchas, muchas familias se ven a las personas mayores solas durante todo el día. Y es injusto porque ellos han dado todo por nosotros. Uh-huh. Y entonces es así.
1: ¿Ustedes tienen experiencias actuales o pasadas evidentemente que sí, de relación con personas mayores, con familiares, uh-huh, a los que han tenido que acudir, cuidar, compartir?
0: Yo a la última persona que recuerdo, que al final, bueno, pues por motivos precisamente de trabajo por parte de mis padres, fue mi abuela, pero que ella también quería ingresar en una residencia básicamente para dejar de ser una carga y dejar de ser un paquete que se tiraba 15 días en casa de un hijo, 15 días en casa de una hija, y entonces al final, bueno, pues se habló y hubo un acuerdo, unanimidad en que al final, y ella también lo pedía, oye, mira, yo creo que voy no solo por ustedes, sino también por mí, pues entrar en una residencia, y ahí, bueno, formó parte de un grupito donde se hizo con amigos, donde había actividades, donde se sentía también útil, y ahí íbamos a verla, pues entre semana, incluso los fines de semana, ¿no? Y no había ningún tipo de problema.
2: Eso está bien. Cuando la persona quiere ir a una residencia, está bien, porque ya están cuidadas y todo, y ella quiere ir libremente. Porque yo una vez fui y se me quedó grabado para siempre. Fui a un concierto en una residencia, a una actuación musical, y entré en busca de una persona mayor que residía allí, que esta persona sí quería estar en la residencia, ¿vale? Entonces yo fui a visitarla

0: mi amiga me dijo, mira, mi madre está en esta residencia, para no nombrar nada, ¿no? Y yo fui a verla y entré, me acuerdo que en un salón, y nada más que abrir la puerta, habían como 4 o 6 señoras y señores también, y se ponían a mirar, a ver si entraba algún familiar suyo. Y eso se me quedó grabado y me dio muchísima, muchísima tristeza.
1: Bueno, la vida es maravillosa y también tiene rasgos de crueldad, a veces tremendos e incomprensibles. Bueno, yo como saben, y además me vanto, presumo, tengo un padre de 94 años, que me enterrará a mí, evidentemente.
2: Sí, si sigues con los cuidados y con las atenciones, al parecer, yo creo que sí que te va a, echar el paso por delante.
1: Come como un león.
2: Sí.
1: Duerme como una golondrina.
2: Qué rico, ¿no?
1: En fin, nada. Y evidentemente para mí es un placer, un honor, es un modo de honrarle y de honrarme a mí también. Gracias a Dios, estar a su lado, cuidarle, aprender. Yo le tengo que decir que yo no he aprendido tanto en mi vida como en este periodo en que estoy con mi padre. Me he descubierto, redescubierto a mí y a la vez he tenido la fortuna de redescubrirle a él. Porque con los padres ya sabemos que en los caminos son tortuosos a veces, hay muchas incomprensiones, cuando no muchas tensiones y muchas peleas. Así que si llegamos a esta fase de la vida, pues comprendiéndonos, queriéndonos y tolerándonos en el mejor sentido, eso viva Dios.
2: Sí, que son malos momentos vividos, que son etapas de la vida, se han conseguido superar. Y que tanto padre e hijo puedan llegar a un entendimiento a pesar de las adversidades tiempos pasados, eso es un logro. Yo creo que es una experiencia, como dice Pedro, de escucha, de vivir, de compartir esos últimos años de Pedro del padre, porque si anuncia que se va a ir antes que el padre, pues mira, ya vamos ganando también, ¿no?
1: Así que bueno.
2: Pero también yo quiero romper una lanza a favor de esos mayores que tienen actividades, que se implican, que forman parte de proyectos, que hacen que otros mayores también participen y colaboren de esos mismos proyectos, ¿no? Acabamos de venir también de allí del Centro Cívico Suárez Naranjo, donde también hay, siempre lo mencionamos, los talleres y gente mayor.
1: Curiosamente hoy, y después hablaremos específicamente, pero hoy digamos la platea, o sea la gente que había allí en el salón de actos referente al tema de la favorita, eran relativamente jóvenes.
2: Eran jóvenes y curioso es que algunos de los trabajadores de la favorita, creo que habían hasta 2 personas allí, son señores que tendrán, pues yo creo que en torno, si la favorita hablamos de 1920, 22, creo que dijo Octavio, habían personas que habían trabajado ahí en la favorita, ¿no? Pues qué bueno que estas personas mayores colaboren, participen y aporten desde su testimonio en primera persona cómo fue su experiencia. Por lo tanto, creo que tenemos que hacer una llamada a que estas personas mayores, que tienen mucho que aportar y que decir, en depende de qué ámbito, llamarlos a que participen de acciones, de un voluntariado, de actividades sociales.
0: De cualquier cosa.
2: En los barrios también. Sí. Yo creo,
1: ejemplo,
2: que es necesario.
0: En la iglesia, perdona Pedro, yo tenía una tía, pues ya la pobre falleció hace un par de años, y ella estuvo hasta los 93 años largos en la iglesia, en Cáritas. Y cuando ella se fue, le hicieron un homenaje en la misma misa funeral. Le hicieron un homenaje súper bonito porque lo dio todo por sus vecinos y sin pedir nada a cambio. Ella quedó viuda jovencita, con 40 y pocos años, y ella encontró ahí como un escape.
2: Sí, su espacio también, no su sitio, ¿no? También, yo creo que un poco va de eso.
0: Como un escape de no estar todo el día encerrado en su casa.
1: Sí. Absolutamente.
0: Y empezó a ayudar a los demás.
1: Muy bien.
0: A ver, de antes ya ayudaba en el ámbito familiar y eso, pero después se daba a todos los demás y le hicieron un homenaje muy bonito.
1: Creo que tú querías hacer un llamamiento porque en tu grupo de rock dicen que falta un bajo, ¿no? Así que, todos aquellos que toquen bien o mal el bajo, que
0: y el alto también.
2: Que
0: hace falta un bajo y un alto.
2: Y un alto con
1: es que sabes que el bajo tiene 4 cuerdas, lo sabes, ¿no?
0: Sí.
1: Puede ser eléctrico. Y después está el saxo tenor, el saxo alto, el saxo soprano.
2: Yo creo que los mayores tienen mucho que aportar. Por eso de ahí la importancia de prepararnos, de vivir para después contar de la historia.
1: De hecho, también, ¿no? Me acaban de dar una idea, una especie de implante para poder desarrollar este tema tan importante y tan querido para todos nosotros, que es el de nuestras personas mayores, nuestros viejitos, como les queramos llamar. Porque el centro cívico está lleno de ellos y de ellas y es maravilloso. Sí. Ahí hay una vida tremenda. Así que después de la canción que vamos a escuchar ahora, en tanto que nuestros queridos técnicos me miren a los ojos y así puedan. Bueno, ahora vamos a escuchar a una mujer maravillosa, una mujer de una pieza que se llama Lida Downs y que canta Semilla de Piedra.

0: Esta canción de Lila Downs, desde el primer momento me capturó. Evidentemente, en esta canción no sé por qué veo a mi madre, pero también veo a mi abuela, que son las dos mujeres, bueno, con la otra también. Dos mujeres importantes, mi madre es fundamental, y las dos abuelas, que son dos ejemplos de fortaleza y de liderazgo vital impresionantes. Así que viva la madre que las parió.
1: Por cierto, me vino a la mente una conversación que estuve esta semana con hablando con Esteban, mi presidente, que tiene 80 años, un libro abierto, yo a hablar con él. Y tenemos de vez en cuando tertulias y debates y hablamos del empoderamiento de la mujer, y me decía, para empoderamiento las mujeres cuando parían arriba en los barrancos, en Tejeda, mi madre que tuvo 10 hijos, o mujeres que con 10, 14, 9 hijos quedaban viudas, eso es estar empoderada. Esas madres que ahora son abuelas y bisabuelas, grandes todas ellas, porque tuvieron que luchar contra las adversidades, porque hoy estamos hablando de los mayores a tiempo real en la sociedad, claro, que ahora conocemos, pero si tiramos atrás en el tiempo, la dureza con la que se tuvieron que enfrentar todas estas mujeres, no solo a nivel social, con los estigmas de la época, sino también con las condiciones de ese modelo social que las tenían como presas de no tener ni siquiera su propia vida. Así que, en particular, a los mayores en general, pero sobre todo a las mujeres que siendo madres tuvieron que luchar y batallar contra todas esas adversidades también. Y que ahora sentirse o sentirlas que están en un vacío existencial, pues porque tienen, a pesar de que tienen familia, con esa soledad que algunas la han querido o la quieren, ¿no? Uh-huh. Porque hay personas mayores que yo las conozco que, oye, mira, yo estoy bien sola, soy totalmente independiente, entro y salgo cuando quiero, pero luego están las otras personas que dependen de su entorno más cercano, como es la familia, y se ven en el abandono absoluto, ¿no?
2: Pero no te vayas muy atrás, porque bueno, mi madre hubiese tenido 26 años.
0: Hoy.
2: Sí. Pero mis tías, que eran, ella era la más, una de las más chicas, las más mayores, vivían en Galdar. Y no habían carreteras como ahora. Y se venían, ella me contaba, se venían con, ¿cómo se llama? ¿Se ponen en la cabeza? Son para poner ropa.
0: Sí.
2: Y eso, y venían a Las Palmas caminando. Y volvían a Galdar caminando.
0: Uh-huh. Bueno. Yo creo que las mujeres de porque me acabo de recordar a una tía mía que ahora tiene como 77 años, 78, y hablando con ella a veces por teléfono cuando no la visito, ella tiene un hermano un poco mayor que, bueno, mayor, un hermano que tendrá sobre 90 años, y ella, que es el soltero de la familia paterna, y ella lo cuida. Y los hombres a los 90 años son unos petardos de pesado, caprichosos, y... Sí.
1: Es que y volvemos tía, otra vez al origen, ¿no? A ese yo niño caprichoso.
0: No,
1: ese,
0: pero también, me ¿no? parece que como que las mujeres de otro tiempo, sin desmerecer al de este, pero las mujeres que ahora han llegado a este tiempo, ancianas o mayores, tienen como un código. O sea, ella ni por asomo se le ocurre, a pesar de que el hermano, ya digo que un día sí y otro también, a ella no se le ocurre mientras ella esté bien. Y yo le digo, cuídate, que tú tienes que estar bien primero, para después cuidar a tu hermano, etcétera, etcétera. No se le ocurre plantearse una residencia,
2: no, porque
0: que podría estar bien, pero no.
2: No, porque ellos tienen la idea de antaño, de ellos cuidaron de sus padres hasta que se fueron.
0: Ahí las
2: y da. Entonces eso no lo ven ellos. Es como, yo siempre pongo el ejemplo de los niños, ¿no? Tú estás cuidando a tu padre. Tus hijos, o el que sea, tus hijos están viendo que tú estás cuidando a tu padre. Entonces ellos se creen en su cabeza eso de que cuando ellos sean mayores, sus hijos van a... Él va a cuidar a su padre y sus hijos los van a cuidar a ellos cuando sean mayores. Si tú metes a tu padre... sin tu padre querer ir en una residencia, tus hijos van a ver de que tú te has deshecho de su abuelo. Uh-huh. Y entonces ellos van a actuar igual.
0: ¿Ustedes creen que yo soy un desgraciado o un privilegiado?
1: Un privilegiado. En este momento creo que ahora un afortunado también de compartir esto, como dices tú, estos años, y de descubrir cómo igual tu padre te está descubriendo a ti como hijo en otra faceta totalmente diferente. O sea, quiero decir que es por ambas partes, ¿no?
2: Yo que no los tengo, ninguno de los dos, hace bastantes años, y los echo cada día de menos, yo creo que eres un privilegiado.
0: Bueno, algunas cuestiones particulares que antes conversábamos fuera de onda respecto a lo que le ocurre a las personas mayores. Uno es, por ejemplo, la relación con los dineros, con el banco, con las prestaciones que debería ejecutar un banco o teóricamente o supuestamente ejecutaban hace 25 o 30 años, donde todo era más cercano. Y hoy se ha llegado al punto hasta de engañarles vilmente a través de ¿qué pensamos de todo esto?
1: No, yo pienso que es una sociedad de la doble moral. Por un lado, las autoridades y los gobiernos te venden muy bien las residencias, las ayudas a la dependencia, etc., etc. Y luego la realidad es bien distinta. Así, tal cual, ¿no? Entonces, yo creo que tiene que haber un equilibrio también, ¿no? Y bueno, y siempre estar pendiente de los mayores, claro que sí. Yo creo que al final no creo que hayamos evolucionado tanto socialmente. Y esta brecha de la que tú hablas, una brecha digital, ¿cómo es posible que los mayores tengan que ir a un banco a que no les atienda ni siquiera una persona, sino que a través de un cajero automático hagan operaciones de las cuales, si a los más jóvenes o con menos edad nos cuesta en ocasiones, ya no quiero ni contar con estas personas que de repente se han visto con todas estas tecnologías de un día para otro casi, porque ha sido todo tan rápido, ¿verdad?, que no ha dado tiempo de ni de adaptarse siquiera. Por lo tanto, ahí crece todavía la dependencia más, no solo de la familia, sino también de la sociedad, del modelo social que estamos creando. Por lo tanto, eso también le lleva más a un aislamiento, porque hoy mismo para una cita médica tiene que ser vía
2: internet.
1: Para una cita incluso, y al banco, ya es que no te atienden presencialmente, ya es que tienes que pedir cita con tu asesor financiero, ¿perdona?
0: Con el barbero
1: ya también, pues casi. Entonces, quiero decir que al final lo vas aislando en cierta medida, es como una brecha digital, un muro que se levanta y una barrera más.
0: Y otro tema que me gustaría que también conversásemos un poco, que es cómo los abuelos ya en una edad avanzada todavía asumen el cuidado, el acompañamiento de los nietos para que sus hijos puedan trabajar entrecomilladamente. Entonces, es un tema interesante porque no sé si sería posible la búsqueda de un equilibrio, porque evidentemente los padres tienen que estar cerca de los niños y los niños cerca de los padres en edades sobre todo tempranas, y los abuelos, pues muy cariñosos y maravillosos que sean, no son los padres de esos niños.
2: Pues no sé qué decirte.
0: Quiero decir, en nombre de comprarle al niño las playeras más caras y que el niño coma hasta reventar, Y no los tres platos al día que comemos todos.
2: Pero porque con los abuelos comemos así, con los abuelos tienes primer plato, segundo plato y postre. Con los padres nada más que tienes un plato, porque es lo que estábamos hablando antes, que vamos evolucionando.
0: Pero ¿por qué entonces los padres trabajan tanto, el padre, la madre?
2: Porque tienen que pagar hipoteca y ya no te da el dinero y tienen que trabajar los dos para pagar una hipoteca, un colegio y las playeras de los niños y los libros, que son carísimos para que los niños estudien, y en su defecto, si son mayores, la universidad. Todos son gastos. Entonces,
0: y después la boda del niño también.
2: También, y la comunión.
0: Y el divorcio.
2: Y la comunión, que ahora las comuniones no son ir a la iglesia solo, ir a la iglesia y fiesta.
0: Así es. Por cierto, el sábado no estuve en una comunión porque estaba en la Casa Museo Tomás Morales, escuchando allí buena música al piano de dos señoras. Pero antes de entrar habían comuniones allí en la iglesia de Moya. Tengo fotos.
1: Mini bodas casi ya, porque es lo que estamos viendo. Sí.
0: ¿Tú qué piensas, Jim?
1: No, a ver, yo voy a romper una lanza a favor de los mayores, y yo creo que los mayores que me estén escuchando van a decir chapo por Inma. Yo pediría a los hijos de estos mayores que le encasquetan, y esta es la expresión, que le encasquetan así o le imponen el cuidado de los nietos, abuelos que están para que los cuiden a ellos. O sea, Yo lo que no termino de entender es cómo un matrimonio hace un planteamiento de crear y hacer crecer una familia contando con que sus padres, futuros abuelos, cuiden de sus hijos. O sea, es que no lo termino de entender. Pero hago un llamamiento a los mayores. Yo tengo amigas con las que hago voluntariado que son muy mayores. Algunas han tenido que dejar el voluntariado para tener que cuidar de los nietos. Y claro, luego descargan conmigo, fíjate tú qué necesidad ha tenido que dejar esto, ¿no? Yo lo que le digo a ella es, háblate con tu hija y dile que la realidad es esta, que a ti no te pueden condicionar a un cuidado de los nietos desde las 7 de la mañana a las 6 de la tarde. Que hay que cuidarlo, bueno, estimen, acuerden unos horarios puntuales de tarde, pero que por supuesto tú no dejes de realizar tus actividades. Porque es necesario para ti, para nivel físico, cognitivo, mental, social. Lo que no puede ser ahora es que tú planifiques un modelo de vida, la gente de hoy en día, haciendo y dando por hecho que tus padres, que los abuelos de las criaturas van a tener que cuidar cuando la mayoría de los mayores están para que los cuiden a ellos. Entonces, señores mayores, por favor, alcen la voz. Hablen con la familia, manifiéstense, hablen con sus hijos.
0: Llévenlos a los juzgados.
1: Que no pasa nada, no pasa nada. El problema de esta sociedad es que está carente de conversar, de ir de frente, de ir con la verdad por delante. Desde cómo tú te sientes en primera persona, no desde atacar a tu hija diciéndole, oye, mira, es que me estás dejando a la niña. No, o sea, tú tienes en cuenta la responsabilidad que a mí como persona mayor, que estoy básicamente para que me cuides, lo que me condiciona al tener todas las tardes aquí a tus hijos. Cuidado. Que yo tengo amigas que han renunciado a sus actividades por cuidar no a un nieto, ni a dos, a tres o a cuatro. Por favor, entonces, pido a los mayores que alcen la voz también, que desde el respeto y de cómo se sienten ellos en primera persona, trasladen a sus hijos que es necesario que ellos dispongan de ese tiempo y de esas actividades y de socializar, porque es necesario si quieren que después estos mismos mayores tengan calidad de vida y no tengan que estar cuidándolos a ellos, porque eso es lo que les da vida, la actividad y formar parte de un grupo.
2: Ah, pero es que después no los cuidan.
1: Sobre todo, es que esa es otra, o sea, te has tirado la vida encapetándole a tus nietos.
0: Pero no se me pongan a hablar juntas, no. Que ya te iba a cortar a ti y ahora se me deje. A ver,
1: pues nada.
0: No, porque iba muy bien porque me iba a entrar con la actividad del Centro Cívico Soles Naranjo, que está lleno de mayores. Vale. Pero antes, si hay un milagro y aparece el Santo San Gabriel, pues entonces podemos anunciar la próxima elemento musical, pero creo que todavía el milagro no llega. No. Así que en el Centro Cívico esta tarde se estaba promoviendo un encuentro, una presentación de un proyecto que la Asociación Sociocultural Fuera de la Portada, la misma que promueve este Arenales Tu Radio, está intentando dinamizar en el barrio de Arenales, que es el espacio de La Favorita. La Favorita fue antes una tabaquera, una fábrica de tabaco en los años 20 y 30. Y en principio Fuera de la Portada tiene ahora durante dos años el espacio para impulsar, y esperamos, de ahí la reunión de hoy con otras asociaciones, crear una especie de comisión de fundación para impulsar muchísimas actividades socioculturales en el barrio y en la ciudad. Pero antes de que eso ocurra, vamos a ver si escuchamos a una señora que tenía una voz maravillosa, muy oscura, bellísima, que era Amy Casa del Vino, Winehouse.
1: Ay.
0: Y
1: Winehouse. Casa del Vino. Le vino como anillo al dedo porque tuvo, la verdad, una trayectoria profesional un pelín.
0: Sí, tenía cerca
1: tintada.
0: El asunto. Entonces, vamos a poner un poco de Amy Winehouse, Volviendo al Negro, y después entramos con nuestro reportero dicharachero.

0: Bueno, con este ritmo endiablado y maravillosamente black de la grandísima Amy Winehouse, vamos a dar paso, creo, a nuestro reportero reporterí. ¿Cómo era el reportero?
1: Reportero más dicharachero.
0: Sí, pues creo que tenemos, si no me equivoco, en directo a Tino Prieto desde La Favorita. ¿Es posible? Buenas tardes.
2: Oh, mira, esto es un regalo, porque qué importante que lo que se ha dado hoy, vamos a contar con dos voces.
0: Pero ¿a usted no le enseñaron a saludar cuando entra en una casa?
2: Ah, mira, yo soy el hijo de Carmela y Agustín.
0: Eso, ¿ves cómo nos encanta escucharte, sí, Tino Prieto?
1: Pero eso es presentarse, eso mira, no saludar. Él se ha presentado, no ha saludado.
2: Sí, bueno, un abrazo para todo el equipo, Pedro.
1: Ay, qué grande eres.
2: Eva, Pedro,
0: ¿qué Eva? ¿Eva qué Eva?
1: Te faltó Adalberto.
0: Adalberto te está aquí mandando besos volados.
2: Mira, estamos acá con Maísa y con Rubén, que han participado en esta exposición hoy del el primer encuentro donde se ha dado una cosa muy hermosa, la participación de multitud de personas que representan a la diversidad de asociaciones que se mueven acá en Canarias, pero también a nivel personal mucha gente.
0: Rubén, y
2: comenzamos con Rubén, sí. Que nos dé su parecer.
0: Claro, buenas tardes Rubén, ¿cómo está?
3: Buenas tardes, voy a ser más educado y voy a empezar saludando. Buenas tardes.
0: Venga,
1: así
0: me gusta.
3: Y a toda la gente que está escuchando.
0: ¿Qué te ha parecido la presentación? Cuéntanos un poco tus primeras impresiones, por favor.
3: Pues mira, yo he participado hoy como parte de la asociación Comando Creativo, que es una de las impulsoras, y la verdad que, bueno, es para estar aquí ahora viéndolo porque estamos como haciendo esta visita al espacio. Yo personalmente, además, era la primera vez que lo visitaba, y bueno, después de toda la presentación inicial que hemos hecho, donde nos hemos como llenado de todo este contexto, de toda la memoria de lo que supone este espacio para Las Palmas, para Arenales y para Gran Canaria, y estar ahora viéndolo con los ojos de cómo se puede reformar, no para conservar, sino para darle una nueva vida. Bueno, el espacio ha sido súper guay, súper bonito, porque además ha venido un montón de gente. No he contado cuántos porque yo soy de letras, así que no sé cuántas personas han venido, pero no sé, ajá, 50, 60, varias de muchas personas.
0: No,
3: se ha ido al espacio y además personas que arrastran a personas, ¿no? Representantes de asociaciones,
0: bueno,
3: y de colectivos varios, y está siendo, pues nada, súper, súper potente.
0: Sí, sí, hay que agradecer además a los compañeros y compañeras que han tenido el gusto de los días y a las semanas pasadas de limpiar el espacio, porque si hubiesen venido ustedes hace 3 semanas un mes, no hubiesen dado ni con la puerta.
3: Pues sí.
0: Así
3: pues,
0: que hay que agradecer.
3: Desde aquí el agradecimiento total a los que ya han estado currando y a todos los que se tienen que sumar a partir
0: absolutamente
3: de ahora,
0: que sí.
3: Organizarse para ranchos y demás.
0: Genial. Mira, una pregunta curiosa. ¿Hay bocadillos ahí? ¿La organización le has puesto algo de picar o no?
2: Todavía no, pero se va a llegar.
0: Pero mira, Tino, ¿qué clase de organizador eres tú?
2: Yo, un mogollón de bien.
0: A ver, ¿quién es la otra persona que está ahí contigo, por favor? Mira.
2: ¿Tú te acuerdas de Maísa? Tuvimos la oportunidad de escuchar una de sus entrevistas en el día de Arenales, la fiesta de Arenales en la Plaza de la Feria. Pues ella está por acá también.
0: Vale, entonces otra. Mira, te dejo con Inma y que Inma entreviste a esta señora.
2: Muy bien.
4: Gracias. Hola.
5: Hola.
4: Buenas tardes. ¿Con quién hablo? ¿Con quién tengo el gusto de hablar? De compartir.
5: Buenas tardes, Maísa. Yo soy Maísa, vecina del barrio y representante también de la asociación Enredando, que es una asociación familiar cultural del barrio.
4: Sí.
5: Así que yo estoy aquí en este espacio maravilloso y como madre y perteneciente a una asociación de familia, yo me lo estoy imaginando lleno de niños ya aquí, dándole vida, jugando, pintando, haciendo actividades culturales varias y vamos, ese espacio se respira vida ya con la gente que está aquí y imaginándolo
4: bueno.
5: Ya con,
4: mira,
5: con toda la infancia del barrio.
4: Me hablas de los niños, me hablas de los jóvenes y hoy justo en el programa estamos tratando a los mayores, o sea, el tema que tenemos sobre la mesa es la madurez, la vejez. Hay espacio también para los mayores, ¿verdad que sí?
5: Claro que sí, es que además la intergeneracionalidad sí. Tiene que convivir en estos espacios, porque ¿de quiénes vamos a deber Correcto. Y de quiénes vamos a aprender sino de sí. los mayores? Con lo cual este espacio reúne todas las condiciones para eso, para que aquí se conviva gente de todas las edades y que sea un espacio de referencia en el barrio en ese sentido, que puede venir un mayor a practicar música, a bailar, a pintar, a enseñarle a los niños. De hecho, coincidí con un vecino que sé que pinta, que es maravilloso, que hace unos grabados increíbles. Pues ya me imagino este espacio así, con Qué bueno. gente del barrio compartiendo,
4: haciendo como diría, haciendo como diría Tino, mi queridísimo Tino, comunidad, ¿verdad? Y barrio también.
5: Siendo comunidad y barrio, que es lo que bueno. nos gusta en este barrio, porque ya se está haciendo, y este espacio yo creo que va a ser un punto de inflexión para que sí. esa vivencia de barrio explote aún más aquí.
0: Porque bueno, aquí, Maisa.
5: De las fiestas de Arenales, yo creo que ya se vio que hay ganas.
4: Qué bueno.
5: Hay ganas de hacer barrio.
2: Irma, vamos a sumar también a Maísa como impulsora de una radio con los niños, ¿verdad?
0: Porque ¿le has pedido permiso a ella? ¿O se te acaba de ocurrir?
4: Háblate, porque a él le van saliendo las ideas hacia a voz de pronto. Pero me parece un proyecto maravilloso, Tino. Ve hablándolo con ella.
0: Vale, mira, gracias a Tino, a Maísa y a Rubén por imaginar, porque sí. es el principio, imaginar es el principio de algo mucho mayor, que es la acción y crear ese nuevo espacio que todos deseamos para Arenales y para toda la ciudad de Las Palmas. Tino, ¿quieres decir algo para finalizar, que estamos en el punto?
2: Mira, invitar a toda la gente que visiten la página web fueradelaportada.com, que ahí se van a ir difundiendo todo el proyecto, porque no solo necesitamos todas las voces y las manos de quienes han llegado ahora, sino toda la diversidad que se mueve en todos los barrios, porque imaginar este espacio, como se ha dicho, entre continentes, así que la mirada es universalista también, eso hermoso que vale. necesitamos para todo el mundo.
0: Desde Llamoso Matías Padrón, y te recuerdo una cosa, tú creo sí. que tienes en estos días visitas guiadas en La Favorita, así que no faltes, porque va a haber un montón de gente bueno. que te va a seguir. ¿Me sigues?
2: Gracias por recordarlo,
0: Pedro, porque es que te habías olvidado.
2: No, de lunes a viernes vamos a hacer cada día, en la mañana o en la tarde o en ambas horarios, bueno. que toda la red de talleristas van a pasar por acá para vivir el espacio y luego proyectar desde...
0: Y personas que no son talleristas, que trabajan en la fontanería también.
2: Sí.
4: O sea, Tino, que está abierto al público esa visita guiada, para quien quiera acudir, para quien quiera conocer, ¿verdad? No.
2: Bueno, ¿a partir de cuándo? A futuro, lo que vaya surgiendo, pero vale. en esta próxima semana ya dirigido como una... para ir organizando lo que toda Qué la gente bueno. que vive en los talleres, en el centro cívico, tanto talleristas como participantes, también vivan este lugar.
0: Vale, ¿pero hay que llevar mono o se puede ir de calle?
2: Sí, mejor siempre venir acompañado con algo mono.
4: Pues Tino, manténnos informados de esa visita guiada de mañana, de tarde, de los horarios y cuándo empezamos, porque yo me apunto, que lo sepas, ¿no? Cuenta ya conmigo. Para difundir a través de las ondas y darle publicidad y darles a conocer también a través de la radio.
0: ¿Tú trajiste el momento dulce?
4: Ahí traje el momento dulce, Tino, y te lo vuelves a perder hoy.
0: Mira, yo me como lo tuyo, Tino, no te preocupes.
1: ¿Y yo?
2: Pues mira, aquí que hablaba hace un ratito, Maísa, también, de que nos une esto de el venir de traje, ¿no?
5: No, yo digo, es una cosa que, porque yo también estoy en la UCA, que es la Asociación de Autogestión de la Chimenea.
2: Vale,
5: pues. Entonces ahí nosotros hacemos los encuentros y hacemos comidas de traje, que yo traje exactamente, y compartir, porque yo creo que aquí, para fomentar al final la identidad de barrio, invitar a la gente de barrio, sí. que cuando toque hacer alguna cosa, claro. que vengan para conocer a este espacio, pues, y que cada uno venga con con yo traje. Y ay, después lo compartimos.
0: Muy bien.
5: Y se hace pues más ameno el rato.
2: Mira, y además vamos a sumar, como existe un montón de diversidad de las culturas del mundo, vamos a recordar que también desde la mirada humanista se hacía lo de colores del mundo. Así que los sabores,
5: los sabores del mundo. Del mundo. La próxima vez yo traigo algo de Cabo Verde que de
2: ay, mi niña, mira, que trae... mira, aquí hay otra vecina del barrio que participó en la fiesta de Arenales, que ella se llama
5: Consuelo.
2: Consuelo.
0: Buenas tardes, Consuelo.
2: ¿Verdad?
0: Qué buenas buenas tardes, Consuelo. Le llamamos aquí desde Arenales Tu Radio, en Radio Guiniguada. Estamos en directo.
6: Gracias, mucho gusto. Sí, mi Consuelo, mi nombre es Consuelo.
0: Eso, eso. No, es una maravilla. Es un consuelo escucharla. ¿Qué le ha parecido el espacio, de la favorita, lo que ha visto, el patio ese maravilloso? ¿Qué le ha parecido?
6: Pues mira, lo estoy conociendo hoy, pero me parece una maravilla. Esto,
0: ¿le ve posibilidades?
6: Totalmente.
0: ¿Las está imaginando ya?
6: Me las estoy imaginando también.
0: Maravilloso, fantástico.
6: Y aquí estaremos todos para apoyar esta idea tan maravillosa.
0: Qué lindo, qué bueno.
1: Pues genial. Si tiene ideas, se las dice a Tino.
0: Sí, dígaselas a Tino las ideas.
6: Sí, bueno.
1: Tino las apunta.
0: Bueno, Tino, tenemos que despedirte, Tino, Sí. Ha sido un placer, gracias por el trabajo realizado todos estos años y nos vemos la semana que viene.
1: Si Dios quiere.
2: A este barrio y a todas las asociaciones que han participado en
0: venga,
2: el camino.
0: Venga, un abrazo, hermano. Salúdame a la gente.
4: Un abrazo.
0: Chao, cariño, chao.
5: Adiós, gracias.
0: Adiós, chao. Irma, como siempre, esta es la mejor parte del programa. Yo siempre.
4: El momento dulce. Yo hoy,
0: como aquí imaginamos todo el mundo, hoy no paramos de imaginar.
1: Al decir Macías, se llamaba la señora. Dijo que ella traía. Siempre Inma trae y nosotros no lo comemos.
0: Claro. Sí. Inma nos viste y nosotros nos ponemos los trajes.
4: Sí. Y además que siempre les queda, les tengo la medida tomada porque les queda todo perfecto.
1: Saben nuestra talla.
4: Les encaja todo, no sé por qué.
0: Es verdad, ¿no? Nunca nos quedamos ni con hambre ni
4: nada.
0: Ni
4: nada. Justito todo el mundo. Exacto. Y entradito en cintura. Pues, mira, pues hoy el momento dulce venga, no lo he realizado yo, pero he traído aquí unos bollos de moya, de naranja, que eso está de loco. Porque hay que promocionar también el producto local.
0: ¿Y dónde los compraste?
4: Pues en cualquier supermercado. Yo los compro, tienes en el Hiperdino.
0: Porque si me lo hubiese dicho, te lo hubiese comprado, que estuve en Moya el sábado pasado. ¿De naranja o de limón?
4: Pues te los traje de naranja. Están, los de limón no los he probado, pero los de naranja están bizcochos de Moya. O sea, son como unos rosquetes de Moya, de sabor naranja, que están, es que, buenísimo. Sí, sí. Maravilloso.
0: Pues muy bien. Entonces,
4: no hay que ir a Moya, los puedes conseguir en cualquier supermercado. Bueno, te lo venden al peso.
0: Hay que ir a Moya, como que no hay que ir a Moya.
4: Pues si hay que ir a Moya, vete a Moya.
1: Hay que ir a Moya y a todos los municipios.
0: Claro, si ahora la primavera maravillosa con estos colores.
1: Es más, ella que no hace el momento dulce debería ir por todos los municipios a buscarnos gastronomía. Ay, y traerla aquí.
4: Pues vale. Claro. Pues igual me pongo a ello.
0: Es que así ya vas practicando de abuela.
1: Claro.
4: Pues sí, no prometo nada, pero bueno, ahí. La idea queda ahí.
0: Bueno, está quedando un programa muy mono, pero pues nos tenemos que marchar.
4: Vamos.
0: Vale, así que, no sé, despídenos, Irma.
4: Hasta la próxima semana.
0: Sí, señor, esperemos que estar ya
4: más
0: con
4: y mejor,
0: el equipo titular ya, que jugamos la Champions.
1: Nosotros somos los suplentes.
0: No, pero
4: el titular al completo.
0: No, tenemos un portero que es Tino, que mide unos 58. Sí, sí, sí. El delantero centro que es Eva. Pues sí. Y el extremo izquierda que es Helga. Uh-huh. Y Octavio Cardoso que viene cuando le da la gana. Y así siguiendo. Oh, y perfecto. Nosotros aquí.
4: Maravilloso.
0: Vale.
4: Pues hasta la próxima semana entonces.
0: Saludos, Pedro. Chicos de técnico. Se han merecido un bizcocho. Así que hasta la próxima semana.
1: Buenas tardes.
0: Buenas tardes y chao, gracias muchísimas. A todos.

0: Son las 12 de la noche.
1: Temperatura 17 grados. Humedad 55%.

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0: Hola, ¿qué tal, mis amores? Hoy, qué alegría, Dios mío, de poder saludar, de estar aquí. Pero bueno, cada tiempo de nuestra vida, pues, se va viviendo como nos toca y ahí hay cosas que tiene uno que ir remando. Y gracias a Dios, hoy nos toca Radio Guiniguada, y que mañana también tienen 41 años, creo que cumple la emisora, y va a ser maravilloso. Y tú di algo si quieres, Toñita linda.
1: Pues yo le digo a los queridos amigos, buenas tardes, amigos. Hemos estado un tiempillo sin venir por diferentes razones, sobre todo de salud. Pero hoy estamos aquí, sobre todo. Ay, tenemos sí. A Ángela, que hacía bastante tiempo sí. Que no venía. Y nuestro compañero Juan de Mogán, pues él nos estará escuchando. Esta semana no ha podido venir. Y nada, yo les espero que todos estén bien. Y vamos a pasar un ratito de poesía y música, como siempre.
0: ¡Ay, qué alegría, Dios mío! Así mismo, mi amor. Tenemos a Cristian en control y por ahí dentro y fuera, en la emisora, pues tanta juventud tan linda. Y nosotras también somos muy lindas y muy jóvenes.
1: ¿Y quién dice lo contrario?
0: Y más ahora que nos están viendo ya por televisión.
1: Yo que estaba tan tranquila pensando en mi rollo
0: que
1: así.
0: Que estamos guapas. Ay, y bueno, mis amores, pues nada, que encantada de estar aquí de nuevo. Y no deseo que nos hayan echado de menos como nosotras. Hablo por nuestra amiga Toñi también, mi hermana amiga, porque yo los he echado mucho de menos, esto, y más estando en el campo, y el frío que a mí me mata, y yo deseando, Dios mío, ahí a María Auxiliadora, que nos diera buen tiempito, que viniera el calor, que a mí me encanta el calor, perdóname, Toñi, que yo sé que no te gusta, pero yo el calorcito sí. Y bueno, pues ya va viniendo ya y en fin, ya estamos bien. Y vamos a continuar con la hora poética y esperamos que ustedes también se deleiten y que lo hagamos después de tanto tiempo. Yo creo que parece que estamos estrenándonos hoy. Así que ahí está Cristian. Bueno, mi querido Cristian va a poner ahora una canción hoy, porque como vamos en la época de Canarias, pues está, vamos a poner hoy a los Abandeños en el fondo musical por la unión de todas las islas. Y perdonen la voz, pero es que no tengo ni resuello tampoco. Y entonces vamos a poner la canción esta, que es muy bonita, que se titula Más palomas y tú. Así que, mi querido Cristian, a ver si me lo dejan tranquilito. Vamos a poner ya a los Abandeños. Vale, mi amor. Hasta ahorita, amigos.

Bien, mis amores, qué canciones más lindas. Nuestro folclore es una maravilla. Y ustedes perdonen que yo ni me he presentado, pero bueno, yo ya soy más conocida que el gofio. Así que soy Ángela, ya saben, Ángela Ortega Santana por mamá. Y que tengo una voz de campeonato porque el campo está uno ahí descontrolada de tomando cosas frías y tal, porque ya está viniendo el buen tiempito. Y en fin, pero bueno, ustedes saben que aquí lo hacemos todo con el corazón. Y yo, mi niñito, porque es adorable, y para el papá también, porque ellos dos están ahí en casita como siempre, y yo me tengo que venir al programa. Gracias a Dios, que tanto lo he echado de menos. Pero bueno, a veces no tiene uno tiempo ni de echar de menos las cosas, porque que si el campo, que si bajar, que si a coger combustible, que si subir, y no para uno. Así estoy de cansada. Pero bueno, y también que hemos estado un poquito pochos, pero ya estamos bien, gracias a Dios. Y esta poesía va dedicada a mi niñito, de cuando era.

0: Muy pequeñito, se la hice yo, pero él sigue siendo mi niñito. Y se titula Ayúdame, porque él estaba sentado en el suelo y me dijo, ayúdame, y me tendiéndome el brazo para que yo lo levantara. Pero y ahora me levanta él a mí, madre mía, ese camión que tenemos ya tan lindo. Y dice así, ayúdame. Cuando me pides ayuda, se me parte el corazón. Bien quisiera, vida mía, ser para ti el maná de tu luz y tu alegría, y que nunca te faltase la luz que guíe tus pasos e iluminase tu vida. Y pido a Dios cada día el verte feliz volar, ágil como una paloma, lleno de amor y bondad. Bien quisiera, vida mía, ser en tu vida el maná. Pues tú lo eres en la mía. Te amo a ti y a papá, que son los dos que me están escuchando ahora seguramente en casa. Los amo. Y bien, mi amor, ahora Toñita linda, aquí tenemos a Toñi Pérez Gómez, mis amores. Ella parece una extranjera con su gorrita. Yo tengo una gorrita de esa también, me la voy a poner también.
1: Ahora me ha dado por ahí.
0: Pues está muy linda, está muy guapa, te parece una extranjera.
1: Bueno, amigo, voy a empezar con una de mis poesías que hace unos poquitos días le hice. La he titulado Soy. Soy como el río, unas veces de fluir pausado y otras veces raudo como un rayo. Soy en ocasiones como los latidos de mi corazón, que hacen que fluyan palabras de mi soñadora esencia. Soy esos sentimientos nostálgicos que fluyen de mis viejos recuerdos, que viven en mí hasta mi último aliento. Sueño que soy una de esas estrellas que brillan en el firmamento en una calurosa noche de verano. En un nuevo amanecer, siento cómo fluye en mi ser la energía de la naturaleza, aunándose por segundos diferentes matices de colores entre anaranjados y violetas y el canto de las aves. Y de nuevo el fluir del día ha llegado a su fin y el lento y bello ocaso despidiéndose con tristeza.
0: ¿Cuántos libros tienes que hacer o tienes que hacer la Biblia? ¿Una
1: Yo no
0: Biblia?
1: pienso en eso. Yo disfruto con inventarme las historias, escribirlas
0: Pero es
1: y
0: bonito
1: después
0: tener el libro.
1: yo no sirvo para vender libros.
0: Yo tampoco, tú lo sabes.
1: Pero y además que hay que tener bastante dinero para hacer
0: Tú
1: los
0: sabes
1: libros.
0: que yo los regalo
1: Y
0: también.
1: para que sí, pero yo no estoy con fuerzas para físicamente no me encuentro ahora con fuerzas para estar para allá y para acá, que hay que moverse. Y entonces yo
0: Sí, cuando se
1: disfruto.
0: nos fue aquella gran persona, ¿verdad?
1: Sí, Luis Pulido.
0: Luis Pulido.
1: Que Dios lo tenga descansando en paz.
0: Cuánto
1: Nos
0: nos
1: movía a
0: ayudaba,
1: todos, nos
0: cuánto nos
1: movía a todos.
0: ayudaba.
1: Sí,
0: Que Dios lo
1: señor.
0: tenga en la gloria.
1: Y parece que lo estoy
0: Mira,
1: escuchando aquí en la izquierda.
0: ahí está sentado. Aquella silla es
1: Sí,
0: la
1: este es
0: de
1: el
0: él.
1: sitio de
0: Esa es la silla
1: él.
0: de
1: Y lo
0: él.
1: que me decían todos los. Bueno, siempre que venía. Pero Luis, desde el cielo tú me estarás escuchando y sabes qué te digo. Que yo sigo con mi rollo y ahora que estoy más viejita, menos fuerzas para todo. Así que yo disfruto con escribir y compartir con la gente que comparto, que yo lo grabo y después lo voy repartiendo por ahí. Y la gente pues les gusta, eso me dicen que les gusta.
0: Sí, pero es la pena que tú no te quedes el original, ¿no?
1: No, no, vamos a ver, que yo lo grabo y después yo
0: Ah,
1: en audio,
0: las
1: yo lo voy mandando
0: grabaciones.
1: a la gente
0: Ah,
1: por ahí,
0: eso,
1: sí, yo los
0: sí.
1: comparto.
0: Así, sí. Bueno, pues venga, vamos a decirle otra poesía aquí que viene a continuación de la otra. Ahí va. Y se titula Tú. Tu sonrisa de niño, melodía es para mí y alivio de mis pesares. Tu sonrisa es para mí el cantar de los cantares. Tu voz dulce y melodiosa penetra en mi corazón, regocijando mi alma, oír el mamá en tu voz. Tus pasos son campanadas para mí de catedral, porque Dios los ilumina y la Virgen guiará. Tu presencia es para mí el sustento y la alegría, y si no fuera por ti, mi ilusión se apagaría. Ay, mi cielo lindo, tú y papá, para que no se ponga celoso, pero yo sé que sí. Toñita, di otra, mi amor.
1: Bueno, pues ahora voy a leerle, voy a compartir con todos. Este poema lo escribí porque yo pertenezco a Exposición Mujer en Telde, y todos los años por el 8 de marzo se hace una exposición de pintura, fotografía, y también participamos unas cuantas personas que escribimos poesía. Y entonces este fue el que yo escribí porque se trataba de los sentimientos hacia una enfermedad, los sentimientos en general.
0: O sea que la exposición trata de un tema.
1: De un tema cada año. Y este año ha sido de enfermedades raras. Y entonces yo dije, ay, enfermedades no quiero yo escribir nada. Lo siento. Entonces que me daban vía libre y digo, sentimientos en general. Y yo me fui a los sentimientos generales. Porque el sentimiento de enfermedades no quiero yo hablar nada de eso. Yo bastante tengo con aguantar lo que me toca a mí.
0: Es verdad, mi amor.
1: Y entonces,
0: y lo que nos rodea.
1: Pues mira, esto se lo traje para Juan, nuestro compañero, que me lo ha pedido. Y no lo he leído en la radio, y entonces, pues mira, Juan, lo leo hoy y la próxima vez que vengas yo te lo doy porque lo he escrito para ti, porque me lo pidió. Y lo titulé así, Sentimientos. Sentimiento es lo primero que brota del alma, en plena libertad, sin perjuicio. Siento el susurro de mis sentimientos, enredándose en mi ser, y en cada latido de mi corazón, recordándome que unidos van hasta el final y más allá. Los sentimientos son los que nos mueven en momentos de zozobras, ante la enfermedad, temor a lo desconocido, congoja en el alma al despedir a los seres queridos que cruzan a la orilla de la eternidad. Puro sentimiento es elevar mis manos al universo en una sentida plegaria, invocando su energía, que es el alimento y la fuerza de mi esencia. En el umbral del amanecer, mi aura vaga entre palmeras y árboles, despidiendo a esta noche iluminada por la bella luna.
0: Toñi, tú me dirás que no, pero yo cogería todas tus poesías y las presentaba en algún concurso de estos y tú te lo ganas.
1: No me gustan los concursos.
0: Tú no, pero que
1: me gusta que participar.
0: Mira, te pones,
1: agradezco en el alma que se acuerden de mí.
0: Te pones un seudónimo.
1: Y ya está.
0: Te pones un seudónimo.
1: Que no, que yo no soy para esos rollos.
0: Ay,
1: yo,
0: qué pena.
1: Mira, no me gustan los concursos. Eso de ganar premios. No, no. Yo, a mí lo que me encanta es escribir y participar. Y ya te vuelvo a repetir. Y si algún compañero por ahí se acuerdan de mí un día, yo soy la mujer más feliz del mundo. Y ya está.
0: Hombre, por supuesto, ¿no? Pero es muy bonito también
1: tener... Sí, ya
0: tener
1: lo sé.
0: El...
1: Pero yo, sinceramente, hay que moverse. Y ahora mismo no estoy yo en condiciones, Ángela, de estar...
0: Ay, mi amor.
1: Mueve allá. Mi hijo sí me está haciendo, a nivel personal, yo tengo ya un librito hecho por Néstor.
0: ¿Tú ves?
1: Me hace, ¿sabes él qué hace?
0: Lo puede hacer,
1: sí,
0: lo puede
1: él me
0: hacer.
1: Lo está haciendo. Y
0: yo
1: ahora me tiene loca con las más antiguas que son del 2000, qué sé yo. No, 2000, no. 1999 creo que fue la primera que escribí.
0: Si tienes para hacer
1: o 98.
0: El libro gordo de Petete,
1: sí,
0: por
1: si
0: no decirte una gran antología.
1: Que tengo poesía por todos lados, porque luego las saco de los archivadores y luego no las coloco, y tengo un cacao en mi casa que no es normal. Todo el mundo quiere meter manos en mis cosas. Digo, no, en mis cosas las meto yo sola.
0: Fíjate tú.
1: Pues y bien. Cuando yo me vaya de este mundo para el otro, entonces ellos que hagan lo que quieran.
0: No.
1: Pero mi hijo Néstor sí me está haciendo, y de hecho tengo
0: claro.
1: Un libro muy bonito que él me encuadernó.
0: Pues que siga así.
1: Con una tapa verde,
0: cariño.
1: Y una niña de... Es decir, una niña corriendo detrás de unas mariposas bordadas en dorado.
0: Fíjate que eres tú.
1: Sí, uh-huh. Y me dio una sorpresa este año, no, el año anterior. Ahora dice que quiere hacer el otro. Yo lo dejo, que haga él lo que quiera. Yo no me meto ahí.
0: Claro, pero que te vea ilusionada.
2: Sí, y se pone. Esto de como he estado pachuchilla y las cosas que han pasado, no he podido venir y eso. Y no vas a la radio, y no vas a la radio. Y me dijo, dice, ah, pero hay radio. Digo, sigo, iba Ángela. Y entonces dice, ¿con quién vas a ir? Con Ángela. Así que yo voy para allá hoy. Y aproveché. Y él quiere que venga a la radio.
0: Claro que sí, claro que sí, mi amor.
2: Él quiere, sí, el único.
0: Pues, más así. Pues de eso puedes sacarte hasta CDs también. Del ordenador.
2: Ya, sí, me imagino.
0: Él graba el programa en el ordenador y luego saca tus poesías. Ya, y hace CDs. Bueno, no tienes tú poesías dichas aquí para
2: él tiene grabado
0: hacer CDs.
2: Las cosas de aquí, de las grabaciones de,
0: claro,
2: de nuestro programa, las tiene grabado.
0: Claro, pero.
2: Sí, en sus cosas del ordenador, que tú sabes que es Cristian, que yo no entiendo de
0: sí,
2: eso.
0: Sí, tú ¿verdad? Dale la idea de que saque tu parte, tus poemas.
2: Vale.
0: Y verás qué lindo te venga. Bueno, mira, vamos a por otra. Este libro, fíjate tú, Toñi, que cuando el último programa que hicimos en noviembre, creo que fue, yo dije, voy a leer el librito este como cuando empezamos en la radio. Llevo este librito y estaba marcado, porque lo último que dije fueron los pensamientos y eso, y estaba marcado. Y yo dije, hoy digo, pues lo voy a llevar. Mira tú que esta tiene la fecha de 18/4/96, de cuando empecé en la radio.
2: Ah, sí, me acuerdo que lo dijiste en sí. Su momento.
0: Y
2: sí.
0: Entonces hoy dije, pues mira, ya tengo decidido el programa. Aparte de que tenga el librito de Iván, pero este, aquí está él también metido. Y yo dije, pues este libro lo voy a llevar. Es un libro libreta o como se quiera llamar. Y ya ves lo viejito que está, pero sigue. Se titula, ahí está, mira, me acordé ahora mismo de la amiga de allá de Ginamar, la Rosa.
2: Carmen
0: Rosa.
2: Carmen Rosa,
0: ¿sí? No, Carmen Rosa no.
2: A ver, Carmen estaba.
0: Carmen Ramos.
2: Carmen Ramos.
0: Carmen Ramos.
2: Carmen
0: que esta,
2: Carmen
0: esta
2: Ramos.
0: Siempre que entraba ella la decía por teléfono. Así que Carmen, para ti donde quiera que estés, porque no sabemos nada de ti, mi amor. Ruega por nosotros, donde quiera que estés, aunque sea en tu casa. Déjame, déjame. Déjame sumergirme en el mar del ensueño buscando consuelo, pues me siento perdida, cual gaviota abatida, sin alas, sin dueño. Déjame sumergirme, cual sirena agotada, que no escuche la risa de ese rayo de luna en la noche estrellada. Déjame sumergirme y ensoñando creerme que recorro mil playas, aunque luego despierte con las luces del alba y me sienta aún más sola en mis sábanas blancas. Déjame, déjame.

Bien, mis amores, como estábamos aquí, eso. Ustedes ya saben que ahora nos toca una canción preciosa de los sabandeños, por supuesto, porque son maravillosos, igual que los gofiones nuestros. Y la próxima canción se titula Roques de Anaga y es una canción preciosa también por la unión de nuestras islas y del mundo entero y de toda la humanidad. Vivamos y seamos como hermanos. Y eso es lo más bonito que hay, que nos amemos los unos a los otros.

0: La verdad, mis amores, uno, yo para mí digo que mi alma es un archipiélago, ustedes lo saben, siempre lo digo y lo digo con todo mi corazón y todo mi orgullo, porque yo, fue accidental, pero un accidente maravilloso, porque nací en Tenerife y destinaron a mi padre allí un par de años y allí nací yo. Pero yo quiero a todas mis islas y toda la gente, son maravillosas. En Tenerife son, aquello es un cielo. Y si hablo de la familia Gaviota, porque traje un poema de Juan Gaviota, así que, y perdónenme la voz, pero vamos a seguir así. Y siguiéndolo, el donde quiera que esté, y la familia también. Yo veo que Cristian está con el teléfono y como estamos esperando unas llamadas.
1: Pues me parece que no.
0: Entonces vamos a continuar. Estamos en el aire, ¿no?
1: Sí.
0: Yo te dije que te tocaba a ti, mi amor. Pues venga, adelante, cariño.
1: Pues hoy me he traído yo un librito que hace...
0: Ah, mira, ya.
1: Ah, que ya toca.
0: A ver, ¿a qué alma de... ¿Cómo era? ¿Qué alma de... que ala con almas tenemos en las ondas ahora mismo? Hola.
2: Buenas tardes, Ángela, ¿qué tal?
0: Se le pierde a uno hasta el hablar, cariño.
2: ¿Cómo estás?
0: Estoy fatal, mira, de la voz, ya ves tú cómo estoy, porque, bueno, he estado malita, pero ya estoy buena.
2: Ya.
0: Porque como estuvo malo Manolo y 10 días yendo yo al hospital también, pues cogí todo lo que había que coger, menos dinero.
2: Bueno.
0: ¿Y tú cómo estás, vida mía?
2: Bien, ahí estamos, bueno.
0: Juventud.
2: Ahí vamos tirando, mucho trabajo y bueno.
0: Bueno, no se dice tirando, se dice resistiendo.
1: Hola Ezequiel, buenas tardes.
2: Buenas tardes, Toño, buenas tardes. Que mientras haya salud, lo peor es la salud física, vale bien, pero lo peor es la salud mental, que va a acabar uno loco de esto.
1: No, eso hay que cuidarse más quizás de la mental que más de la física, también te digo.
0: Mira, si quieres.
2: Es inevitable.
0: Si quieres, nos estás viendo por el ordenador.
2: No, que va.
0: Sepas que nos puedes ver por el ordenador, cariño.
2: Vale, pues a lo mejor ahora lo intento.
0: El Iván, mira qué listo es, que el último programa que hicimos, que fue el primero de ordenador, lo llamé corriendo, le dije, Iván, cariño, pon el ordenador Radio Guiniguada. Dice, mamá, ya lo tengo puesto. O sea que ya nos estaba viendo él.
2: Pues ya sabes. En todo caso, la radio tiene más el misterio, ¿sabes de qué? De la voz. Siempre he tenido el misterio ese de imaginarme yo. Y mira, vale, a ustedes los conozco, pero imagínate que escuchas un programa y después, con el tiempo, pues conoces la cara de la persona que habla.
0: Y ya no te llega igual.
2: Lo mismo.
0: Y no te llega igual.
2: Lo mismo,
0: es verdad, es verdad.
2: No, te decepciona porque te lo imaginabas de una forma y al final conoces a la persona de otra manera y tú dices, qué va. Ya caí yo.
0: Pero a nosotras, bueno, nosotras nos conoces y mira, Toñi parece una inglesita. Porque esos colores tan lindos que tiene ella, no sé si la estarás viendo, ¿no? Porque no has puesto la tele. Pero cuando termines de hablar, vas y pones la tele, el ordenador, es por el ordenador, pones Radio Guiniguada y te sale la emisora en nosotros. Y está guapísima, parece una inglesita.
2: Que quería decir que en ti no me equivoqué y de hecho quiero celebrar, bueno, conmemorar los 20 años que hace que te conocí.
0: Porque qué lindo.
2: Justo en esta época,
0: qué
2: justo
0: bonito.
2: Hace 20 años, en torno a esta época en la que yo fui por primera vez a Radio Guiniguada, ¿vale?
0: Qué bonito.
2: Y en ti, contar que ya te escuchaba yo por la radio, pues cuando te conocí en persona, no me equivoqué. Eras tal y como, más o menos, ¿vale?
0: Qué bonito.
2: Pero eras tal y como yo me imaginaba.
0: Gracias,
2: tampoco cuando te conocí, no me pegué ese gran susto ni nada,
0: nada.
2: Yo dije, pues era tal como yo más o menos me la hacía en mi cabeza con tu voz, ¿vale?
0: Y yo te doy las gracias porque pienso que sería para bien.
2: Fue para bien. Si no... Si no fuera para su bien, yo no hubiera estado 20 años después diciendo estas palabras.
0: Ay, mi niño lindo, que te queremos. Tú sabes que te queremos como un hijo. Venga, mi amor.
2: Muchas gracias.
0: Venga,
2: vamos allá con una poesía.
0: Te lo mereces, mi amor.
2: Es de Octavio Paz y se llama así, Árbol Adentro. Dice, creció en mi frente un árbol, creció hacia adentro. Sus raíces son venas, nervios sus ramas, sus confusos follajes pensamientos, tus miradas lo encienden, y sus frutos de sombras son naranjas de sangre, son granadas de lumbre. Amanece en la noche del cuerpo, allá adentro, en mi frente, el árbol habla. Acércate, ¿lo oyes? Bueno, esa es una de ellas.
0: Preciosa,
2: muy bonita, la verdad.
0: Preciosa, mi amor.
2: Me gustó. Y después, pues, me gustó esta otra bastante. Y es que me siento identificado, sobre todo los primeros versos, ¿vale? Porque alguna vez, yo creo que tengo alguna poesía mía por ahí, con algo en los primeros versos, pues casi igual. Esta es de Eduardo Galeano y se titula Fuegos. Dice así: cada persona brilla con luz propia, entre todas las demás. No hay dos fuegos iguales. Hay fuegos grandes y fuegos chicos, y fuegos de todos los colores. Hay gente de fuego sereno, que ni se entera del viento. Y hay gente de fuente loco, de fuego loco, que llena el aire de chispas. Algunos fuegos, fuegos bobos, no alumbran ni queman, pero arden la vida con tantas ganas que no se puede mirar, que no se puede mirarlos sin parpadear, y quien se acerca se enciende.
0: Ay, Dios mío.
1: Qué bonito ese.
0: Y con esa voz tan limpia que tienes, mi amor, como eres
2: bonito,
0: tú.
2: La verdad.
0: Como eres tú, cariño.
1: Muy bonito. ¿Estás escribiendo, Ezequiel?
2: Muy poco.
1: Muy poquito.
2: Muy poco, la verdad. Voy a ser sincero, pero algo me sale de vez en cuando, pero vuelvo lo digo. Cuando más algo así me sale, sí es que estoy en calma, en tranquilidad y serenidad. Pero la verdad es que el día a día del trabajo y tal,
1: bueno,
2: inclusive
1: a las vacaciones grandes ahora que viene,
2: pues sí,
1: ya pronto.
2: Sí. Ahí es cuando aprovecharé, exacto, y sí, me pondré mucho más a leer. Me pondré en voz, mira, ya que están hablando del libro, por el dichoso libro que también pues se ha atrasado un montón todo,
0: yeah,
2: han venido obstáculos, y entonces pues el trabajo en sí, el día a día me impide, ¿vale? A la hora de, sí, de la concentración que debe,
1: bueno,
2: de tener, ¿vale?
1: Dice que todo llega,
2: dice
1: que todo llega cuando tiene que llegar.
0: A su debido tiempo.
1: Así que tú tampoco no te agobies. Poquito
2: sí,
1: a poco.
2: Y a veces un poema pues tiene que nacer del sentimiento.
1: Sí,
2: yo creo que si lo...
1: Hay
2: y
1: que
2: ahora
1: aprovechar.
2: Mismo me dejo llevar.
1: Sí,
2: me
1: sí,
2: dejo llevar por el lápiz y el papel. Por lo que siento, la verdad es que van a salir poemas, pero vamos, no dejan de ser poemas, ¿no? No dejaría de ser poesía. Pero yo creo que no sería tan amable de escuchar.
1: Entonces vamos a dejar que pasen las malas rachas.
2: Es mejor que se quede ahí dentro guardado y quemado, ¿vale? Mejor.
1: Sí, sí. Pues muchas,
2: la verdad que no sería muy bonita.
1: Pues muchas gracias, Ezequiel, mi
2: pues
1: niño,
2: nada,
1: por
2: gracias,
1: llamar y
2: vale,
1: participar.
0: Cuídate.
2: Vale, muchas gracias a todos ustedes.
0: Cuídate.
2: Y a seguir así, ¿vale? Venga.
0: Sabes que queremos verte, que vengas en cuanto puedas.
2: Vale.
0: Vale, mi amor.
1: Adiós, Ezequiel. Adiós.
0: Un abrazo fuerte, mi hijo lindo. Que tengo ganas de comer gofio de allá arriba.
2: Ah, vale, gracias.
0: Cuando venga, me lo traes, que ya sabes.
2: Vale,
0: el otro día lo dije en mi casa. Te nombramos. Te queremos, Ezequiel. Es un pecado, es un pecado no quererte, mi vida. Como un hijo.
2: Gracias.
0: Así que ya lo sabes. Yo soy la madre Ángela de Canarias. Yo creo que ya cortó. Bueno, mis amores, continuamos, mi querido Cristian. Pues sí, porque estamos esperando otra llamada, pero aprovecha, sí, mi niña linda.
1: Bueno, yo antes empecé a decir que hoy he traído Las Rosas de Hércules.
0: Pues
1: el
0: lindo.
1: El tomo 22, el tomo, yo no sé ni el tomo cuál es.
0: Sí.
1: Ahora no lo tengo muy claro. Y entonces es de Tomás Morales y tengo aquí una cosita elegida que me gustó mucho esta, la de él. Es un librito que compró Juan hace poquitos días, ¿eh? Y se titula Puerto de Gran Canaria sobre el sonoro Atlántico. Con sus faroles rojos en la noche calina y el disco de la luna bajo el azul romántico, rielando en la movible serenidad marina, silencio de los muelles en la paz bochornosa, lento compás de remos en el confín perdido, y el leve chapoteo del agua verdinosa, lamiendo los sillares del malecón dormido. Finge en la penumbra fosforicos trenzados, las mortecinas luces de los barcos anclados, brillando entre las ondas muertas de la bahía. Y de pronto, rasgando la calma, sosegado, un cantar marinero, monótono y cansado, vierte en la noche el dejo de su melancolía.
0: ¡Wow! ¡Qué bonito! ¡Qué profundidad!
1: De Tomás Morales.
0: Precioso. Yo, es que claro, llegamos del campo y no hemos tenido tiempo de nada, pues arranqué con lo que tenía ahí en el baulito y vamos a ver. ¿Tú crees que toca música?
1: No.
0: Bueno, vamos a decir esto. Ve, ya llamo ya Juan. Ay, qué bueno. Hola, mi querido amigo, hermano.
2: ¿Cómo estás, Ángela?
0: Pues, ahora aquí flotando, porque yo siempre he dicho que en la obra poética se flota. Y mucha gente hace muchísimo tiempo, que ya incluso no están entre nosotros, decían, Ángela, ¿es verdad lo que tú dices? Porque cuando salimos de aquí, tenemos que mirar los escalones, porque parece que vamos por el aire. Te lo juro que es verdad.
2: Pero yo este jueves no puedo estar con ustedes, pero bueno, espero el próximo jueves poder estar arriba.
0: Si Dios quiere.
2: Mira, yo tenía dos poesías preparadas que, bueno, las escribí en el mes de marzo. ¿Las puedo empezar a leer?
1: Sí, Juan, cuando tú quieras.
2: Mira, esta la dediqué a la isla de Fuerteventura y entonces la titulé Orgullo del Majorero.
0: Qué lindo.
2: Digo, isla de Fuerteventura, paraíso de los majoreros, con sus paisajes tan camperos, hermosos y muy risueños. Con gran cariño te expresa desde esa arena que contempla cuando vamos a verla por esas rutas majoreras con arraigo de sorpresa. Sus cabras por la cehesa, con su rico y sabroso queso, que saborea y alimenta con aporte de grandeza. El pastor majorero, con esa espectacular destreza, con su sutileza y gran paciencia, cada día las pastorea con su abnegada tarea. Contemplamos por las laderas y al borde de la carretera las aulagas que se entremezclan entre la arena y las piedras, exponiendo cada día sus singulares bellezas. Grandes playas de arena donde la propia alma cree no estar en la tierra. Vibraciones que nos recuerdan que la isla de Fuerteventura, del cielo, ella está muy cerca. Los majoreros se esmeran en su terrenal paraíso. Cuánta pasión y alegría a ellos también les dan cuando los vamos a visitar. Fuerteventura es muy grande por su acogida tan inigualable, que hasta el propio sol se hace más agradable tu estancia en sus lugares. Es un pedazo de cielo, este entorno majorero, donde el corazón de todos ellos goza de ese gran privilegio, porque Dios, en su divino amor, les brindó a los majoreros los anhelos de sus sueños, dándole lo mejor de su terreno. Amigos, espero que esta primera poesía les haya gustado.
0: Qué bonito, qué bonito. lo expresa de una manera y lo vive uno. Yo me pongo a escuchar y estoy viéndolo. Fíjate. Y más a ti que te conozco ya, Juan.
3: Pues muchas gracias.
0: Cuídate mucho, mi vida, venga. Y a ver esa segunda que tenías.
3: Sí, mira, esta segunda también la escribí en el mes de marzo. Y entonces esta la titulé Frágiles Mariposas. Contemplé aquella mañana a una frágil mariposa. La lluvia la sorprendía a pesar de estar en primavera. Por la lluvia al suelo ella caía. Era su fatal día, creyendo que moriría. Nadie de ella se compadecía, ya que con las prisas en sí no las veían. Todos se aguarecían en portales y esquinas por tanta lluvia que ese día caía. Pero siempre hay una mano amiga, un niño que por allí pasaba, a pesar de tener prisa, socorrió a la mojada mariposa, colocándola con mucho amor debajo de un balcón, donde allí se recuperó y su camino continuó gracias al niño en cuestión. Para las sencillas mariposas, tanto el viento como la lluvia son fenómenos traicioneros en sus ajetreados vuelos. Gracias a los árboles y a las copiosas flores, donde ellas se resguardan de los apacibles tiempos. Vuela cada día, bella y generosa mariposa. Vuela por los amplios espacios de la ciudad de los humanos. Pero ten mucho cuidado entre el cemento y el asfalto, porque la muerte te va atrapando, acabándote tu lindo itinerario y tus encantos de ir volando. Porque a nosotros los humanos, cuánto beneficio y alegría al ver a las mariposas nosotros también encontramos. Amigos, espero también que les haya gustado.
1: Preciosa.
3: Y les haya
1: gustado. Esta de la mariposa, la otra de Fuerteventura me gustó, pero esta de las mariposas es que es lo mío.
0: ¿Sabes?
1: Me gusta mucho esa de la mariposina. A ver si me la como tú me la sueles regalar, alguna en especial. Pues yo quiero la de la mariposa.
0: Es preciosa, es muy sensible. Yo me veía, Juan, te lo prometo, cuando limpio el patio de arriba del campo y veo alguna mariposita que ha llovido y está mojada, la seco un poquito y la pongo en el césped de la piscina. La pongo ahí en que luego al ratillo ya le está dando el sol. Porque sí, son animalitos, la verdad.
1: Y son muy frágiles.
0: Preciosas,
1: son muy frágiles las mariposas, pero
3: no,
1: son
3: mira,
1: muy preciosas.
3: Aquí me recreo porque todos los días hay un montón de mariposas blancas ahora.
1: Sí, ¡ay, qué linda! Porque sí, como ha llovido mucho, hay muchas flores silvestres, sí. Y ellas van a las flores silvestres.
3: Así que el próximo jueves espero que estemos ahí todos
1: esperemos,
3: juntos.
1: Esperemos que Dios nos ayude a los tres, sí, y estemos aquí juntitos.
3: Pues un fuerte abrazo también a Cristian y a todos los oyentes de Radio
1: Ezequiel, 24. A Ezequiel que también participó por teléfono.
3: Y a Ezequiel, en fin, porque claro, no lo tenía puesto y entonces me figuro que Cristian después mandará el enlace y ya lo escucharé.
1: Cristian, si no le pongo notas yo ahí. Bueno, Juan, mi niño.
3: Y que Dios nos bendiga a todos.
1: Pues sí, que bien que fuerte Dios. Que nos hace.
0: Desde luego que sí, amigo mío.
1: Hasta pues, luego, Juan, adiós.
0: Cuídate luego, mucho, gracias. Cuídate mucho. Un abrazo gracias. Fuerte y gracias vale. por tu participación.
3: Vale, gracias.
0: Te queremos mucho. Chao.
3: Gracias.
1: Cristian, ¿cuánto tiempo nos queda?
0: Cinco minutos. Bueno, yo prepara una para yo decir esta de Iván, que Iván se lo merece porque es un cielo de los que no se nublan. Y esta se titula Dime Amor. Dime amor, dime amor, ¿quién te quiere más que yo? Que eres el centro de mi universo, el cual llenas de esperanzas y anulas mil desasosiegos. Que te cubro de ternura, que te visto con mis besos, para que no tengas frío, para que no tengas miedo. Y cada día despiertas tan sonriente a la vida, y cual flor agradeces mis desvelos, mis caricias. Y yo te miro extasiada, queriendo en ti penetrar, y cual alondra tus cielos, contigo quiero surcar. Ay, amor, cómo me duele tu cabecita en el alma, por los misterios que en ella encierras, por los misterios que en ti me aguardan. Dime amor, si te quiero con el alma, ¿quién te quiere más que yo? Te amo, mi vida, te lo mereces, tú y papá. Y ahora le pasamos la antorcha a Toñita y después ya ponemos un tema musical o lo que diga Cristian.
1: Sí, Cristian, ya tenemos que despedirnos ya prontito. Bueno, esta la escribí en este mes de abril, 4 de abril, casi empezando.
0: Me das doble alegría porque yo te he dicho que escribes por mí también.
1: Tú sabes que yo te he dicho que eso no vale.
0: Vale.
1: Que hay que escribir cada uno con sus cositas.
0: ¿Cuándo está el tiempo? Porque no.
1: No. Si tú te pones, lo haces. Y tú sabes que sí.
0: Vale.
1: La rosa olvidada. Recuerdo una vez soñar con una linda mariposa. Y esa linda mariposa se posaba en los aterciopelados pétalos de una rosa. Y esa rosa quedó enamorada de la linda mariposa. Y un día esa mariposa voló a otro jardín, posándose en otra rosa. Y la brisa me contó cómo de pena se deshojó la olvidada rosa. Los pétalos de la rosa olvidada, el furioso viento las esparció al universo sideral. Y allí, custodiados quedarán por la energía estelar. Al llegar las primeras luces de una nueva aurora, se escucha el gemido de aquella terciopelada rosa. Y yo despierto sobresaltada, porque de pena me late el alma, creyéndome que era la rosa olvidada.
0: ¡Ay, qué bonita, Toñi! Mira, me has hecho recordar tanto cuando vino Ivancito a casa, cuando nos cayó del cielo y Dori estaba pochita, ¿no? Y a mí se me ocurrió, vamos a ver si me acuerdo bien, dice, mi rosal estaba triste, mi jardín estaba triste, pues tenía un rosal marchito, pero llegó un gorrioncillo que posándose en su rama le pidió amor con su trino. Y el rosal, con fe y con rabia, sacó fuerzas de flaqueza, brotándole flores mil, para darle al gorrioncillo, y así tener un motivo por el que poder vivir. Mira que soy yo atrevida de decirla de memoria, porque era Dori, sí, la rosa, y el rosal, la rosa, sí, y el gorrioncillo era Iván.
1: Iván. Tú ves, Iván, todo sí, lo que has crecido, sí, ese gorrioncillo, y ahora está hecho, vamos a ver.
0: Un camión.
1: Un león de la selva.
0: Está casi como Javi, está hermoso. Pues, mis amores, ¿qué hacemos ya? ¿Se acabó? Pongan, mi querido, mis amores, gracias por estar hoy con nosotros. ¿Y qué les puedo decir? Que ya puso la sintonía. Yo quería Alfonsina y el mar.
1: Pero no da pero tiempo, bueno, seguro.
0: No da tiempo. Para la próxima vez traemos otra vez a los sabandeños o a los gofiones. Vale, mis amores, gracias por estar ahí escuchándonos. No saben cuánto amor nos llevamos y sobre todo viendo esta juventud tan linda que tiene Radio Guinea.
4: Es la 1:00 a.m.
5: Temperatura 17 grados. Humedad 68%.
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